0: Muy bien, 7 de la noche, 1, escuchan Olímpica. 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
0: Muy bien, el cortico de la hora lo tiene Pichingo, Pichingo en Olímpica, Pichingo.
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0: Ahí los esperamos, 7 de la noche, 2 minutos, TVT, ¿no? Jueves de TVT.
2: Hoy es jueves de TVT, chiste de los primeros.
0: Hágale.
2: Uno de los primeros que me moría, que cómo le parece que ya había un niño llorando al lado de un ataúd. Y llegó una señora y le dijo, ay, qué triste, ¿quién era? Era mi abuelita. Ay, qué pesar. Y lo quería mucho. Sí, yo lo quería mucho.
0: Sí.
2: Ay, bueno, pero así es la vida. No, y más que así es la vida, señora. El consuelo que me queda es que las últimas palabras que él dijo antes de morir me las dijo a mí.
0: Ay, oiga, por
2: ay,
0: Dios.
2: No. La señora conmovida. Claro, ay, ¿cómo? No, ¿y qué te dijo? ¡No muevas la escalera, maricón!
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0: Joaquín Guiller, pero enamorado.
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0: 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Muy bien, señoras y señores. 7:12 p.m. Avanzamos, claro, en este jueves. Y es el momento de saludar a don Carlos Tobón, el señor de la noticia. Don Carlos, ¿cómo le va?
2: Hola, pueblo, ¿cómo vamos?
0: ¿Cómo le ha ido? Muy bien, don Carlos, como siempre.
2: Por aquí cayó una agüita suave, una lloviznita.
0: ¿Usted nos reporta hoy su punto de ubicación?
2: Ah, aquí estoy en el Carmen de Viporán.
0: Ah, bueno, Oriente, Antioquia.
2: Por aquí,
0: Oriente.
2: Área rural.
0: Área rural, o sea, para cayó una agüita. Por aquí no, don Carlos.
2: Una lloviznita, yo estaba emocionado. Sí. Ay, si quiere caer agüita a las maticas. Racionamiento de agua, este pueblo ya tiene racionamiento.
0: Ah, ¿sí?
2: Esta vereda hace rato viene con problemas de abastecimiento de agua, en fin. Y por aquí el agua se pone delicada la cosa.
0: Ah, mijo, está a cuidar el agüita, hermano.
2: Sí, eso hay que cuidar el vital líquido, no desperdiciarlo, señoras y señores.
3: Es que, con las buenas noches, don Carlos.
2: Hola, amiguito.
3: Hola, amigo mío. Es que ese sector ya del Carmen de Oral, La Ceja, todo ese valle de San Nicolás, eso está muy poblado.
0: Muy poblado, muy poblado.
3: De consumir mucha agua, todo eso, el valle de San Nicolás.
0: Sí, sí.
2: Y hay porque mucho acueducto veredal.
3: Eso. Porque ya, por ejemplo, donde hay mucha agua, mucha agua, es tirando para Granada, Cocorná, San Carlos, por allá sí hay mucha agua.
0: O sea, los municipios lejanos.
3: Sí, pues sí.
2: Sí. Por ejemplo, es que mire una cosa, Medellín. ¿A dónde llega el agua de Medellín? El agua de Medellín no es de Medellín.
3: No.
2: El agua llega de Oriente, llega del Norte, llega, bueno, de muchas partes, ¿cierto?
0: Sí, claro.
2: Desde por aquí, desde estos lados de, ¿cómo se llama? Por aquí, yendo para Bejorral, por toda esa parte, en fin. Así que yo no sé si es falta de planeación, de billete, de músculo de estos pequeños acueductos y que de pronto una empresa grande, no sé, EPM, coja todo eso y logre con su músculo financiero, pues hombre, captar agua, traer agua a otras partes y bueno, esas son ideas.
0: Bueno, vamos a ver, don Carlos, lo importante es que...
3: Muy probablemente a futuro eso lo hagan.
2: Sí, tiene que ser porque es que un acueducto pequeño veredal
0: claro.
2: No tiene para hacer grandes construcciones, no tiene grandes fuentes de agua tampoco.
0: Exactamente, don Carlos. Y esto está en el oriente cercano, en el oriente lejano o en Medellín, por favor, cuidemos el agua.
3: Cuidemos.
0: Donde se encuentre, tenga o no tenga, cuidemos el agua, por favor.
2: El agua, el aire, la tierra... El bolsillo. Todo hay que cuidarlo, hombre.
0: Oíste, don Carlos, estamos entregando las endulzadas ya, amor y amistad.
2: Sí.
0: Vos pedís lo que querás de endulzada, ¿cierto? Y pedís que el locutor o personaje de Olímpica te lo lleve. ¿Sí o no? Pues, ¿qué fue lo que pidió Pichingo?
3: Yo quiero dos melones.
0: Dos melones, sí.
3: Y,
0: dos
3: que me
0: melones.
3: Y que a la casa me los lleve Katy.
0: Ajá.
3: Que Katy llegue con los dos melones en la mano y me diga, ¿quiere chupar melón? El melón es muy bueno, ¿cierto, don Carlos?
0: No, está bueno.
2: Y es la fruta que uno quiera.
0: Sí, pues la endulzada. No la fruta, la endulzada.
3: Porque usted si quiere pedir un pirulito y le dice al pinchado que llegue con el pirulito en la mano y usted se lo chupa allá.
2: Uno puede pedir, por ejemplo, un anón.
0: También. Por ejemplo, chiste malo, pero es que una hamburguesa tres carnes.
2: Que lo lleve Danilo.

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1: Muy bien, 7:18. Bueno, vamos con la noticia especial. Se está esperando don Carlos Sobón, hombre pichinguito. Ágale.
2: Claro, don Carlos Sobón. Qué rico se siente de la otra mano. No, don Carlos, se pueden pedir endulzadas de lo que quieran.
3: Sí, pero sí. Sabes que yo soy malo para el dulce.
1: Ah, ¿sí?
3: A mí me gusta más el saladito.
1: El saladito, bueno, sí.
3: Yo prefiero un pastel, por ejemplo, un salado de pollo, qué sé yo, una empanada.
1: Es muy bueno.
3: A un helado.
1: No, pero por ejemplo, me dicen un pastelito, eso es de guayaba.
3: Sí, no, o un postre, no, yo prefiero algo saladito.
1: O un pedazo, bueno, un pedazo de torta de chocolate para...
2: Ay, qué rico.
1: No.
2: Yo soy mi debilidad, mi pecado culposo.
1: Ese es el mío. El mío es la torta. No soy, yo soy como don Carlos, más saladito. Pero una torta.
3: Un dulcecito. Sí, pero, sí. Por ejemplo, me gusta mucho mermeladitas caseritas de frutas.
2: Ay, don Carlos.
3: Se añade, sí, se morita, tomate de árbol, naranja, en
2: la
3: fin.
2: La Nutella.
3: Pero. Caseritas. Un vasito de leche.
1: Mi abuelita hacía un dulce de guayaba. Ah, pues, pucha, hermano. No. Pero bueno, hambre y sueño lo que tú tienes, mamo.
2: Yo la otra vez con una muchacha para en Granada, nos fuimos para ahí, nos llamó un corrito de Nutella a don Carlos.
1: Ah, hacer cochinada.
2: Sí, sí.
1: No,
2: sí.
1: Ah, sí.
2: Y nos quedamos dormidos y cuando despertamos estamos llenos de hormigas por todo.
3: Sí.
2: Qué cosa tan hembra. Ay, no, eso es muy rico. Mi ¿cómo se llama?
3: Debilidad.
1: Vos sos dulcero, vos sos dulcero.
2: Sí, mucho, me gusta mucho el dulce.
1: Vos y Danilo son muy dulceros.
2: Soy muy dulcero.
1: Muy dulcero, sí.
2: Yo salí con una diabética como 3 años y eso me quedó mejor dicho. No, soy muy, muy dulcero. Me gusta mucho el dulce.
1: Bueno, listo.
2: El chocolate.
1: Son las endulzadas de Olímpica en el 314-580-1049.

0: Ramón.
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2: Bueno, pueblo mío que estás en la montaña, buena para Medellín. El Comité de Honor y Evaluación de Ciudades de América Latina y el Caribe le dio a Medellín el premio Hábitat Latam 2026. Otro premio que gana Medellín. Estoy muy amañador aquí. A propósito de Medellín, aquí en la capital de la montaña ya han construido más del 35%, sería la tercera parte de la cárcel de sindicados. Allá arriba en San Cristóbal, ahí avanzan con eso. Oído, anuncian declaratoria de calamidad pública por incendios en el departamento del Tolima. Por allá estuvo el señor de la Esprilla, el Tigre. Decidieron retornar al Chocó. Más de 100 indígenas que estaban desplazados en la ciudad de Medellín recibieron ayuda integral proporcionada por la administración de la capital antioqueña y volvieron ya a Carmen de Atrato. El gobierno de la Esprilla radica presupuesto para el año 2027. Ese presupuesto lo habían devuelto. Este presupuesto está por 634.9 billones. Son 59 billones más que el presupuesto anterior que había presentado el expresidente Petro. Estos aducen que ahora por estas emergencias y demás necesitan más billete. Oído. Amenazada de muerte la gobernadora del Tolima tras denunciar presuntas manos criminales detrás de los incendios que están afectando más de 11 municipios, 31.046 hectáreas de cobertura vegetal quemada, animales silvestres, hombre, ganado, en fin, quedado sin fuente de alimento. Mucha cosa triste allá, qué cosa. Atención, juez. Ordenó arrestar al director de la Agencia Nacional de Tierras por lío predial en Vega Chí, aquí en el departamento de Antioquia. Y esto es de no te lo puedo creer, esto es aterrador, hombre, esto es una aberración. En estos días hablábamos de la zoofilia y hablábamos de un abuso por una gallina. ¿Cómo te parece? En San Roque, una perrita murió luego de ser abusada y golpeada. La perrita de nombre Luna. Parece que se la robaron a una familia, se la llevaron y resultó muerta, golpeada y abusada sexualmente. Mucho torcido, es parabado. En fin, ¿oíste? Pero don, dime.
3: Don Carlos, ahí ya no le aplica entonces la ley que estábamos hablando ayer, la ley
2: Ángel.
3: Claro,
2: ley. Esto le da un canazo grande.
3: Sí, multa y todo.
2: Y esto es aquí, cárcel, ¿no? Cárcel. Sí. Lo guarden. Es que esto ya es un delito agravado porque aquí hay hurto, daño en bien ajeno, cuántas cosas más, porque yo la perrita, en fin. Esto ya no es una cosa folclórica. Sí. No.
3: Ayer estábamos hablando de eso, don Carlos.
2: Eso ya no es una cosa de folclore de chiste, ¿no? Esto es un delito ya. Sí. Ahí no acaba de firmar este señor como este tigre. Haz que entre tigre defiende los animales.
3: Claro.
2: Ahí acaba, ¿cierto?
3: Así la llaman, la ley Ángel. Así fue.
2: Sí.
4: Pero ahí hay gente ya criticando que porque hay perritas que les gusta que les peguen y entonces ya
2: no, eso es otra cosa y se llama pseudomasoquismo.
4: Ya. Me entendí entonces. Exactamente. Pero no, y yo digo una cosa, don Carlos.
2: Señor.
4: Es que si usted va a tener una mascota, es para tenerla bien. Es como si usted va a tener un hijo, si usted se responsabiliza a un hijo, trate que en lo mínimo, en lo poco o en lo mucho, téngalo bien, ¿sí me entiende? Hombre, es como cuando usted invita a un amigo a una casa, hermano, usted no invita a un amigo a hacerle feo, usted lo invita a darle mínima atención. Puede ser un café solo y ya, una mínima atención.
2: Es más,
4: pegue una patada de perro que no deja escuchar.
2: No, esa se llama Kira.
3: Kira. Ese es como el programa de los vecinos. ¡Calle, no, perro!
2: Aquí tengo Kira y Toby.
4: Toby.
2: Yorkies.
4: Don Carlos. No.
2: Y tengo a el otro, a Tornero. ¿Yorkie?
4: Tornero
2: es un pastor alemán.
3: Ah, eso sí.
2: Negro.
3: Eso sí,
2: sólido.
3: Eso sí, don Carlos, porque yo no me imaginaba usted casi 2 metros con un Yorkie.
2: No, también se ve. No es de la señora, el mío es el pastor. Tiene 3 meses. Okay. Ya pesa como 14 kilos. Ese animal va. No, negro, grande, eso va a ser una bestia.
4: Mírenle los dientes. ¿estás seguro que es un perro? No haría que le metió un ternero. Muy pesado.
2: Y de espere que crezca para pinchinguito, para agujárselo.
4: Don Carlos, y de parte de la administración municipal, don Carlos, le agradecemos que tenga un perro y que le ponga todavía el nombre de Toby. Muchísimas gracias, porque es no. que ya los perros tienen mejor nombre que los seres humanos.
2: No, este, y el perro grande llama Thor. Que era el dios ese escandinavo, sí, el dios del trueno. Tornero y Nero, que es negro en italiano, es sí, el señor. Dios negro. ¿Qué tiene nombre elegante?
3: Sí, señor. Hombre.
2: Tornero. Claro. Aquí le dicen los vecinos que, ¡ay, cómo está Tornillito! Ah,
3: Tornillito, respeto.
4: Claro que si sigue, creciendo, no, si sigue creciendo, no le van a decir tornero, sino ternero.
2: ¡Vuelvo!
3: Ya, bueno, listo, ya regresamos, listo. Ya venimos, 7:26, ¿vale?
4: Oiga, eso está bonito. Oiga, negro,

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0: Muy bien, recuerden que a las 8 de la noche tendremos los vallenatos bonitos, bien combinaditos.
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0: 7:34, jueves de TVT, jueves de TVT, un buen clásico pichingón.
3: Un niño llorando. Y llega un señor y se le acerca y le dice, ¿por qué lloras? Sí, que... Es que, ¿cómo le parece que...?
0: ¿Qué?
3: Mi papá estaba clavando un clavo y entonces con el martillo se le resbaló por un lado del clavo y ¡pam! Se machacó un dedo. Y le dice, el señor le dice, pero no llore por eso. Yo antes cuando veía que mi papá se machacaba, se le pasaba algo, me daba era risa.
0: Claro.
3: Pues por eso a mí me dio risa y me pegó.
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1: Muy bien, relájese. 7:40. Llegamos a la segunda tanda de noticias. Claro, aquí con don Carlos Tobón. ¿Estamos listos, don Carlos?
2: Firme.
1: Firme con la noticia.
2: Firme, civil.
3: Dígame, dígame, ¿cómo hablé, presidente? Debemos saber cómo hablé, presidente.
2: Ah, yo no, yo le dije por lo de la milicia, no le dije por el.
1: Exactamente, bueno.
2: Como el soldadito.
3: Como el soldadito. Lo puso de moda.
1: Como Patascoy, ¿sí o no?
3: Pero ahora sí, todo fluido. Mira, yo te voy a decir una cosa, así como todo fluido.
2: Haz que es abogado. Abogado, usted tiene mucha labia.
3: Sí, yo también tengo mucha labia.
2: Bendito sea. No, usted tiene mucho labio.
3: Yo también tengo mucha labia. Ah, recuerdo que estaba esa muchacha ahí en Granada, se le echaba labio y les echaba trovas.
4: Ay, pichingo.
2: Échame una trona. No, usted lo que es cuentero, mío, usted le echaba el cuento.
3: Sí. Una vez le hice una trona a una profesora que estaba más querida.
4: Sí.
3: Le dije, yo sé que usted es profe

0: rodillas pegadito a mi colchón.
1: ¡Ay! ¡Ay, tan lindo el niño!
0: Sí, sí,
1: ay, no,
0: sí.
1: ¿Será que sí?
0: Y ella me contestó en una trova. Yo

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1: 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Bueno, muy bien, 7:45 y ni modo pues de que Pichingo nos siga trovando del pueblo porque aquí nos quedamos, don Carlos.
2: Señor, no. Y con la profe.
1: Oye, Ave María. O sea que usted con ese aparatico, ese es
2: no,
1: que...
2: con otro.
1: Ese es que
2: Pichingo. Con otro, no, con este era conquistado.
1: No, estoy hablando del instrumento musical.
2: Por eso.
3: A mí un concejal en Granada. A mí un concejal en Granada me regaló un tiple.
1: Ok.
3: Y yo me mantenía con ese tiple.
1: O sea, con ese, gracias a ese tiple y a su talento.
3: Sí.
1: O sea, que lo que usted fue que comió fue bueno.
3: Claro, sí, claro, ¿no? Porque la religión al fin cayó.
1: ¡Ay, oílo!
3: Sí. Yo me acuerdo que la otra vez también, una señora que era toda así, esas veteranas bonitas que trabajaba en la iglesia.
1: En la iglesia, sí.
3: En la iglesia también le trobaba. No, yo le trobaba.
1: No, como, es que usted apunte, ¿sí? Quien lo ve, y le, ¿qué va a hacer ese aparatico? Sí,
3: y
1: vea.
3: Y a los que me caían mal también les hacía su trova.
1: No, sí. Pero eso sí, no, aguanta.
3: Había un señor que me caía muy mal allá que tenía mucha plata. Le dije, yo sé que usted tiene plata, pero a mí me importa un forro. Yo prefiero ser un pobre sin la fama de cacao.
1: Ay, fue más López, frente a don Carlos que viene 7:47 ya, ve.
3: Está

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1: Así cantaba mi amigo Pichingo en su pueblo de Granada. Y después de echar los versos, no se le escapaba nada.
2: Yo pensé que iba a decir, y quedó con esa...
3: Yo creí que iba a decir, y después de echar sus besos, se pegaba una...
1: Bueno, me voy con las noticias. Oído, aquí en la 70, un británico resultó herido durante un intento de secuestro en un taxi. Lo iban a encaramar. Y su repulsa, y los tipos como que eran de esos de bajo presupuesto, porque lo hirieron fue con cuchillo. Imagínate, porque donde sean sus otros de totes, bendito Dios. Estamos contando otra historia. Atención, Andes. Ataque de sicarios deja un muerto y un herido este jueves 27 de agosto. Esto ocurrió tipo 3 de la tarde ahí por la plazuela Santa Rita. La víctima, Darley Osorio Bedoya, popularmente allá en el Andes, municipio del suroeste, le decían Serpa. Un muerto deja combate que estaría relacionado con bus quemado en la vía La Unión Sonsón. ¿Se acuerdan de un bus que quemaron el fin de semana aquí por Mesopotamia, en La Unión Sonsón? Pues ayer contábamos, no había información oficial, de una persona muerta en un operativo del ejército por el sector de La Madera de La Unión. Yo no sé si esa madera es la que comunica aquí con Carmen de Vioral, porque la idea de la noticia que ya entrega la brigada del ejército es que hubo un enfrentamiento y que allí murió un individuo y otro fue capturado, perteneciente el capturado a la banda El Mesa. Y él dijo, el capturado, claro, que había estado o que había estado presente en el ataque contra el vehículo, la 065 de Transoda. Pueblo, ¿qué más tenemos de cositas maluquitas en Begachí? Dios, una madre desnaturalizada. En una bolsa plástica dejaron botada a una recién nacida. Y por ahí está el video. Se ve la muchacha con el paquetico y luego un agente de la policía y un ciudadano cuando rescatan el bebé recién nacido. En Guaviare, 8 cabecillas de las disidencias de alias Calarcá fueron dados de baja. Ahí cayó un hombre que estaba siendo buscado por las autoridades. Bueno, tenía su cuenta pendiente, pero parece que era que durante el gobierno del presidente Petro lo habían declarado gestor de paz. Este señor, alias de Urías Perdomo, considero mano derecha de Calarcá, capturado en el 24 y ofrecían recompensa de 400 millones de pesos, pero bueno, ahí cayó, cayeron 8 en total. Alud, en Nepal, ahí en límites con la India, el número de víctimas sigue aumentando. Dios mío bendito, ya están contando 389. Pero lo que dicen del lado de Nepal, porque el lado de la China, del otro lado, como allá no permiten la prensa ni nada de esa cosa, allá el régimen de gobierno, allá es comunista, no permite que nadie diga nada, todo queda callado. De allá han hablado de 3 muertos nomás, imagínate. Atención, Liga Betplay, ve cómo va el partido Millos Llaneros.
2: A ver cómo va ese don Carlos aquí,
1: sí,
2: en la Liga.
1: Sí, Liga Betplay.
2: Millos 1-0, minuto 79, gana Millonarios.
1: Es correcto, de visitante.
2: Hey,
1: y tenemos pendiente, Internacional de Bogotá se juega ahora con Pasto. Queda pendiente.
2: ¿Se lo va a ver? ¿Se lo va a ver?
1: Vamos a ver, porque ¿por dónde va? Internacional Pasto 8-15.
2: Eso le dan por el canal que tiene la exclusividad del fútbol colombiano.
1: Ah, no. Ve, ya adjudicaron eso, ¿no? ¿Cierto? Que todavía no.
2: No.
1: Al año que entra.
2: Esa licencia de Win está hasta diciembre de este año, ¿cierto?
1: Sí, hasta el 31 de diciembre. Exacto. Por eso el torneo hay que acelerarlo y hay que acabarlo ahora tempranito, antes de que termine el año, porque el año que entra... No, ya eso es otro calendario, es otra cosa.
2: Sí, pero me imagino que también dentro de los oferentes está la oferta de Win, pues para seguir, ¿cierto?
1: Ah, sí, claro, sí, no, hay varios oferentes. Bueno, ¿cuál es esto? Yo pongo tanto y el otro pongo tanto y llega, no, hay varios.
2: ¿Sabes? Sí, en ese sentido, ¿sabes que lo que no volví a saber fue que te acordás que 8 equipos firmaron una carta diciendo que esos no estaban de acuerdo que la tajada se siguiera partiendo de esa manera? ¿Acuerdan?
1: ¿Cómo no?
2: Que eran como los 8 grandes, pues. Y no sé en qué quedó tampoco.
1: No, le dijeron, mire, papito, ¿usted cuánto? Lo que pasa es que a los equipos ahora les queda más billete por derechos de televisión que por taquillas. Y eso está muy claro y lo tienen claro. Es más, esos equipos que están por ahí en la B y no quieren pasar a la A, porque en la A se les vuelve más costoso los equipos, las nóminas y demás. Y en la B reciben buen billete, buen negocio. Aquí quedémonos en la B, que con lo que nos ganamos aquí, con eso, mijo, hacemos billete.
2: ¿Cuánto pagarán por eso?
1: Yo no sé, mijo.
2: Por esos derechos de televisión, es un billete.
1: Ve, Pichinguito, pregúntale a tu amigo a ver cómo es eso.
2: Ah, a Raulito, ¿cierto? Que le preguntaba.
1: Sí, sí, sí.
2: ¿Cuánto dan por eso?
1: Pues, ¿cómo pagan eso?
2: O sea, porque la película hasta hoy está de que todos reciben la misma tajada. Grande o pequeño reciben lo mismo.
1: Y de sus partidos de local o de transmisión, ¿cómo es eso? Yo no sé cómo es esa vuelta.
2: Hay que mirar.
1: Bueno. De la Vuelta a España, ese tal Pogacar volvió a ganar hoy.
2: ¡Otra vez, hermano! No.
1: Hoy se fue con Henry Mas, español, el de la muelita, el dientoncito. No. Y lo alcanzó el Henry y después disputaron el embalaje y ganó embalando.
2: ¿Y
1: no?
2: Si así es que bueno sigue de líder. Así, sí.
1: ¿Ah?
2: Si es bueno ver a carrera así.
1: Sí, sí, porque cuando le plantan al tan. ¿Usted cree que es muy bueno que Olímpica siempre sea la primera?
2: Sí.
1: Ah, bueno, entonces muy bueno que Pogacar gane siempre.
3: Claro, es como tener su fanaticada, a la gente le gusta, claro. Sí.
2: No, digo yo, obviamente el que quiere ganar, digo yo es por la emotividad de la carrera, pues como que uno como espectador prende el televisor, ¡va, otra vez ganó!
1: Claro, no. Claro que es que él no está en todas las carreras, porque es que por ejemplo un equipo, son como 30 muñecos de ciclismo, pero hoy están corriendo Vuelta a España, pero en el momento si están corriendo, digamos, Vuelta a Alemania, otro equipo también está en Alemania, no es como en fútbol, que si hay un partido de Medellín contra el Deportivo Internacional y tiene un compromiso internacional mañana o el mismo día en otro país, que no se puede porque estamos... No, ellos mandan otro equipo a ese otro torneo, amigo mío.
2: Bueno, señor.
1: ¿Entendéis?
3: Yo tuve un primo mío que era ciclista, don Carlos.
1: ¿Quién? Sí.
3: Primo mío.
2: ¿Pero ciclista qué? De
3: profesional.
2: ¿Profesional?
3: Sí. Era embalador. ¿Ah?
1: ¿Embalador?
3: Sí, yo le serví de fiador para que sacara una bicicleta como de 15 millones y nos dejó embalados con la...
1: Sprinter.
3: Me dejó embalado con la deuda.
2: ¿Ese es un embalador?
3: Pogacar no fue al lado de ese man.
1: Bueno, eso es pasa muy bueno, pero tengo que ir a cerrar el candado de la portería.
2: Claro, y la señora sé que lo está esperando, hermano, ¿sí
3: claro.
2: O no?
3: Dale,
1: con muñecos.
2: Hasta luego, pues.
1: ¡Chao, pueblo!
2: ¿Oíste? ¿Y vos qué haces a esta hora por acá, Pichingo, verdad?
3: Yo.
2: 7:55, o sea que muy raro.
3: Ya son las 7:55.
2: 7:55, sí.
3: Ah, no, es que, ¿sabes qué? Como ya grabé parrandero, tengo que hacer horitas para que me lo pongan en el prender.
1: Ay, grabaste tema para diciembre.
3: Hoy grabé.
2: Grabo tema.
3: Hoy grabé tema, entonces hay que lamer.
1: Pero, danos un anticipo.
2: No, cuando ya lo tiene listo, ¿no?
3: Sí, ya
2: está. Usted dijo, tiene la canción ahí,
3: sale esta demanda.
2: Ah, no, todavía no está listo.
3: Pues ya grabamos, ya grabamos.
1: Usted dijo lamer.
3: Sí.
2: No es lamber.
1: No, ni lamer es el que para la lengua.
2: Por eso,
1: no.
2: Lamer es del usted, perro.
1: Lo suyo es lamber.
2: ¿Sí? Lamber. Yo sí que lamber mío.
3: Ah, bueno, lo que pasa es que yo me volví don Carlos.
1: Muy culto.
3: Muy estudioso del léxico y todo.
1: Usted es de los que no dicen hurrao, sino hurrado.
3: No, sí. Yo me volví una persona muy, muy. O sea, muy a la lengua, al léxico, a todo
1: sí,
3: eso.
1: Sí, sí,
3: porque
1: sí,
3: así uno
1: sí,
3: puede trabajar en lo que haya.

0: 8 en la noche, 24 minutos, 8:24, yo soy
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0: Así que hasta ahora de noche te espero para que programes tu vallenato bonito y bien combinadito, o también para que usted me matricule su nevera. Recuerde que Olímpica te llena la nevera. La palabra es nevera al 314-580-1049. Y preparados porque Olímpica te puede llenar tu nevera. Y nos vamos también con la otra, que es con culebra. La palabra culebra al 314-580-1049. Culebra con factura en mano, porque culebra sin factura no existe. Así que a esta hora me quedo con ustedes a dejar sus mensajes a esta hora de la noche. Ya saben, todo por la línea 314-580-1049. Y a esta hora transmitiendo desde Medellín para el mundo. A esta hora me quedo con ustedes. Yo soy
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1: 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Un saludo muy especial para la Mancha Amarilla aquí en Honserter de Niquía. 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

0: Ah, no, es que prácticamente se llegó el mejor día de la semana, jueves de sexo aquí en Olímpica, Medellín, 104.9. No, es que mejor dicho, yo sé que más de un oyente, doctora, dice, no, ¿cuándo será el jueves?
1: ¿Sabes qué? Yo sí quiero que me digan los oyentes, si también le dices eso mismo a David, porque yo creo que más que le dices, ay, este es el mejor día. A él también le has de decir lo mismo.
0: No, usted me puede a mí tratar de lo que sea, menos de hipócrita.
1: Así son los hombres. Los hombres no son así con todas las mujeres también.
0: Pero con ese verbo.
1: Sí, con el verbo, ay, tú eres la mejor. Y a todas le dicen lo mismo.
0: ¿Usted cree que de dónde sale la frase, todas mienten? ¿Es que acaso ustedes se quedan atrás?
1: No, vea, Alberto, acá no estamos hablando solo de los hombres, estamos hablando también de las mujeres.
0: Yo aquí haciendo...
1: Todos mienten.
0: Yo aquí haciendo esta exaltación con una mujer que adoramos, que queremos, que idolatramos, que esa voz nos encanta, nos acompaña, nos deja dormir. Y usted me sale con esas. La ingratitud. La ingratitud ante todo. Es que toda mujer es ingrata. Pero bueno, hay que superarlo, hay que seguir
1: aquí
0: adelante.
1: Todos mienten. Y todas
0: ¿sí?
1: mienten, sí.
0: O sea que usted reconoce que dice mentiras.
1: ¿Quién no ha dicho una mentira?
0: Yo.
1: Y más sexual o a una pareja. No. El que diga que no, estamos diciendo mentiras. ¿O a quién no le han metido una mentira? A ver, Fercho, yo creería que sí.
0: Pero
1: ¿a usted le han metido mentiras?
0: María.
1: ¿Usted ha metido mentiras?
0: Mejor dicho,
1: para tener sexo
0: ¿dónde?
1: O para otra situación. Estamos hablando de mentiras sexuales. Mentiras sexuales.
0: Me dijeron mentiras porque solamente me querían comer, pero no fue sincera.
1: O sea, lo que te dijeron fue que querían algo serio contigo.
0: No. No, que quería ensayar, pero que ella estaba segura que le iba a gustar y no le gustó.
1: ¿Y cómo sabes que no le gustó?
0: Porque no volvió.
1: Fercho, ¿y no crees que de pronto esa mujer o esas mujeres para que no hayan vuelto es por otra razón diferente?
0: No, porque yo, lo que pasa es que estaba en un despecho.
1: Ella.
0: Sí.
1: Okay.
0: Y cuando esas cosas son así, ay, no, es que no eres tú, es que soy yo, es que me parece que estaba como confundida, es que, y entonces, no, es que volví con mi ex. ¿Ves? Esto sí es mi, pero usted, ¿por qué no?
1: Bueno, pero ahí no te mintió, usted, o sea, ahí dijo
0: no,
1: la
0: pero,
1: verdad.
0: No, pero ella me dijo que básicamente era eso, o sea, me cogió como conejillo de indias. Como de prueba.
1: Pero bueno,
0: es mucha mentira. O sea, ¿por qué?
1: Hay hombres que se dejan utilizar.
0: Sí, claro.
1: Claro.
0: Preguntémosle a los oyentes si en alguna oportunidad sexualmente se ha sentido utilizado.
1: A ver, yo creo que este tema, ¿o qué tema habías pensado tú?
0: No, lo que pasa es que con usted es impredecible.
1: No, acá no tenemos tema, pero ¿habías pensado de pronto en algún tema?
0: No, aquí empezamos hablando de sexo y terminamos hablando de los pitufos.
1: Listo, entonces, a mí me parece este tema con el que arrancamos interesante. Todos y todas mienten.
0: ¿Será?
1: Todos hemos mentido, sí, Fercho. Todos hemos mentido en algún momento.
0: Que los oyentes nos cuenten, ¿usted en alguna oportunidad se ha sentido utilizado sexualmente?
1: ¿O
0: le ha tocado pagar algún favor con sexo? Ah, eso está bueno.
1: Pero vení, son como temas muy diferentes.
0: No, hablemos de todo.
1: Bueno,
0: hagamos un
1: salpicón.
0: Vean, yo sé, y bueno, estamos en este jueves de sexo. Nos interesa mucho el tema y nos parece muy chévere el tema. Pero yo quiero hacer un paréntesis para lamentar mucho una noticia que nos llega ahorita. Lamentable, reprochable, estas cosas no deberían pasar. Fue asesinado el comandante de bomberos del municipio de Anorí. El comandante se llamaba Davy Arboleda, comandante de esa institución en el municipio de Anorí. Una persona de mucha humanidad, muy presto, muy formal, muy sencillo. Siempre pendiente de la comunidad, de salvar vidas, de atender las emergencias y todo eso. Y en las últimas horas, lamentablemente, pues fue asesinado por hombres armados en el municipio de Anorí. Lo citaron, doctora. Lo citaron, que tenían que hablar con el hombre, que no sé qué, tal cosa, y el hombre llegó allá y pues cobardemente lo asesinaron. Muy triste esa noticia. Quería hacer ese paréntesis.
1: Terrible.
0: Me disculpan ahí. Lamentamos esa situación. Ya cuando se meten con organismos de socorro y estas cosas es porque ya estamos muy mal y estamos realmente tocando mucho fondo. Bueno, seguimos. 10:37. Hasta tarde ya. Prácticamente ya se fue la noche.
1: Llegué temprano para que no digas. No llegaste temprano.
0: ¿Llegó qué?
1: Temprano.
0: Llegó sí. Temprano. Si eso es para usted temprano. Ay, prácticamente nos quitó casi 45 minutos de la noche. Que nos los debería pagar. Que el oyente nos diga, Fercho, sí, que los pague. Que los pague.
1: Pero el programa
0: de dos.
1: No empieza es que a las 10:30.
0: Y empezamos, y el programa empezó arrancando a las 10.

0: 12.
1: No, ¿nada? Eso son cosas esporádicas.
0: Sí, claro, cosas esporádicas. Bueno, que los oyentes nos cuenten y nos digan, que nos opinen acerca del tema. Yo escucho Olímpica porque me pone todo y bien. Bueno, doctora, le hago una pregunta.
1: Sí.
0: Me la contesta con toda sinceridad.
1: Claro.
0: Si su pareja, por ejemplo, se puso ahí a compartir de pronto la foto íntima de su parte genital.
1: Ajá.
0: Usted viendo esa foto por ahí que se la compartieron o viéndola en algún chat o en alguna cosa, ¿usted reconocería la foto o la imagen de la parte íntima de su pareja?
1: De pronto sí lo reconocería.
0: Esa pregunta está muy buena.
1: Yo creería que sí.
0: ¿Por qué lo reconocería? ¿Por qué cree usted que la gente reconocería?
1: Porque es que hay ciertas particularidades. Puede que un pene se parezca mucho a otros, pero siempre hay diferencias. Y más de pronto si se conoce muy bien, si es de la pareja. Entonces yo diría que sí.
0: Usted dice que de pronto la parte íntima, el pene o la vagina, es como la huella de cada uno, que son totalmente distintas, diferentes.
1: Yo diría que hay vaginas y hay penes muy parecidos.
0: Pero no igual.
1: Pero tienen sus diferencias. Ah. Entonces sí se puede reconocer. Claro, bueno, que hay algunos y algunas muy parecidas.
0: Bueno, ahora le volteo la pregunta. Si usted se llegara, a tomar una foto y la compartiría por ahí con alguien, esa persona le quedó mal y la tiró por ahí a un grupo, ¿por qué cree usted que reconocerían esa parte íntima suya? ¿Alguna característica?
1: No, son como muy comunes a las otras vaginas.
0: Dígame una.
1: No, yo creo que son súper comunes las características. Las de las vaginas sí son muy comunes.
0: ¿Y por qué las de los penes no?
1: Mentiras, a ver, la de las vaginas y de los penes son diferentes, pero es que no sabría decirte cuáles serían esas características.
0: Dígame
1: particulares.
0: Un lunarcito.
1: No, nada de eso. Porque es que como no conozco otras vaginas, entonces no sabría decirte, ay, que es que los labios son mayores,
0: pero
1: o que son
0: así
1: menores. Entonces no tendría como vaginas así, pero por comparar.
0: Pero doctora, venga, yo le pregunto. ¿A usted una paciente no le dice, doctora, lo que pasa es que mire, yo tengo aquí una situación?
1: Ah, no, me han mostrado fotos,
0: por
1: sí.
0: Por eso, entonces usted sí.
1: Pero yo las veo como muy parecidas, no sé.
0: Sí. Pero todas serán iguales.
1: Ay, no son iguales, pero sí son muy parecidas. Es lo mismo que los penes, son parecidos pero diferentes.
0: Doctora, yo le hago una pregunta, porque hay vainas tan grandes. Es que hay mujeres, doctora, que parece que no les hubieran echado cremita cero, sino que levadura eso ahí.
1: Pero acá estamos hablando de las estructuras de los labios, el monte de Venus.
0: Sí.
1: Hay montes de Venus que son muy altos.
0: Porque, no, demasiado, más altos que Cerro Tusa. Hágame, qué cosa tan grande, por Dios. Hay panes muy grandes, doctora. En cambio, hay mujeres que las tienen de pronto un poquito más disimuladitas. ¿Eso en qué va? ¿En la grasa corporal? Hay de pronto mujeres que se sienten mal porque su pan es muy grande.
1: Sí, hay mujeres que se sienten muy mal por su estructura vaginal.
0: Sí. Diga pan grande.
1: Por su estructura vaginal, que creen que es desproporcionada, cuando de pronto sí es una estructura normal. Hay dismorfia también genital.
0: ¿Dismorfia? O sea...
1: como hay dismorfia corporal, o sea, que mujeres que se ven gordas cuando están flacas, o que se ven flacas y están gordas, o que tienen algún problema con alguna parte de su cuerpo, también con lo genital. ¿Qué quiere decir esto? Que se ven los labios mayores muy grandes, que se ven los labios menores muy grandes, que se la ven muy grande, que se la ven deforme, cuando lo más probable es que tenga estructuras vaginales completamente normales. Pero se ven de una manera disfuncional, porque hay una dismorfia genital. Es lo mismo que con los hombres. Hay hombres que se lo ven pequeño cuando no es pequeño, cuando hasta lo tienen grande o que tienen un tamaño normal, o que de pronto ven alguna falla, algún error cuando es un pene o una vagina completamente normal. Eso es lo que es la dismorfia genital. Ver esas fallas, esos defectos en los genitales, así como también se puede ver que en el cuerpo, que en la cara, en ciertas partes.

0: Es del cuerpo, eso es la dismorfia.
1: Vea lo que dice por aquí un oyente. Dice, doctora, buenas noches, le cuento. Mi pene desde muy pequeño bueno, tiende
0: Sí.
1: a, o tendía a tirarse mucho hacia la
0: Tendía
1: izquierda.
0: es del pasado,
1: Sí.
0: tiende del presente.
1: Y tendido del futuro porque me la
0: Sí.
1: quiero. Bueno, que dice él,
0: Tenderá.
1: entenderá, atenderá la cobija.
0: Tenderá desde futuro.
1: Entenderá.
0: Bueno,
1: Dice él
0: sí.
1: que se tiraba mucho como para la izquierda, ¿cierto? Pero que de un tiempo para acá, hace más aproximadamente un año, ha venido cambiando como de rumbo. Unas veces se
0: Sí.
1: tira mucho para la derecha, otras veces se tira hacia arriba, otras veces coge curvatura hacia abajo. Pregunta él que si esas posiciones o esos cambios del pene son normales.
0: Las desviaturas de
1: Ah.
0: pene son completamente
1: No.
0: normales.
1: Ah, sí.
0: Sí, sí.
1: Por ser
0: ¿Por qué?
1: cuerpo
0: Porque es que,
1: cavernoso.
0: ¿cómo?
1: Por ser cuerpo cavernoso, ¿o qué?
0: A ver, ¿qué es lo que pasa con las desviaturas de pene? Hay
1: Ah.
0: hombres que generan una desviación o curvatura del pene precisamente por una actividad sexual muy fuerte.
1: Sí.
0: Entonces ahí precisamente se inclina hacia arriba, hacia abajo, hacia los lados, ¿cierto? Ya estamos hablando de que es una enfermedad cuando la desviatura o la curvatura del pene es muy grave. Acá ya estamos hablando de un desvío que se llama enfermedad de Peyronie, ¿cierto? Que es precisamente cuando ese tejido cicatrizal, porque eso es lo que pasa. El pene puede tener fracturas al tener relaciones sexuales. Cuando hay una fractura de pene, hay una cicatrización. Entonces, esa cicatrización hace que haya un desvío o una desviación pequeña. Pero en muchos hombres, esa cicatrización dentro del pene es muy profunda. Entonces, ahí es donde se da precisamente esa desviación y que es demasiado. Demasiado de que ya no da para una relación sexual, de que ya hay molestia y de que ya le genera una dismorfia completa, porque sí es una desviatura completamente fuerte.
1: Bueno, vea lo que dice por aquí un oyente. Doctora Fercho, les comparto. Una gran ventaja de bajar de peso es que yo siento que lo que hace que baje tanto, bajé 25 kilos. Él dice que lo que hace que bajó de peso, siente que el pene lo tiene un poco más grande, que de pronto ha
0: Sí.
1: aumentado su tamaño. Siempre pasa eso. Yo escucho Olímpica porque me pone de todo y bien, bueno, claro.
0: Cuando se baja de peso.
1: Sí, claro, porque se elimina esa grasa. Usted me dirá si sí o no, doctora. Porque se elimina esa grasa que está como alrededor de la raíz del pene. Y entonces tiende el
0: Al
1: pene.
0: revés, mira, ¿qué es
1: ¿Cómo?
0: lo que pasa?
1: Ah.
0: Que cuando un hombre tiene muchísimo peso,
1: Ah.
0: antes el pene tiende a enterrarse. ¿Qué quiere decir esto? Que la grasa abdominal tapa parte del pene. Entonces, hay hombres que bajan de peso y cuando bajan de peso se les ve más grande. ¿Por qué? Porque esa grasa corporal no está tapando la raíz del pene. Entonces, esa es la cuestión. Acá no podemos hablar que esté conformado de grasa porque prácticamente está conformado es de músculo y de sangre. Entonces no podemos decir que haya una zona de grasa muy acumulada en el pene. No. Ahí estamos hablando de que en su mayoría el componente para la erección es un músculo. El pene es un músculo, ¿cierto? Pero se genera es a través de la vasodilatación.
1: 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Recuerde su participación a través del 314-580-1049. ¿Vio la luna del eclipse, doctora? Qué cosa tan
0: Está muy
1: bonita,
0: bonita.
1: ¿cierto?
0: Sí.
1: ¿El eclipse ya pasó o apenas están en él?
0: Creo que era las 11:30, algo así.
1: 11:30. Ah, entonces todavía no, ¿o qué?
0: No sé, no sé bien.
1: Bueno, que los oyentes nos
0: No sé
1: cuenten.
0: bien, pero había escuchado que era como que a las 11:30.
1: Doctora, ¿y usted no siente que cuando hay como esa luna tan bonita y eclipse, uno como que se calienta más?
0: Pues que te dijera.
1: Este día está, pero este día ha estado como raro, ¿no? ¿Usted qué ha sentido en las últimas horas? Cuénteme.
0: Yo no he sentido nada raro.
1: Ah,
0: Para
1: pues
0: nada.
1: ya, ¿qué va a sentir? Si no le gusta la parranda. Muy contenta porque ya viene septiembre, ya
0: Ah,
1: arranca la música de
0: contentísima. No veo la hora de que
1: feliz.
0: arranque ya septiembre para la parranda.
1: Arranca la música parrandera, doctora, la que le gusta a usted, la que le
0: Me
1: encanta a
0: encanta, me
1: usted.
0: encanta. Me encanta esa música de parranda. No
1: Vamos.
0: veo la hora, ya casi.
1: Sí, ya casi. Ya,
0: Ya casi, ya casi.
1: la otra semana. 10:48, ¿con quién hablamos? Olímpica.
2: Percho, buena noche,
1: Hoy, hoy, hoy,
2: doctora,
1: hoy.
2: buena noche.
1: ¿Bien o
2: Qué
1: no?
2: agradable escuchar su voz nuevamente.
1: Gracias.
2: Es un privilegio para todos nosotros escucharlas. Percho, a mí, lamentablemente me tocaba pagar con
1: Con sexo.
2: sexo.
1: Ajá.
2: Con sexo. En una época muy dura de mi vida, que salí de prestar mi servicio militar y no tenía una familia, un hogar, un apoyo económico, conocí a una persona mucho mayor que yo, quien me brindó su casa, me brindó su camioneta, me brindó todo lo que yo quería, pero yo le tenía que pagar sexualmente
0: Era un
2: cuatro
0: intercambio
2: veces al día.
0: sexual.
2: Entonces fue algo real, fue algo que me sucedió y bueno, quería compartirlo con ustedes. Yo escucho Olímpica porque me pone
1: Me
2: de
1: pone de
2: todo,
1: todo.
2: desde Envigado, Antioquia,
1: Envigado, Antioquia.
2: Dios. Olímpica me pone de todo.
1: Y bien, bueno.
2: Bueno.
1: Sí, está todo el mundo pendiente del eclipse. Mucha gente viendo el eclipse a esta hora. Está bien bonito, por aquí nos están compartiendo imágenes.
0: Que es a las 11:30. Supuestamente, no
1: Pues
0: sé.
1: ya como que empezó. Ya como que
0: Qué
1: están,
0: bien.
1: ya como que están
0: Mándame
1: en eso.
0: foticos.
1: ¿Qué quiere ver?
0: Quiero ver las fotos que te mandan a ti.
1: Pero de qué, pues, pero fotos mías.
0: Las fotos que te están mandando el eclipse.
1: Del eclipse. Ah, ya. Ah, pensé
0: Exacto.
1: que quería ver fotos mías. Tengo un gran ramillete. Es más, tengo un paquete para vender contenido.
0: O sea, usted tiene
1: No sé,
0: fotos para
1: sí.
0: montar OnlyFans.
1: No,
0: Eso, pero te
1: no.
0: iría bien.
1: A mí la página no. Si de pronto alguna mujer me dice, véndame el paquete completo, yo ya lo vendo.
0: Ah, bueno, excelente. ¿Estamos hablando de cuánto?
1: ¿Qué? No,
0: ¿De cuánto
1: mentira.
0: vendería
1: No.
0: ese álbum de fotos
1: Por
0: privadas?
1: molestar. Bueno, dice por acá, hablando de tamaños, un pene en promedio normal, doctora, ¿usted cree que cuánto debe medir?
0: Un pene en un tamaño normal en el promedio está de 11 a 14 centímetros.
1: Pero
0: Ese es el
1: erecto.
0: promedio colombiano. Sí, claro,
1: Erecto.
0: en erección,
1: Ah.
0: claro.
1: Bueno. Listo. ¿De cuánto? ¿De 11 a 13?
0: Estamos hablando del pene colombiano porque es que eso también cambia, ¿cierto?
1: Ah.
0: Según los países. De 11 a 14 centímetros más o menos. Entre
1: Bueno.
0: 11 y 14 centímetros en erección. Pongámosle 15, pues. En Colombia,
1: Creo que
0: en
1: me pasé, me
0: Colombia.
1: pasé. Yo no
0: Ya,
1: me quería
0: más
1: pasar,
0: de
1: pero...
0: 16 centímetros es un pene grande. Y más de 20 es extra grande. 8 centímetros, de 8 a 11, es un pene pequeño. Menos de 4 es un micro pene.
1: Menos de 4 centímetros
0: Menos de 4
1: erecto.
0: centímetros,
1: No,
0: erecto.
1: pues es que imagínese. Pero yo creo que hay hombres que los tienen de ese tamaño, ¿cierto, doctora?
0: Sí, aquí estamos hablando ya de que esos
1: Ah.
0: son patologías. Si estamos hablando de patologías, de estructuras vaginales, de estructuras de pene,
1: Doctora.
0: acá estamos hablando de que 4 centímetros en erección, sí, ya es un micropene.
1: Cierto que si una mujer le dice a un hombre que es que lo tiene demasiado pequeño, eso es básicamente acabar con la ¿qué?
0: Es como que le digas a una mujer que está gorda.
1: Pero si es tan grave
0: Ay, para
1: lo
0: una
1: de
0: mujer que le digan que está
1: que está
0: gorda, eso es
1: gorda.
0: mortal. Eso es lo mismo que decirle a un hombre que lo tiene pequeño. Sí.
1: Pero me parece más grave decirle a un hombre que lo tiene pequeño. Porque es que prácticamente lo destruye, le destruye su autoestima, todo.
0: Completamente.
1: Acaba con él,
0: Cuando
1: ¿no?
0: en realidad probablemente ni lo tenga pequeño.
1: Ah.
0: Puede que lo
1: Porque es
0: tenga
1: que, a ver,
0: normal.
1: si una mujer le dice a un hombre que lo tiene pequeño, eso difícilmente tiene arreglo. Pero si uno, como hombre, le dice a una mujer gorda, ella va a decir, pero puedo bajar de peso, pero
0: Claro.
1: puedo hacer dieta.
0: Lo que pasa es
1: Pero
0: que
1: un hombre que lo
0: cuando...
1: tiene pequeño, ¿qué va a hacer ahí? Nada.
0: ¿Qué puede hacer? Una cirugía de pene.
1: No. ¿Y cuánto vale eso?
0: Ah, eso es costosísimo.
1: No, no,
0: La
1: no, no,
0: única
1: no.
0: manera para lograr, porque es que, a ver, si un pene tiene 4 centímetros y lo logra en completa erección es porque hasta ahí dan sus cuerpos cavernosos y su capacidad. O sea, no hay manera de que logre más. Punto. Logra más cuando hay problemas de erección, digamos, tiene un problema de erección y solamente logra unos 4 centímetros, pero resulta que ya, trabajando en su problema de erección, no son 4 en realidad, sino que son 10, ¿cierto?
1: Sí.
0: 11 o más. Pero si el hombre logró su capacidad máxima de erección, hasta ahí llegó. Entonces, digamos, un hombre con 4 centímetros en su capacidad máxima de erección, ya no se puede hacer nada. Y lo único que se puede hacer es una cirugía de pene, que sí las hay prótesis
1: No,
0: de pene, pero eso es
1: pero ¿cuánto
0: costosísimo.
1: cuesta eso?
0: Eso es costosísimo, Fercho.
1: Es como la cirugía que se hace la gente para aumentar la estatura, que se rompen
0: Ajá,
1: los
0: no, eso es
1: huesos, que se
0: costosísimo.
1: rompen los huesos y eso, el hueso trata de regenerarse y la gente queda como montando en zancos.
0: Ajá. Entonces esas cirugías son súper costosas.
1: Bueno,
0: ¿De qué hay un tratamiento? Pues sí, hay un tratamiento.
1: aparte de que un hombre le diga a una mujer que está gorda y acaba con ella, ¿qué otro comentario puede acabar con ella?
0: Pues a ver, que le digan que está fea también. De que está
1: Sí.
0: gorda. Yo creo que gorda, en este orden, gorda
1: Ah.
0: y fea. Ya que se metan
1: Doctora,
0: con...
1: ¿a usted le han dicho gorda?
0: A mí me han dicho gorda.
1: ¿Sí?
0: A mí me han dicho... Fea no, sí no me han dicho.
1: No, no, no.
0: Fea sí
1: Fea,
0: no me han dicho porque no pueden decir, pero
1: no
0: gorda
1: creo.
0: sí.
1: Gorda tampoco.
0: Gorda sí me han dicho porque es que yo no soy flaca. O sea,
1: Pero, doctora, usted es
0: yo soy
1: trocita.
0: voluptuosa.
1: Mucho.
0: Sea, yo
1: Demasiado.
0: tengo nalgas grandes, senos grandes. O sea, yo soy voluptuosa. Entonces,
1: Mucho.
0: muchas veces me han dicho, gorda sí.
1: No,
0: Sí.
1: pero usted no es gorda, usted es trocita, doctora. Pues usted tiene buena carne.
0: Exactamente.
1: ¿Cierto? Pero usted
0: Sí,
1: gorda,
0: sí.
1: gorda, gorda no es.
0: No.
1: Bueno. Y que le digan fea.
0: No, eso sí no me han dicho.
1: ¿Qué más? ¿Qué más?
0: No.
1: Si a una mujer le dicen que tiene grajo o chucha.
0: Ah, que huele maluco. No, es que
1: Ah.
0: a ver, Fecho, si vamos a hablar de ofensas, hay muchísimas ofensas.
1: Ah.
0: Sí. Y hay mujeres y hombres que pueden resultar completamente traumados por alguna ofensa que se le diga. Sí. ¿Qué más se le puede decir a una mujer? Que está gorda, que está flácida, que está
1: Ah.
0: celulítica, que está llena de estrías, que tiene los senos caídos, que tiene la nalga caída. No, ¿qué no se le puede decir? Si vamos a hablar de lastimar físicamente a una mujer y a un hombre. A ver,
1: Ahí
0: yo
1: está.
0: creo que a los hombres les duele muchísimo más los comentarios sobre el pene. A que le digan que está gordo feo. No, yo creo que a un
1: No,
0: hombre le afecta demasiado es el tamaño.
1: a mí no me importa eso.
0: Por eso, le
1: No,
0: afecta más el
1: que me
0: tamaño.
1: digan Gordon. No, pues normal.
0: Exacto. Entonces
1: Sí.
0: las mujeres tendemos más a preocuparnos más por el peso,
1: Ah.
0: por lo físico, el hombre por el tamaño. Sí, porque el hombre más por el tamaño.
1: Si a una mujer le dicen que nunca sirvió como mujer, ¿a qué se refieren?
0: Que nunca sirvió como mujer, es que no
1: Ah.
0: dio placer sexual. Pero es que,
1: Uno,
0: a ver,
1: ese es uno.
0: las mujeres, ese es uno, sí.
1: Dos, que no fue, por ejemplo, capaz de sostener un hogar. Ese
0: Ajá,
1: es
0: pero
1: otro.
0: es que, a ver, acá las mujeres que han sido ofendidas de esa manera, es que yo digo que hay palabras que no se deberían decir, Fercho. Uno decirle a una mujer es que vos no serviste para nada, es
1: Ajá.
0: como decirle lo mismo a un
1: Es que
0: hombre.
1: hay palabras
0: Hay palabras que
1: que no se
0: destruyen
1: deberían
0: jamás,
1: mencionar.
0: que no se deberían decir
1: Decirle
0: jamás, jamás.
1: a una persona idiota. Esa
0: No.
1: palabra no debería existir.
0: O decirle a una mujer boba, así
1: Boba.
0: sea
1: Ah.
0: boba, eso duele.
1: O cuando,
0: bruta.
1: Cuando dicen es que oigan a este.
0: O bruta, o que le digan, usted es bruta.
1: Ah, usted es bruta, eso, eso.
0: A ver, no. Hay que palabras digan, que se tienen que cuidar.
1: Que le digan, por ejemplo, a alguien también, es que usted es muy faltona o muy faltón. Esas palabras no deberían existir.
0: Sí.
1: Hay palabras que ofenden bastante.
0: Ajá.
1: Bastante, bastante. Bueno, son las 10:58, estás escuchando Olímpica Medellín 104.9. Les cuento que en estos días, Ferche, doctora, estaba dentro del metro de pie y al frente de mí estaba sentado dos jóvenes. Cuando me puse frente de ellos, empezaron a mirarme mi parte íntima. Y como les parece, pues que ellos se reían y hasta me grabaron. Y hablaban entre. Hablaban es una mujer. Hablaban entre ellos. En ese momento me sentí un poco incómoda, pero es que. ¿Joedis es un hombre o una mujer?
0: Suena a mujer, ¿no?
1: Suena a hombre.
0: Ay, no sé.
1: Bueno, dice mis... que en ese momento pues se sintió un poco. Aquí dice que se sintió incómodo. Uh-huh. Y me fui para otra parte. Bueno, les comparto esa historia, que fue lo que me pasó. ¿Por qué la gente tiende a mirar la parte íntima, doctora? Porque, bueno, a las mujeres obviamente cuando tienen leggings les pasa mucho, demasiado. Uh-huh. O cuando tienen un escote.
0: Sí, también.
1: ¿Cierto que sí?
0: Porque son partes genitales, sexuales, que llaman la atención.
1: Y más, por ejemplo, si a la mujer se le parte el leggings, eso es una sensación. Uh-huh. Eso en la calle, claro. Todo el mundo mira, todo... Y como ya vienen ese tipo de ropa que se le mete a uno,
0: y
1: como por allá.
0: Y así como los hombres miran a las mujeres, pues también pueden mirar a los hombres esa parte. Claro, y más si de pronto tienen
1: sí,
0: un pantalón apretado.
1: Pero en el hombre sí se nota.
0: Fercho, de pronto sí, se tiene un pantaloncito apretado, sí.
1: Sí.
0: Ajá, okay. Si es anchito, de pronto no. Ah. Pero si se tiene un pantalón apretado, una sudaderita, una pantaloneta, se puede ver. Claro.
1: Ok. Doctora, vamos a la pausa. 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Estamos en este jueves de sexo, Olímpica 104.9. ¡Oh!

0: Es una muy buena canción. Ahí estaba FG, La Cambio de Nada. 11 de la noche, ya 15 minutos. 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Aquí estamos en este jueves de sexo, madrugada, ya casi de viernes. Doctora, ¿usted no cree que la luna especialmente influye mucho en esos cambios de... Porque bueno, la mayoría de mujeres son locas, pero cuando está la luna se ponen mucho más intensas y se ponen mucho más cansonas y se ponen mucho más
1: alegonas. Tú crees en esas cosas paranormales, pero yo creo en la ciencia.
0: Bueno, ¿qué dice la ciencia con respecto a la luna y qué cambios influyen en la mujer? Pero yo sí digo que influye mucho.
1: ¿Ninguno?
0: Sí, yo digo que sí.
1: Ustedes, yo digo que no.
0: Porque hay una frase que
1: no
0: dice por ahí que toda
1: eso.
0: Mujer es bruja. Todas, absolutamente todas. ¿Usted se cree bruja, doctora?
1: No, para nada. A ver, hay mujeres que tienen la intuición muy desarrollada, pero acá no
0: bueno,
1: le metamos y, cosas.
0: Si usted no es bruja, porque
1: no,
0: si usted no es bruja, porque muchas sí. veces me llama y me dice, vos estás en tal parte, ¿cierto? Y yo, ay, doctora, sí, ¿cómo lo supo? Que usted tiene algo de bruja.
1: ¿Será?
0: Sí, yo creo que sí.
1: No, de pronto somos intuitivas.
0: Fercho, hola, ¿cómo estás? Bien. Hoy amaneciste ganoso, ¿cierto? La doctora es bruja. ¿Cómo
1: no,
0: supo?
1: Pero es que vení, Fercho,
0: supo?
1: Eso es fácil saberlo, ¿no?
0: Que todas las mañanas.
1: Eso es fácil saberlo, porque
0: ¿verdad?
1: La mayoría de los
0: yo creo que la mayoría de hombres. ¿Por qué la mayoría de hombres, doctora? Una de las características es que amanece uno así activo, parado, más parado que...
1: Porque la testosterona aumenta en la mañana y en la madrugada. Entonces, por eso hay más erección y más deseo sexual. Entonces, por eso. Entonces, eso le pasa fisiológicamente, orgánicamente a la mayoría de los hombres. En la mañana y en la madrugada... aumenta la testosterona en un porcentaje muy, muy alto.
0: Por eso es que existe, en la mayoría de parejas existe el mañanero, porque el hombre le entra esa calentura, esa paradera y venga, mija, para acá.
1: Claro que sí, precisamente por eso. Entonces, como hay un aumento en la testosterona, los niveles de testosterona pueden subir en un 30-40% en la madrugada o en la mañana. Entonces, precisamente por eso es que de pronto tantas parejas aprovechan para tener relaciones sexuales en la
0: doctora,
1: mañana.
0: ¿Pero usted está segura que esos eclipses y estas cosas que están pasando, eso no influye en lo sexual? ¿Usted dice que no?
1: Mira, acá que le vamos a meter a eso cosas paranormales, no hay evidencias científicas que digan que, no hay evidencias científicas, tenemos que hablar desde la ciencia, que influye directamente en el deseo sexual.
0: Por eso me gustan los martes.
1: De ánimo,
0: por eso me
1: o en
0: gustan
1: la
0: los martes.
1: De la mujer. No, yo diría que no.
0: Por eso me gustan los martes, porque David diría que sí.
1: Ay, pues claro, es que él desde su zona paranormal, ¿eso cómo se llama?
0: Sí, sí.
1: Zona paranormal.
0: Por ejemplo, David nos diría, claro que sí, Fercho, claro que sí, eso influye porque los astros, las lunas. Las lunas, no sé qué, esto y esto. De hecho, yo le digo, David, ¿a usted le gusta la parranda?
1: No,
0: y él
1: no,
0: dice, claro,
1: Dios.
0: Me encanta la parranda, yo soy muy parrandero, o sea, todo lo que...
1: Acá no hay ninguna evidencia científica.
0: Yo le digo, David,
1: sólida.
0: ¿Usted tal cosa? Claro, Fercho, que no sé qué. Quítale.
1: ¿Qué pasa? Que cada persona habla desde su área, y él habla desde su área paranormal. Desde todas las creencias paranormales, yo hablo es desde la ciencia. La psicología es una ciencia y la sexología también es una ciencia. Sí, esa es
0: bueno,
1: la
0: pero
1: cuestión.
0: Por eso me gusta más los martes. Bien,
1: claro,
0: ¿me escuchas?
1: Es que ves, yo sabía que te gustaban, por fin lo aceptó. A ver, yo quiero que
0: los oyentes no tienen nada que decir.
1: Los oyentes tienen que decirme la verdad.
0: ¿De qué?
1: Oyentes, ustedes, porque pueden y escuchan los programas diarios, cuéntenme qué es lo que dice Fercho.
0: ¿De qué?
1: Porque yo no lo puedo escuchar. Si él dice que le gusta más el programa de David o este, yo quiero que los oyentes me digan.
0: No, eso los martes no se menciona.
1: Eso,
0: los jueves sí se puede decir, pero eso los martes no se menciona.
1: A ti te gusta más.
0: ¿Será?
1: David que yo.
0: No, me gusta más usted.
1: Yo creo que sí. Porque esos temas paranormales te gustan a ti.
0: David es muy feito y usted es más queridita.
1: No, Fercho, es que mira, esos temas a mí nunca me han gustado mucho. A ver, yo no puedo decir que lo espiritual no exista, pero es que no todo se puede atribuir a brujería. Ay, a usted no se le está parando, te están enyerbando.
0: Sí.
1: ¿Cierto?
0: En cambio, usted tiene otra teoría.
1: Claro, pero es que la teoría mía es científica. Desde la psicología como ciencia, desde la sexología como ciencia, no desde lo paranormal. Y eso no quiere decir que yo no crea en lo espiritual, porque creo en lo espiritual, pero no todo es paranormal, pues.
0: Bueno, les cuento que tengo gaticos en adopción.
1: Uno ya es mío.
0: ¿Cuál?
1: Pues mío no, sino de un paciente.
0: Ah, bueno.
1: Ya le dije cuál.
0: La gatica blanca con la manchita café.
1: Son como tres manchitas.
0: Sí, sí.
1: Es gata.
0: La manchadita.
1: Es gata.
0: Pues la muchacha que los tiene me dice que posiblemente es gatica, sí.
1: Bueno, entonces esa blanquita con una manchita como...
0: Esa es suya.
1: Sí, como cafecita clara y cafecita oscura, esa es mía.
0: Bueno, pero
1: mía,
0: entonces, pero aparte de la suya, tengo otros tres gatos en adopción. Yo tengo una cuenta en Telegram. Y en Telegram les voy a publicar la foto de los gaticos, por si de pronto algún oyente quiere un gatico o una gatica, me cuentan por favor. Listo, voy a montar esas fotos ahí en la cuenta de Telegram. Busque en Telegram, bueno, recuerde que para Telegram usted tiene que bajar la aplicación, ¿cierto? Unirse a Telegram y ahí va a encontrar, busque Fercho al aire en Telegram. Ahí va a encontrar la cuenta de nosotros. Pero las fotos las voy a publicar mucho más tarde. ¿Para qué? Para que los oyentes tengan tiempo de bajar la aplicación, de ingresar a la página de Telegram, y más tarde les monto las foticos. ¿Listo? Para que sepan. Bueno, ahí tengo. Tener un gatico en la casa trae muchos beneficios, para que sepan. A los niños les encanta, a los niños les gusta.
1: Los gaticos son muy lindos.
0: Sí, los gaticos son... Yo soy feliz con mis gatos, la verdad.
1: Sí.
0: Bueno,
1: bueno, yo no puedo decir lo mismo porque este gato no deja dormir. Pero bueno, que también se le quiere, a pesar de que no deje dormir, de cómo sea. Es un gato disfuncional. Yo creo que tiene un trastorno. Bueno, también se le quiere así.
0: Bueno, 11 de la noche, ya 22 en Olímpica. Hola, buena noche, Olímpica.
2: Fercho, en este momento el eclipse está cubriendo la luna.
0: Esto lo enviaron a las 10:49. Entonces ya debe haber pasado el eclipse, porque eso dura cuánto, yo no sé.
1: No sé, ni idea.
0: No.
1: Ni idea.
0: Dice por acá, doctora, una pregunta tan amable. Lo que pasa es que una amiga mía tiene algunos goteos de sangre antes del periodo y ella pues está muy preocupada por esa situación. ¿Qué le podríamos decir en ese caso? ¿Goteos? O sea, ¿se le sale un poquito o qué?
1: Pero es que a ver, ese goteo es un día antes, horas antes, eso es lo que hay que mirar. Ese goteo... ¿En cuánto tiempo es antes de, si es un manchado vaginal premenstrual, que puede haber muchísimas causas, ¿cierto? Un descenso normal de progesterona previo a la menstruación, pueden ser variaciones del ciclo, puede ser estrés, cambios hormonales, irritación en el cuello uterino, bueno, pueden ser muchísimas cosas. Ahí es donde tenemos que hacernos exámenes y mirar qué es lo que está pasando.
0: Básicamente lo que tiene que ella que hacer es visitar el médico.
1: Claro.
0: A ver por qué se está presentando esta situación.
1: Ajá, exactamente.
0: Bien, 11:24, escuchas Olímpica Medellín, 104.9. Dice por acá, hola, los escucho desde Europa. Quiero decirles que me encanta el programa, me entretengo mucho y me río mucho con las bobas que salen ustedes dos. Cierto, Nucho, hablamos mucha bobada, doctora, ¿cierto?
1: ¿Cierto? Pero mira, son bobadas con contenido científico.
0: Sí.
1: Sí, acá bobadas. No estamos solamente payaseando y siendo bobadas, no, no, no, no. Ah. A ver, nosotros tenemos una conversación de...
0: Educativa.
1: Sí, sí, psicoeducativa. Sí. Es algo serio, pero también le metemos un poco de dinámica para que...
0: Para que la gente no se aburra.
1: Un poquito, exacto, para la gente no se aburra.
0: Sí, sí, sí. Bueno, dice, doctora, en el caso mío tengo la parte íntima muy grande. Me siento incómoda al salir con cierta ropa a la calle, empezando porque se me parte mucho. ¿Podría yo con alguna cirugía o con algo rebajar un poco de mi parte íntima, que no se vea tanto?
1: Pero a ver, es que yo creo que aquí está...
0: Sí.
1: ¿Cuál es el problema ahí? ¿Usted ve algún problema, Fercho?
0: No, ni para
1: antes
0: nada.
1: Antes iba a decir no, que antes es un atractivo
0: no, no,
1: sexual.
0: No, no, entre más grande sea, más encanto nos da a nosotros los hombres.
1: Eso iba a decir yo. Ah. A ver, yo no sé las mujeres por qué viven tan traumadas con que se les marque, con que las tenga, que la tengan grande, que se le parta, que se le marca con el leggings o con el jean, si antes eso es un atractivo sexual.
0: Mucho, mucho.
1: Sí. Yo diría
0: mejor
1: que...
0: dicho, póngale ahí, póngale la cereza al pastel y póngase un piercing y verá.
1: Exacto, a ver, yo no le veo ningún problema a esto, para nada. Antes es un atractivo sexual. A ver, yo creo que hagamos una encuesta,
0: ¿sobre
1: que los
0: qué?
1: Hombres nos digan
0: ¿sobre el pan grande?
1: Si les excita, que es, sí, el pan grande, sí, el pan grande que se marque con leggings, si les gusta o si no les gusta, para que ella escuche que para la mayoría de los hombres es un atractivo sexual fuerte. Entonces, ¿por qué? Porque se va a hacer una cirugía. A ver, muchísimas veces no es ni siquiera grasa, porque tenemos grasa en el monte de Venus, sino que tenemos el hueso púbico muy sobresaliente. Entonces, acá no estamos hablando de cuestiones de grasa. Sí, porque puede rebajar la grasa, sí, al rebajar la grasa corporal puede rebajar la grasa que se tiene ahí, que tampoco es mucha cantidad, porque casi siempre cuando es grande es por el hueso púbico, ya, es por eso.
0: Bueno, dice por acá, doctora, hola, un saludo cordial, tengo 35 años, un hombre pues que se cuida muy bien en su alimentación, me he hecho los exámenes de la próstata, pero con 35 años, no es a partir de los 40.
1: Pues está como un poquito adelantito.
0: ¿Cierto?
1: Porque, sí.
0: Porque él
1: el
0: dice...
1: El examen de próstata se supone que se hace después de los 40 años, a no ser...
0: Él dice que se hizo el... Ah, bueno, él dice que se hizo el examen básicamente es porque se presenta goteo.
1: Ah, claro.
0: En algunas oportunidades, cuando hace fuerza, cuando sale un gas... sí, cuando el cuerpo tiene presión, hay un goteo de orina... en el pene, okay. Que por
1: sí,
0: eso se hizo,
1: ahí de pronto, ¿sí?
0: Se hizo el examen. ¿Eso ya quiere decir incontinencia o apenas está empezando? Ave María.
1: A ver.
0: Uno tan joven y ya con goteo.
1: ¿Puede pasar?
0: Sí.
1: Sí, puede pasar. Sí.
0: Bueno,
1: eso
0: entonces, ¿qué hace
1: puede
0: ahí él?
1: Pasar.
0: ¿Qué hace ahí él?
1: Que se haga los exámenes. A ver, cuando se identifica que hay un goteo y se tiene 30 años, 35. Hay que hacer exámenes. Sí, ¿por qué? Porque es que hay hombres de 30, 40 años que pueden estar presentando este goteo. Y hay hombres que pueden tener inflamación prostática antes de los 40 años. ¿Sí? Entonces, ¿cuáles son esos síntomas? Para mirar que si hay una inflamación prostática, que hay ardor, que hay dolor, que de pronto el goteo, el chorro, en el chorro también se puede identificar. ¿Es normal que un hombre de menos de 40 años sufra la próstata? No, pero sí los hay. Es como las mujeres menores de los 40 años que de pronto tengan algún tipo de problema genital, por ejemplo, algún tipo de cáncer, sí. Eso puede pasar. Hay más propensión después de los 40 años, pero en mujeres menores de 40 años también puede pasar.
0: Ok, 11:29. Hola, Olímpica.
3: Olímpica, buenas noches.
0: Bien o no.
3: Quería averiguarle a la doctora que puede ser que hace 3 años me operaron de la próstata y le digo que quedé, pero
0: mal.
3: Muerto del todo.
0: Ah, sí.
3: Para tener relaciones sexuales. O sea, ¿qué se no, puede hacer no hay... o qué se puede tomar o qué? Buenas noches, yo escucho Olímpico porque me pone todo. Todo y bien bueno.
0: ¿La operación sería qué? ¿Algún raspado?
1: Puede ser una extirpación total.
0: De un... ¡Ay! ¿De la próstata?
1: Ajá. Lo más probable es que sea una extirpación total.
0: ¿Y cuando a uno le quitan la próstata, ya no se lo vuelve a parar?
1: En un porcentaje de hombres alto, no puede volver a tener erección. Cuando se hace una prostatectomía radical, o sea, una extirpación completa.
0: Tómese lo que se tome, ya no se le para.
1: ¿Qué pasa? Que en muchos hombres no hay erección. Esa es la cuestión. Sí.
0: O sea que muchachos, a cuidar la próstata.
1: Completamente.
0: A cuidarla mucho. O sea que él prácticamente ahí no puede hacer nada.
1: A ver.
0: ¿Qué va a empezar a tomar?
1: ¿Qué pasa? Que después de esta extirpación, inmediatamente después de la cirugía, hay hombres que presentan problemas de erección. No quiere decir que todos los hombres tengan ese problema de erección, pero más o menos de un 20 a un 50% quedan con dificultades de erección completas. O sea, digamos que del 20 al 50, la otra mitad queda bien y la otra mitad no tan bien. ¿Por qué? Porque es que ahí hay producción de testosterona y ahí también hay unos nervios que ayudan al proceso de erección. Entonces hay un riesgo de función eréctil fuerte. ¿Qué se puede hacer algo? Acá no podemos hablar de suplementación. No, acá tenemos que hablar de tratamiento vasodilatador. Y esos tratamientos vasodilatador en porcentaje, ¿cuánto puede tener de porcentaje alto? Digamos que puede funcionar en el 20-30% de los hombres. Tratamiento vasodilatador después de una extirpación prostática. Bueno. Entonces, el señor puede empezar un tratamiento, pero tiene que tener en cuenta que este tratamiento después de esta extracción se tiene que hacer con Viagra, con sildenafil, con talofilo. Bueno, sí, puede que esté entre ese 30-40% que sí pueda volver a recuperar su erección. Pero sí se tiene que empezar un proceso con medicamento. Sí.
0: Pero eso tiene que ser ya directamente con médico, ¿no? Con especialista.
1: Obviamente, eso tiene que ser con médico, con urólogo. Acá no podemos decirle, vaya a la farmacia y compra esto. No. Como él ya tuvo una extirpación, probablemente total de próstata, y hay una disfunción eréctil después de una prostatectomía total, lo que se recomienda son vasodilatadores orales, sildenafil, talofilo, Viagra. Ayuda, pero en un 30%, cuando los nervios de la erección se conservan. Si no se conservan esos nervios, puede estar entre el 70-60% de los hombres que no va a recuperar su erección. Pero...
0: Cosa tan dura.
1: Sí, sí, es duro, pero... Mira, hay hombres que no buscan tratamiento, pero los hombres no saben que están en ese porcentaje de que sí puede ser recuperado. ¿Por qué? Porque hay una preservación de los nervios. Entonces, como está esa preservación de los nervios, entonces pueden conseguir erecciones. Erecciones, pero a través de medicamento, sí o sí. Porque tiene que ser a través de medicamento vasodilatador.
0: Bueno, 11:33, no había escuchado yo acerca de la extirpación de la próstata, doctora.
1: ¿Cómo que no? Claro.
0: Pero, ¿o hace mucho tiempo?
1: ¿Cómo así?
0: Pues casos
1: como... No habíamos
0: como,
1: hablado de esto.
0: Sí, pero casos como estos son bastante extraños.
1: Es al revés, normal.
0: ¿O es muy común?
1: Es al revés,
0: bueno,
1: muy
0: doctora,
1: común.
0: Bueno, entonces podríamos decir
1: son
0: que prácticamente...
1: los hombres,
0: o sea,
1: que tienen cáncer.
0: O sea que prácticamente, vengo, pero con la extirpación de la próstata, hasta ahí llega el cáncer, ¿cierto?
1: Claro.
0: ¿O qué?
1: Claro.
0: Cuando hay extirpación de próstata, ¿también está acompañado con radioterapia o quimioterapia?
1: Mira, como es una zona donde están esas células cancerígenas, se tiene que hacer sí o sí extirpación. Hay quimioterapia, radioterapia para otro tipo de cáncer, pero por ejemplo... un cáncer uterino, se tiene que hacer la extirpación parcial de las células malignas. Un cáncer prostático, extirpación parcial o total de las células cancerígenas. Eso tiene que ser porque como son órganos que se puede expandir las células cancerígenas, se tiene que extirpar esa zona. Sí o sí tiene que haber una extirpación.
0: Ay, por Dios bendito. Muchachos, a cuidar bastante la próstata, hacerse los exámenes de rutina. Si usted tiene más de 40 años, visite el médico, dígale que usted necesita un examen, que quiere un examen de la próstata, eso es importante. Yo sé que hay muchos oyentes aquí que tienen más de 40, 45 años que no se lo han hecho todavía. Y yo creo, digo, y estoy casi seguro que es la mayoría.
1: Exactamente.
0: Creo yo que es la mayoría que dicen, no, Fercho, yo que se va a poner uno ahí por allá, si es un examen. Recuerde que no es simplemente que el médico
1: es que
0: le meta el dedo.
1: No solamente es esto, sino la función sexual.
0: Ajá.
1: Cuando se toca la función sexual, ya el hombre se mueve.
0: Porque prácticamente, o sea, lo que estamos escuchando aquí de la doctora, que es la profesional, es prácticamente la próstata es el motor del pene.
1: Sí.
0: No.
1: Entonces hay que entonces hay que tener en cuenta algo. Mm. El 50% de los hombres mayores de 50 años va a tener algún crecimiento prostático. Mm. O sea, es un cáncer de los más normales. Uh-huh. Imagínate. Mayores de 80 años, por ahí el 80-90% va a tener algún tipo de alteración prostática o una prostatitis, que ya es muy diferente. O sea, es muy diferente un agrandamiento prostático, una prostatitis o un cáncer de próstata. Mm. Teniendo en cuenta que, en cifras, ¿tú cuánto le pones, Fercho, de cáncer de próstata aproximadamente cada, digamos?
0: De 100 hombres.
1: Sí.
0: De 100 hombres, yo digo que por ahí 30.
1: Uno de 8, o sea, más o menos el 10%, el 8%, va a tener cáncer.
0: Alto. Ah, va a tener.
1: Sí,
0: va a tener. O sea, a futuro va a tener.
1: Sí, va a tener.
0: De 10-8, mucho, muy alto.
1: No, de 10-8 no. De 8-1.
0: Ah, de 8-1.
1: O sea, el 8%.
0: Ah. El 8%. O sea que de 10, medio. Ah, no, no, a medio.
1: No,
0: de pronto con el pinchadito que es, el pinchadito es medio.
1: No. O sea, calculémoslo pues por 10, ¿cierto? Casi el 1%. O sea que igual, estamos hablando casi igual, el 10% de los hombres va a tener cáncer. Es un poquito menos del 10%, digamos el 8%.
0: Igual me parece alto.
1: Es alto, entonces mira que es muy alto, es demasiado alto, y esto aumenta con la edad.
0: Doctora,
1: entonces, un 10% es bastante.
0: Sí, mucho. Doctora, ¿cuál es su Instagram? ¿Cómo la buscan?
1: ¿Cómo es que me encuentran? Espera, yo miro.
0: Ya le olvidó. O sea, visita tanto su Instagram que se le olvida cuál es la cuenta.
1: Es que casi, sí, Daniela.
0: Sí.
1: Punto Spina. 1504.
0: Entonces es @Daniela.
1: No, @no. Daniela.
0: Daniela.
1: Punto Ospina.
0: Punto Ospina.
1: 1504.
0: 1504. Repitámosla.
1: Daniela. Punto Ospina.
0: Sí.
1: 1504.
0: 1504. Ok, vamos a la pausa. Escucha.

que de pronto estén también en la plancha de la casa, en la terraza, como se diría. En mi pueblo se dice plancha. Disfrutando de un espectacular eclipse. Aquí está Hotel California. Pongámoslo como motel, Motel California. 11:39 Olímpica.

0: ¿Usted se acuerda de esa canción, doctora? Por Dios, dígame que sí. Doctora, dígame que usted sí se acuerda de esa canción, por favor. Doctora.
1: Hola. No, no sé de qué canción me estás hablando. La verdad, primera vez que la escucho.
0: Bah. ¿Es en serio?
1: A mí hábleme de vallenatico, Sergio.
0: Bah. Nada, bueno, yo a usted le acepto que no sepa de parranda, que no sepa de muchas cosas.
1: De eso tampoco.
0: Pero que no sepa de esta canción.
1: ¿Cómo se llama?
0: Bajo la luz de la luna de Los Rebeldes.
1: Nada.
0: Sí, esto es una
1: canción. Eso es de los tiempos suyos, no de los míos.
0: Es una canción de colegio. Yo hacía por ahí 30 años no escuchaba esta canción.
1: Pero el colegio tuyo.
0: Qué belleza, sí.
1: Y eso es que tú y yo nos llevamos añitos.
0: Qué pesar. Y mi colegio, con esto del terremoto, está inhabitable.
1: Ay, ¿en serio?
0: Ah.
1: O sea, ¿qué daños estructurales hubo?
0: Mucho. Lo que pasa es que el colegio también tiene... El colegio tiene más de 100 años. Quedó en pie, pero no se sabe si lo tienen que demoler o qué. El colegio de Concordia.
1: Eso está muy delicado.
0: Muy delicado. Y entonces los pelados están
1: súper
0: ahí...
1: Súper delicado.
0: Sin don, prácticamente sin dónde estudiar.
1: Y entonces...
0: No, llevados del berraco. Tienen que ir, evaluar los daños, a ver qué se puede hacer ahí. Uh-huh. Y me imagino que lo que tengan que tumbar, lo tumban, ¿no?
1: Ay, sí.
0: Bueno.
1: Pero es súper delicado eso.
0: Doctora, hablando de tratar bien o mal a las personas,
1: uh-huh,
0: ¿qué tanto puede influir que una mujer trate de gay, de marica, a un hombre? ¿Eso ya raya con el tema del respeto? O sea, ¿ya hay respeto o no hay? Venga, escuchemos el caso de nuestro
1: bueno,
0: oyente.
1: A ver, sí.
0: ¿Listo?
1: Uh-huh.
0: Sí, porque a mí ya eso, pues ya que lo traten a uno así...
1: Imagínate que te digan, no, Percho, sos un marica, sos un...
0: No, sí, me han dicho marica cuando presto plata.
1: Ah, no, sí,
0: cuando he servido de fiador. Ah, no, mi hermano, cuando se dio cuenta de un caso que me pasó siendo fiador.
1: Le dijo marica.
0: Usted, Fercho, usted es muy marica, ¿cómo se pone a huevonear con eso? Por Dios bendito, hombre, usted sí es mucho, la torta, hombre. Escuchemos el caso de este nuestro oyente.
2: Doctora Fercho, ¿cómo están? Muy buenas noches.
0: Bien, ¿o no?
2: Nuevamente. Hace como unos 20 días, casi un mes, tuve una discusión un poco fuerte con mi pareja. Y ella me trató, en su estado de mal genio, me dijo que gay o marica.
0: Marica.
2: Entonces, marica, sí. A mí me ofendió, a mí me faltó respeto. No sé si eso es rebajar la hombría o qué quiere decir. Muchas gracias. Yo escucho Olímpica porque me pone de todo y bien bueno.
0: Bien bueno.
1: Pues es que yo creo que para muchos hombres eso es
0: no,
1: rebajarle la hombría. Y
0: no,
1: a otros les dará risa.
0: Sí, no. No, a mí eso risa no me da. Pues la verdad...
1: Hay hombres que eran como está diciendo,
0: si hay una
1: marica,
0: convivencia.
1: Si yo bien hombre.
0: Si hay
1: hombres que eso no les importa.
0: Si hay
1: pero hay otros que sí les duele, porque es que les están rebajando precisamente la hombría.
0: Si hay una convivencia y la mujer trata así al hombre, yo digo que ahí ya no hay nada. Porque está bien que en el hogar no es el hombre o la mujer la que mandan, porque es una convivencia y los dos tienen que tener su papel, su rol, cada uno siendo hombre y cada uno siendo mujer, ¿cierto? Cada uno tiene su rol, pero ya cuando está ese tipo de tratos, ese tipo de palabras, ahí ya no hay nada. Ahí ya no hay nada, mijo, ya le faltaron el respeto, fue completamente.
1: Lo que pasa es que yo creo que hay ciertas palabras que ya son un límite completo en la falta de respeto.
0: Uh-huh.
1: Es que yo diría que hay faltas de respeto que también son pasivo-agresivas.
0: Sí.
1: Si a uno no tienen que decirle palabras muy fuertes para transgredirlo y para agredirlo.
0: Uh-huh.
1: Y hay muchos hombres y muchas mujeres que en este momento están pasando por ciertas faltas de respeto verbales y de otro tipo, porque no solamente son las faltas de respeto verbales, y que tal vez
0: pero
1: ni se están dando cuenta.
0: El caso de este oyente me parece muy delicado, muy, muy delicado.
1: Sí, es muy delicado. Es que yo creo que las palabras tienen poder.
0: Uh-huh.
1: A ver, Fercho, hay personas que dicen, pero si es solo una palabra,
0: no,
1: eso a
0: no,
1: ti no,
0: no
1: te va a lastimar.
0: No.
1: Las palabras
0: sí.
1: tienen mucho
0: Mucho
1: poder.
0: poder, sí.
1: Sí, y eso es un maltrato.
0: Ah, que es que era charlando. Eso no son charlas.
1: Ay, que es que a usted le hace
0: No,
1: daño una palabra. Sí,
0: usted
1: una
0: bobo que se
1: palabra
0: pone.
1: puede hacer daño.
0: Usted bobo que le presta importancia a eso. Qué bobada, eso es una bobada.
1: Eso no
0: ¿Bobada?
1: es una
0: No,
1: bobada,
0: no, no,
1: eso
0: no,
1: no es
0: no.
1: una bobada porque es que, mira,
0: Olvídese.
1: primero empiezan diciéndote una cosa y ya luego continúan y continúan y continúan. ¿Y qué pasa? Que muchísimas veces hay normalización de todas estas palabras, de punta y punta, tanto del maltratador verbal como el que se deja maltratar. Entonces ya eso es parte del paisaje, del panorama, de la dinámica de la relación de pareja. Y no nos podemos acostumbrar de ninguna manera a ningún tipo de maltrato. A ver, Fercho, ¿usted lo han maltratado? Yo me imagino que sí. Yo creo que todos en algún momento hemos sido
0: Sí.
1: maltratados, vulnerados y agredidos.
0: Sí, yo creo que sí, pero no solamente, no solo con palabras. Bueno, palabras no me acuerdo muy bien, pero sí con actitudes.
1: Actitudes,
0: Sí.
1: sí,
0: Por
1: con
0: ejemplo,
1: hechos.
0: sí.
1: Sí.
0: Por ejemplo, cuando uno tiene algo en la mano y que la mujer se lo arrebata. Yo odio eso.
1: Eso es
0: Me
1: un maltrato
0: echo. Sí,
1: pasivo-agresivo.
0: sí, sí, sí.
1: Sí.
0: Como quien dice preste para acá o venga para acá o algo así. Me parece que
1: Ajá.
0: eso es agresión. A ver,
1: Sí.
0: qué otra.
1: No, Fercho, es que mira,
0: Son muchas.
1: yo creo que todos en algún momento hemos sido maltratados y agredidos. A mí una vez un exnovio me dijo que yo estaba gorda. Para mí eso es un maltrato.
0: En serio, el colmo. ¿Cómo le va a decir gorda a la doctora, por Dios bendito? No, no, no, no, no, no.
1: No,
0: Ah.
1: Fercho, para mí eso fue un maltrato
0: O
1: y
0: que
1: un trauma.
0: una ofensa para ustedes que le digan, hey doctora, senos chiquitos. ¿Cómo? ¿Senos chiquitos? Olvídese. Ahí no
1: Sí.
0: fue.
1: Es que nadie se iba a fijar en mí.
0: Te dijo,
1: Aparte
0: te
1: de...
0: dijo el muy descarado.
1: Me dijo el muy descarado,
0: Ah,
1: es que
0: sí.
1: usted como está de gorda,
0: Sí, en
1: nadie se va a fijar
0: serio.
1: en usted aparte
0: Ah.
1: de mí.
0: Mucho
1: Así me dijo, imagínate.
0: descarado. Ah, ¿cómo le parece? ¿Qué tal?
3: Mucho
1: Ah.
3: descarado.
0: Ave María, por Dios, decirle a usted eso, por Dios. Doctora. No, es que usted, doctora, usted es muy fea porque a usted le faltan caderas. No, olvide, ahí tampoco fue. Ahí
1: Sí.
0: tampoco fue. Bueno, dice por acá, doctora, la admiro mucho, la quiero mucho y bueno, qué gran pareja hacen ustedes dos a esta hora.
1: Nosotros hacemos buena pareja, nos han dicho mucho.
0: Sí, nos han dicho bastante.
1: Muchos piensan que somos pareja afectiva sexual.
0: No,
1: No, no, no, no.
0: ni
1: Somos
0: ni
1: pareja.
0: pasará.
1: Exacto, pero muchos piensan eso, Fercho. Yo no sé por qué piensan eso.
0: No, no, no,
1: A mí
0: no.
1: me preguntan,
0: No,
1: ¿cierto que usted es pareja de Fercho?
0: no
1: Yo sí,
0: es.
1: somos pareja de compañeros de trabajo.
0: No es una opción.
1: Que no, es que
0: No,
1: somos pareja afectiva.
0: no, no es una opción. Bueno, dice por acá, doctora, esta pregunta está muy interesante. Los que trasnochamos, ¿usted cree que normalmente se nos podría bajar un poco la
1: Completamente.
0: testosterona? ¿Es en serio?
1: Sí. A Fercho no se le ha
0: Pero yo,
1: bajado, ¿cierto?
0: pero no, pero me extraña porque yo llevo 28 años trasnochando y yo siento que, pues, no voy a decir que la potencia
1: A ver,
0: sexual es
1: Fercho.
0: la de un pelado de 19, no.
1: Es como si dijéramos, todas las mujeres mayores de
0: Son
1: 40 años tienen problemas sexuales.
0: no.
1: Todos los hombres mayores de 40 años sufren de problemas de erección. No podemos generalizar, pero en un 70-80% sí. Es lo mismo que con el trasnocho. Hay casos donde el trasnocho no le hace absolutamente nada a la función sexual y a la testosterona. En algunos casos, pero en un porcentaje alto, sí. Trasnochar con frecuencia, dormir poco, puede generar problemas altos de erección y puede generar que la testosterona disminuya. Porque aumenta
0: Bueno,
1: el cortisol, porque el estrés está aún más alto. Sí, afecta. Sí o sí, afecta. A ver, y también hay que tener en cuenta algo, no es lo mismo. Tú que llevas 25 años y ya tienes tu cuerpo adaptado, a digamos una persona que apenas está empezando a trasnochar
0: Sí,
1: y que toda su vida no ha
0: totalmente distinto.
1: trasnochado, es completamente diferente.
0: Yo creo
1: Pero
0: que
1: que
0: yo.
1: esto puede disminuir la testosterona, obviamente, claro.
0: Yo creo que yo he adaptado tanto el cuerpo al trasnocho que ya el cuerpo sabe que si llega la noche es para estar activo.
1: Exacto, es que mira,
0: Y en el día tengo que dormir.
1: exacto, es que el ciclo circadiano tuyo, el ciclo hormonal, está adaptado desde hace 30 años.
0: 28.
1: Bueno,
0: 28
1: casi los
0: años.
1: 30. Entonces, a tener este tipo de funcionamiento nocturno, entonces por eso tal vez no te afecta tanto el trasnocho, pero hay personas que sí les afecta. Demasiado, afecta la circulación, genera problemas de erección, cansancio, disminuye la erección, sí. Entonces, sí puede generar que baje la testosterona y que hayan problemas de erección. Claro. Digamos que en un 80%, las personas que trasnochan, ya sea voluntariamente, porque hay personas que no pueden dormir o que les gusta trasnochar o involuntariamente, o sea que les toca por un trabajo, tienen este tipo de problemas en el deseo sexual y en la
0: Doctora,
1: apetencia sexual.
0: estuve conversando con una neuróloga y yo estoy hablando con ella para que la invitemos en estos días
1: Ah, excelente.
0: y ella nos va a explicar por qué sentimos que dormimos muy bien, pero no descansamos.
1: ¿Qué es
0: Ella
1: lo que pasa?
0: nos va a decir, y nos va a decir, por ejemplo, cómo limpiar el cerebro durante el sueño.
1: Excelente.
0: No, son muchas cosas. Le estuve mirando la cuenta de TikTok y esa mujer tiene de todo para la gente que trasnocha, los trasnochadores, la gente que no duerme en la noche porque está obviamente pues laborando. Yo sé que ella nos va a dar algunos tips y nos va a servir mucho la información que ella nos dé precisamente para tratar de estar bien en la noche, porque es que la noche no es sencilla y definitivamente no es fácil. Entonces yo sé que ella nos va a servir mucho para hablar con ella directamente. Bueno, son las 12 en punto. 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Doctora, para este calor tan impresionante que está haciendo usted, que se baña, se
1: Estoy tomando
0: aplica.
1: agüita.
0: Mucha agua
1: Sí,
0: durante todo el día, pero no
1: mucha
0: helada.
1: agua. Fercho, sí, yo tomo agüita fría. A mí me encanta el agua fría.
0: El agua, pero helada.
1: Helada, sí.
0: Ok. Bueno, escuchemos oyentes a esta hora olímpica.
3: ¡Qué Ferchito,
0: ¿Qué hago?
3: papi!
0: Ya ve, ya no.
3: Saludotes, papá. Saludotes por
0: La
3: acá, del
0: buena,
3: otro lado, mijo.
0: mijo. Dale, pues.
3: Oiga, Fercho,
0: Hoy.
3: usted es un pato, ¿sí o qué?
0: Sí.
3: Usted se goza el que desea, hermano. Usted me hace reír con todas las arrancadas con las que
0: Las
3: sale.
0: bobadas que
3: Y
0: habla.
3: dígale a esa doctora que es que ya no está gordita, ya lo que está es pasada de rica, yo que está muy linda. ¿Y qué? Eso que le digan a uno que lo tiene pequeño, no, eso no hace nada. Eso no va en la herramienta, sino como el trabajador la opere. Listo, yo escucho Olímpica porque me pone de todo y bien
0: Y
3: bueno,
0: bien
3: papi.
0: bueno, ya
3: Saludotes.
0: ve. Listo, mijo, gracias. La energía de este tipo de oyentes, doctora.
1: Ah, excelente,
0: Muy
1: sí,
0: chévere.
1: maravilloso.
0: Cuando uno le hablan así, arriba, enérgicos, despiertos, es muy chévere. Eso lo anima mucho más a uno. Bien, yo escucho Olímpica porque me pone de todo y bien bueno. Dice por acá, listo, gracias. Esta canción ya te la pongo con mucho gusto. Ah, esto es una baladita americana. Ahorita te la
1: Poneme una cancioncita
0: programo.
1: de Karol G.
0: ¿Cuál te gusta de ella?
1: Póngame. Ya que estamos hablando de eclipses, del nuevo álbum que sacó hace como 2 semanitas, que se llama así, Eclipse.
0: Eclipse.
1: Sí, se llama Eclipse.
0: La canción se llama Eclipse.
1: Así se llama Eclipse.
0: Y esa es nueva.
1: Es nueva, del último álbum.
0: Bueno, Eclipse de Karol G. ¿Y por qué le gusta esa canción?
1: Ay, mira, este álbum es muy. A mí me encanta Karol G.
0: Se
1: Sí.
0: nota.
1: Yo creo que es mi artista favorita. Es un álbum muy sentimental, es muy romántico. Tiene buenas canciones.
0: Doctora,
1: Canciones muy tristes.
0: ¿usted cree que la terminación con el Fercho a ella de pronto la pudo afectar y por eso está sacando ese tipo de letras? ¿Usted qué dice?
1: Claro, es que mira, porque un artista saca un álbum desde sus experiencias en su mayoría. Entonces yo diría que sí. Por ejemplo, este álbum
0: O sea que
1: es de letras muy
0: le ha
1: tristes.
0: dado duro a la tusa a Karol G.
1: Probablemente, pero mira lo que sale de las tusas. ¿Qué sale de las tusas? Las mejores canciones.
0: Sí, le pasó a Shakira.
1: Las mejores canciones salen
0: Salen de una
1: precisamente de
0: tusa.
1: una tusa y de un dolor muy fuerte.
0: Totalmente cierto. Bien, son las 12:04 minutos. Aquí está Eclipse de la artista preferida de
1: Mi
0: la
1: artista favorito.
0: señorita Daniela Ospina. Aquí está, Eclipse.

0: La agrupación La Unión Lobo en París. Y es que, doctora, prácticamente estamos poniendo todas las canciones de Luna. ¿Usted tiene alguna canción de Luna por ahí? Ah, esa que dice Luna.
1: Luna de Karol G.
0: No, pero no jodas, pues. Tocamos a
1: Karol G.
0: Tocamos a Karol G toda la noche. ¿Qué? ¿Hacemos especial de Karol G o qué?
1: No, pero, pero sí, Luna. Luna, por ejemplo, esa también es de Luna.
0: O sea, que dice Luna, tú que la ves. ¿Qué otra canción de Luna hay? Que los oyentes nos recomienden ahí, por favor. ¿Alguna canción de Luna? Por ejemplo, de Dima Palma de Vampiros. También hay canciones. Que hablan, por ejemplo, de ese tipo de cosas, de la noche, de la luna, del sol, todo eso. Bueno,
1: estamos en modo luna, eclipse.
0: Estamos en modo luna, modo sol.
1: Esa, modo que
0: eclipse,
1: dice,
0: sí. Esa que dice calle luna, calle sol. Ah, esa es buena. Ahorita la busco, ahorita la programo. Bien, son las 12:14 minutos. Escucha eso, Olímpica Medellín. Que si por favor le repites la cuenta de Instagram a nuestros oyentes que están desesperados por verla, por conocerla. ¿Qué publicaciones tiene usted ahí, doctora?
1: No, tengo unas foticos, algunas foticos, bueno. Sí.
0: Bueno, si de pronto no la conocen a la doctora, la pueden ir a visitar a la cuenta de Instagram.
1: Daniela.
0: Sí.
1: .spina1504.
0: Ok. Dice por acá, yo escucho Olímpica porque me pone de todo y bien, bueno, gracias por participar, por estar con nosotros. ¿Qué dice aquí? Hola, Olímpica.
2: Doctora, buenas noches. Doctora, te quiero hacer una pregunta y una consulta a la misma vez. Lo que pasa, doctora, es que tengo una novia, tenía una novia, terminamos de por ahí 15 días.
1: Sí.
2: Pero también llevamos muy pocos por un problemita, que es que de amistad, nosotros la llevamos pues súper bien, pero por el momento de la relación, mal. Porque bueno, de tamaño, de hecho, como he dicho, nadie se me ha quejado, pero durabilidad, muy poco. Entonces, ¿usted qué me recomienda, doctora? ¿Qué tratamiento debo escoger? ¿Qué debo tomar? ¿Qué debo hacer? Porque yo a los 5 minutos, no es que lo menos.
1: Está en un buen tiempo, minutos, dura mucho.
2: Y a veces, de hecho, no aguanto nada.
0: Dura entre 3 y 5 minutos.
1: Está en un tiempo normal.
0: Y la doctora dice que eso es fenomenal. Pues yo realmente le digo, pues yo siendo mujer, a un tipo no le aguanto o no le acepto que me aguante simplemente 5 minutos.
1: Pero
0: yo me imagino que la mayoría de mujeres aquí dicen, no, Fercho, 5 minutos, se demora más quitándome la ropa.
1: Fercho, a ver, ¿podemos calcular la eyaculación precoz menos de 3 minutos?
0: Se demora más del taxi a la casa.
1: A ver, de 3 a 7 minutos es el tiempo fisiológicamente hablando que un hombre se demora.
0: Doctora, pero no podemos promover ese tipo de tiempos, doctora. Hay que hacer campañas para que los hombres duren un poquito más.
1: No, porque siquiera, si acá no podemos tirarle...
0: Siquiera media hora, doctora.
1: No.
0: No, pero yo sé... A no
1: acá
0: ser...
1: no podemos tirarle a la eyaculación precoz, porque la eyaculación precoz y el tiempo de 3 a 7 minutos es el tiempo normal.
0: Bueno, doctora, sí. Pregunta, antes de que se me vuelva la paloma. Una cosa es tener eyaculación precoz y otra muy distinta es tener mucha ansiedad por estar con esa persona. ¿O es lo mismo? ¿O es totalmente diferente?
1: A ver, es muy diferente. Eyaculación precoz es que sí o sí... En cada relación sexual...
0: Se viene rápido.
1: Menos de 3 minutos.
0: Ah.
1: No. Una cosa es, más de 3 minutos, de 3 a 7 minutos, estás en un tiempo muy bueno.
0: Pero,
1: es el
0: doctora,
1: tiempo normal.
0: Eso no lo va a aceptar una mujer.
1: Bueno, digamos que la mayoría de las mujeres no lo van a aceptar.
0: No.
1: Pero para una mujer, ¿qué es más frustrante? ¿Un eyaculador precoz o un eyaculador retardado? ¿Es más frustrante el retardado?
0: No, porque se puede ir a un término medio.
1: Claro.
0: ¿Ah?
1: Un término medio sería lo ideal.
0: Ah. Es más, para una mujer sería mucho más rico, más delicioso, sería fenomenal que el man, aunque se venga, siga con el pene parado.
1: Claro.
0: Y pueda continuar.
1: Y eso también lo pueden hacer muchísimos hombres. Ah. Hay hombres que tienen la capacidad
0: de llegar
1: después de sí.
0: Y seguir.
1: Exactamente. Ah. Hay hombres que tienen la capacidad de tener una eyaculación y luego de tener una eyaculación, continuar. Hay hombres que tienen una eyaculación y que sí o sí les toca parar. Porque no son capaces, porque quedan altamente sensibles o porque pierden inmediatamente la erección. Sí. Entonces, si vamos a hablar de eyaculación precoz, no podemos satanizarla ni tirarles duro. Porque, a ver, ¿cuántos hombres son eyaculadores precoces?
0: Yo digo que el 90%.
1: Yo diría que sí.
0: ¿Cierto?
1: Más o menos el 80%.
0: 90%.
1: O sea, de cinco hombres, cuatro son eyaculadores precoces. Entonces,
0: de 5 o 4.
1: De 5 o 4, entonces podemos decir que el 80%.
0: Esa cifra está muy alta.
1: Entonces, el 80% de los hombres son eyaculadores precoces. Entonces, es una condición normal.
0: Bueno, ¿y cuando
1: no
0: la mujer
1: vamos a.
0: Y cuando la mujer también se viene rápido, porque con ella no hay problema?
1: ¿Por qué no hay problema?
0: Porque,
1: porque es que
0: ella no tiene que parar nada.
1: Hay mujeres que sí tienen que parar. Sí. Hay mujeres que tienen un orgasmo y que ese orgasmo es tan potente que no son capaces de seguir.
0: Doctora.
1: Y hay otras mujeres que tienen un orgasmo y tienen la capacidad de continuar. Sí.
0: Doctor, ¿el clítoris se para?
1: El clítoris no tiene erección. Pero a través del proceso de vasodilatación.
0: Pero hay unos clítoris que uno ve que uno
1: pero
0: dice.
1: Pero mira, a través
0: yo creo que ese se para más que el mío. No.
1: A través del proceso de vasodilatación no hay erección, pero sí hay un agrandamiento. ¿Por qué? Porque el clítoris se llena de sangre.
0: De sangre.
1: En el momento de la excitación. Entonces, sí. Sí hay un agrandamiento por el proceso de excitación. Pero bueno, lo que el señor preguntó, que él preguntó específicamente, fue por un tratamiento para la eyaculación precoz. Eso fue lo que él preguntó. Entonces hay que tener en cuenta que la eyaculación precoz es normal. Sí. Es una condición que sufren 4 de 5 hombres, el 80%. ¿Hay tratamientos? Claro que sí. Por ejemplo, yo manejo suplementación para la eyaculación precoz. Suplementos retardantes para la eyaculación precoz.
0: Ah, ¿y qué? ¿En pastilla o en qué, doctor?
1: En pastillas, y gel, sí. Entonces, hay que empezar a tomar suplementación. Suplementos es parte del tratamiento. Los preservativos. Hay preservativos con efecto anestésico que lo que hace es generar que haya menos sensibilidad. Entonces, retrasa la eyaculación. También es importante lo retardante. Lo retardante son cremas o spray con lidocaína o con prilocaína que se aplican antes de la relación sexual.
0: Directamente.
1: Hay medicamentos. Los medicamentos es lo que se tiene que utilizar ya como última opción. ¿Qué quiere decir esto? Que no sirve el suplemento, que no sirven los ejercicios conductuales, porque hay ejercicios, que no sirve la dieta, que no sirven los alimentos. O sea, la combinación de todo esto no sirve, ni siquiera el retardante ni el suplemento. Entonces, cuando no sirve nada de esto, ya se tiene que tomar sí o sí medicamentos. Que hay algunos medicamentos que son antidepresivos, que precisamente ayudan a generar este proceso para la eyaculación precoz.
0: Dice por aquí Camila, hola, por favor no digas mi nombre. Ya la cagué.
1: Bueno, por lo menos no es la voz.
0: Me tienes que decir, bueno, antes, pero por favor no digas mi nombre es Camila.
1: No, pero
0: bueno, de hecho no tiene que poner el nombre. No ponga el nombre,
1: mira,
0: cuando ese
1: de
0: tipo
1: de igual manera, ¿cuántas Camilas no hay?
0: Sí,
1: no,
0: Camila de Zamora, eso es. Percho, vivo en Zamora.
1: Ajá.
0: Bueno, pregunta Camila. Lo que pasa es que nos cuenta ella, el texto es largo, pero resumido, nos cuenta ella que en alguna oportunidad ella estuvo con un hombre no le funcionó. Y ella le salió, él le salió a ella con el cuento que era que tenía el pene estresado. Entonces la pregunta de ella es, doctora, ¿cómo un tipo me va a salir con que el pene se le estresa? ¿Eso es verdad?
1: Puede ser. Sí. No un pene estresado, pero sí procesos de ansiedad y de estrés.
0: O sea que el pene entonces, también se pone ansioso.
1: Claro.
0: Sí.
1: Mira, hay hombres que no tienen problemas de erección siempre, o que no son eyaculadores precoces siempre, que son de momento.
0: Que se le estresaba el pene.
1: Ajá, acá podemos decir que ese pene estresado para él se refiere a que no logra una erección o que la pierde fácilmente, precisamente porque es ansioso. Porque es ansioso, porque él está estresado. Sí, entonces los procesos de ansiedad que tiene la persona puede generar que sí haya un problema en la erección. Sí. Hay hombres que por el mismo nivel de estrés, por el mismo nivel de angustia, por el mismo nivel de ansiedad, no logran una erección.
0: Pero se estresa la persona, no el pene.
1: Se estresa la persona. Pues ahí lo dijo él, el pene está estresado, el que está estresado es él.
0: Es él.
1: Claro, es él.
0: Doctora, o un exceso...
1: El estrés influye en la pérdida de erección, claro.
0: O un exceso de uso del pene, por ejemplo, eso puede llegar a estresar. O de pronto a que no funcione también los vasos dilatadores que ejercen la presión en el pene.
1: También puede pasar.
0: ¿Cierto?
1: Sí, también puede pasar. ¿Por qué? Porque es que es un exceso. Y como hay un exceso de actividad, llega un punto en que ya,
0: que ya no funciona.
1: Hay un colapso. Exactamente. Todo tiene que ser con equilibrio.
0: Ok. Bien, escuchas Olímpica Medellín 104.9, vamos a la pausa. Doctora, para productos, para citas, solamente mensajes, la pueden contactar a usted directamente.
1: WhatsApp.
0: Solamente mensajes al WhatsApp, que la contacte directamente, ¿a qué número?
1: 319.
0: Sí.
1: 593. 69. 82.
0: Lo repetimos.
1: 319.
0: Sí.
1: 593. 69 82. Fercho, okay. Por acá me están preguntando el número de la emisora, pues me están escribiendo directamente.
0: 314-5.
1: Mucha atención para los que me están preguntando.
0: 314-580-1049. Repito, despacio. 314-580-1049. Si quiere participar, me escribe a ese WhatsApp, deja su audio. Deja su comentario ahí, 314-580-1049. Dice por acá, Fercho, Luna de Don Omar. Ah, esa es muy buena
1: pone
0: también.
1: Pone Luna de Karol G.
0: Ay. Bueno, vamos a la pausa. Vamos a repetir su número, doctora.
1: 319-593. Sí. 69-82.
0: Ok, vamos a la pausa. 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

0: Romina Power y Albano, una muy buena canción para recordar a esta hora a través de Olímpica Medellín 104.9. Son las 12 ya de la madrugada, 30 minutos.
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0: Y bien, bueno. Me dice por aquí un oyente, Fercho, tan amable, siguiendo la luna de los fabulosos Cadillacs. Canción es muy, muy buena. Déjeme que ya por aquí la busco. Fercho, hay una canción muy buena que se llama Un burro amarrado en la puerta de un baile. Pero si será el nombre de la canción.
2: No sé.
0: ¿Usted cree que una canción se llama así, doctora?
2: Pues no sé, Fercho. ¿Sabes más de música tú que yo?
0: Un burro amarrado en la puerta de un baile. Por favor, me la pones. Si se llama así la canción.
2: ¿Si se llama así?
0: Pues estoy verificando el mensaje que me pone el oyente.
2: Ok.
0: Un burro amarrado en la puerta de un... Pero es que eso es que vallenato, popular, eso es alguna cumbia.
2: No tengo ni idea.
0: ¿Eso qué canción es? Que el oyente nos diga, que nos comente ahí realmente que... Bueno, vamos a continuar con oyentes, 314-580-1049, gracias por participar a esta hora, aquí en Olímpica Medellín, 104.9. Estamos por aquí con el tocayo, el Fercho. Fernando, ¿bien o no?
3: Buenas tardes, Olímpica.
0: Buenas tardes.
3: Una preguntita para la doctora.
0: Ah.
3: Yo estaba casado hace 8 años.
0: Sí, y ya no.
3: Y hace 15 días nos separamos porque me la traje para acá para la finca.
2: Ya pasó así.
3: Le dije que para que me ayudara y me dijo que la tenía mamada con mi mandadera y con mi genio.
2: Ah, es otro.
3: Que era mejor que nos separáramos.
0: ¿Y usted le dijo que sí?
3: Esa actitud, ¿a qué viene? Si se puede saber.
0: No, pues es que...
2: La gente se cansa.
0: Sí, ahí ya no hay amor.
2: A ver.
0: Ya no hay amor, ya no hay respeto, no le gusta que te digan nada, estaba cansada, ya no quería vivir con usted, encontró una excusa y se fue, chao, ya, se separó. Es que no piensen ahora que la convivencia es sencilla y la convivencia es fácil. Usted tenga en cuenta, usted puede ser feliz. Y mucha gente se casa y la felicidad... No. Yo siempre que veo un matrimonio, yo digo, la pendejada más grande, ¿cuánto irán a durar? Empezando porque yo sé que de 5 matrimonios, 4 se separan.
2: Exacto. ¿Cuál es la causa de la separación?
0: Casarse. La cantaleta.
2: No. ¿Cuál es la causa?
0: Sí, la cantaleta. Eso cansa no solamente al hombre, sino también a la mujer. Y hay gente muy difícil, doctora. Hay gente
2: es
0: muy,
2: que la convivencia es muy dura.
0: Hay gente
2: yo por eso
0: muy
2: no me he
0: difícil.
2: Casado.
0: No, yo tampoco.
2: Ni me casaré.
0: Yo menos.
2: Yo atendiendo parejas.
0: No.
2: Siempre y viendo que todas las parejas viven mal.
0: Nah.
2: Y viven disfuncional.
0: Tenerle que
2: y que todos se separan.
0: A
2: ver, es que hablemos de cifras. ¿Cuántas personas que están casadas o en convivencia se separan, Fercho? ¿Cuántas?
0: Pero lo que pasa es que estar en convivencia es distinto a estar casados.
2: ¿Es lo mismo?
0: No, es totalmente diferente.
2: ¿Cuál es la diferencia?
0: Cambia, no sé, y hagamos esa encuesta. Oyentes nos digan si uno estar casado o estar en convivencia, ¿cuál es la diferencia? ¿Sí?
2: Para mí la diferencia...
0: ¿Por qué hay personas, hay parejas que están conviviendo en unión libre, se casan y no duran el año y se separan? ¿Por qué? Bueno. Porque es totalmente distinto, ya es diferente.
2: Bueno, que no lo digan los oyentes, porque usted y yo de matrimonios no sabemos.
0: No sabemos, no tenemos ni idea,
2: sabremos.
0: Ni queremos saber.
2: Ni queremos saber.
0: Yo la verdad, lejos con eso.
2: Yo también.
0: Yo la verdad, lejos con eso. O sea, no me quiero casar, no quiero matrimonio.
2: Yo tampoco.
0: Porque con los casos que uno ha visto, con los casos que le ha tocado vivir a uno, que la gente se case, se gasta un platal... simplemente para llevar gente allá a comer y a engordar. Y a los que, pongámosle 6 meses o un año, ya es que separados.
2: El 40% de los matrimonios se separan.
0: Ah, sí.
2: ¿Para qué se va a casar uno?
0: No.
2: El 80% de los matrimonios y de las convivencias viven en disfuncionalidad y en pelea. Entonces, ¿para qué?
0: Pero que los oyentes
2: nos
0: cuenten.
2: Eso es para gente que le gusta sufrir.
0: Sí.
2: Eso es para gente que masoquistas. Le gusta el sufrimiento. Son masoquistas. Sí, son masoquistas.
0: Escuchemos oyentes. Hola.
4: Sergio, buenos días.
0: ¿Bien o no?
4: Y el oyente de Olímpica Estéreo.
0: Amigo,
4: una pregunta para la doctora.
0: Dale.
4: ¿Qué tan dañino puede ser aplicar ese spray que venden para que el pene tenga mejor temple?
0: No. Lo que pasa es que normalmente ese tipo de productos...
2: Son productos vienen testeados.
0: Y son con certificado del INVIMA. Entonces, son productos que obviamente los analizaron, los estudiaron, una cantidad de cosas. ¿Qué problema va a tener? Ninguno.
2: No va a haber ningún problema.
0: Ningún problema.
2: Porque es que son productos que ya están testeados, que si están en el mercado, es porque son viables para el consumo o para la aplicación. No tiene por qué haber ningún efecto secundario.
0: Bueno, ¿qué dice el oyente? Hola.
5: Hola, buenos días, Fercho.
0: Bien o no, ¿qué
5: doctora,
0: más?
5: Un saludo especial para los dos. Bien, a ver, la doctora misma lo dijo ahora. El problema de la separación de una pareja, casarse. Ahí está.
2: Claro.
5: Cuando uno vive con ella sin casarse, uno aguanta más. Se casa uno y hasta ahí llega. O sea, hasta ahí llega. La doctora misma lo dijo. Un saludo para todos. Yo escucho Olímpica porque me pone de todo y bien bueno.
0: Bueno, y hay otra cosa. Hay otra cosa. No se puede generalizar porque hay matrimonios que les ha ido bien. Se entienden. Llevan mucho tiempo,
2: acá
0: pero no todos.
2: Decir,
0: no se puede generalizar.
2: Pero el 80% de las parejas y de los matrimonios.
0: Sí. Bueno, sí. Los oyentes que me comparten aquí a través del WhatsApp de Olímpica, links de Instagram, de Facebook, de redes sociales, a mí eso no me abre. Nada, absolutamente nada. Entonces por aquí me dicen, Fercho, es que te he mandado varios links sobre todo del tema y no los pasas. Es que no me abren.
2: ¿Pero de qué tema?
0: No sé por qué no me abren.
2: Ok.
0: Pues ella está diciendo que es del tema que estamos hablando, pero no sé por qué. Me envían links de Instagram, no tengo ni idea. De Facebook, no tengo ni idea. ¿Por qué? Porque no me abren. Entonces, más bien, deje su opinión, que ese sí me abre.
2: Claro.
0: ¿Sí? Y mándeme foticos, no sé, pues, que esas también me abren. También me abren esas fotos. Bueno, pues del eclipse. 12:37. Yo digo que eso es personal, dice la oyente. Depende de las vivencias, casado o sin casarse. Yo digo también que es lo mismo, dice por aquí la oyente.
2: Convivencia o matrimonio. Para mí, ¿cuál es la diferencia? A ver, la diferencia es, desde lo legal, es lo mismo. Comparten los mismos derechos.
0: No es lo
2: mismo,
0: doctora.
2: Pero aquí hay algo diferente. Y es que eso le pasa a muchas parejas, no sé por qué. Es un común denominador que conviven y que se casan y de un momento a otro se les daña una relación. ¿Qué será lo que pasa ahí? A ver, que nos lo diga un oyente que ya vio la experiencia.
0: De casarse, de que hayan convivido juntos, ¿cierto? Se casan
2: la 15 años
0: y se acabó.
2: Y que se casó y que se acabó. ¿Qué es lo que pasa con el matrimonio?
0: Yo digo que el hombre, o la mujer ya con el matrimonio cambian.
2: ¿Será que se relajan más?
0: Sí.
2: Hay más seguridad, entonces.
0: Ajá.
2: Como
0: ya se casó
2: ya
0: conmigo
2: casados,
0: y ya la tengo comiendo de la mano, ya me puedo relajar, ya no hay ningún compromiso. Vea lo que dice por aquí Laura. Fercho, doctora, lo que pasa es que uno convive como novios, se va uno a vivir junto con él.

0: tanta seguridad, ya, ahí se dañó el matrimonio. No podemos estar nunca completamente seguros de nuestra relación, así llevamos 10, 15 años, porque cuando hay seguridad, se tiende a relajarse. Y ahí, cuando uno baja la guardia, es cuando se empiezan a dañar las relaciones. Es que cuando una relación lleva 10, 15, 20 años, es donde más esfuerzo se tiene que hacer por conservarla, por cultivarla. Porque si no, ahí es donde empiezan todo este tipo de problemáticas.
1: Bueno, son las 12:40 minutos. Buenos días. 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Hola.
2: Percho, buenos días. Y
1: No
2: el
1: sé.
2: oyente de Olímpica Estéreo,
1: No sé si ya
2: una
1: lo
2: pregunta
1: pasé.
2: para la doctora. ¿Qué tan dañino puede ser?
1: Ya, este ya lo pasé ahorita. Hola.
3: La diferencia es que personas que viven en unión libre, obviamente se sienten libres, se sienten que pueden hacer, seguir haciendo las cosas, compartir con el novio, seguir yendo a bailes, aunque obviamente puede llegar que el novio se canse de ir a bailar y ella se vaya sola. El man puede coger ideas turbias, cree que ella lo está engañando, pueden haber peleas. En cambio, que si dos personas viviendo en un libre se saben llevar bien y ponen una fecha estipulada a casarse, pueden seguir con Dios, pueden ir muy bien, pueden transfundir muy bien la vida, teniendo hijos y toda la vuelta.
0: O sea, lo que dice es que les va mejor en el matrimonio, ¿no?
1: Pues yo realmente no he visto qué, porque
0: Yo
1: tengo, sí,
0: tampoco, yo es.
1: yo tengo tres amigos que vivían con la pareja, felices, se entendían muy bien, viajaban en moto, chévere. Se casaron y hasta ahí les llegó la relación.
0: Sí.
1: Tres amigos. Imagínese usted con esa con ese ejemplo, dígame usted quién se va a casar.
0: Fercho, yo por ejemplo, atendiendo parejas disfuncionales y matrimonios deshechos, ja, a mí no me dan ganas.
1: No, no, no, no.
0: No, no, no,
1: La
0: no, no,
1: ventaja de
0: no.
1: vivir
0: No
1: en
0: es que de
1: unión
0: ninguna
1: libre, por
0: manera.
1: ejemplo, para una persona, la ventaja que tiene que si usted se quiso ir, se fue. Chao. Y no tiene que hacer vueltas, que es que hay que hacer la separación de bienes, que es que
0: Claro que
1: yo no sé
0: sí, desde
1: qué, qué
0: la
1: tal
0: parte legal es lo
1: cosa,
0: mismo.
1: que usted quede con la moto. No, la moto no,
0: Fercho,
1: la moto no me la toque.
0: Fercho, desde la parte legal, por convivencia, tienen los mismos derechos que si fuera un matrimonio.
1: Sí,
0: Entonces, sí.
1: pero es que no es como digo, no es como se digan las cosas, es el tonito.
0: Bueno, pero Fercho, Fercho, desde la parte legal, si tú convives con alguien y no están casados, esa persona tiene derecho a la mitad de lo tuyo. Sí.
1: Lo que se consiga dentro de la convivencia,
0: Exacto, lo que se
1: ¿cierto?
0: consiga dentro de
1: Porque
0: la
1: si usted tenía
0: convivencia.
1: algo antes de irse a vivir con ella, eso es suyo. Y no se lo puede quitar. Eso no incluye dentro de la
0: Ah,
1: convivencia.
0: dentro de la convivencia, sí.
1: Ok.
0: Claro.
1: Bien, ¿qué dice el oyente? Hola.
4: Y mándenle fotitos, no sé,
2: Bueno,
4: pueden
2: eso es mentira porque yo llevo 25 años con mi pareja y somos casados y aquí estamos firmes.
1: Por eso,
0: Por
1: por
0: eso
1: eso decíamos ahorita,
0: dijimos ahora que no estamos generalizando.
1: no estamos diciendo que todas las parejas les
0: No,
1: pase
0: todos
1: igual.
0: no, todos
1: Usted
0: no.
1: es un caso excepcional. O sea, usted no se incluye ahí.
0: Él está en el 20% que le ha ido bien.
1: No estamos diciendo que a todas las parejas en general, el 100% les pasa igual.
0: Exacto.
1: Entonces no
0: Al
1: estamos
0: 80% le va re mal.
1: diciendo mentiras. O sea,
0: Sí.
1: usted, señor, hace parte de ese número de parejas que les ha ido bien.
0: Exacto.
1: Felicitaciones. Pero no, nunca aquí podemos generalizar. Entonces
0: Que
1: no son
0: todos no.
1: mentiras. Es verdad.
0: No, no, no, no es que de ninguna manera. Acá no estamos diciendo que
1: Que
0: todos.
1: todos.
0: No.
1: Olímpica, hola.
5: Fercho, buenos días.
1: Bien.
5: Doctora, buenos
1: ¿Qué
5: días.
1: más?
5: Oiga, venga, una pregunta ahí para la octava maravilla del mundo.
1: La doctora.
5: Doctora, ¿en qué
1: A Fercho.
5: consiste
1: No,
5: el
1: yo.
5: lifting vaginal?
1: lifting.
0: El lifting. Vaginal.

0: vaginal.
1: Vaginal, si eso existe.
0: Es que le contraen que los labios.
1: A ver, eso es un procedimiento estético, ¿cierto?
0: Es que le estiran como la cara, pero en este caso los labios, ¿o qué?
1: Es como un láser o una radiofrecuencia vaginal que lo que hace es estrechar los tejidos vaginales.
0: Ah, para que no se cuelgue. Para que no se cuelgue la vagina.
1: Ese es el lifting vaginal. Es más que todo internamente para mejorar la firmeza o la estrechez de la vagina. Y también se puede hacer externamente para la apariencia externa. Ahora, una cosa es la vagina. La vagina es el tubo de adentro. Y la vulva es la parte de afuera donde están los labios. Entonces, este lifting puede generar en la vagina estrechez vaginal. Entonces, ahí lo que se hace es ayudar precisamente a que las paredes vaginales se estrechen, tengan mejor apariencia, a fortalecer el suelo pélvico. Y externamente también puede generar estéticamente la apariencia externa. Eso es lo que hace un lifting vaginal.
0: Ese es el lifting, es como un estiramiento y eso es una cirugía, ¿cierto?
1: Al revés, no es un estiramiento, sino que mejora la firmeza o estrechez de la vagina.
0: O
1: ¿Qué
0: sea que
1: quiere
0: queda
1: decir
0: más
1: esto?
0: estrechita.
1: Exacto. ¿Qué quiere decir esto? Que si las paredes vaginales están abiertas, este lifting vaginal ayuda a mejorar la firmeza o la estrechez vaginal.
0: Eso es como cuando la mujer se aplica y es que pidiera lumbre, que eso se estrecha todo.
1: Terrible, no se
0: Y
1: puede
0: es
1: hacer eso.
0: mortal.
1: Eso es mortal.
0: Es
1: No, eso no
0: bastante
1: se puede hacer
0: peligroso.
1: de ninguna manera. Entonces, el lifting vaginal es precisamente eso.
0: Ve, yo no he escuchado eso, doctora.
1: Sí.
0: Lifting vaginal. Bueno, yo escucho Olímpica porque me pone de todo y bien, bueno. Fercho, una canción, Luna, de Juan Gabriel. Escúchala. Voy a buscarla por
1: Luna
0: aquí.
1: de Karol G también.
0: Ya voy. Bueno, el problema del matrimonio es que ya la persona creemos que con estar casado, pues la otra persona no se va a ir, que ya hay seguridad. Entonces la gente muchas veces se relaja.
1: Exacto, es la seguridad.
0: Dice por acá, Fercho, ponete Hijo de la Luna. Sé muchas canciones de Luna.
1: Sí,
0: ¿Cierto?
1: hay
0: ¿Cómo hizo?
1: muchas canciones de Luna.
0: ¿Cómo hizo, doctora?
1: Uff,
0: No, no, no hizo así.
1: no, entonces, ¿cómo?
0: ¿Cómo aulló?
1: Uff, así. Sí, bueno, hay muchas canciones de
0: Suena, sí,
1: Luna.
0: suena rico. Bueno, dice por acá, Olímpica.
2: Ferchito, doctora,
0: Ya
2: buenas
0: pusimos
2: noches,
0: este.
2: doctora.
0: No.
2: Ferchito, usted tiene toda la razón, hermano, toda la razón. No sé, aparentemente es lo mismo, aparentemente
0: Pero no
2: es
0: es igual.
2: la misma obligación, la misma responsabilidad, el mismo respeto, pero hay algo que lo diferencia de estar rejuntados a estar
0: Ahí
2: casados.
0: hay algo.
2: Yo estuve rejuntado 10 años. A los 10 años me casé
0: Y hasta ahí llegó.
2: y la relación después de esos 10 años, buena, fueron 4 o 5 años.
0: Y ya.
2: Y los otros 5 años, mal, me separé. En total fueron 20 años, 20 años de convivencia, 10 de casado y 10 de rejuntado. Pero después de que me casé, a los 10 años que me casé, no, no, no, no, no, una cosa de loco, hermano, eso
0: Hasta ahí.
2: cambia totalmente la situación. La relación se acaba, hermano, se acaba. Yo no sé si es que se sienten más seguras, si es que ya, no, pues como soy la mujer, hago y deshago y soy la mujer, no sé,
1: Sí,
2: hermano,
1: la
2: pero
1: seguridad.
2: cambia totalmente. Y el que esté viviendo rejuntado y se vaya a casar, yo le aconsejo que
0: No,
2: no lo haga,
0: no lo vaya a
2: que
0: hacer.
2: siga viviendo rejuntadito, que así vive bueno, porque se casan y se va todo al carajo.
0: Sí.
2: Yo escucho Olímpica porque me
0: Pone
2: pone
0: todo.
2: de todo y bien bueno. Lo quiero mucho, Ferchito, a
0: Ah,
1: la
0: qué
2: doctora
0: belleza,
2: también.
0: hombre.
2: Gracias
0: Gracias,
2: por
0: hermano.
2: acompañarnos. Gracias por acompañarnos.
0: Faltó el pico.
2: Ferchito.
0: La buena.
2: Adiós, ángel mío.
0: Ah, muy buena.
2: Por favor, Ferchito,
0: Listo,
2: gracias.
0: parcero. Que esté muy bien.
2: Chao, doctora.
0: Y la cosa es que El 90-95% de las mujeres, cuando están viviendo con alguien en unión libre, empiezan: ay, mi amor, es que yo quisiera algo. De pronto, no sé, creo que el matrimonio... Pues lo que pasa es que mi mamá siempre me ha inculcado que le gustaría verme casada, que el sacramento del matrimonio. Y entonces ellas empiezan así como todas tiernas, como todas lindas. Qué tan bueno de pronto que la familia sepa que somos casados, que oficialmente somos casados. Tan bueno ese sacramento, que vamos a estar bajo la ley de Dios, que no. ¿Y cómo es que este man, después de todo ese verbo que le echan, cómo es que cae? Ah, ¿qué tal? Yo sé que sí, más de uno aquí lo convencieron y desafortunadamente cayó.
1: Sí.
0: Sí, es cierto.
1: Es cierto.
0: Doctora, ¿entonces usted nunca se ha casado?
1: A mí me han propuesto 3 veces matrimonio.
0: ¿Y usted ha dicho que no?
1: Y adivina qué pasó.
0: Se separó.
1: Se acabaron las relaciones.
0: ¿Pero cuántas veces se ha casado?
1: Ni una.
0: Ah. Yo o sea no que de esos 3 que le propusieron matrimonio, usted los dejó ahí, ¿cierto?
1: Prácticamente.
0: Con fecha.
1: No, porque yo vi que me propusieron matrimonio y yo creo que estás un poco perdido. Estás un poco perdidito.
0: Pero bueno, el matrimonio. El tipo te propuso matrimonio y usted en el momento, ¿qué dijo?
1: Que no.
0: Ah, bueno.
1: Que estaba re perdido.
0: Ah.
1: Que se ubicara.
0: Bueno, y de esos 3, de esos 3 que usted haya dicho, no, yo sé que con este tipo, ¿qué era lo que tenía que usted decía? Yo sé que con este tipo me va mal si me caso con él. ¿Qué tenía?
1: Ay, Fercho, es
0: que mira. Licor, mujeriego, vicios.
1: La mayoría de los hombres son controladores. Sí.
0: Mm.
1: Esa es la cuestión. El control no va conmigo. Entonces, yo para estar con un hombre conviviendo y que tenga rasgos controladores, de ninguna manera.
0: Yo solo sé que esa convivencia es muy dura.
1: Es muy dura. Complicado. Y además hay algo.
0: Es
1: hay
0: muy
1: algo
0: duro.
1: Muy importante por lo que yo nunca tomé la decisión y no creo que la tome. Por mi hija. Porque para mí, mi hija es lo más importante. Y yo a ella no la iba a poner a convivir con ningún hombre.
0: Y sobre todo, no, eso es delicado. Eso es muy delicado porque...
1: Ni chiquita.
0: Además sino, se trata de una niña.
1: Exactamente. Ella estaba chiquita y adolescente. Entonces yo no iba a correr ese riesgo de ninguna manera de casarme o de simplemente convivir. La convivencia con una pareja puede interferir directamente en lo que implica la convivencia y la relación con mi hija. Entonces, por eso nunca.
0: Escuchemos. 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
3: Percho, Moamol, ¿bien o no?
0: Bien o no, parcero, ¿se qué?
3: Y a la doctora. Les voy a contar mi experiencia. El tema del matrimonio es muy relativo.
0: ¿Por qué?
3: Los digo porque llevo... Voy a ajustar 15 años de casado.
0: ¿Y te está yendo bien?
3: Y 4 de novios. Vamos a estar 19 años juntos.
0: Ajá.
3: En el noviazgo, la verdad, sí, fui atravesadito, ajá, mujeriego y sinvergüenza. Cuando nos casamos, ella fue la que se paró en la raya y dijo, bueno, la vida no va a ser como cuando éramos novios. O las cosas se definen de una vez, porque no nos vamos a casar para los 8 días vivir. Y mucha gente da poquito tiempo al matrimonio. Decían, no, son 2 y más como ha sido de sinvergüenza. Y acabamos. Hemos pasado por las verdes, las maduras. Tenemos 2 hijos.
1: Hacía relaciones muy bonitas.
3: Y acabamos guerreando y dándole percho. Ella es una guerrera por completo porque le gusta trabajar parejo. Yo también trabajo, estudio. Y llevamos 2 pelados para arriba. Y acá estamos. Entonces, termina siendo muy relativo. Que tengan buena madrugada. Acá los sigo escuchando y trabajando.
1: Es que...
0: Listo, parcero.
1: Hay parejas que son muy felices. Por eso no estamos diciendo que todas las parejas se separen, que sean relaciones disfuncionales. No, es un porcentaje alto. Pero está ese otro porcentaje poco donde hay relaciones altamente funcionales. Pero el matrimonio no es para todo el mundo.
0: Yo voy a tirar un facto y me abro del parche.
1: Ja.
0: Cuando eso pasa que viven en unión libre y se casan, el hombre piensa, en algunos casos, no estoy generalizando, pero en algunos casos el hombre piensa que ya se consiguió una sirvienta. Y entonces ya cuando están casados, el man ya no colabora, ya no ayuda, ya no está pendiente de que si ella llegó cansada o que si necesita algo. O sea, el relax completo del man es lo que hace que ella se aburra y le diga, mijo, con usted no más. Me abro, me voy.
1: Esa es una de las razones.
0: Y quien más falla en ese sentido es el man, no tanto ella. Porque es que el anhelo de la mujer realmente era el matrimonio. Ya estando casada, ella obviamente va a cuidar ese huevito, que es el sacramento del matrimonio, porque es bonito.
1: Es un anhelo más para las mujeres.
0: Sí, claro, total.
1: Pero hay hombres que también lo anhelan.
0: Sí, pero no todos.
1: Pero más para las mujeres.
0: Más para las mujeres.
1: Y eso sí es real. Las mujeres sueñan más con el matrimonio, claro, que los hombres.
0: Es más, yo diría que el 90% de los matrimonios es porque ella quiso, después de una convivencia. Y quien insistió con el matrimonio fue ella. Mi amor, es que yo quiero. Mira que mi mamá me dice mucho que para recibir la hostia en la misa, que para ir a misa así como casados todos los domingos, bien chévere, bien bonito. Y el man, pues, por la mayoría de manes dicen, la complazco sin... Pues no me gusta el matrimonio, pero por ser a usted, la complazco. No importa.
1: Sí.
0: Yo me trago ese sapo.
1: Sí. A ver, digamos que el matrimonio en un porcentaje alto es más un anhelo y deseo de la mujer. Pero también hay algunos hombres que se quieren casar. Y algunos hombres lo hacen por complacer a la mujer, pues porque ya están en una convivencia, por todo lo que eso implica.
0: Ok.
1: Pero si es más un sueño de una mujer, sí.
0: Doctora, ¿cuál es su número tan amable? Gracias.
1: 319-593-69-82.
0: ¿Eso es hambre o sueño?
1: No sé, yo creo que es sueño.
0: Ok. Bueno, vamos a la pausa. 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

0: Ahí estaba Karol G, la canción se llama Dile Luna, ni siquiera se llama Luna, se llama Dile Luna.
1: Maluna.
0: ¿Cuál Luna?
1: No se llama Luna.
0: Se llama Dile Luna, no se llama Luna.
1: Ah, bueno, listo. Ay, por Dios. Pero habla de la Luna, habla de la Luna.
0: Sí, claro.
1: No me digas que es maluca, pues. Todas las canciones de Karol G.
0: No, o sea, a mí Karol G no me choca, a mí me gusta.
1: Me encanta.
0: Me parece chévere. Ella canta muy bonito.
1: Sí, a mí me gusta.
0: Y me parece que ha sido muy berraquita con su carrera y con muchas cosas. Es muy buen artista y está haciendo quedar muy bien a Colombia. O sea, es que esa mujer ya es a nivel mundial.
1: Uh-huh.
0: ¿Usted cree, doctora, que Karol G está a la par con Shakira?
1: Es que a mí no me gusta Shakira.
0: ¿Es en
1: Entonces,
0: serio?
1: Nada.
0: No,
1: cero.
0: Nunca le ha gustado.
1: Ninguna canción de Shakira.
0: ¿En serio?
1: No, pues, o sea, admirable, porque mucha gente que le gusta, tienes buenos temas, pero que yo diga, ay,
0: ¿pagarías una boleta para ir a ver a Shakira? No.
1: O, ay, voy a escuchar a Shakira acá en mi casa voluntariamente.
0: No.
1: Yo pongo música de Karol G voluntariamente porque me gusta, pero que yo diga, voy a poner a Shakira,
0: No.
1: Pero no sé, yo creo que...
0: ¿Y por qué le tiene
1: Shakira
0: la mala a Shakira?
1: Está un poquitico más arriba que ella. Yo creo que sí.
0: A mí me parece que están a la par. De hecho, me parece que están como tan a la par que ya hicieron una colaboración juntas. No sé quién llamó a quién, pero me parece que
1: ya hicieron una colaboración.
0: Sí, ya tiene una colaboración.
1: Pero yo creo que Shakira está un poquitico más. Sí.
0: ¿Será?
1: Yo creo que sí.
0: De pronto por el mundial. Esas canciones del mundial yo creo que... le han ayudado mucho porque es que se ha escuchado, valga la redundancia, en todo el mundo.
1: Exacto.
0: Entonces, sí, es un poco más conocidita.
1: Entonces yo diría que un poquitico más, sí.
0: Listo.
1: Pero a mí no me gusta Shakira.
0: ¿No te gusta Shakira? Definitivamente.
1: No, ninguna canción.
0: O sea, ¿no comprarías un CD de Shakira?
1: No escucharía la música de ella. Voluntariamente ponerla, no. No,
0: bueno.
1: Que yo la escuche, que yo diga, bueno, listo, escuchamos la canción bien, pero que yo diga, ay, voy a poner una canción de Shakira y me la gozo, no, para nada. Mm-mm.
0: Bueno, dice por acá, les cuento, yo viví esa experiencia sin casarnos, vivimos 8 años juntos, doctora Fercho, y de ahí... nos casamos, actualmente tenemos 2 niñas dentro del matrimonio y llevamos 15 años de casados y va para más. Total juntos ya son 23 años.
1: Excelente.
0: Muy bien. Usted hace parte de ese grupo de personas que les ha ido muy bien con el matrimonio porque aquí pues desafortunadamente no podríamos generalizar o afortunadamente...
1: No, de ninguna manera, acá no podemos decir que todos los matrimonios...
0: No.
1: Son negativos,
0: no.
1: Hay matrimonios muy bonitos.
0: Estamos hablando de ese grupo de personas que les ha ido mal y que se han separado. Si a usted no le ha pasado, muy bien, felicitaciones.
1: Excelente.
0: Excelente.
1: Y ha ido bien en esa empresa que es el matrimonio.
0: Sí. 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
2: Muchachos, ¿cómo están? Pues bien o no. Yo escucho Olímpica porque me pone todo, ¿sí o qué? Pues yo doy mi opinión, vea. Ahora en día es tan complicado eso que ni casado ni unión libre aguantamos la convivencia. Convivir con alguien es demasiadamente duro. Pues lo digo por experiencia propia porque yo me casé, me separé, consiguió una pareja y vivió en unión libre y es complicado, es pesado hacer esa convivencia. Yo escucho Olímpica porque me pone de todo bien.
0: Y bien, bueno, listo, parce, gracias.
1: Es complicado la convivencia con los hijos, con la propia mamá,
0: sí,
1: con la familia.
0: Eso le iba a comentar yo. Si hay personas, hombres y mujeres que no se entienden con la mamá, que no conviven con la mamá porque no se aguantan a la mamá, se van a aguantar a otra persona de la calle.
1: No,
0: es muy complicado, muy difícil. 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
3: Nachito, buenas noches, por acá con los Andes Rollo, caminando por acá desde Guarne.
0: ¿Qué os parece bien?
3: Pues yo llevo 27, 28 años de casado. Convivimos varios años, como 9 años también de casados, unión libre. Y cuando nos casamos, las cosas se complicaron. Y siempre dice así, me decía mi madre antes de mi hijo, que se, los que se juntan a vivir y después se casan, del diablo se les mete. Y fue así, Farcho, por eso sabe que eso era problema por allí, que el mal genio, que la grosería, que problemas económicos. O sea, se vuelve uno de los otros problemas que uno tiene como el primer año, casi que nos pasamos el primer año de casado. Se complicó todo, se puso feo, o sea, todos los problemas del mundo se le juntan a uno y el amor se va, se pone como a prueba, pero bueno, yo llevo como le digo ya 27 años y voy bien ferchito, yo escucho el ferchito y bien bueno.
1: Este señor dijo algo muy importante, es lo de la parte espiritual. Sí, pues eso también tiene su lógica y tiene sus connotaciones, porque es que acá estamos hablando ya de que cuando hay un matrimonio ya estamos hablando de la bendición de Dios. Y cuando está la bendición de Dios de por medio, pues para las personas que son creyentes, ¿usted es creyente, Fercho?
0: Mucho.
1: Bueno, yo también creo en Dios. Sí, una cosa es lo paranormal y atribuir todo a lo espiritual, a las cosas paranormales, pero eso también tiene su lógica, porque es que ya bajo la bendición de Dios ahí entran más cuestiones negativas de lo que el Señor dijo.
0: El diablo se le mete, total.
1: Correcto.
0: Es totalmente
1: correcto.
0: Cierto.
1: Sí.
0: Sí.
1: Entonces tiene mucha lógica. Para mí tiene total la lógica.
0: Pero si usted le está poniendo lógica, porque como usted dice que habla es de la ciencia,
1: creo en Dios.
0: No, escúcheme. Usted dice que solamente cree en la ciencia, ¿cierto?
1: No. Mira.
0: Pero usted le está metiendo espiritualidad. O sea, que usted sí cree también en lo paranormal.
1: Yo creo en lo espiritual, también en lo paranormal, pero no todo es paranormal. Y creo en lo paranormal.
0: Pero muchas cosas sí son espirituales.
1: Sí, muchas cosas son a nivel espiritual, pero es que no todo, Fercho. O sea, la gente también es pasa con todo, de que todo se lo atribuyen a lo paranormal. ¿De qué pasa esto y qué es esto? A ver, muchas cosas que pasan, el 80, el 90% tiene una explicación lógica y científica. Hay otra que no, pero es que hay gente que se pasa, que todo es paranormal, cuando no tiene que ser todo así. Pero yo creo en lo espiritual.
0: Claro, mi amor, ¿cómo amaneció? Hola.
4: Bien, aquí en Puerto Triunfo.
0: Ah, ¿cómo te está yendo? Bien. ¿Cómo está el puerto por allá a esta hora?
4: Yo voy a salir a trabajar en el barrido. Las calles.
0: Qué bien. ¿Trabajas con la empresa de aseo de allá?
4: Sí, servicio al público.
0: Qué bonito. Servicio al público.
4: Sí, señor.
0: ¿Y a quién atiendes a esta hora?
4: Ya ahorita me voy a trabajar.
0: ¿Pero tú trabajas en la calle o en alguna oficina?
4: Haciendo aseo, barriendo.
0: ¿En las oficinas?
4: No, haciendo aseo, limpiando las calles, poniéndolas bonitas.
0: Como me dijo que servicio al público.
1: Por eso
0: es ya. Atiende a la gente que pasa por ahí y tira la basura.
4: Sí, barro las calles.
0: Tan bella. O sea, mal llamado escobita. ¿O cómo le dicen?
4: Sí, señor.
0: ¿Cómo le dicen por allá?
4: Operario del barrido.
0: Sí, suena muy bonito. Pero a mí esa escobita le dicen como por cariño, ¿cierto?
4: Sí, señor.
0: ¿Qué quieres decir, mi amor? Bienvenida.
4: Que yo opino que si un hombre aceptaría que yo tuve una pareja y me hizo una pregunta. Que si te sería capaz de tener una relación con otra, o sea, con una orgía. Que le pregunté a los hombres si sería capaz de compartir la mujer. Hay hombres que...
0: ¿Tú estás hablando de una orgía o de un trío?
4: Sí, es que eso le dicen orgía o trío.
0: Es como lo mismo.
1: Los tríos es cuando...
4: O la persona con la otra compañera o así.
0: Y entonces, ¿cuál fue la respuesta tuya? ¿Qué le dijiste al man?
4: No, es que yo viví con una mujer y le dije que yo no lo hacía.
0: Venga. O sea que su pareja era una mujer.
4: Sí, yo le dije que yo no lo hacía.
0: ¿Y ella te propuso estar con un hombre o con otra mujer?
4: Con otra mujer.
0: Ya. ¿Y le dijiste que no?
4: Sí. No, yo no le dije nada. Yo le dije que yo no lo hacía. Pero yo pensé entre mí, porque si yo lo hago, la otra pareja se va a enamorar de mí y ella pierde.
0: O sea que tú tienes los poderes para que la otra muchacha que iba a estar con ustedes de pronto se enamorara de ti.
4: Sí, porque si ella quería vernos, ¿cómo lo hacía? Y eso no se puede, uno no puede.
0: O sea que...
4: la pareja a otra, ¿no?
0: O sea que nunca has hecho un trío con otra mujer.
4: No, yo sí lo he hecho, con varias, pero yo digo pareja.
0: Pero con la pareja no.
1: Es que no es lo mismo.
4: No, yo viví 5 años con esa persona, esa pareja, y tiene un pelado. Y convivíamos en la misma pieza, y yo no podía tener casi relaciones con ella por el pelado. Y era maluco.
0: Ah, bueno.
4: Y nosotros lo dejamos hace ahorita en enero. Sí. Porque cuando pongamos que a uno le madrugan, lo atienden bien, yo soy muy detallista de todo. Y hay mujeres que cuando uno ya tiene el dinerito, ya, ay, va y si corre a llevarle alguna cosa.
0: Ya.
4: Yo le lo que yo le compraba, yo le daba todo, ya llevo todo.
0: Ok. Hágale pues, corazón, te cuidas. ¿Algo más?
4: No, Olímpica del Cristo de todo. Y no se le olvide Puerto Triunfo, no olvide Puerto Triunfo.
0: Puerto Triunfo, sí, señora. Muchas gracias por participar a esta hora, corazón, tan bella. O sea que ella tenía una pareja, otra dama, que la dama le propuso un trío, ¿cierto?
1: Uh-huh.
0: Y ella le dijo que no.
1: Sí, ella es que no. Una cosa es hacerlo con una persona con la que no hay un vínculo afectivo y otro con la pareja. Hay muchas personas que tienen esa fantasía, pero muchas veces eso es contraproducente. ¿Cuántas relaciones no se dañan por esos tríos? Un montón. Sí, los tríos no son para todo el mundo. No. No todo el mundo aguanta el impacto emocional que genera ver a esa persona con otra persona, la persona que tú amas, la persona con la que tú estás, la persona con la que tú tienes una relación. No es tan sencillo. Ahí se destruyen muchísimas relaciones. Y cuando uno no quiere, no puede obligarse. Otra cosa es, ay, sí, me da curiosidad, yo quiero hacerlo. Pero cuando hay una duda, o cuando se cede o se hace por complacer a la pareja, no. Eso casi siempre no termina muy bien.
0: Yo digo que eso de orgías y tríos, eso no se hace con la pareja.
1: De ninguna manera. A ver, bueno. No podemos decir que no hayan parejas que no le funcionen, porque acá probablemente nos están escuchando muchas parejas y he conocido muchas parejas que les funciona. También son pocas, pero sí les funciona. Tienen que tener una libertad, una madurez sexual muy alta, pero en un porcentaje alto, a la mayoría de las personas no les funciona esto.
0: Bueno,
1: se ponen a inventar y terminan dañando la relación.
0: Oyentes a esta hora, hola.
5: Hola, Fercho, buenos días.
0: ¿Bien o no? ¿Qué más?
5: Habla Germán.
0: Germán, bien.
5: Desde el municipio de Huasca, Cundinamarca.
0: Desde Huasca, Cundinamarca, uf.
5: Fercho, hay como para opinar a ver, con el tema.
0: Dale.
5: Yo soy de Caldas. Yo soy de Chinchiná, Caldas.
0: Chinchiná.
5: Y llevo 23 años por aquí en Cundinamarca. Tuve un espejo con una pareja que yo fui amigo de ellos y compañero de trabajo. Ellos llevaban 26 años viviendo en unión libre. Y a lo último ellos decidieron casarse, que porque pues querían vivir ya con la bendición y que yo no sé qué.
0: Claro.
5: Y se casaron y a los 6 meses
0: terminaron.
5: Ya no se podían ni ver.
1: Así es.
5: Ya no se podían ni ver. Y pues casi lo mismo estoy viviendo yo. Yo ya llevo 22. Yo llevo 22 años. Voy para 23 años con mi mujer. Y ella no hace sino decirme y rogarme. Inclusive ha llegado hasta el punto de que se ha puesto de mal genio, que porque yo no me quiero casar. Pero pues la verdad, o sea, no lo hago, es por ese espejo que tengo. ¿Sí me entiende?
1: Claro.
5: Porque escucho Olímpica porque me pone todo y bien bueno.
0: Es que esa es la situación. Esa es la cosa. Cuando la persona no quiere.
1: Las mujeres son las que quieren.
0: Sí, que no, que tal cosa, que esto, que matrimonio. No, mi amor, es que no quiero. No, pues que sea, que tal cosa, que entonces usted no me quiere. Entonces, ¿cuál es el futuro de la relación si usted no quiere casar? No quiero. No me gusta. No me parece chévere, no me parece agradable.
1: Es que no se puede vivir una relación de
0: No.
1: convivencia sin matrimonio. Es
0: Ah.
1: que cuando es bajo la obligación, eso no funciona. Un
0: No.
1: matrimonio, cuando hay convivencia, tiene que ser bajo la decisión de los
0: No
1: dos.
0: hay cosa
1: Si es
0: más
1: porque una
0: dura,
1: persona cede, gravísimo.
0: no hay cosa más dura que tener una persona que insista con el tema del matrimonio y que uno de ellos dos no quiera, tanto hombre como mujer.
1: No, no, no, no,
0: Claro que en
1: no.
0: este caso el que más, la que más va a querer es ella,
1: Es que casi
0: no tanto
1: siempre,
0: él.
1: sí, Fercho, casi siempre la
0: Ah.
1: mujer en medio de sus anhelos, del sueño, de todo lo que implica un matrimonio, es la que quiere. Pero no nos podemos obligar a un matrimonio. Así amemos a la persona. Si hay dudas, ahí no es. Así haya una convivencia, no. De ninguna manera, el matrimonio es una decisión que tiene que ser mutua, no por complacer a mi mujer, no por complacer a la pareja, no, de ninguna manera. Eso tiene que ser una decisión a conciencia.
0: Okay, doctora, ¿su número es?
1: El número
0: Sí.
1: es 319,
0: ¿Solamente texto?
1: solamente WhatsApp para las personas que estén interesadas en averiguar por consultas o por productos. 319.
0: Sí.
1: 593
0: Lo
1: 6982.
0: repetimos.
1: 319 593 6982.
0: 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Ya saben que pueden participar a través del 314-580-1049. 314-580-1049. Ese es el WhatsApp de Olímpica Medellín. Si quiere opinar, si quiere de pronto reportar sintonía, escuchar alguna canción, aquí estamos pendientes de sus mensajes. Música de Héctor Lavoe, Juanito Alimaña, 1:23 Olímpica.

0: La canción se llama Caretas, la hace Ismael Miranda, una muy buena canción. Escucho Olímpica porque me pone todo y bien. Bueno, aquí estamos en esta madrugada de viernes, fin de semana con Olímpica, y por aquí nos acompaña la doctora Daniela Ospina. 314-580-1049, ese es el WhatsApp de Olímpica Medellín. Bueno, quien no tenga el enlace de el Telegram, ahorita que terminemos el programa, pero por favor ahorita, no lo vaya a hacer todavía porque me descontrola aquí el orden que llevo de los mensajes, por favor, listo. Ahorita que termine el programa, me escriben, Fercho, el enlace, por favor, o yo, me dicen, Fercho, yo ya sé que le envío directamente el enlace, no lo hagan todavía, lo hacen ahorita, para que no me descontrolen aquí el orden de los mensajes, por favor.
1: Correcto.
0: Es la 1:37, yo escucho Olímpica porque me pone todo y bien. Bueno, buenos días. Bueno, les cuento que ya es más costoso separarse que casarse. Total. Sí.
1: Divorcio.
0: Estoy totalmente.
1: No solamente los costos emocionales, sino los económicos, todo lo que implica un divorcio.
0: Es que no es fácil separarse.
1: No es fácil.
0: Y
1: pero
0: hay
1: si
0: una...
1: usted, en el caso de que se casara, ¿firmaría capitulaciones con esa persona?
0: Sí, claro.
1: Sí, me parece muy bien.
0: Sí, me parece que hay respeto con la pareja. ¿Por qué? Porque yo no quiero, no estoy con esa persona por interés, ni quiero que en un momento dado lleguemos a un problema.
1: Y si esa persona te dice, ¡ah, Fercho, en serio me vas a hacer firmar capitulaciones, tú no confías en mí!
0: Ah, no, si me dice eso, no tengo nada que hacer con esa persona.
1: Claro.
0: No. No, yo tengo mis cosas, bueno, las cosas que yo tengo son mías, ¿cierto? Voy a convivir con vos.
1: Y las tuyas son tuyas.
0: Y las tuyas son tuyas, no me interesa tener nada de lo tuyo. Tenga usted lo suyo y yo lo mío, sin
1: Así
0: ningún
1: es.
0: Problema. Ya si conseguimos algo estando juntos, ya es totalmente distinto, ya es totalmente diferente. Pero no, imagínese, ¿cuánta gente se ha quedado en la ruina por no firmar capitulaciones?
1: No.
0: Y enseguida.
1: Y no lo piensan porque están en ese proceso de enamoramiento.
0: Ah, sí,
1: y piensan que van a estar
0: sí,
1: toda la vida con esa persona.
0: Sí, están en la ternura.
1: Y eso
0: en
1: es
0: el amor.
1: Un rollo ya después para separarse.
0: Ajá, sí. ¿Qué parejas han firmado capitulaciones?
1: Eso es lo mejor.
0: Creo,
1: ¿qué es lo que
0: creo
1: pasa?
0: Que Cristian
1: que muy
0: Nodal,
1: poco lo hacen.
0: Creo que Cristian Nodal con esta niña, Ángel Aguilar, creo que firmaron capitulaciones.
1: Bien.
0: ¿Qué otra pareja que de pronto yo haya escuchado así? Han habido varios famosos que han puesto a firmar capitulaciones a la pareja y me parece excelente, me parece muy bien, no veo ningún problema. Que
1: a mí también
0: cada
1: me
0: uno,
1: parece eso
0: sí,
1: excelente, es que haces como tiene que ser.
0: Sí, cada uno con lo de cada uno.
1: Ajá.
0: Bueno, dice por acá, yo escucho Olímpica porque me pone todo y bien. Bueno, 1:39, hola.
2: Hola, Verso.
0: ¿Cómo
2: Se
0: estás?
2: Se llama desde Madrid porque llega... Audio anterior no lo he dicho. Mira, a mí me hicieron esa operación, pero no me lo hicieron por estética, sino porque yo tenía un problema. Yo fui donde la ginecóloga, pues porque cuando yo tenía mis relaciones con mi esposo, yo no sentía nada,
0: yo
2: porque
0: creo
2: era
0: que
2: como,
0: sí.
2: tenía mi

0: Sí, han sido un poquito grandes,
1: Ah, sí.
0: entonces la vagina se me anchó demasiado.
1: Claro.
0: Entonces ahí me tenían que hacer una operación de un prolapso de vejiga. Entonces la cirujana me dijo que se aprovechaba para hacerme la operación de vagina, de estrecharme un poco, y yo le dije, ah, pues fenomenal. Entonces, pues como no me costaba nada, pues aproveché y me la hice, pero no me la hice por más que todo fue por el problema que tenía, ¿sabes? Entonces, la verdad es que muy bien. Y hace 8 años me la he hecho y perfectamente bien. Yo escucho Olímpica porque me pone todo y muy bueno.
2: Listo, gracias. Yo escucho Olímpica porque me pone de todo y bien bueno. Es la 1:42. ¿Qué
1: Hay una
2: dice aquí?
1: cosa que es el lifting y hay otra que es la vaginoplastia.
2: Ah.
1: ¿Cierto? La vaginoplastia es más completa porque es que ahí lo que se hace es tensar los músculos y los tejidos que rodean el canal vaginal. Entonces ahí hay un estrechamiento mucho más grande. Digamos que el lifting es algo más parcial.
2: Ok, dice por acá, si de pronto los caballeros quieren compañía, algún tipo de videollamadas, todo gratis, me pueden agregar al, ¿este qué número es? Espérate que no tengo gafas, 350-768-02, la pueden agregar, 350-768-0211. De pronto para que quien quiera compañía, de pronto
1: ¿Será que esto es tan
2: una
1: gratuito?
2: videollamadita, pues ella dice que sí. Igual,
1: Entonces ella
2: si les
1: dice
2: van
1: que
2: a, si
1: sí,
2: les van a, si les van a cobrar,
1: ojo
2: dice,
1: los oyentes.
2: sí, mucho cuidado. Igual, si les van a cobrar, usted dice que no, pero que le pueden escribir.
1: O la persona verá si le cobras, pues
2: Sí.
1: si le paga, ¿cierto? Bajo su
2: Ah,
1: voluntad.
2: sí.
1: Pero mira que la chica está diciendo que no, supuestamente.
2: Dice, ojalá hombres, que es un nombre vergón.
1: Que tengan el pene grande.
2: Ya.
1: Eso es
2: Ojalá,
1: vergón.
2: ojalá, no es desvergonzados. No. Ok.
1: Vergón es que tienen el
2: que
1: pene
2: le tienen.
1: grande.
2: Ya.
1: Eso es
2: O sea,
1: vergón.
2: mondunos.
1: Sí,
2: Con
1: Fercho.
2: buena mondad.
1: Sí.
2: 350-768-0211. Pueden ahí hablar con la chica. Ella dice que está desnuda. Ah, ¿cómo?
1: Fercho es la
2: Doctor,
1: que le escribe.
2: espere yo. Doctor, espere un momentico. Mejor dicho, espere yo pongo una canción. Espere yo pongo una canción. ¿Cuál es el número? 350-768-0211. Bueno. Listo, ahí le pueden agregar la niña. Hola, ¿cómo estás? Que está solita, que, a ver,
1: ¿Y
2: cómo
1: será que
2: es
1: esta
2: la.
1: niña no iba a cobrar algo?
2: Pues ella dice que todo
1: Sea,
2: gratis.
1: dice que no,
2: No, que está muy
1: supuestamente.
2: ardiente, que está que se viene, que le encanta escuchar a la doctora. Bueno, dice por acá, yo escucho Olímpica Medellín, 104.9. ¿Qué? Que una persona por consumir proteína, creatina y hace
1: Ah.
2: ejercicio le afecta la erección.
1: ¿Por qué?
2: No.
1: No tiene por qué.
2: Es diferente cuando de pronto se inyecta
1: Es muy diferente.
2: este coso de, ¿cómo es que llama eso? Hormonas.
1: Esteroides.
2: Esteroides. El esteroide sí le tomba a uno el palo. Pero la
1: Exactamente.
2: creatina, la proteína. Yo tomo proteína.
1: Antes al
2: Pues no hago
1: revés.
2: ejercicio, pero yo tomo proteína.
1: Sí, Fercho, ¿y por qué?
2: ¿Qué? ¿Por qué
1: ¿Y por
2: qué?
1: qué tomas proteína? ¿Para tener más niveles de
2: Me
1: proteína?
2: lo envió la nutricionista.
1: Ah,
2: Porque como
1: bueno.
2: estaba tan bajito de peso,
1: Claro.
2: entonces me
1: ¿Y qué
2: mandó
1: proteína tomas?
2: la bio, ¿qué? Bio, no sé
1: BioPro.
2: qué. BioPro, sí, la
1: Eso.
2: BioPro.
1: Sí, esa es como muy famosa.
2: Sí, entonces me tomo un vasito de proteína todos los días y me está yendo muy bien y eso como que me abre el apetito.
1: Ah,
2: Sino que
1: excelente.
2: es que estaba exagerando, doctora, y estaba muy bajito de peso y me veía ya muy demacrado.
1: Fercho.

0: No.
1: ¿Qué te dijera? Sí, estás un poquito bajito.
0: Estaba en 66.
1: Siempre es
0: Bajé
1: bastante.
0: hasta 66 y me estaba
1: ¿Y cuánto
0: viendo.
1: estás pesando?
0: Estaba pesando 66.
1: No, no, no. Antes, ¿cuánto
0: Ah, no,
1: pesabas?
0: antes estaba en 85.
1: Güey,
0: Cuando
1: madre,
0: estaba
1: son 20 kilos, Fercho. Pues eso es demasiado.
0: gordo, obeso, estaba pesando 85. Entonces la EPS me dijo, tiene que bajar de peso porque está en obesidad.
1: Claro,
0: Entonces
1: ahí
0: haciendo
1: estabas ya en obesidad, pero pasaste ya un
0: a
1: peso muy
0: muy
1: bajo.
0: bajito. Entonces fui a donde la nutricionista y me dijo, te voy a mandar unas cosas, esto, omega 3,
1: ¿Y qué dieta te mandaron?
0: la dieta del perucho.
1: Del pelucho.
0: Del perucho, del perucho. Yo,
1: Perucho,
0: sí, yo
1: perucho.
0: le mando la
1: Sí.
0: receta aquí internamente, doctora. La del perucho.
1: Ok.
0: Listo,
1: Está
0: ya
1: bien.
0: le voy
1: Pero
0: con.
1: bueno, más o menos, ¿qué te mandaron?
0: Me mandaron esa proteína.
1: BioPro, sí, yo creo
0: BioPro,
1: saber cuál es.
0: me enviaron omega 3.
1: Bien.
0: También. Es que fueron varias, sino que es que no me acuerdo del nombre. Fueron varios
1: Ah, bueno,
0: medicamentos.
1: me
0: Y
1: manda la
0: los.
1: fórmula para saber.
0: Listo. Y toda esa medicina lo que hizo es que me abrió el apetito. ¿Saben cuánto estoy ya?
1: 70.
0: 74.
1: Ah,
0: Entonces
1: bueno.
0: ahí me voy a quedar. Porque no estoy
1: Ni muy flaco ni muy
0: ni muy
1: gordo.
0: flaco ni estoy muy gordo. Entonces ahí me voy a quedar en ese de 74. Hasta ahí voy a llegar.
1: Bueno, me parece que es un buen peso.
0: Sí. Bueno, Fercho, ¿qué más? ¿Cómo estás? Bueno, cuando se vive en unión libre, uno puede hacer lo que quiera, pero casado ya uno se abstiene de muchas cosas y es lo que a la gente no le gusta. Todo, ¿cierto también?
1: También es cierto.
0: Es también cierto.
1: A ver, es que hay
0: Pero yo
1: muchísimas
0: sí digo, doctora,
1: razones.
0: lo que decía el oyente ahorita, en ese sacramento hay algo. Hay un
1: Sea, para
0: misterio.
1: mí es de la parte espiritual si hay
0: Sí,
1: algo.
0: hay algo.
1: Sí lo hay.
0: O sea, porque organicé totalmente las cosas o porque las dañé del todo. Porque hay parejas que están en un punto tocando fondo y dicen, mija, vea, estamos peleando mucho todos los días, agarraos. La solución para usted y yo es que nos casemos.
1: Sí.
0: Que metamos a Dios en la relación. Ah, que sí. Bueno, les
1: Se les
0: funcionó.
1: organiza.
0: Les funcionó.
1: O hay
0: Pero
1: algunos que no.
0: ya hay otros que no.
1: Si es
0: Esa es la
1: que eso es
0: situación.
1: así.
0: Bueno, hola Olímpica.
2: Hola Fecho, buenos días. Le hago una preguntita a la doctora. Tengo un amigo y nosotros dos nos gustamos mucho, pero a la hora de la intimidad no se le para.
1: Ah.
2: Entonces, ¿qué sería eso?
0: Ansiedad.
2: Me gusta escuchar Olímpica, me pone de todo y bien bueno.
1: Obviamente que tiene problemas de erección.
0: Pero o al
1: Puede
0: tipo le da
1: ser
0: mucha ansiedad
1: por
0: cuando está con
1: ansiedad,
0: ella.
1: puede ser por estrés o porque sí tenga un problema de erección. Claro, ¿por qué hay problemas de erección? Por la edad, por problemas médicos, por toma de medicamentos, por consumo de sustancias. Lo que Fercho dice de la ansiedad es algo que le pasa a muchos
0: Ah,
1: hombres,
0: yo digo que
1: sí.
0: la mayoría,
1: Ansiedad sexual.
0: yo digo que la mayoría, o sea, tiene tantas ganas uno de estar con esa mujer que se viene de una. No sé si de pronto la mujer entiende eso. ¿La mujer entiende eso, doctora?
1: Muchas sí, muchas no.
0: Bueno,
1: A
0: ¿y
1: ver,
0: por qué
1: pero es
0: no?
1: que lo que ella dijo fue que tenía problemas para la erección,
0: Ah,
1: no para la eyaculación, sino para la
0: para la
1: erección.
0: dirección, o sea que no le para.
1: Exacto, entonces hay que mirar qué es lo que está pasando, que pueden ser muchísimas cosas, la ansiedad sexual, el hecho de enfrentar una relación sexual, de que la mujer le guste demasiado, afecta directamente el proceso de erección. Sí, pero es que hay ansiedades y pérdidas de erección situacionales. Ya si eso pasa siempre es porque sí o sí hay problemas de erección. Y los problemas de erección pueden ser desde lo mental, que ahí estamos hablando de la ansiedad, puede ser desde lo fisiológico, desde lo orgánico, la edad de la persona, los factores de riesgo, si bebe, si toma, si fuma o si fumó, las enfermedades que tiene, los medicamentos que toma, algún desbalance hormonal. Entonces pueden ser muchísimas las causas para que haya este problema de erección. Ella lo que tiene que hacer es evaluar si solamente fue un problema de falta de erección una vez, por susto, por miedo, o si siempre tiene problemas de erección. Si es siempre es porque de verdad sí hay un problema de erección, pero si es por el momento
0: De
1: es
0: vez en
1: porque fue algo
0: cuando.
1: situacional. Si algo situacional fue por el miedo.
0: 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Saludo desde Aguascalientes, México. Órale, carnal, Gustavo Villalobos, pues un placer conocerte, compadre. Un placer saludarte a esta hora. Hombre, Gustavo Villalobos, desde Aguascalientes, México. Qué tan chévere ir a México, doctora, ¿no?
1: Sí, México es un país
0: ¿Qué le
1: interesante.
0: gustaría conocer de México?
1: Esto. Fercho, ¿me escuchas?
0: Sí.
1: Ah, se me fue el retorno.
0: Ya, ahí. Se
1: A
0: lo
1: ver, pero
0: se...
1: espérate, yo vuelvo a conectar esto porque sin retorno grave no los puedo escuchar.
0: Da.
1: Creo que no. Ah, bueno, sí,
0: Ya me
1: ya
0: escucha.
1: sé. Sí, ya
0: Bueno, dice
1: perfectamente.
0: por acá, doctora, hola, un saludo, Fercho. Es que tanta pelea en pareja, pero cuando uno se arregla la discusión, es como si uno estuviera en la luna. ¿Eso es bueno o malo en una relación? Y les cuento que tenemos planes de casarnos, pero peleamos bastante. No sé.
1: Pues a ver, acá no podemos decir no, no te puedes casar porque eso se va a generar que hayan más conflictos, más peleas. No, a ver, cada persona sabe si eso le conviene o no le conviene. Para tomar la decisión de un matrimonio tiene que ser bajo la convicción, bajo el deseo. Los problemas que se tienen en la relación de pareja, si se va a tomar la decisión de un matrimonio, se tienen que tratar de gestionar de una manera diferente. Porque es que nada sirve uno casarse para seguir con el mismo conflicto, con la misma pelea o aún peor. Cuando se toma la decisión de un matrimonio, pues yo diría a Fercho que a conciencia, teniendo en cuenta que hay unos conflictos y unos problemas, como tú decías ahora, el matrimonio puede solucionar o puede terminar destruir. Ahí es cuando la persona tiene que entrar y evaluar qué puede pasar. Si con ese matrimonio pueden organizarse las cosas o por el contrario pueden haber más problemas y más conflictos.
0: 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Recuerden, apenas terminemos ahorita, como estoy hablando pues ya, apenas terminemos ahorita el
1: Tenemos
0: programa.
1: muchas ganas de irnos para México.
0: Sí, yo tengo muchas ganas de ir a México.
1: Me parece
0: Aunque
1: un país
0: no
1: muy
0: sé.
1: interesante.
0: ¿Me puedes decir si en este momento hubo temblor? No. ¿Usted sintió?
1: Yo no sentí
0: La
1: ningún temblor, pero sabes que esta semana
0: La gente
1: hubo un
0: está,
1: temblor de segundos, ¿no?
0: sí, la gente está paniqueada con eso, doctora.
1: Ay, sí,
0: La gente
1: pues
0: está
1: claro,
0: atemorizada. Si usted
1: y con
0: viera
1: razón.
0: donde yo vivo, en el edificio donde yo vivo, enfrente hay unos edificios y antes no se veía ni un letrero de venta. Ahora, no. Qué cantidad de letreros, la gente vendiendo los apartamentos altos.
1: Ay, no, es que la gente se asusta mucho con
0: Ajá,
1: esto. Y bueno, y
0: sí.
1: con razón, ¿cierto? Porque es
0: Sí,
1: que fue
0: claro.
1: algo muy, muy traumático para
0: Claro.
1: la mayoría de las personas. Eso
0: Porque
1: no
0: es
1: fue
0: que
1: fácil.
0: si usted
1: De
0: vive
1: hecho,
0: de
1: ¿dónde te cogió?
0: en el apartamento, piso 9,
1: ¿Piso qué? ¿Piso 9? ¿Y
0: piso
1: cómo fue?
0: 9, yo no me había acostado todavía porque de hecho ese día pues llegué muy tarde. No me había quitado la ropa ni nada.
1: Fue como 7:40, ¿sí?
0: Sí. Y entonces yo me acosté. Bueno, de hecho no me acosté, me recosté un ratico ahí. Porque tenía algo que hacer, no recuerdo muy bien. Cuando empezó esa cama a brincar, yo parecía surfeando en ese piso.
1: Fercho, es que eso fue
0: Surfeando.
1: fuerte, eso fue
0: Ah.
1: como de 1 minuto y medio.
0: Lo que me dio mucha tristeza es que los gatos se paniquearon y entonces eran buscando como dónde esconderse.
1: Sí.
0: Y no encontraron dónde.
1: Ah,
0: Porque es
1: pues.
0: que realmente ellos no se quedan quietos. O sea, se.
1: El mío estaba es que comiendo.
0: Y.
1: Salomé me dijo
0: Ah.
1: que la gata está súper asustada y que el gato parchado comiendo. Imagínate.
0: Pero bueno,
1: Bueno, y
0: lo único que
1: entonces.
0: se me ocurrió a mí fue llamar a preguntar por la niña.
1: Pues
0: Y la
1: claro.
0: niña, apenas la estaban ingresando al jardín, entonces estaban en un espacio abierto. Entonces me
1: Bueno.
0: dijeron, no, la niña está bien, no hay ningún problema. ¿Usted cómo está? Yo muy bien. Muy bien, ya me voy a ir porque yo cuando llamé, pues me dijeron que estaban bien y bajé al primer piso.
1: Sí.
0: Y lo repito, o sea, aparte del susto que uno siente, porque uno siente pues bastante susto, es el grito de las mujeres.
1: Yo estaba relajada. A mí me tuvieron que sacar del consultorio.
0: El pánico tan impresionante que da cuando una mujer grita de esa manera. Es que no alcanzo a describir los gritos de una mujer cuando hay un temblor. Y eso crea mucho más pánico y crea mucho más miedo.
1: Es verdad.
0: Y por las escalas donde yo estaba bajando para el primer piso, gente vomitando, doctora.
1: Claro, la
0: Del,
1: misma
0: del,
1: ansiedad.
0: la ansiedad, el temor, el pánico, pero vomitando literal.
1: Claro, es que la misma ansiedad lleva a la persona a tener este tipo de
0: Sí.
1: reacciones fisiológicas.
0: Y mucha gente cargando a otros. Mucha gente
1: Claro,
0: tratando
1: los
0: de evacuar los
1: desmayados.
0: desmayados.
1: Ay, no,
0: Los desmayados.
1: es muy
0: Y es porque
1: delicado.
0: realmente no estamos preparados para ese tipo de cosas. Es que fue
1: Es
0: muy duro.
1: mucho, no, eso, que eso
0: Fue
1: fue
0: muy,
1: fuerte.
0: muy duro. Muy triste
1: Eso
0: la
1: fue
0: gente que
1: como un
0: murió.
1: minuto y medio.
0: Largo.
1: Eso fue muy
0: Pero
1: largo.
0: usted notó que empezó rápido, ¿cierto? Duro. Paró y volvió a arrancar.
1: No lo noté. No, no, no, yo
0: Que
1: lo
0: eso
1: sentí,
0: fue.
1: fue seguido.
0: Sí,
1: Seguido lo sentí.
0: a veces se siente seguido, doctora.
1: Sí. A veces no se siente que se para, sino que es
0: Sí,
1: seguido. En
0: se
1: ese
0: siente
1: caso lo
0: seguido.
1: sentí seguido,
0: Ajá.
1: sí.
0: Olímpica.
3: Doctora Ferchito,
0: Bien, ¿qué más?
3: buenos días o buena madrugada.
0: Bien o
3: Felicitaciones
0: no,
3: por el programa.
0: este pagueo.
3: Mira, estoy llamando desde España.
0: Vamos,
3: Mira,
0: Diego.
3: una cosa, lo que acaba de decir del matrimonio.
0: Sí.
3: Aquí en los españoles se presenta una cosa. Ellos duran de noviazgo 4, 5, 7, 9 años, algunos hasta 11 años de noviazgo, pero el noviazgo quiere decir que están viviendo juntos.
0: Sí.
3: Viven muchos años, digámoslo así, unión libre, pero hay algo raro, algo extraño. Se casan y a los pocos meses se divorcian.
1: Sí, eso
3: Ya no
1: pasa.
3: quieren. Entonces hay algo que
1: Hay algo raro.
3: no
1: Sí.
3: sé a qué se deberá. Pero si ya han
1: De
3: vivido, porque aquí
1: acuerdo.
3: el noviazgo es, cuando tú hablas de noviazgo aquí, es que están conviviendo juntos. ¿Ya? Que ya llevan mucho tiempo y que están en unión libre, digámoslo así.
1: Sí.
3: Pero se casan y se acabó. Pocos meses,
1: Ajá.
3: muchos hasta un año, 2 años, 3, y ya se tienen que divorciar. Y se divorcian. Ya no pueden, no se pueden volver a ver siquiera, ¿eh? Eso les comento. Ale. Muchas gracias.
1: Eso pasa en
3: Lo escucho
1: España y
3: Olímpica
1: en todo el
3: porque me pone
1: mundo.
3: de todo y bien bueno.
0: Y bien, bueno. Doctora, ¿vio esa tragedia en Nepal?
1: Algo
0: ¿Cómo
1: vi,
0: le parece esa
1: pero no vi
0: avalancha?
1: bien, no vi bien.
0: No, una avalancha que se vino contra un pueblo en Nepal y mató mucha gente. Muchos muertos, sobre
1: Duro.
0: todo, habían muchos turistas.
1: Qué duro eso.
0: Y hay una gran cantidad de desaparecidos, más de 400 desaparecidos.
1: Uy, muy duro.
0: Está bien complicado eso en Nepal, qué
1: Es
0: triste.
1: que está muy complicado todo, todo lo que tiene que ver con esos desastres naturales.
0: Pero cierto que el mundo
1: Está como movidito.
0: está como movidito y esto está como raro.
1: Sí, esto está movidito,
0: Está
1: sí.
0: pasando, están pasando muchas, muchas cosas.
1: Ahí es donde entra lo espiritual, ¿cierto? De pronto a tener una
0: Sí.
1: respuesta, ¿no?
0: Sí.
1: Claro.
0: Es verdad. Bueno, 2 de la mañana en punto en Olímpica 104.9. No alcancé a sonar todos los audios, no alcancé a darle respuesta a toda la gente. Esto se me llenó,
1: Ajá.
0: doctora, de una manera impresionante. Traté pues de darle solución a todos, pero la verdad, no me dio.
1: Claro.
0: Entonces, ahí está. Fercho, reportándote a esta hora un gran vendaval que ocurrió en Barbosa, ahorita, en las horas de la noche. Un vendaval, muchas casas destechadas. Y bueno, esperando el reporte de las autoridades. Ok, vamos a estar pendientes de esa noticia. De esa información, repetimos, un gran vendaval que ocurrió en Barbosa, ahorita, en las últimas horas. Doctora, Dios la bendiga.
1: Amén.
0: Mío le pague por todo.
1: A ti y a todos los oyentes.
0: Me le tiro un besito a los oyentes, tan amable. Ay, tan bella. Piquito de la doctora.
1: Bueno, una feliz madrugada, doctora, para ti y para todos los oyentes.
0: La acompañe y la escucho ahorita a mediodía aquí en Olímpica también. ¿Listo?
1: Sí, señor.
0: Bueno, yo la dejo porque sé que tiene que ir a descansar y, uh-huh, y a relajarse un ratico. La acompañe, la quiero mucho. Chao. Bueno, ahí estaba la doctora Daniela acompañándonos hasta esta hora aquí en Olímpica Medellín, 104.9. Bueno, las personas que no tengan el enlace del Telegram, por favor me dicen, me ponen ahí yo, listo, y yo les envío directamente el enlace. Ok, póngame ahí yo. No tienen que poner algo muy largo ni nada de eso. Y yo les paso directamente, les paso el enlace de Telegram. ¿Por qué? Porque resulta que por ahí les puedo publicar muchas cosas. Les puedo estar publicando cositas, que la foto de no sé qué, que la imagen de no sé qué, que esto, que aquello, de las obras sociales que de pronto también hagamos. Les mando ahí foticos y todo eso. ¡Listo! Yo escucho Olímpica porque me pone de todo y bien bueno. Esto que dice por acá. Yo escucho Olímpica porque me pone de todo y bien bueno. ¿Listo? ¿Qué más dice aquí? Este ya lo voy a poner. Bueno, si usted no tiene todavía el enlace de Telegram, me pone ahí yo y le envío directamente el enlace. Recuerde que si usted se quiere agregar al grupo de Telegram, tiene que bajar la aplicación de Telegram, precisamente porque si usted no la tiene, pues difícilmente va a poder encontrar la página. ¿Listo? Hágale pues, ahí los espero. Son las 2 de la mañana, 2 minutos. La dirección es de John Hander García. Él es el que dirige Olímpica en la ciudad de Medellín. Les acompaña Fercho. Buenos días.
4: Fercho. Sí. Una voz olímpica.
0: Bien, 2 de la mañana, 2 minutos en Olímpica. Se cuidan bastante. Los quiero mucho. Chao.

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0: De amigos, no, por favor, me gustaría tenerte besándome. ¡Ay, Olímpica!
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0: Sí, porque ya no se dice ¡ay, hombre! Eso ya lo quitaron. Se dice ¡ay, Olímpica!
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0: ¡Ey, 4 de la mañana, ya 6 minutos! Son las 4:06. 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
0: Dándoles la bienvenida, dándoles un saludo muy cordial, muy especial a todos ustedes. Yo escucho Olímpica porque me pone de todo y bien bueno. La dirección es de John Hunter García. Es el que dirige Olímpica en la ciudad de Medellín. Les acompaña el viejo Fercho. Hola, ¿qué tal? Buenos días.
3: Fercho, una voz olímpica.
0: Aquí estamos, 314-580-1049. Si quiere a esta hora de pronto saludar, si quiere reportar sintonía, si quiere de pronto por aquí solicitar alguna canción, 314-580-1049. ¡Hey, muchachos! ¿Cómo está yendo?
4: Compañero, feliz día.
0: Bienvenidos, bienvenidas. Échate la bendición para que nos vaya muy, pero muy bien. En el nombre del Padre, del Hijo, Espíritu Santo. Amén. Que la morenita Virgen de Guadalupe los acompañe, los proteja durante todo este día que comenzamos. Viernes 28 de agosto. Ay, ¿cuándo será? ¿Cuándo será? Por Dios, ¿cuándo será que se acabe este mes para poder gritarlo? Ay, qué cosa tan impresionante, hombre. Yo no veo la hora. No veo la hora que para poder decir.
3: Desde septiembre.
0: Ya. Otra vez, ¿cómo es?
3: Desde septiembre.
0: Ya. No veo la hora que sea el primero de septiembre para poder cantar, para poderlo cantar. ¿Cómo dice?
3: Desde septiembre.
0: Ya. 4:08 minutos, Olímpica.

0: 4 de la mañana, ya 12 minutos, son las 4:12. Hola, muy buenos días. Estás escuchando la emisora que te acompaña 24 horas, Olímpica Medellín 104.9. Vamos con oyentes a esta hora. Buenos días, Olímpica. ¿Eh? ¿Con quién hablo?
1: Hola, Olímpica.
0: ¿Bien o no?
1: Muy buenos días.
0: ¿Qué más?
1: Aquí con Piña.
0: Piña.
1: 28.
0: ¿No?
1: Percho.
0: ¿Qué más, mijo? ¿Qué
1: feliz
0: más
1: día.
0: Feliz día.
1: Para que me ponga una cancioncita, el truquito.
0: El truquito.
1: Porque escucho Olímpica.
0: Ay, me pone todo. Bien, bueno, el truquito. Gracias. Hola, Olímpica. Buenos días. Yo escucho Olímpica porque me pone todo. Y bien, bueno, aquí estamos. Buena programación. ¡Olímpica! Buena música. Aquí está. Calibre 50. Órale, chiquitita. Mi problema, se llama la canción, sonando en Olímpica 104.9. Órale, carnal, 4:12 minutos.

Más bacano por Olímpica, 4 de la mañana, ya 14 minutos, 4:14. Vamos a continuar con más canciones, música olímpica, fin de semana, 4:14 Olímpica. ¡Eh!

Uno de los grandes, ahí estaba Rudy Márquez, la canción Juro por mi vida, 4 de la mañana ya, 22 Olímpica. ¿Qué tal la mañana? ¿Cómo les está yendo? Bueno, ¿qué tal la mañana y qué tal esta canción? Para recordar una de las grandes también, aquí está Celia Cruz, la guarachera de Cuba, la canción Te Busco. 422 Olímpica.

Ay, ay, ay, ay, ay, ay, ay, ay, ay, que le duele, ah, desde que uno se levante y no le duela una pata, no le pasa nada. Oiga, la gente que está a esta hora por allá regando a ver cómo consigue una droguita, cómo consigue una medicina, con un examen, enfermito de tantas enfermedades que hay en la vida, tanta cosa que, mejor dicho, ese sí, darle gracias a Dios, bendito sea mi Dios, ya toca caramelito. Usted no está enfermito, toque no. Caramelito no está, también se enferman. Animalitos también les dan muchas cosas. Ya toca caramelito. Eso. Ay, nadie. De que uno esté aliviadito, mejor dicho, lo tiene todo en la vida. Gracias. Ya pues, ya que nos fuimos. Nos fuimos con música. Caramelo, hoy es viernes. Esto, 4:32 a.m. Buenos días, Medellín. Hoy es viernes y Olímpica lo sabe. Y estamos a... ¿Cómo estamos hoy ya, hombre? Me olvidó. Oye, ¿cómo estamos hoy? Las 4:32 minutos, ¿ah? ¿Eh? Ahí me emborrachan o me dan como estaba.

0: Ana, es viernes. Viernes con Olímpica 104.9 en la ciudad de Medellín. Ya tenés. Vio que me dio la cara. Pinchao. Ahora sí, ya tenemos las 4 de la mañana 35. Me dio la del gallo. Buenos días, Olímpica. Aquí estamos, madrugaditos, como Dios manda. 4:35 minutos. Agüita. Tomemos agüita. La agüita hace falta de vez en cuando también. Ya tenemos las 4:35. Resultados de las loterías, las noticias, el pico y placa, el humor, viernes de descache, toda la información, los oyentes que no me pueden faltar. Buenos días.
1: Pinchadito. Muy buenos días para usted y para todos los oyentes.
0: Eso.
1: Reportando desde Mallorca, España, trabajando con moral, dándole con ganas, volteando en forma, con mucha esperanza de regresar pronto a la tierrita, pinche.
0: Eso, mijo.
1: Por favor, le quiero mandar un grande saludo a una gran persona, gran ser humano, gran amigo, Jefferson Martínez, en Portugal, de mi tierra, de mi pueblo, Mutatá, en el Urabá antioqueño, pinche.
0: ¿Sos de Mutatá?
1: Por favor, me puede poner una canción de los legendarios, Casita Vieja.
0: Listo.
1: Muchas gracias, pinche. Yo escucho Olímpica porque me pone de todo y bien bueno.
0: A usted, mijo, él acompañe hasta que nos veamos por aquí en la tierrita, yo. Mi gente de España que escucha tanto Olímpica, de todos los países. Esta emisora en todos los países suena muy bueno. Donde hay un colombiano siempre es Olímpica. Donde hay un paisa sí que es cierto. Gracias a mis colombianos en todo el mundo entero. Ay, es que suena muy bueno. ¿Qué más lo va a acompañar a uno por allá? ¿Ah? La emisora de nosotros, del pueblo.

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1: ¿Cómo gusta esta canción, cierto? Es que es muy linda. Allá atrás la montaña. Deja uno la mamá, deja uno todo. Ya, eso da mucha nostalgia. Ay, los que la tienen viva, pucha. Diga uno que ya no tiene la vieja. Ay, ay, ay. Tantos años y eso cada día duele más. Y además falta le hace a uno. Usted que la tiene viva. Usted que la tiene. Cuando no la tenga, se da cuenta. Se da cuenta. Cuando no la tenga, cuando ya la tenga, para en un hueco ya, que la toque enterrarla, así como me tocó a mí. Y ya van como 12 años y eso parece que hubiera sido hace un segundo. Ay, ay, ay. No la cuide. No la cuide. Y a veces no la valoramos, y a veces no la valoramos. Ustedes no saben ese dolor tan hijuepucha que da perder los seres queridos, más esa mamá. Ay, huemama, eso sí que duele. Solamente les digo eso, ustedes no saben cómo duele eso. Ustedes no saben cómo es que duele. Ahí está, agosto, estamos a 28. 28, agosto 28. Hoy toca el 6. 6 para los taxis, 7 y 9 en particular, en motos 2 tiempos y 4 tiempos. 7 y 9 va a arrancar a las 5 de la mañana. 5 de la mañana, más oyentes, buenos días.
2: Pinche, buenos días.
1: Mijo.
2: Pinche con una placa desde Copacabana en el Ordeño.
1: ¿Están llegando en Copacabana?
2: Y así el Ordeño colabora con la canción Qué Problema Tan Berraco, Jason Jiménez. Lo escucho olímpica porque me pone todo y bien bueno.
1: Sí, Vendaval en Barbosa, ¿cuándo? Anoche Vendaval en Barbosa, que me llamen los de Barbosa. A ver, ¿oíste qué problema de Jason Jiménez? ¿Oíste? Llámeme la gente de Barbosa, que hubo Vendaval en Barbosa, ¿sí? Ay, fue pucha, ¿qué problema de Jason? ¿Ese cuál tema es? ¿Qué problema de Jason? ¿Ves?

0: negro.
1: Están pidiendo música muy rara hoy, pues.
0: ¿Ah? Olímpico, se pone de todo.
1: Y bien bueno,
0: bien bueno.
1: Todos esos temas me están pidiendo muy raros. Pues yo los conozco, es que nunca sonaron. Ya los va a buscar. Las 4 de la mañana, 42. Buenos días. El viernes. ¡Qué maría! Ya viene. Estás respirando.

0: Hoy. ¡Vamos, vamos! Vétala, muchacho. Vétala. Pucha, una belleza olímpica, siento. Aquí tengo la frase de hoy. Está muy bonita, me la mandaron ayer. Muy bonita la frase, saludito. A ver, ¿qué más tengo por acá? Un abracito. Hoy vamos a... un saludito para la gente en Belén de Umbría. Saludito para todos por allá, un saludito para la gente en Santo Domingo, Antioquia, pegaditos de la emisora, gracias por la sintonía, Dios los bendiga, un abrazo, ¿qué más hay por acá? ¡Ah, que sigo a Vendaval en Barbosa!
1: Pinchadito con los buenos días, sí, un huracán, un vendaval horrible a las 12 de la noche.
0: ¿A las 12?
1: Parecía la hora de llegada.
0: Yo, a las 12 de la noche, un vendaval horrible en Barbosa, que parecía la hora de llegada, ojalá no haya pasado nada. Cierto que sí, esos vendavales, qué susto. Eso pasa, uno cree que nomás los ve al otro lado del charco, eso es lo que uno pasa, ve uno muchas veces, y que no, que eso no lo ve sino uno al otro lado, en el otro mundo. Ay, María, eso decíamos con los terremotos, decíamos, no, esos terremotos.

terremotos una vez y no por allá, lejos, vea, mire, lejos, eso en cualquier parte, así está la naturaleza ahora, en cualquier parte de uno, esos incendios, uno veía esos incendios para lejos, y uno dice, y eso, mire cómo está ese Tolima, bendito sea Dios. Mire eso como está, la pobre gente sufriendo con los calores, como a 40 y pico esas, es mucho calor, y Ave María, bendito sea mi Dios, es el fenómeno, el verano y todo, y aunque a veces también, mire, que dicen que por ahí le echan candela a eso al monte, no, es que no, mejor dicho, 4:48, 12 minutos faltan para las 5, ya viene toda la información, ya vienen todas las noticias para este pueblo, madrugador y trabajador. Esta. Saludo especial a la gente que tiene sus fruteritas. Ahí su negocio. Mucha gente que madruga a vender piña, negocios, juguitos. Échale 7 tiros a eso, como es viernes. Échale 7 tiros a eso. ¿Cómo es que llama el buñuelero? Ya me olvidó. Edwin, échale 7 tiros a esos buñuelos y veréis cómo le va bien. Imagínate uno echándole 7 tiros a unos buñuelos. Échale 7 tiros a eso y verá que vende más. Ah, no, el fin de semana. Mañana vamos a estar en Tijuana con Alexis, con Sebastián Ayala. Vamos a ir a pasar muy bueno, sabroso. El 5 de septiembre vamos a estar en el Caribe, en Minas Amagam. El 26 vamos a estar en el Carmen de Viboral. Saludito en especial. La fiesta de Briseño también. Que se preparen en Boston, Estados Unidos, en noviembre. No hay mucha cosa para hacer. Gracias a mi Dios. Son las 4:49.

Un Eveliazo tomando mes y medio las estrellas de Oriente. Tomando mes y medio se llama. Son las 4 de la mañana, 51 minutos. Ya vengo con los resultados de las loterías en este viernes, fin de semana. ¡Sámate!

0: Está sonando 4 de la mañana 52. Llegó el fin de semana. Llegó nuestro fin de semana. ¿A cómo estamos hoy? Ya me olvidó. Se está yendo agosto. Hijo de mamá. Se está yendo.
1: Desde
0: esto. Pere que falta.

Doble, doble, doble. Está hablando doble. Hernán Hernández. Una belleza, Hernán Hernández. Un hombre, mejor dicho, de la música tropical. Nacido en Mangangué, Bolívar. Vamos a recordarlo aquí. Está vivito, claro. Hernán Hernández. Eso es una belleza. Música tropical de la buena. Un artista espectacular. Compositor, cantautor de toda esta música. 4:56, música que se va empezando a sentir cada día ya, más en el fin de año. ¿Por dónde? ¿Por aquí? ¿Por aquí? Las 4:56.

0: ¡Ay, agosto! ¡Ay, agosto! ¡Te estás acabando, agosto! Bueno, ¿qué dice por acá los oyentes? Recuerden el 314-580-1049, también lo puedes marcar. Claro, yo lo voy contestando ahí suavecito, 314, un saludito para todos, conductores que van saliendo de los pueblos hacia Medellín, un abrazo, que me les vaya muy bien por las carreteras, gente que va saliendo de los pueblos, que tienen citicas por acá, que vienen a visitar, que tienen que, ay, es verdad que hay que ir a Medellín a hacer una vuelta. Ay, ¿cuál será el pico y placa que me toca hoy? Ojo, pues, 7 y 9. Sí, porque si usted tiene, viene de un pueblo y tiene su carro en 7 y 9, no puede venir a Medellín. Tiene que dejar la vueltecita para después. Si usted tiene, por ejemplo, no, taxi no. Taxi sí es el 6 hoy, 6 el taxi. Pero si tiene particular, ahí está, o moto, ojo con el 7 y el 9. 7 y 9 para el día de hoy. 7 y 9 particular en motos 2 tiempos y 4 tiempos. Y 6 para los taxis.
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0: Le toca dar la vueltecita para después. Ah, sí. Le toca o dejar el carro para ir para afuera de la ciudad. Mucha gente hace eso. Mucha gente, a mí por ejemplo el día viernes me toca pico y placa, 7 y 9, el 9 para mí. ¿Qué toca hacer? No, o por ejemplo hoy me va a tocar dejarlo por allá afuera, ya salgo en un taxi. Y cuando salga en el taxi salgo para la autopista, porque la autopista pues no tiene pico y placa. Tocó así, ¿qué más vamos a hacer? Ah, sí, porque hay que ir por ahí, hay que andar, yo ando muy andariego. Aló, buenos días. ¿Qué más, hombre? ¿Bien o no? Mermale un poquito al radio, ¿con quién hablo?
2: Hablas con Hernán Acevedo.
0: Hernán, ¿de dónde llamas?
2: De aquí en Medellín, hijo.
0: Medellín es muy grande. ¿Qué parte de Medellín?
2: No, voy bajando por aquí por Soya. Ah. Voy en el volante, pinche.
0: Ay, ¿qué manejas, hombre?
2: Yo manejo una LQR, un turbo.
0: Ah, qué bueno. ¿Y a dónde venís, pues? ¿O para dónde vas?
2: Yo voy para Girardota, para Plan B.
0: Ah, vas para Girardota. Bueno, mío, contame qué te puedo servir, hombre.
2: Saludame a mi madre Emilce Acevedo en Río Negro.
0: A Emilce en Río Negro.
2: Sí, y a mi esposa Lady Bedoya en Tablas, en ese momento ya trabajando.
0: Ajá, qué bueno, un saludito.
2: Me pinche hecho, colocame Amor Escondido, Luis Alberto Posada.
0: Es del Charrito.
2: Eso, ese.
0: Ese es del Charrito, listo, ya lo pongo, le acompaño pues. Bueno, mío, a los conductores, yo siempre los he dicho, bañaditos, peinaditos, engominaditos. Y hoy viernes, ¿cómo vendrán de bonitos?
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0: ¿Te imaginas cómo irán hoy? Hoy, y si va y programaron alguna cosa para por la nochecita cuando terminen, salir con la muchacha. ¡Ah, mamá! ¿Cómo serán bañados, peinaditos y todo bonito para el trabajo, María? El conductor es muy pinchado. Por aquí quiero saludar, a ver, ¿a quién es? Un saludo para el que está vendiendo las boletas del separador de... ¿Qué? Un saludo para el que está vendiendo las boletas del separador de nalgas, Miguel. Es Miguel, el de envía, el chamán y la vaca y el comando. Ah, qué berracos, allá un saludito bien especial. El que está vendiendo boletas de Miguel, Chamán y la Vaca y el Comando. Un abrazo para todos. ¿Está vendiendo boletas de qué?
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0: Ah, berraco joven la vida, ¿no? Ya tenemos las 5 de la mañana, 2 minutos en Olímpica. Son las 5 de la mañana, 2. Saludito bien especial para todos. Ahí está Andrés en Jardín, un abrazo mijo. Andrés Gómez y a toda la familia con la mejor emisora Olímpica. Nos puede poner el baile del muñeco. El baile del muñeco, el baile del muñeco. No, eso no es cierto. El baile, allá anoto acá, el baile del muñeco. Del muñeco, ese es bailable. El baile del muñeco. El baile del muñeco allá en el municipio de Jardín. Cierto, saludo para la gente en Jardín. Todos esos pueblos empiezan a levantarse ya a hacer el chocolatico caliente tan bueno. A ver lo de Barbosa, que no pasó nada, gracias a mi Dios. Bueno, que cayó mucha agua, que un ventarrón en Barbosa, que mejor dicho, Ave María. Anoche, bueno, menos mal no me han reportado pues como que haya pasado alguna cosa. Solamente fue como el susto, ¿cierto que sí? Fue como el susto nomás. Cae un ventarrón el berraco en Barbosa anoche. Ahí me están diciendo los oyentes. Olímpica 104.9.
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0: Aquí está el Charrito Negro sonando en Olímpica 104.9 en la ciudad de Medellín a las 5 de la mañana, 3 minutos. Esto se llama Amor Escondido, el Charrito Negro. Ese tema es viejo. Esto no es nuevo. Esos temas de hace más de 25 años que lo grabara el Charrito Negro. Lo que pasa es que hay unas canciones de Posada, el Charrito, que están como resucitando. Las 5-4, cantalo, Charrito, cantalo.

0: Ya tenemos las 5 de la mañana, 8 minutos en Olímpica, 5-8, Aristóbulo, ¿dónde está que no te escucho? Me hace falta el sonido del... Eso, Aristóbulo, qué belleza, falta el gallito. Ya. Tengo resultados de las loterías. A ver, saludito bien especial. A ver, loterías. A ver si. Ayer cayó el 9-11, pero es que yo nunca hago chance a las 10 de la mañana. ¡No! Yo nunca hago por la mañana. Cayó en la primera lotería de la mañana el 9-11. Estaban numeritos. Pero bueno, algún día volvemos y lo cogemos. Yo cada rato me lo cojo. Ya tenemos las 5-8. 5 de la mañana, 8 minutos. Vea, lotería del Quindío. Ganó el 79-30. Ve, esa ahí no es quien iba a jugar. Ve, ya volvió a jugar, ¿cierto? Sí, la del Quindío, ve, volvió a jugar. Ah, qué bueno. Lotería del Quindío, 30-79. 0-79. Para el chance de la serie 014, Lotería de Bogotá, 72-80. Lotería de Bogotá, 72-80. 2-80. Lotería de Bogotá, 2-80. De la serie 388. Astroluna Escorpión, 92-43. Caribeña Noche, 19-63. 19-63. Sinuano Noche, 26-15. 26-15. PIC 4 Noche. Ganó el 37-17, 7-17. PIC 3 Noche. Número ganador, el 2-11. Bonito. Cafeterito Noche, 44-85. A mí me gusta el número terminado en 11, me encanta.
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0: Motilón Noche, 71-35. Uno tiene sus numeritos. Fantástica Noche, 88-84. La Culona Noche, 8-8-64. Chontico Noche, 33-83. Paisita Noche ganó el 26-61. 26-61. Antioqueñita 2, 20-34. Astro Luna, signo Aries, 35-78. Dorado Tarde, 05-52. PIC 4 Día, ganó el 83-60. PIC 3 Día, 0-28. Motilón Tarde, 33-96. Sinuano, ganó el 96-83. Sinuano Día, 96-83. Caribeña Día, número ganador de la Caribeña Día. Número ganador de Caribeña Día, ayer, número ganador, ¿cuál fue? Espere que se me perdió, aquí está. Caribeña Día, 25-54. La Culona Día, 07-48. Pijao de Oro, 16-71. Samán, 62-81. Fantástica Día, 77-48. Chontico Día, 24-28. Dice por acá la Paisita Día, ganó el 16-97. Cafeterito Tarde, 99-49. Dorado Mañana, el 4207, 207, Antioqueñita 1, 27 de agosto, ayer ganó el 99-11, dalo aquí, pero es que eso juega como a las 11 de la mañana, una, yo no me acuerdo, 9-11, ese es el número mío, ay, una belleza, ah, y yo por qué no lo hice, no, yo por la mañana no hago números.
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0: ¡Afloje el herrejo, pinchadito! ¡Afloje el herrejo! ¡Hijo de mamá! ¡Nos viene septiembre! ¡Afloje el herrejo! ¡Ay, fue mamá! Otra vez sí que habló al herrejo a la parranda. ¡Ah! ¡Y fue mamá! ¡Otra vez! Esto es como una mentira, hombre. ¿Cómo va pasando el tiempo de rápido? Pasa rápido.
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0: Y Ave María. Y el 5 de septiembre le vamos a aflojar rejo, natilla, buñuelos. Mejor dicho, lleven carrasca. La vamos a pasar muy bueno. En la entrada es gratis, pues. Van ahí, allá en el Caribe, ahí en Minas. ¿Dónde queda Minas? En Amagá. Yo no sé a dónde queda. Yo sé que queda ahí por Amagá. Yo no sé. Uno llega al morro, va por Camilo C. Pero no se pierde uno. La gente de Minas, para nos vemos el 5 de septiembre. Ya, la otra semana arriba.

0: Pinga para con la pinga para. Buenos días de Pinchadito. Hoy tenga un excelente día lleno de bendiciones para todo el equipo de Olímpica. Trabajando, pinche. ¿Me pueden poner Sublime Mujer? Claro, de Vicente. Yo escucho Olímpica porque me pone bien bueno. Adrián, listo, Adriancito. Vamos a ponerle Sublime Mujer mío. Ahí lo voy complaciendo. Lo que pasa es que el problema es que no me alcanza para todos. No, no, no. Es que ya me han llegado como 100 WhatsApp. Y he sacado como 5 de WhatsApp nomás. Que no le alcanza. Bueno, no llega mucho. Como sigue llegando. Eso sigue llegando WhatsApp, lo desgualetado. Eso llegan y llegan y llegan. Ah, qué pereza. Ojalá uno lo pudiera alcanzar a complacer a todos. Dice por acá. Lo hacen el que dice por acá, buenos días, Puerto Triunfo, un oyente de Puerto Triunfo, un disquito de las hermanitas Calle, a los que hacen aseo en los pueblitos, vea, los que hacen aseo en los pueblos, los que hacen aseo, operarios del barrido. Yo escucho Olímpica porque me pone todo bien bueno. Un saludo a los que hacen el aseo en los pueblos. Ay, hay empresas también, claro. Un saludito a la gente de Puerto Triunfo. A mí me gustó mucho Puerto Triunfo, pero ¿sabes dónde me amañé yo más? Pues Puerto Triunfo es muy rico. La sierra, me encantó la sierra.
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0: Un calor, pero me encantó. Yo pasé ese ferry allá al otro lado, muy bueno, Servies, allá en Puerto Servies, todo eso por allá. Y por allá cuando fuimos hace ya rato, la gente por allá lo conocen a uno. Un abrazo a toda esa gente por allá en la sierra, Puerto Triunfo, Puerto Servies, que ya no es Antioquia, pero que uno pasa allá al otro ladito. Y eso es lo más de lindo, pasan en esos carros, buses, pasan los conortes, toda esa gente en esos planchones, como era eso, ¿cierto? Con carros tan pesados. Buenos días, Pinchadito. La parroquia está en Yolombó. ¿Cuál parroquia? Buenos días, Pinchadito. Así cayó el 9-11. Pues eso jugó como a las 10 de la mañana. Yo no me lo cogí. Eso jugó muy temprano. Uno a las 10 de la mañana estaba desayunando. Es que hay loterías que a las 10 juegan. A las 10, a la 1. Como 35 loterías. Y yo nunca hago casi por esos otros números. Siempre hago, por ejemplo, hoy Medellín, Santander y Risaralda. Ahí está, imagínense jugando loterías todos los días por 35 loterías que juegan. ¡Ah! ¡Ay, María, no trabaja sino uno para el chance! ¡Ah! Eso cuando me dio le va a dar a uno, le va por un numerito, el que usted quiera hacer o cualquier lotería, eso no. Bueno, son las 5 de la... Eso envicia, ojo con eso, que eso envicia. Eso también la gente se vuelve adicta a eso. A jugar y a jugar y a jugar y no consigue y no para jugar. Eso cuando mi Dios le va a dar a uno. Usted en la semana hace un numerito así, sea por la de Bogotá o por la Cruz Roja o por Paisita Uno, hace usted un numerito. Y el que se lo va a coger por cualquiera. Eso no, María. Pinchadito, buenos días. ¿A qué horas empieza lo de Minas Amaga? Eso es por la nochecita, a las 7, 8 de la noche. Claro, a las 7. Ahí está, ¿verdad? La gente de Amaga. ¿O por dónde queda Minas, hombre? Es que yo conozco el Camilo C. He pasado por ahí por Camilo C, el Palomos, pero Minas, si no sé por dónde queda, yo sé que en Amaga. Por eso no se pierde uno, como decía la abuelita, preguntando de llega a Roma. Son las 5 de la mañana, 20. Yo sé que es en todo el morro, yo sé que es por ojos morros, para allá llegando a Amaga. Toda esa gente de Camilo C, toda esa gente de Palomos, de Fredonia, eso, hay mucha gallada por ahí. Son las 5:20, buenos días.

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1: Ah, tan linda la gente. Un saludito para Carlos. Mi amigo Carlos Enurrado. Mamá, un saludo para Carlos. Buenos días, pinchadito. Minas queda entre Amagay y Angelópolis. Y yo he ido a Angelópolis, pero a pasear. Aquí una vez me fui por Caldas. Don Carlos, ¿cómo le amaneció?
2: Ah, bien pinchado.
1: Aquí,
2: bien.
1: Aquí ubicándome, ¿a dónde queda Minas?
2: No, eso queda cerquita,
1: pinchado. Sí, sí, que es cerquita.
2: De ahí del pueblo. Sí. Usted llega al pueblo.
1: De Amagá.
2: Sí, Amagá. Ah. O sea, por el Evangelópolis, por aquí, por la...
1: Por Caldas.
2: Eso es, por la locería.
1: Saliendo, también. No, saliendo ahí la locería, ahí donde vive mi hermanita.
2: Eso, y sea, pues ahí coge ese repecho que hay ahí.
1: Ajá.
2: Eso, usted es un repecho, ¿cierto? ¿Lo conoce?
1: Y claro.
2: Bueno, y sale Evangelópolis y ahí por allá, una trochita por allá. No,
1: yo me voy ahí por aquí para conocer.
2: Sí, pregunte bien, pinchado. Porque de pronto la trochita no está muy buena ahí saliendo de Angelópolis para bajar a Magá.
1: Ah, pues yo también tengo un carrito bueno, Carlos, mete por ahí.
2: Sí, sí, sí, sí, sí. No, y usted es un conductor de aquí a Betulia. ¿Eh?
1: Pero bueno, uno conocer como cosas, sí, a mí me encanta. Sí, sí,
2: sí. Yo eso lo he hecho en bicicleta, ¿sí? Todo en bicicleta pinchado.
1: ¿Ha recorrido todo eso en bicicleta?
2: Sí, por allá, fuimos en todo terreno. Y nos devolvíamos por la carrilera y caíamos a Magá por la carrilera. Por ahí, por donde era la carrera, pues, por ahí por la trocha.
1: Qué bueno, yo una vez fui a Magá, iba para una fiestas, y eso es cuánto hace ya, don Carlos, y las cancelaron porque hubo una cosa en una mina.
2: Sí.
1: ¿Cuánto hace eso ya?
2: Mucho. No, cada rato pasa en las minas allá, sí, en Amagá, bendito. Esa mina del silencio, toda esa cosa, pinchado.
1: O sea que es de 5, vamos a ir a bailar a bien bueno el 5 de septiembre.
2: ¿Cómo? ¿Ya ese pichingo?
1: Ah, no, ese no va conmigo por allá.
2: No.
1: No, yo no es que me lía ya. No, en estos días me digo para dónde voy con él otra vez.
2: Ajá. Bueno. Yo para él lo metía un hueco de esos. Un
1: hueco, una mina.
2: Con la cara tiznada.
1: Don Carlos, ¿cómo le amaneció?
2: Bien, pueblo, señoras y señores, abrazo, saludito para todos, que tengan bonito día. ¿Vieron el eclipse? Me lo vi todo.
1: Don Carlos, le digo una cosa, yo me lo iba a ver. Llegué cansadito, comí. Y me acosté a dormir y tenía un sueño y quedé profundo, como a las 8:30.
2: Pero ¿sabes qué, pinchao? A mí el eclipse, sí, bonito, pero me llamó más la atención que durante el eclipse había una tormenta eléctrica por allá para el lado de aquí, del Carmen, mirando para Oriente. Es pinchadito, una cosa, rayos sobre rayos, porque uno ve rayos, pero ese era uno encima de otro y como una hora o más. Ahí monté un videito de rayos.
1: Don Carlos.
2: Carlos Tobón 61. Qué cosa, Dios mío, qué tormenta tan larga. Dígame.
1: Don Carlos, en Barbosa a las 12 creo que fue una cosa miedosa.
2: Ajá, sí, en me Barbosa, contaron que con vientos huracanados.
1: Sí, sí, eso me estaban diciendo por aquí también, que fue tremendo.
2: Sí, bueno. Saludos, pueblo. ¿Cómo van? ¿Qué han hecho? ¿Qué hay de cosas? ¿Todo bien? ¿Todo chévere? Hombre, nosotros bien, gracias a Dios, a la Virgen Santísima, esperamos ustedes mejor. Y si las cosas no van bien, como a veces suelen, y recuerden, esto también pasará.
1: Todo, ¡ay,
2: caros saludados!
1: Todo va pasando en la vida. La madurez enseña que... La madurez enseña que... A veces tienes que aprender a quedarte en silencio, incluso cuando tienes mucho que decir.
2: Sí, sí, sí. Es mejor callar
1: que hablar.
2: Que locamente hablar. Dice otro dicho, por ahí parecido, parecido, parecido. Bueno, pueblo, títulos. Atención, Medellín, que tal ciudad es una berraquera. Ganó premio Hábitat Latam entre 20 urbes de América Latina. En Medellín ya han construido más de 35% de la cárcel para sindicados allá en San Cristóbal. Atención, anuncian declaratoria de calamidad pública por incendios en el Tolima. Por allá estuvo el Tigre. Atención, decidieron retomar el regreso hacia el Chocó. Es decir, los 100 indígenas, más de 100 que estaban aquí, volvieron para su tierrita, allá Carmen de Atrato. Aquí les dieron alguna ayuda por parte de la administración municipal. Gobierno, desde la Espreya, radicó el presupuesto para el año 2027. No es que habían devuelto ese presupuesto que ha presentado don Petro. Ahora lo devolvieron y esta gente le metió más billete, 59 billones más. Quedó en 634.9. Vamos a ver qué dicen en el Congreso. Amenazada de muerte, gobernadora del Tolima tras denunciar presuntas manos criminales detrás de los incendios. Vea usted, qué cosa. Un juez ordenó arrestar al director de la Agencia Nacional de Tierras por un lío predial en el municipio de Begochi, aquí en el departamento de Antioquia. En San Roque no hay derecho, pinchao. Ah, una perrita murió abusada, golpeada.
1: No.
2: Qué mentes tan retorcidas.
1: De lo que hablamos esta semana, de la gallina, ¿eh?
2: De la gallina y usted con una perrita, hombre, porque no era ni la perrita de él. Una perrita de una. Parece que una vecina, pues, una señora denunció que le robaron la perrita y la encontraron muy mal, la llevaron al veterinario y no, esta perrita tiene hasta la columna quebrada, mire.
1: Hombre, ¿cómo hace uno?
2: La golpearon y la abusaron.
1: Hombre, sí,
2: muy torcido de la cabeza.
1: Y después dicen que porque estamos como estamos.
2: Sí, mucho nudo, mucho loco por ahí. En la 70, un británico resultó herido. Intento de secuestro. No se dejó. Pueblo de Gachí, en una bolsa, encontraron botado un recién nacido, una bebecita recién nacida.
1: Begachi.
2: En Begachi,
1: sí, pinchado, otra también.
2: En una bolsa, no. ¿Cómo no? Que eso no es únicamente a la grande ciudad, en los pueblos también. Andes, ataque de sicarios deja un muerto y un herido. Atención, pueblo, eso fue en la plazuela Santa Rita. Ahí hombres armados habrían disparado en repetidas ocasiones. Pueblo, les cuento de más. Un muerto deja combate que estaría relacionado con un bus quemado en la Unión Sonsón. Les contamos ayer de un muerto aquí por el sector de la madera. Y dije yo, hay que esperar los datos oficiales. Sí, fue un operativo de la policía contra, parece que los de El Mesa. Uno murió, fue capturado el otro, y el capturado dijo, sí, nosotros no tuvimos los que quemó el bus. Ahí está. Anorí, vereda Las Lobitas. Mataron al comandante de los bomberos, David Arboleda, que el secretario de gobierno, Isaías Cortés, estaba llamándolo, llamando a los bomberos, vea, aquí hay que recoger un muerto en tal parte, hay que recoger un muerto. Y el capitán de bomberos no les contestaba. Resulta que es que el muerto era él, el capitán de bomberos, bendito Dios. Atención, pueblo, en Guaviare, 8 cabecillas de la disidencia de alias Cararca fueron dados de baja. Ahí estaba uno de los peces gordos, mano derecha de alias Cararca. Ahorita les contamos, Urías Perdomo. Pueblo, Antonio Agudelo Salazar, conocido así. Alias Urías Perdomo. En Nepal, el alud, ya van 399 personas fallecidas, pinchadito. Otros datos hablan de otros numeritos, otros que 389, pero la cifra va aumentando y hay muchos desaparecidos. Bueno, les contaremos de la Liga Betplay del fútbol profesional, porque ayer tuvimos otros picaditos para cerrar esta fecha. Los demás partidos quedaron aplazados. Ya les contamos.
1: 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A las 5 de la mañana, 31, las 5 y media.
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0: Ay, Olímpica. Son las 5 de la mañana, 35 minutos. 5 de la mañana, 35, Olímpica 104.9. Buenos días. Ve, por aquí me escribe un oyente de Minas, ¿sabes? Esta emisora como que escucha mucho por allá, en Angelópolis, en Minas Amagá, en Amagá. Todos un abrazo. Gracias, mijo.
1: Pincheito, buenos días.
0: Buenos días.
1: Me llamo Dairo Varela. Dairo. Yo soy de Minas de Amagá.
0: Dairo.
1: Le explico. Para ir a Minas se mete antes de Camilo Sesta la entrada para Minas y Angelópolis.
0: Ah, lindo.
1: Mi papá fue el primero que tuvo ese negocio en el Caribe, Luis Eduardo Varela.
0: Ah, qué bueno.
1: Por ahí en del 79 al 80 para acá tuvo el negocio.
0: Bueno.
1: Mi papá fue el que acreditó eso allá.
0: Ajá.
1: Ese negocio se mueve mucho y toda la vida se ha movido.
0: El 5 de septiembre lo va a mover yo también. Nada, lo va a mover con esas caderas de todas las muchachas.
1: Y todavía tengo dos hermanos viviendo en Minas. Ah, una hermana y un hermano.
0: Qué bueno.
1: Y la carreterita pinchadito la pavimentaron hasta Angelópolis. Lo que pasa es que esas minas de carbón están acabando otra vez con la vía. La vía está muy malita en estos momentos, pero creo que la piensan arreglar otra vez, pinchadito.
0: Qué bueno.
1: Ahí le explico, pues.
0: Mi Dios le pague, gracias. Yo fui una vez a Angelópolis a comer sopa yuca con carne molida. Yo me

0: Alexis Escobar, 5:40 a.m. Pinchadito, buenos días desde San José de la Montaña. Me saluda Antonio. Antonio en San José de la Montaña. Ah, en San José de la Montaña hay una audiencia muy grande. Dios los bendiga. Gracias, pueblo frío y rico. Por aquí me escribe otro de San José, vea.
1: Pinchadito, buenos días. Con el Checho desde San José de la Montaña.
0: Checho.
1: Reportando sintonía. Ah. Pinchadito, desenrelo, si es capaz.
0: L.
1: Escucho Olímpica porque me pone todo bien bueno.
0: Ya le pongo su canción. Ya está acabando de ordeñar, ya terminó. Don Carlos, me mandó una foto de una vaca.
2: Tío, ¿qué tiene?
0: No, ¿qué tiene? Un animal de esos con esa ubre si camina.
2: Ajá, pincha. Ay, yo conozco unas señoras con una y camina nomás.
0: No,
2: de bueno.
0: Pero es que, ¿cómo sigue ocurriendo? No sé cuáles señoras, don Carlos. Vaca y señor.
2: La... A ver, no, distinto, pero igual.
0: No,
2: tú me perdona la comparación.
0: No, pero... eso no es igual, don Carlos. No,
2: pincha, son seres, digamos, vivos. Pertenecen al género de los mamíferos. Y igual, unos grandes, otros chiquitos.
0: Usted no puede comparar unos senos de una mujer con una vaca
2: bien
0: jamás,
2: grandes,
0: pe. No.
2: Se enferman de la columna.
0: Oh, pues cuando. No, mentira, y cuando tienen muchachitos. Mi hermanita era una. Ay,
2: claro,
0: sí, le dolían tanto con las muchachitas, tan chiquiticas.
2: Me perdona la comparación, pinchado, pero sí ocurre con los seres vivos, con las hembras.
0: Pero una vaca, sí, hay unas que, mejor dicho, son animalitos para caminar. Es más, yo creo que hay unas vacas que las.
2: Sí, tienen, sí, se les dificulta pinchar.
0: No, y las tienen que dejar en el corral, o sea, no las pueden sacar para la manga por lo de la ubre.
2: Sí, sí.
0: Se
2: sí
0: las dejan en un sitio planito y ahí las van ordeñando.
2: Hasta que va bajando
0: pinchado. Hasta que ya va bajando, esos animales.
2: Hay que poner el ternerito, eso da muchos litros.
0: Fue pucha. La madurez enseña que a veces tienes que aprender a quedarte en silencio, incluso cuando tienes mucho que decir.
2: Bonita la frase,
0: calladito es mejor.
2: Viernes, y los viernes tienen su encanto. Pueblo, estamos en el 28 de agosto, el mes es el 8, el año 2026, esto es calendario gregoriano, año del Señor, de latín, Veneri Die, día de Venus, Venus que era la diosa del amor y de la belleza, una muñecota, piquitos para Venus. Mijito, esto estaba rapidongo, nos quedan...

0: genética, esto afecta únicamente a las mujeres, esta enfermedad, porque falta uno total o parcialmente, un cromosoma X, esa es la cosa. Y en la Semana Mundial del Agua. El santo de hoy, vea, ayer estábamos recordando la mamá de este muchacho, ayer Santa Mónica, hoy es día de San Agustín de Hipona. Aurelio Agustín de Hipona se llamaba él, escritor, teólogo, filósofo cristiano. Era muy díscolo. Ave María, esto era como un pinchadito cuando estaba más muchacho. Muy díscolo, como un calandrio, así era el calandrio. Bendito Dios.
1: Ahí hablé con él en estos días, disfrutando, sí, de su disfrutando de su pensión ya.
0: Bendito calandrio, un gran amigo. ¿Dónde estás? ¿Dónde estás trabajando?
1: Yo hablo cada rato con él.
0: Sí, sí. Ese habla como el familiar de el de Yarumal. Bueno, resulta que este muchacho, claro, muy díscolo, muy loquito de joven, luego se convirtió, pues, estuvo por allá en varias religiones y demás. Tras la conversión al cristianismo, Agustín desarrolló su propio enfoque de la filosofía y de la teología. Muy prolífico, escribió Confesiones y la Ciudad de Dios, sus obras más destacadas. Este santo de hoy, San Agustín, tiene parroquias. La parroquia de San Agustín está en el barrio Florencia de Medellín. El párroco es el padre Edward Johnny Muñoz Sánchez. San Agustín es el fundador de la comunidad a la que pertenece el Papa León XVI, o sea, los padres agustinos. Feliz día. Bendiciones, San Agustín bendito, ruega por nosotros. Amén.
1: Amén. Amén. Placa para hoy, el 7 y el 9. Particulares, motos 200 por 4 tiempo y los taxis el 6. Oiga, pues. ¿Cierto?
0: Listo. Las 7. Así estamos, no olviden, hoy le toca el 6 a los amarillitos y 7 y 9 para los particulares y, ay, las, Diosito, motos. ¿Todo bien?
1: Ay, Diosito, estoy viendo esto amarillo, esto viene caliente.

0: no tienen parroquia en San Agustín, en el departamento del sur del Huila. Llueven pitalito, pinchadito, haga el favor y coloque la canción Mi Plegaria de Rodolfo Icardi. Porque escucho Olímpica, porque me pone de todo y bien bueno, un feliz día.
1: A usted mío por allá en Pitalito Huila,
2: en San Agustín.
1: San Agustín, en San Agustín.
2: Allá pinchado es donde están esas cosas antiguas, sí, de piedra, toda esa vaina y es arqueológica.
1: Y es que esta emisora también entra por allá, también se coge por internet. Oye,
2: pinchado.
1: Nayesa.
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1: Y gracias Dios porque viene un día maravilloso. Va a ser candela, mejor dicho. Amarillo. Va a ser verano, ay Diosito. Que caiga agüita por allá, por los lados donde están todas esas candelas, todos esos incendios, Dios mío. Va por el Tolima.

0: Tan bueno, es cierto, una otra vez. Eso era, mi mente que lo habló. Estoy con los ojos, don Carlos, para que sepa. Ayer vi por ahí a Don Ebrio en un video. Ahí lo vi ayer, debe estar ahí en las redes sociales de arroba olímpica medallo. Por ahí lo vi entrando al baño y siente marrano entre el baño. Es que está loco.
1: Sí, yo también lo vi.
0: ¿Sí lo vio?
2: Sí, yo lo vi también.
0: En el baño, vaciando el baño y lo que va así, se sentía como... Ay, ay, ay. No sé, esto se va enloqueciendo todo el mundo ya, es rico. Y además, yo creo que ya, ayer me decía una señora que ya compró las cositas de Navidad, imagínese.
2: Ah, ya en los almacenes del centro están tuquios de cosas de Navidad.
0: Claro, ya. ¿Qué quedamos muy rápido?
2: Los atrasados somos nosotros.
0: Los atrasados somos nosotros. Ya la gente está empezando a sacar sus cositas de Navidad para vender. No vaya a creer, don Carlos, que le iba a decir. Siento que los del Tolima hablan así.
2: Sí.
0: Siento.
2: Amarré la mula de las patas y horcará.
0: Linda la gente del Tolima. Ay, ojalá que les lleva por ahí.
2: Huila, Tolima, toda esa parte de allá pinchado, porque eso es como una zona muy, muy similar, muy parecida a pinchado.
0: Ya usted cerquita. Se viene más para acá. Ya Pereira, el hablado, si es antioqueño.
2: Ah, pero es que ya usted pasa al otro lado de la montaña, pinchado, tiene que pasar.
0: Armenia también es así, habla paisa, así pues así como
2: sí,
0: normal.
2: Sí, porque ya están para el otro lado de la montaña, pincha. En cambio, Tolima está al otro lado.
0: Y ya cuando uno llega al Tolima, ya le ponen el acentico.
2: Está al otro lado de la cordillera, pinchado.
0: Ay, que les llueva, bendito sea mi Dios, esos candela por allá, su incendio, ay, María. La madurez enseña que a veces tienes que aprender a quedarte en silencio, incluso cuando tienes mucho que decir. Noticias.
2: Cierto, pelado, cierto. Bueno, primer bloquecito, arranco contándoles que el comité, está buena para Medellín, este Medellín, una berraquera, el Comité de Honor y Evaluación de Ciudades de América Latina y el Caribe ha otorgado a Medellín el premio Hábitat Latam 2026, entregado en Guadalajara, México, que reconoce a la ciudad colombiana como un gran esfuerzo en desarrollo y transformación urbana, y también como de gran calidad y garantía de acceso a los servicios públicos. Eso es una iniciativa de la Universidad de Guadalajara, que reconoce a ciudades que han desarrollado proyectos urbanos innovadores, que impulsan la sostenibilidad y fortalecen la cultura ciudadana y promueven el desarrollo económico. Bien por medallo, entre 20 metrópolis de América Latina y el Caribe, ahí ganamos. Atención, hablando de desarrollo de construcción, vea, ya llevamos un poquitico más de la tercera parte, el 35% en la construcción de la cárcel para sindicados que adelanta el distrito en el corregimiento de San Cristóbal, proyecto cuya inversión proyectada es de 675 mil millones de pesos. Esta es una de las apuestas más importantes en materia de infraestructura para la seguridad de Medellín.
0: Usted imagina, don Carlos, cuando esa cárcel ya esté lista, que se va, bendito sea mi Dios, así es la vida. Qué tristeza, pero que no se llenara, pues eso es en un momentico de
2: lleno. Ay, mi hijo, se llena y queda faltando espacio. Hay que ir pensando en otra.
0: Por ahí vi unos videos que pone don señor, que don Jorge, que viene aquí cada rato de los derechos humanos.
2: Ah, el defensor de los derechos de los reclusos.
0: Don Carlos mandó
2: Jorge Cardona.
0: Vi unos videos de unos sitios aquí en Medellín, una cosa de don Carlos, ¿cómo hacen para vivir, Dios mío?
2: No, y en celdas de paso pinchado, que
0: Dios.
2: No debieron estar mucho tiempo ahí. Y muchas veces pinchados, sindicados, y no, es que estamos en una
0: situación. Que diga que la cárcel es buena, difícil. No, y el que diga que la cárcel, y así les gusta, y así roban, y así atracan,
2: vea. No es que les guste, pero piden, hacen fila.
0: Vea, ayer al pie de la casa, por ahí por los lados de la 59, un señor trabajador, conocido, un muchacho joven, trabajador, o sea, una persona, buena persona.
2: Buena gente.
0: Sí, buena gente, pues porque lo conocen ahí en todo el barrio. Ahí se le iban allá la cadenita que tenía en la nuca. Menos mal, la pistola o el arma, yo no sé, como que era de esas de mentira, no es que dos tiros le hicieron ahí, menos mal como que no le pasó nada. Por robarle una cadena.
2: Bendito Dios.
0: Y estas personas los cogen y los meten allá y vea.
2: Piden, lléveme para allá, guárdeme. No, es que ellos creen que no los van a coger pinchado, ellos creen que no. Bueno, cambiando de tema, el presidente Abelardo de la Estrella estuvo por Apo el Tolima y toda esa cosa. El hombre ha declarado calamidad pública por cuenta de los incendios en el departamento del Tolima, que dejan 2.600 agricultores, 50.000 hectáreas con afectaciones. En total, 23 municipios, 507 veredas asediadas por los incendios. Con esta declaratoria de calamidad pública, los municipios y los departamentos señalan que la emergencia pues ha superado las capacidades y que se necesita entonces apoyo del gobierno nacional, en este caso en el departamento del Tolima. La Unidad Nacional de Gestión de Riesgos de Desastres, a través del Sistema Nacional de Gestión de Desastres, debe desplegar más ayuda, más capacidades para superar la emergencia. Entre otras herramientas que se habilitan están contrataciones directas. Pueblo, la Alcaldía de Medellín informa que la noche del miércoles se acordó con los más de 100 personas que estaban desplazadas en Medellín el retorno a las comunidades indígenas que habían llegado de Chocó, de Carmen de Atrato. Recibieron una ayuda integral proporcionada por la administración de la capital antioqueña por Medellín, y los indígenas habían salido el pasado lunes de allá del Carmen de Atrato y arribaron a la capital antioqueña. Ahora, con las ayuditas y demás, se han devuelto. Puede ser que la seguridad y las condiciones en sus comunidades mejoren para que no tengan que estar saliendo de allá pinchado. Claro que es que se dicen tantas cosas que los obligan a salir, que, bueno, por los combates, por las amenazas, por todas esas cositas que pasan allá en esas selvas. Dios. Cierro bloquecito. Ay, primera tanda, ahora les cuento de más.
0: Don Carlos, por aquí mandaron una información del Carmen de Oral. Hay como unas suspensiones sectorizadas de agua en el Carmen, ¿cierto?
2: Sí, ayer lo dijimos pinchado, sí. Están en racionamientos, pero hay gente que se está quejando, sí, que apenas le llegó 15 minuticos el agua. Ah. Porque uno dice, hombre, que me quitan el agua 4, 5, 6 horas, en fin, pero que me llegue tiempo suficiente para realizar mis quehaceres domésticos, ¿cierto? Ah, pero hay gente que se está quejando, vea, por aquí me llegó apenas 15 minutos, se fue desde las 6 de la mañana y vino, diga, un ratico y ya no más.
0: Dígalo,
2: sí, pincha un racionamiento de agua.
0: Dígalo que no la, lo que no la tienen.
2: Eso es en el casco urbano pinchado, sí, y en las áreas atendidas por el acueducto ahí del municipio. Pero hay zonas veredales, acueductos veredales que hace mucho secos, rato vienen sufriendo desabastecimiento. Y es que hay muchas cosas pinchadas. Unos dicen, no, que es que el agua se la están gastando estos cultivos de flores. Otros que no la cuidan pinchado porque, claro, tiene el chorrito y como es
0: barato el agua. Y el fenómeno del niño.
2: Así, uh-huh, como no. Y sumado, claro, a la sequía. Y otro a la falta de infraestructura, porque muchos acueductos no tienen tanques. O los tanques que tienen pinchados no alcanzan a llegar a llenarse con el poquito de agua que hay. Hay que ahorrar agüita, muñecos, señores, todos, hay que cuidarla.
0: Pongan a pensar qué haríamos sin agua, no la cuidemos. Pongan a pensar. Tiene, ay, ay, tiene. Ay. 6 de la mañana en punto en Olímpica.

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3: Saludo para la gente de San Vicente. ¿Quién fue el que me escribió ayer de San Vicente? Mi amigo de San Vicente. Ya sé quién es. Ya lo voy a saludar enseguida. Es que me escribió que mandó haciendo aguacates. A la gente de Ato Viejo, un abrazo bello. 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Ahora son las 6 de la mañana, un minuto en Olímpica, las 6 de la mañana, un minuto. Fin de semana. Fin de semana. 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Las 6:02, los Gilguer.

0: Y mes de septiembre, ya saben que viene el mes de septiembre.
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0: Septiembre, y trae sorpresas con Olímpica. Trae muchas sorpresas con la emisora Septiembre. Muchas sorpresas trae Septiembre, porque cada mes trae lo suyo. Cada mes trae lo suyo con Olímpica 104.9. Listo, un saludito para Pipe. Ah, mi hijo, me va a felicitar a mi hija Celeste Sepúlveda. Está cumpliendo 11 añitos la Celeste. Felicitaciones, que Dios se la bendiga. Un saludito pa el barbero. Ahí está pegadito la emisora. Un abrazo.
2: Que Dios te bendiga.
0: Y la niña.
2: Y que cumpla.
0: Un saludito para Celeste Sepúlveda, que está cumpliendo 11 añitos un día como hoy, 28 de agosto. Un saludo para ella, amor verdadero de Alzate, ya se lo pongo. Un saludito allá a Pipe y a su niña de 11 añitos, que Dios se la guarde. Eso, son las 6 de la mañana, 10 minutos, Olímpica. Con la mantica tendida, salud para la gente y hurrao.
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0: Ah, no, eso téngalo por saludo. La gente y hurrao, un abrazo. ¿Cómo amanecieron para hurrao en Betulia? Aliviaditos, allí en Caldas, ¿cómo amanecieron por Itagüí?
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0: A la gente de Sabaneta, un abrazo. A la gente del Retiro, un abrazo. Allí por los lados de Las Palmas, todo ese cañón de Las Palmas, aquí subiendo Las Palmas. Arriba en Ojos Morros, donde están los restaurantes ya empezando a abrir negocios. Un abrazo por el Poblado. Claro, un saludo para mi gente del Poblado, la señora que se levanta a despacharla, a la señora que va para la oficina. Ay, tan lindas. Que se levantan a despachar el patrón que va para la oficina. Ellos también, oiga. Ellos nos escuchan. El odontólogo, el enfermero, el médico, el abogado, el señor de la empresa, el gerente de las empresas. A todos. Levantan allá el tintico, el desayunito allá al patrón, acá para la empresa. Son muy pinchados también y les encanta escuchar Olímpica. Todos esos dueños de todas estas empresas de Medellín.
2: Ay,

0: El amor verdadero y alzate. Buena canción. 6 de la mañana, 14 minutos. Y que no nos falte la reflexión a esta hora en Olímpica.
1: Vamos por la vida tan distraídos, pensativos en nuestras propias vidas, que a veces nos volvemos duro e indiferente con los demás. Nos molesta el mal genio del cajero. Nos molesta la lentitud del conductor de adelante. Nos molesta la mala cara de un compañero de trabajo. Pero la empatía nos invita a mirar más allá de las apariencias. No sabemos qué noche pasó aquella persona. No sabemos qué noticia recibió por la mañana o qué dolor callado lleva en el alma. Cada persona que encuentras hoy está librando una batalla de la que tú no sabes nada. Por eso sé amable, sé paciente. Tu cortesía o una palabra oportuna puede ser el único faro de luz en el día oscuro de alguien más. Cada quien está librando sus propias batallas. Aunque tú no los veas o no sepas, pero cada quien está viviendo sus propios problemas. Que Dios te bendiga inmensamente y que tengas un hermoso día agarrado de la bendición de Dios. Recuerda que Dios es bueno, Dios es grande.
2: Solo tengo
0: 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Fin de semana, es viernes. Las 6 de la mañana, 16. Vienen más noticias. Más noticias. Aquí está la Villos Caracas.

0: Hombre, ustedes porque hacen un favor, hombre, póngame en un disquito, pero para bailar, hombre, para bailar, que estamos bailando, disfrutando con Olímpica Estéreo.
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0: Les digo una cosa, se está acabando agosto y ya tengo el plan para la semana que viene.
1: ¿Qué?
0: Ir a conseguir el Papá Noel, comprar el árbol, las bolas y empezar a armar el lío pesebre. Esto se acabó. Esto se acabó.
2: ¿Qué tan precoz?
0: Dicho, desde agosto se siente que viene diciembre.
2: María, hombre.
1: Y ya la otra semana es septiembre. Katy, con los buenos días.
2: Buenos días, mi pinche. ¿Vieron en las redes sociales a Don Ebrio?
1: Sí, pero raro porque vació el baño y sintió un marrano.
2: Ay, sí, tan charro.
1: Eso está como... Bueno,
2: sí, está muy raro.
1: No, eso es que se siente seguro que ya viene...
2: Sí, bueno. No, pinchado. Eso fue el que comió.
1: Y, empieza, y se empiezan a ver videos donde la gente abre las neveras y empiezan así, ¡se siente!
2: No.
1: Que, la gente va al baño, ¡se siente! ¿Sí
2: yo,
1: no,
2: creo, yo creo que ebrio le está haciendo daño tanto al licor que está
3: tomando. No. El marrano de diciembre lo está llamando.
1: Sí, no.
2: Hola, buenos días, don Carlos. ¿Cómo amaneces? ¿Qué te dice el eclipse?
3: ¡Ah, qué belleza! Pero ¿sabes qué? Le estaba contando a los oyentes y pues monté un videito, pues lo que se alcanza a ver. Me llamó mala atención esa cantidad de rayos, esa tormenta eléctrica, como una hora y más, y eso seguido uno encima de otro. De aquí se veía como hacia el oriente, más al oriente.
2: Sí.
3: ¡Qué cosa, Dios mío!
2: Don
3: ¡qué
2: Carlos,
3: tormenta eléctrica!
2: Ellos están aquí.
1: ¿Quién?
3: ¡Ay, Katy, no me haga dar tu
2: sí!
1: ¿Quién?
2: Ellos.
3: Ellos. Nos vigilan.
2: Y sí. A mí me da miedo eso, no, pero es en serio.
1: Vea, miren, miren, miren, escuchen, vean.
4: Alexander, buenos días, mijo. ¿Qué más? ¿Cómo estás? Hijo, sí, le cuento una cosa miedosa, horrible, hermano. Y eso fue largo, eso fue para ahí una hora más o menos, sí. Pero...
1: En Barbosa.
4: Que daba miedo. Horrible, horrible fue eso.
1: El huracán en Barbosa a las 12 de la noche.
2: Un huracán.
1: En Barbosa, allí.
2: Un
1: pero
2: huracán.
1: Qué miedo.
3: Viento huracanado.
2: Lluvia.
3: Lluvia que llamamos vendaval. Aquí le llamamos vendaval.
2: Oíste, sí. Don Carlos, ¿qué me ibas a decir?
3: No, que estás muy, muy olorosa. ¿Cuál fragancia es esa? ¿Qué mezcla de fragancias?
1: Tal mentiroso, si usted por internet no huele.
2: Ay, mijito, claro, María. Que sí. Yo huelo tan rico que le llega hasta allá.
3: Mijo, la imaginación es muy grande.
2: Don Carlos, le voy a decir hoy que me aplique. A mí me gusta un perfume que se llama Montal, de la casa Montal. Hoy me apliqué vainilla y Starry Night.
3: ¿Y eso qué es eso, hombre? La vainilla, sí, pues como para un helado.
2: Ajá. Pero, así se llama, Starry Night.
1: Y en cambio el perfume mío fue por ahí cerquitica de la Plaza de Mercado, lo veis de ello. Ahí lo compré cerquitica.
2: Pero, don Carlos, pachulín, por eso huele rico.
1: No, mentira, a mí me regalan los oyentes de ese perfume. Sí, bueno.
2: Y el que yo hoy le regalé, ¿qué lo hizo?
1: ¿Y qué? Ahí lo tengo. Y caí, Paula, le compré una Paula más bueno.
2: A ver, ¿y por qué no se lo he hecho?
1: Yo me echo todo eso.
2: Y hoy no huele a nada.
1: Ah, es que hoy no me eché. Don Carlos, vamos con noticias.
3: Despáchese, mijo.
1: A ver, la frase del día que está bien bonita.
2: A ver, yo la busco aquí, yo la doy, don Carlos. La madurez enseña que a veces tienes que aprender a quedarte en silencio, incluso cuando tienes mucho que decir.
3: Mejor callar que locamente hablar.
2: Señor.
3: Bueno, pueblo, me despacho con tantita. El billete. Ya el ministro de Hacienda, el señor se llama Miguel Gómez, presentó al Congreso de la República un proyecto de ley de presupuesto general de la Nación para la vigencia fiscal del año que entra, 2027. ¿Sabe cuánto dice ahí que es el presupuesto?
2: ¿Cuánto?
3: 634. Billones con B de billete. Esto es 59,3 billones más que la propuesta inicial, que eran 575 billones que había presentado el gobierno del presidente Gustavo Petro y que devolvieron las comisiones económicas porque estaba mal formulado, que bueno, la devolvieron. Y ahora le tocó a este presentar otro y entonces dice que es que hay que sumarle por lo de la tragedia, por lo que estamos viviendo con el eje cafetero, Chocó, Occidente. Bueno, ahí se aumentaron los gastos para el año que entra. Ay, Dios bendito, que les rinde y que no se pierda nada, Dios. Atención, a propósito de las tragedias que está viviendo este país, Ahí habló la gobernadora del Tolima. Ella se llama Adriana Magali Matiz Vargas. ¿Esto que esa señora muy bonita, muy sí, querida?
1: Está muy joven.
3: Sí, pues sí, más o menos está un poquito madura, pero muy bonita ella. Bueno, dice que le llegaron amenazas de muerte porque el esquema de seguridad tendrían que aumentarlo, reforzarlo. Y esto en medio de la difícil situación en el departamento debido a grandes incendios forestales que ya han consumido 31.046 hectáreas de cobertura vegetal. Estos son cifras recientes de la Corporación Autónoma Regional del Tolima, Cortolima. Con estas conflagraciones o en ellas han muerto todo tipo de animales silvestres, bendito Dios. Aquí había que ver por ahí unas imágenes que muestran de unos ositos hormigueros en medio de esas cenizas por ahí buscando un resguardo, alimento, agüita, en fin, el ganado. No, no, no, no. Los campesinos que han resultado afectados, que han perdido los cultivos, que no cuentan con su fuente de sustento, en fin, muy duro. Esta señora, Matiz Vargas, la gobernadora, dijo que posiblemente detrás de los incendios había manos criminales y que estaban provocando esos incendios en cobertura vegetal. Varios días llevan los incendios y no han podido controlar la situación. Atención, juez de Antioquia ordenó arrestar al director de la Agencia Nacional de Tierras, ANT, porque no cumplió con una tutela que lo obligaba, bueno, a la entidad, a suspender el proceso de recuperación de baldíos en el municipio de Begachí. Esta decisión aparece también mencionado el exdirector de la entidad, Juan Felipe Harman. Este señor dejó el puesto abandonado ahí en la Agencia Nacional de Tierras para esta jurisdicción. Dejó el puesto abandonado hace unos mesecitos para impulsar la recta final de la campaña del candidato Iván Cepeda. El problema para la entidad se remonta al 29 de abril de este año, porque ese día el Tribunal Superior de Antioquia ordenó, segunda instancia, frenar un proceso que venía adelantando la Agencia Nacional de Tierras en una finca llamada El Jardín, allá en ese municipio del departamento de Antioquia, en Begachí. Y en ese terreno, la ANT había emprendido recuperación de baldíos, pero campesinos afectados dijeron que no estaban respetando el debido proceso, ya que no habían sido notificados previamente. La tutela del señor no le paró bolas y se fue a hacerle campaña a Cepeda, dejó el puesto tirado. Ahí, señoras y señores, lo mandaron a arrestar. Pueblo, cierro con esta de San Roque. No hay derecho, no hay derecho. Mi niña Katy. Esta semana estábamos hablando de Sofía, una gallina.
1: De la gallina, ay, no. ¿Se acuerda de la gallina que se sí. la violaron?
2: Sí. Sí, ay no.
1: Mire la perrita.
3: No, esto es peor todavía. Bueno, peor no, igual de peor.
1: Igual, es igual, coger una gallina. Don Carlos, es que coger un animal no tienen por qué coger un animal, es que un animal es un animal.
3: No, no, grotesco.
2: Porque yo no sé si es la misma, yo vi en redes sociales que por el tema de los incendios en el Tolima, no sé por qué fue, encontraron una perrita envuelta en bolsas en un congelador.
1: Eso es en el Tolima.
2: Ay, no, qué cosa tan horrible.
3: No. Esto es en San Roque, aquí en Antioquia.
2: Aquí.
3: Sí.
2: Cerquita.
3: La comunidad ya está de pelo parado porque encontraron una perrita, Luna, golpeada y abusada sexualmente.
2: ¿Cómo le parece? Ay, no.
3: La familia de la perrita denunció el aberrante hecho en redes sociales, en las que al mismo tiempo dice que, hombre, piden justicia. La perrita fue rescatada, fue llevada a la veterinaria aquí en Barbosa. Y ahí en Barbosa, dice el veterinario, hombre, tiene golpes, pero también hay abuso, lesión en la columna y demás. Debido a estas lesiones, hombre, el esfuerzo de los veterinarios no fue suficiente. El alcalde de San Roque, Luis Alejandro Villegas, lamentó el hecho, solicita a las autoridades llevar a cabo la investigación para encontrar al responsable, capturarlo para que pague por ese delito de maltrato animal. Que hace poquito este presidente, el de la Espreya, el presidente sancionó la ley contra la zoofilia, que castiga ese tipo de actos aberrantes contra los animales.
1: Cierto que ya quedó lista, sí.
3: Y eso da un canazo largo pinchado, y sobre todo con esto, porque aquí se puede configurar, no sé qué dirán los abogados, porque hay robo, porque la perrita como que se la habían robado. Daño en bien ajeno, qué sé yo, en fin. Piden a la comunidad allá en San Roque que informe, que si saben cualquier cosita sobre el responsable, que le den dedo. para guardar a este degenerado.
1: Y en San Roque no escuchas mucho, ¿no? Ya creen. Sí,
3: cómo no.
1: Ah, sintonía.
3: La perrita vea. Llamaba Luna. Ah. Luna, qué pecadito de Luna.
1: Qué cosa, si eso es con un perrito, ¿cómo era con un ser humano?
3: Ah, no, no, no, es que
1: una, gente muy una persona esa coge un niño, coge una niña, y yo le digo.
3: Aquí gente, unas mentes muy torcidas, pinchadas.
1: Saludo para la gente en Cisneros, me dice la gente de Cisneros, que también hubo mucha tempestad anoche en Cisneros.
2: Oiga,
3: pasó la vida ya.
1: Cayó agua, cayó agua.
3: Y rayos y centellas, pinchado, qué susto.
1: 6 de la mañana, 31 en Olímpica, a las 6:31.

0: Ve, ahí estaba hablando con Aleja Katy.
1: Sí.
0: Pues sería que a esa hora ya mucha gente durmiendo. Yo a las 2 no sentí nada, pues. Uno a las 12 de la noche está durmiendo.
1: Ah, y pues ya no.
0: Sí, dice Aleja que eso anoche se sentía no como una cosa normal, sino que eran como cosas raras.
1: Por eso yo le digo, ellos están aquí.
0: Qué raro, raro sentía la cosa anoche, que esa tormenta. Eso fue a medianoche, ¿cierto? Eso puede haber sido el fenómeno de la luna. Yo siempre he dicho que cuando hay luna llena todo el mundo enloquece. Pues no, mentira. ¿Quién sabe? Es que tormenta normal, es que las tormentas son así. Ahí está, que 12 de la noche y Girardota, Barbosa, Cisneros, mire que la gente nos reportó gente para ir durmiendo en la cama y esa tormenta. Pinchadito, buenos días, en Ikea también se sintió, ¿vio?
1: Ay, Dios.
0: Fuerte vendaval, ¿vio? Yo no sentí, yo estaba durmiendo. Vivo en un piso 29 y a la 1:15 el vendaval se quería volar, ¿vio que sí? Yo creo que es que se sintió fuerte por todo el norte antioqueño, todo el norte y nordeste, ¿vio? Un saludito especial. 6 de la mañana 36, ya regresamos. 6:36.
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0: Katia.
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0: Ahora tenemos las 6 de la mañana, 38, 22 minutos faltan para las 7.
1: Ay, pinchadito, bendito Dios, qué susto.
0: Te han mandado imágenes, por ahí me han mandado, sí. Ahí me acabaron de mandar
1: Dios
0: imágenes.
1: Mío, bendito.
0: Es que como fue tan tarde, mucha
1: sí,
0: gente no lo sintió.
1: No, sí, claro.
0: Porque estaba uno durmiendo. Entonces mucha gente no lo sintió. Como a las 12 o 1 de la mañana la gente no lo sintió.
1: Claro. ¡Ey, ve!
0: Los trabajadores tan lindos.
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0: Vean Itagüí, miren Itagüí. Es que también fue por Itagüí.
1: No, mi madre.
0: Mire. Ah, pues estos sí estaban bebiendo, por lo que veo. Seguro sintieron, vieron las tormentas, que eran unos rayos, decía don Carlos Tobón. Dos rayos tremendos. ¿Cierto, don Carlos, que usted lo sintió? Don Carlos montó un video en Tobón 61 ahí en
1: sí, las yo redes lo vi, sociales, es que sí. Yo lo vi.
0: Dice: quiero escuchar una canción de Arelis, esa que titula
6: claro, pinchado,
0: Amor de
6: claro.
0: Hospital. Eso empezó desde las 11 de la noche. Ahí les mandé un videito, dice un oyente.
6: Es que mire a qué horas publiqué yo esa notica pinchado,
0: sí.
6: Como a las 9:30, 10. El eclipse está por la mitad más o menos,
0: sí.
6: Pero sí, casi a las 11. Pero ya me llamó más la atención esa cantidad de rayos tan brava, Dios mío bendito.
0: Vea la gente por aquí manda videos, vea, mire. Pero que fue algo raro, dice. La que dice sí, la gente sí, es que fue algo raro.
6: Por la intensidad, pinchadito, y la frecuencia, eso era uno encima y otro, eso no para, porque uno ve rayos.
0: Sí,
6: aquí nos
0: sí.
6: Dicen, se presentó tormenta eléctrica en el Valle de Aburrá entre las 2 y las 3 de la tarde, 45 rayos. Bueno, normal, o 100. Pero es que eso era uno encima de otro, para acá, para allá, uno más fuerte, otro más suave. Eso era una cosa de locos.
0: Serán raros, ¿cierto?
1: Qué sí. Miedo.
0: Bueno, los que lo sintieron y lo vieron, bueno, los que no estábamos durmiendo. Yo sí no sentí nada. Yo no sentí nada, dormí como
6: claro,
0: un bebé.
6: Pinchado, que hay lugares que por la distancia usted no escucha.
1: Pues, o sea, en mi casa
6: trueno.
1: No se vieron. Así
6: no
1: como,
6: escucha, sí,
1: exactamente.
6: Sí, sí. No escucha el trueno, pero uno en la distancia, en el horizonte, ve el reflejo del rayo.
1: Como, por ejemplo, le pasó a usted.
6: Es correcto. Usted parece que hubiera estado conmigo aquí en la manguita, viendo el... ¡Ah! Claro que si hubiéramos estado aquí juntos, yo no había grabado nada.
1: Don Carlos, pinchadito, se presenta movilidad reducida en la carrera 80, sentido norte-sur a la altura del éxito de Robledo debido a un vehículo varado en la vía. Y también incidente, avenida regional, costado oriental, a la salida hacia San Juan, antes del soterrado, precaución en la vía. ¿Qué pasa? Cuéntenos a través de nuestro WhatsApp Olímpica, la movilidad a través de nuestro WhatsApp 314-580-1049.
0: Por acá veo un choque de un vehículo, de dos vehículos, del popular número uno parece, pero no me dice, bueno, dice popular desde para arriba, para Santo Domingo, Manrique, por todos esos lados, como un choquecito. ¿Quién sabe? 6 de la mañana, 41. ¿Qué le pasó a usted? ¿Quitas las gafas?
7: No, no quiero ver gente fea. Ve, pinchado, ¿cómo andas yo, papi?
0: Bien, papi.
7: Le digo una cosa, se chocan en un popular y eso por ahí, eso se tapa la vida.
0: Claro.
7: Y aquí, en el éxito de Robledo, sí. Hombre, yo sí he echado cantaleta con eso, pero ¿por qué los buses se quedan ahí parados? Ah. Eso bien duro de pasar, pinchado, bien complejo, y se quedan ahí. Para acabar de usar, se va a abrir un bus ahí.
1: Acabo
7: ahí decirlo. En el éxito de Robledo.
1: Yo lo acabo de decir.
7: Sí, lo acabo de decir, amor.
1: Sí.
7: Sí. Le agradezco mucho.
0: El de popular.
7: De parte de la administración municipal, le agradecemos.
0: El del popular, no sé a dónde, porque es que me mata, mandan fotos y no, yo no soy capaz de adivinar dónde es. 6 de la mañana, 42 minutos en Olímpica, a las 6:42.
7: Oye, no he escuchado por ahí cosas como de... ¿Se han escuchado?
0: No.
7: Ay, yo no dormí anoche, es que se escuchaban
0: cosas. Se siente.
7: Eso, así, así, así, así, así, así, así. Y esperes que lo siga.

0: La reina de la música popular, Arely, viene con sus 30 años. Estamos listos ya para noviembre. Y Dios quiere, María Santísima.
1: Arely apenas tiene 30 años.
0: No, 30 años de vida artística. 30 años de vida artística.
1: Ya.
0: Ve, por aquí me escribió el Ferreire.
2: ¿Quién dijo Ferreire?
0: Que van a inaugurar mañana el parque de Copacabana.
2: Ay, eso.
1: Ah,
2: ¿por qué no lo habían inaugurado?
1: Apenas.
0: Es que está bonito, lo hicieron, pues, o sea, lo reformaron.
1: Pinchado, pero.
0: Mañana se inaugura el nuevo parque de Copacabana, gracias a la alcaldía, a Jonathan Pineda. Un abracito para Jonathan.
1: Un alcalde muy joven.
0: Sí, él ha venido mucho por acá, nuestro alcalde. Un saludito bien especial. Hemos estado en las fiestas de la naranja. El año pasado, ¿dónde? En la cancha, muy buena ya. ¿Quién sabe si la irán a hacer este año ahí en el parque? Pero a mí me gusta allá donde las hicieron.
1: Yo el año pasado estuve también, que el año pasado fue muy bonito porque distribuyeron las fiestas para los barrios. A mí me tocó un barrio más de bueno. Y cuando llegué, me acuerdo, no recuerdo cómo se llamaba el barrio, cuando llegué no había nadie. Cancha sola. Y yo, ay, venga. Y entonces, ¿qué vamos a hacer?
0: Sí.
1: Y a la media horita eso estaba, que no le cabía una persona más.
0: Bueno, un abracito. Y van a inaugurar el parque mañana con los de Yolombó. Y ya va a estar Ferreira y todo eso. Un abrazo para la gente de Copacabana.
1: Qué bonito.
0: Bueno, ¿qué más les digo por
1: acá? Debe haber quedado bien bonito porque es que ese parque es amplio, ese parque es grande.
0: El de Barbosa también creo que lo van a estar arreglando.
1: También lo están arreglando, el de Barbosa. Ojalá
0: para la gente de Barbosa, ¿no? Está bien.
1: Barbosa, donde las muchachas lo dan en una losa.
2: ¿Qué?
1: No.
2: Donde están las mujeres más hermosas.
1: Ah, ya. Y Copacabana, donde lo dan por la noche y lo reparten por la mañana.
2: No.
0: Voy a tirar un dobletazo para Rendera.
1: Sí. Pero, ¿cuál?
0: De Gildardo Montoya.
2: ¿Cuál?
0: El trovador del Valle, dele por ahí.
2: No, pinchadito, pues yo siento que usted está muy precoz.
1: Yo siento que apenas es.
0: Apenas es.
2: No, pongamos la gente a votar.
0: Bueno, ¿lo meto o no lo meto?
2: Pongamos la gente a votar, porque es que eso así como me parece que es unánime y no
1: debería ser unánime. Pero usted dice que
2: yo digo que no.
0: Que no lo meta.
1: Yo digo que sí.
0: Sí, yo también digo que sí.
1: Sí.
2: Ah, ¿cómo así? Entonces dos con una.
0: Es que mire, un viernes. Un viernes.
1: El quincena.
0: Que diga que no, pues acuéstese a dormir. Oiga.
1: Espere. Ya, cállate.
0: Calle de los ojos.
2: ¿Qué dice la gente? ¿Lo mete o no lo mete?
0: Dobletazo.
3: Con...
0: ¿Cómo?
3: Mételo.
0: Ya que está con los huevos aquí.
4: Pinchao, métalo.
0: Eso, mi amor. Ahí dijo la primera de Yolombo.
3: Pinche. Metelo que se vino, metelo.
0: Bandos. Katy, usted no ganaría nunca.
2: Qué pena, pero yo le gané la semana pasada.
0: No, pero de metelo no.
4: Pinchadito, muy buenos días. Métalo.
0: Ahí está. El que quiera más que le piquen caña.
1: Pero pregunta más.
0: Queremos escuchar más.
1: A ver, sí. Para confirmar.
0: La gente es feliz.
5: Pinchado, métalo con güey y todo.
0: ¡Ya, suave! ¡No, así no! ¡Ay, güey, mucho!
2: ¡Dios, lo que usted hace!
1: ¡Cochino!
0: No, pero es que yo soy yo el

0: Gente.
1: Buenos días, Olympic Stereo. Les habla Diego Zuleta desde Valledupar. Un dobletazo, pero de Joaquín Bedoya. Que vaya incluido el secuestro.
0: Ah,
1: es que porque le pone todo. Y bien, bueno.
0: Oye, no, este quiere es de Juaco, ¿no? Gildardo también.
2: No, Gildardo, bueno. Gildardo.
0: ¡Uy!
2: A mí me está moviendo solo, vea.

0: les fue ese doble, se les fue ese doble. Del, este fin de semana sí que va a machar dobles y parranderos y tropicales. Dobletazo, claro. Parrandero, porque ya huele, claro. Ya se está sintiendo encimita.
1: No, pues que huélaselo. Pues huélaselo. ¿Qué? ¿Qué? No escuchó usted.
0: No escuché.
1: Escuche.
0: No escuché.
1: Ponga, pari oreja duro.
2: Huélelo.
1: Huélelo,
2: pinchado.
1: Huélelo.
2: Huélelo.
1: Vio. ¿Se escuchó?
0: Oíste, Eurio es el que me está preocupando a mí.
1: Ah, ese se va a enloquecer. Y es que es la época
0: ese
1: de...
0: Ese sí me preocupa porque ya empieza como a...
1: Es la época de...
0: Tan bueno, es cierto.
1: Oye, es viernes de descache.
0: Dele.
1: ¿Qué, cómo le parece que llegó un tipo en un almacén deportivo y pregunta al que atendía ahí, ¿cierto? Le dice, amigo, ¿tiene caminadoras? Yo, sí, pero están agotadas.
0: Están cansadas.
1: Están cansadas.
0: Ay, no.
1: Que creo que parece que y a un almacén de esos de donde venden carpas y todo eso. Y llega un tipo a un almacén de esos donde venden carpas así para acampar y todo eso. Y dice, buenos días. ¿Tiene carpas para acampar pero camufladas? Oh, sí, señor, tenemos camufladas, sí, tenemos. ¿Me vende una? De vendérsela, no sé si pueda. ¿Por qué? Porque como un camuflado, no sé dónde está.
0: ¿Qué le dijo un ojo a otro?
2: ¿Qué le dijo un ojo a otro ojo?
0: No sabe.
2: No sé, pinchao.
0: Tan cerquita y no nos vemos.
2: ¿Qué ojo? ¿Qué ojo?
0: Esa es una antigüedad de chiste.
1: Tan lindo de chiste.
0: Es bonito, ¿cierto?
1: Que un niño que ve un bizquito y le pregunta al papá, papá, ese señor, ¿por qué es bizquito? Pues porque tiene los ojitos así.
0: Los niños se mueven de curiosos.
1: No, los niños, ay, qué miedo. La de chiquita mía, eso
0: sí,
1: es muy importante.
0: Le pregunta todo.
1: Y habla duro. Papá, ¿por qué ese señor tiene los ojitos así? Entonces miro el señor el bizquito y digo, mi hijo, eso es... Gente que le da miedo que le pierda la nariz. Entonces, desde que abren los ojos, la cuida.
0: ¿Cómo al tránsito? Más bien a ver cómo está la cosa.
1: Ah, ¿usted sabe dónde consigue un tránsito?
0: ¿Dónde?
1: En cualquier parte.
2: ¡Qué wow! Eso es mentira.
1: Se estoy una hemorragia de chistes impresionante hoy, el día de hoy.
0: Muy bien, estamos en viernes de descache con Olímpica y a esta hora nos vamos para el tránsito.
3: Muy buenos días para todos los oyentes de Olímpica Estéreo 104.9 y un Jairo Vélez, Secretaría de Movilidad. Recuerden, todas las vías para hoy viernes 28 de agosto de 2026. Iniciamos con el pico y placa 7 y 9 en los particulares, motos de 2 y 4 tiempos, 6 para los taxis, zona norte, alta carga vehicular, vehículos provenientes del norte del área metropolitana ingresando por la autopista norte, por la vía paralela, velocidades máximas, allí las vemos de 30 a 40 kilómetros por hora, no hay vehículos varados, no hay incidentes, pero es la alta carga vehicular que genera una movilidad muy lenta. Más hacia el sur, centro de espectáculos La Macarena, alta carga vehicular e ingreso al soterrado, tenemos los trabajos con cierre de dos carriles, lo que genera entonces una movilidad muy reducida para que transitemos con precaución y tomemos vías alternas como puede ser la avenida Oriental, la avenida del Ferrocarril. Demás vías por el momento sin una afectación puntual. Les cuento para este fin de semana, domingo 30 de agosto, tenemos el Festival Descenso y Adrenalina 2026 Carros de Rodillos, programado por el INDE. Esto se llevará a cabo en el sector de la vía que conduce hacia el corregimiento de Santa Elena. Cierres entre el Silletero y el Centro Comercial La Central del barrio Buenos Aires. Toda esta vía principal desde las 3 de la mañana con afectación seguramente para muchos residentes de esta zona para que miren vías alternas o posibilidades de tomar diferentes vías de ingreso a sus residencias. Este evento contará con la participación de todas las entidades de la administración municipal y, como le decía, con cierres muy puntuales para que nos preparemos para este día. Es la información más puntual a esta hora de la mañana para todos los oyentes de Olímpica Estéreo 104.9.
0: 7 de la mañana, van a ser ya un minuto para las 7.
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0: Saludito para Julián. Me quedé charlando con Julián.
2: ¿Qué dice?
0: Es bien, Estados Unidos. Papi, ¿usted en serio? ¿Usted sí viene para acá? Claro, ya vamos a estar con Luis Miguel Fuentes, con Sebastián Ayala, 28 de noviembre, allá en las Delicias Colombianas, en Boston, Estados Unidos. Ya está listo, ya con la ayuda de Dios, ya toca a ti.
2: Obvio.
0: Con la ayuda de Dios, saludo para mi gente en Boston. Ya nos vemos, si Dios quiere, ya. Hemos dicho, la más recibir diciembre allá.
2: Qué
0: ay, con la tiña Buñuel y de mucho.
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0: Ve, por aquí me mandaron imágenes de Manizales. Ah, la gente de Manizales. A la iglesia la van a arreglar, ¿cierto?
2: Qué tan bueno. No, pinchaditos que
0: deberían, sí, porque claro, sufrió mucho la catedral de Manizales.
2: Bendito sea Dios.
0: Sí, la van a meter la manito también. Bendito sea mi Dios. Saludos para la gente de Manizales. Ayer estaba hablando, es más, estaban mostrando las noticias y como nosotros nos escuchan tanto en Manizales, demasiado, sí, en los pueblos de Manizales, la gente cogiendo el café, porque hay café así, vea, así. Ay, Katy, esas casitas de los campesinos, eso lo están cuñando como con palos para que no les caiga. Ah, y ese susto que tienen para que las casitas no se les caiga. Y todavía hay muchos que no les ha llegado las ayuditas.
1: Pinchadito, y pasa mucho de que estas fincas, claro, por ejemplo, nosotros que somos de fincas, sabemos que esas fincas de tapias, eso es sin cimientos, o sea, sin nada.
0: La mayoría
1: nada,
0: están lindas, esas casitas.
1: Y lo levantaron así, entonces muchas de esas casas sufrieron afectaciones porque no tienen, por ejemplo, un trabajo de ingeniería, nada.
0: Y eso lleno de cafetales.
1: Por eso, esas fincas cafeteras, la mayoría son fincas que construyeron hace años, sí, a bareque, a fincas de tapia. De esas de tapia que las hacen con barra. Eso es muy fino, pero eso no tiene unos cimientos, eso no tiene una estructura.
0: Yo fui una vez a San Bartolomé.
1: Sí,
0: que también queda urbanizada San Bartolomé, a una casa de unos conocidos. Y en ese otro temblor, que hace años que tembló en Armenia, hubiera como quedaron esas paredes.
1: Claro, claro. Entonces eso pasa mucho. Yo vi, por ejemplo, los videos de finquitas y claro, esas fincas se movían completas. Ahora los techos pinchaditos.
0: No.
1: Que los techos son hechos todavía muchos en esa teja de barro y esa estructura. De esa teja, esos caballetes todavía, eso es muy muy muy delicado, o sea, para un temblor eso.
0: Y hay muchos municipios en este momento que todavía apenas medio se están parando, aquí, medio.
1: Aquí, mira, el gobernador que hizo un recorrido por varios sectores de municipios que las fincas
0: sufrieron la quedó,
1: Andes
0: como quedó.
1: Mira, Argelia, esos techos que cayeron de Argelia.
0: Caramanta.
1: Es
0: 7-3 minutos. Es que esto pasa. Apenas nos estamos parando, Katy, para que sepa. Esto apenas que estamos en medio.
1: Y de aquí para arriba es que viene lo difícil.
2: Pero, ahí donde yo digo una cosa, pinchado. Tenemos que continuar y claro, tenemos que buscar las herramientas, claro, para avanzar.
1: No, lo vamos a lograr.
2: Y obviamente, pues que Medellín no haya sido una ciudad afectada directamente con lo que pasó, está afectada en su economía.
0: Claro.
2: Y no solamente lo digo yo, lo decimos nosotros aquí y mucha gente afuera. Entonces, tenemos que reactivarnos, tenemos que empezar otra vez a trabajar y a salir adelante, porque así como nosotros, hay muchas personas en otros países que también están viviendo lo mismo, pinchado.
0: No, eso por allá, Dios mío.
2: Ay, en Nepal, yo ayer vi una noticia. Allá, pinchado, hay gente que ni siquiera tiene ni dónde dormir, ni dónde comer. No hay comida después de lo que
0: pasa. Lo mismo, lo que pasa es que son países diferentes.
2: Sí, claro.
0: Una inundación.
2: Aquí nosotros todos nos armamos y empezamos a ayudar. Pero allá de pronto la cultura, las personas son diferentes. Bueno, mejor dicho, o sea, bendito
0: son las 7 de la mañana, 4 minutos, 7:04 en Olímpica.
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0: Ya tenemos las 7 de la mañana, 4.
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0: 7 de la mañana, 5 en Olímpica. Ahora tenemos las 7 de la mañana, 5 minutos.
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0: Están en la mañana del viernes, ya vienen las maluquitas, la información a través de los 104.9 de Olímpica Medellín.
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0: Es viernes, es
2: ¡ay,
0: viernes!
2: ¡Pinchao! Ah. ¡Aflójele!
0: ¡Aflójele! Eso me decían anoche. ¡Aflójele!
1: Y a mí me decían recójale.

0: Vaya, vea, me mandó mi amigo Rafael. Ay, como se veía esa noche desde Gómez Plata, mi pueblo. Esa relámpago, eso parecía como si estuvieran.
1: Sí, había una descarga, habían descargas eléctricas.
2: Sí, se llama que, tormenta eléctrica. Sí. Con los muy buenos días. Tormenta
0: con los buenos días, chiste malo. Y que Carolina y Guadalupe, para Gómez Plata abajo.
1: Pero don Carlos
0: Carolina
1: también montó en sus
0: sí,
1: redes
0: no,
1: sociales,
0: es que eso fue por todos los lados. Liberal,
1: muy bonito.
0: Eso fue, no, bonito no, es que miedo.
1: No, no, se veía bonito porque no, no era pues así para, como peligroso, no había peligro.
3: Como una discoteca.
0: Como una discoteca, exacto. Hey, no,
3: pero sin muchachas.
0: Don Carlos, me mandaron de Gómez Plata, eso parecía que.
3: Y pinchados, que raro. Eso era seguido, sí. Que usted no me tiene fe, usted no me cree.
0: No, porque yo estaba dormido.
3: Pichinguito, ¿sí vio?
1: Don Carlos, sí, yo, con los buenos días, don Carlos, que yo no le había saludado.
3: Hola, yo lo escuché hace rato. Ve, que es de la vida de chiste malo.
1: Chiste aquí malo, aquí está, es el empleado del MER, volvieron a poner la foto.
3: ¿Y por qué no modula?
1: De...
0: Volvieron a colocarlo en la cartelera.
1: Volvieron a poner
2: don
1: la foto.
2: Carlos.
3: De hola, amigo mío, pasillo. Te extrañaba, amigo mío.
2: No
3: yo
2: lo
3: sí
2: oigo,
3: me extraño, de verdad.
1: Le volvieron a poner la foto en el pasillo, don Carlos.
3: Ay, sí. Ay, sí. Es don, más, don van a enmarcarla con vidrio y todo para no moverla más.
2: Y le van a poner vidrio de
3: antirreflejo.
2: No. De ese que
3: para de seguridad.
2: Los disparos, eso. ¿Cómo se llama
3: sí,
2: eso?
3: Sí, blindado.
2: Eso,
3: para que no llegue ningún pichingo a ponerle voz o a pintarlo.
2: Sí. Que no me haga atentado.
1: O a ponerle, o a pintarle los dientes, a pintar los dientes.
2: A pintar muecos.
3: Sí.
0: Bueno. Vamos con las maluquitas.
1: Sí, señor.
3: Hágale pues, pichingo,
1: y yo vi
3: con el instrumento.
1: Desde la casa anoche, don Carlos.
3: Sí, te tocó ahí, para ese lado.
1: Como si le hubieran puesto una huellita así.
3: Negrita.
1: A la luna. Muy bonita.
3: Y después, cuando se ocultó, se puso roja.
1: Yo
3: se
1: sí
3: llama
1: estaba.
3: Se llama luna de sangre.
0: Yo sí estaba muy bien dormido.
1: No, don Carlos, no dicen por ahí que es que eso tiene un mito, que es que está en la Biblia, que las tres lunas de sangre, ¿cierto?
3: Claro que es que la Biblia la escribieron hace 2000 años, sí, hace 2000 años, bueno, 2000, menos de 2000, pero había mucha creencia, la vida ha cambiado mucho, la ciencia ha descubierto muchas cosas, en fin.
2: Pero don Carlos, saliéndonos un poquitico del contexto religioso,
3: sí.
2: Muchos, ¿cómo llama? Profetas o lo que llaman al estilo Nostradamus, dijeron que estas cosas iban a haber incendios, terremotos, maremotos, ¿sabes? Y mire que están pasando, qué coincidencia.
3: Sí. No, pero es que no olvidemos, terremotos y cosas catastróficas desde mucho
1: siempre,
3: hace
1: sí.
3: Miles de
1: años. Sí,
3: vea, por ejemplo, el diluvio universal. ¿Cuánto hace que pasó eso, pinchado? Pero son cosas que son repetitivas en la evolución, en las cosas cíclicas del universo.
2: Sí,
1: señor.
2: Relojito.

0: La madurez enseña que a veces tienes que aprender a quedarte en silencio, incluso cuando tienes mucho que decir.
1: Ajá, Pichinguito, ¿les trajeron huevito hoy o no?
2: Nada, no, esa muchacha está quedando muy mal últimamente.
1: Bueno, atención pueblo. Hombre, un ciudadano británico resultó lesionado evitando su secuestro. Estaba con su pareja por aquí por la 70 en el barrio Laureles. Iba a coger una patineta, es que pasé un paseíto para ir por la 70. Esas patinetas quedan por en la calle para alquilar por plataforma. Cuando tres hombres en un taxi, hola, lo intentaron subir a la fuerza. Le dijeron que es que, oiga, nos colabora que no tenemos para el taxi. Y el hombre dijo, no tengo. Y sacaron cuchillos y lo fueron a montar al taxi ahí, en el sector de la carrera 70 con circular primera. Esto es juntico a la universidad. Ahí, 22 años el muchacho. Bueno, el hombre ofreció resistencia, los hombres lo intentaron subir al vehículo, lo agredieron, lo lesionaron, lo llevaron al San Vicente Fundación, allá está fuera de peligro. Y la compañera sentimental también sufrió una pequeña herida con el cuchillo. Pero ¿sabes qué pasó? 4 horas después de la agresión, ellos que dijeron, no, ya no le volamos a la policía. 4 horas con las cámaras de seguridad, hombre, y capturaron a Anderson Ferney Palacio Mosquera, 20 años, y le encontraron el arma blanca tipo navaja que habría sido utilizada para ese hecho delictivo, para que vea cómo es lo de las cámaras. Eso sí nos tienen vigilados, eso sí. Atención, Begachí, qué horror. En Begachí, una recién nacida fue hallada en condiciones de extrema vulnerabilidad durante la madrugada de ayer. Esto fue en el barrio Mónaco, Begachí, sector Puente Guarapo. La comunidad alertó sobre una situación en un predio deshabitado. Llega la autoridad porque la alerta la dio un fulano, una persona que iba por la calle. Y resulta, amigo mío, que llega la policía, claro, estaban patrullando. Y ubicaron bolsa plástica y dentro de la bolsa una recién nacida. Tendría unas 8 horitas de haber llegado al mundo. Dios. Y todavía tenía parte del cordoncito umbilical.
3: ¿Cómo son capaces, Dios mío?
1: ¡Qué desnaturalizada mamá!
3: O sea, y tenerlo 9 meses en el vientre. Y nacer botarla ahí como botando.
1: Hombre, ¿por qué no buscan una ayuda? Yo no tengo con qué sostener este muchacho en mi casa.
3: La regalo, pero
1: pues, no regale, busque una institución. Sí. La cosa se hace legal. Que la deshonra, que tal vez.
3: Y le garantizo que en ese momento.
1: ¿Qué estaba oliendo trivilina y si no decía nada?
3: Y le garantizo que en ese momento está haciendo el otro.
1: No, tan ligero, no pinchado. De estar todavía muy enfermita, pinchado. Pero unos deditas pinchado, que es la herida.
2: Pues yo sí estoy de acuerdo con pinchado. Ahí donde está ya debe estar Parro buscando a ver dónde.
1: Todavía con esa hinchada.
2: Ah, don Carlos.
3: Y la culpa tampoco la tiene ella, también la tiene el que se lo hizo.
2: Claro, obvio.
3: El que se lo hizo también.
2: Son unos irresponsables a la hora de tener.
3: Es que ya no lo hizo solo.
1: Lo que no sabe uno pinchado es si el que lo hizo sabe que lo hizo, porque muchas veces ni el papá se cuenta la reunión cuando ya están viejos.
3: En 9 meses tiene que saber, pues.
2: No, lo que pasa pinchado es que
1: ya ustedes salen la tusa, que hay gente que le aparecen hijos por allá de tal cosa. No, ve cómo.
3: Pero muchas
1: es que
3: veces
1: yo no le quise
2: una fiesta se encontraron ya.
3: En 9 meses una mujer sabe que viene, dónde está, cómo tiene
1: el
3: embarazo.
1: Sí, pinchado,
3: la
1: pero
3: familia.
1: El papá no. Muchas veces el papá no sabe.
3: Yo no sé, pero para tenerlo
2: pinchado, bueno. Pero es que muchas veces lo que dice don Carlos es muy cierto, o sea, se encuentran en una fiesta, tuvieron ese día intimidad ya y se fue y no volvieron a ver ni volvieron. Eso pasa mucho.
1: Y a veces la muchacha tiene varios amiguitos y yo me quedo callada.
2: El tema sexual se hace con tanto libertinaje como por deporte, no es
3: qué
2: como
3: tristeza,
2: algo.
3: Qué tristeza. Noticias, bueno. Siga más bien, don Carlos.
1: Bueno, sí, sigo más bien ya los oyentes. Bueno, la niña está internada bajo permanente vigilancia en el área de pediatría. Ya la gente de infancia y adolescencia asumió las pesquisas. Pues ahí tengo un videito donde se ve la muchacha pues en la calle. Ahora lo mando. Atención, Andes. Este lo titulamos esta mañana. Por ahí algunos oyentes nos han enviado la información, pero ya tenemos el datico oficial sobre un ataque sicarial la tarde del jueves de ayer. Resultado, un hombre muerto, otro herido. Esto es en Andes, 3:00 p.m. Por ahí por una compraventa de café. Eso se llama la Plazuela Santa Rita. Hombres armados llegaron disparando. En el lugar murió Darley Colorado Bedoya. A este muchacho le conocían allá como Serpa. Su hermano, el hermano de Serpa, resultó herido, recibió varios impactos de bala en una pierna. Está en un centro asistencial, allá recibe atención médica. No se sabe qué pasó, no se conocen móviles del ataque y tampoco de los responsables la identidad. Este otro, en la Unión Sonsón, anteayer nos decía el oyente, vea un muerto por aquí, por la vereda, la madera de Sonsón. Yo preguntaba que si esa madera es la que limita con el Carmen de Iboral, al morro donde yo subo en bicicleta los fines de semana. Parece que es el mismo, porque eso fue en el sector de la Unión. Aunque el carro lo quemaron de ahí de la Unión para allá, yendo para Sonsón, va por Mesopotamia. La quema del bus de ese de Sotran, Cotransoda, ¿cómo es que llama, pinchado, los de Sonsón?
3: Sotransoda, Sociedad Transportadora ese. De Sonsón, Dora, así.
1: Ese. Bueno, entonces allá se presentaron las acciones donde quemaron el bus y luego unas confrontaciones en la vereda Madera o la Madera de la Unión y que dejó una persona muerta, otra capturada. El detenido, el que cogieron pinchadito, confesó que el ataque contra ese vehículo habría sido perpetrado por la banda El Mesa, porque ya habían hablado alcaldes de la ICI, no, pero que por aquí no hay guerrilla, por aquí no están, porque lo estaban atribuyendo al ELN. Es que parece que algunos grupos de delincuencia organizada están atribuyendo esto a organizaciones delincuenciales de la guerrilla y demás. Ya la Cuarta Brigada realizó el operativo antiextorsión con el resultado anotado. A ver, el herido trasladado a centro asistencial del Carmen de Viboral y confesó ser integrante de la banda El Mesa. Lo de Anorí en Las Lomitas, esta es otra de no te lo puedo creer. Allá asesinaron al comandante de los bomberos de Anorí, David Arboleda. El hombre no atendía el llamado que le hicieron la tarde del jueves para que fuera a recoger un cadáver, porque el secretario de gobierno, Isaí Cortés, dijo que como a las 4:30 le dijeron de un muerto por allá una vereda y él comenzó a llamar a bomberos porque la cosa es tan difícil que pues, no pueden ir los del ejército, la policía, en fin, porque de pronto una emboscada, ¿cierto? Entonces él llamaba al capitán de bomberos, más o menos llamaba y no le contestaba, bendito sea mi Dios. Así que más adelante se dio cuenta que era que el muerto era ese al que le estaba llamando, bendito Dios. Vereda La Lomita, se ha encontrado el cuerpo que presenta heridas mortales, arma de fuego. Eso es a unos 3 kilómetros del parque principal de Anorí. Eso es ahí cerquita, hombre.
3: Me han mandado muchas imágenes del señor, bendito mío, sí, jovencito.
1: Porque
3: estaba muy
1: el
3: joven.
1: Señor era muy querido. Él tenía una finquita ahí cerquita, uh-huh. Pinchadito. No se sabe qué pasó. Fundación Sumapaz ya dio a conocer su comunicado. Dice la Organización Defensora de Derechos Humanos que lamenta, que destaca que Arboleda no era solo un bombero, sino que era muy reconocido por la comunidad como líder comunitario, muy sensible a las causas sociales. Y cierro con el SIX, muchas malucas, policía, comunidad, en fin, han conocido un caso en el centro de Medellín que el SIX, Sistema de Información, relata así, Comuna 12. De octubre, barrio Picacho, víctima no identificada. 10:16, se tuve por la mañana ayer, se realiza la inspección técnica al cadáver de este muchacho de unos 20, 25 años que presenta lesiones con arma de fuego. Cuerpo encontrado en zona boscosa. El caso se conoció por un reporte a la central de radio. Hecho responsable son materia de investigación y con ese cierro las maluquitas.
3: Hay que mandaron el videito a la muchacha ya. ¿Eso fue? ¿Dónde fue?
1: Ah, ya lo vio. ¿Y dónde por está? La calle, por la noche, ahí caminando. Va. Sí, ¿lo viste?
3: Sí, ahí me lo mandaron. ¿Eso fue en dónde? ¿En Becachí?
1: Sí, pinchadito, allá donde la muchacha botó el bebé recién nacido.
3: Sí, ahí mandaron.
1: ¿Cómo no, pinchadito?
3: No.
1: Eso es una cosa muy triste, muy dolorosa, bendito Becachí.
3: 7:00 a.m.
1: Por ahí es por el sector de Puente Guarapo, pinchado.
3: ¿Qué cosa tiene la vida? Bendito sea Dios. 7:23. ¡Cántalo, Katy, cántalo!

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1: Hombre, qué bueno, una veterana bien buena para irme a beber con ella.
2: ¡Son pagados!
1: Ah, cierto, así le daña a uno las ilusiones, son.
2: ¡Son pagados!

0: me llama.
1: Apagado.
2: Ya, hombre, ya. Nada raro que si usted lo haya contratado John Hunter para joderme a mí, dañame las ilusiones, si usted.
3: Hombre, esta olímpica estéreo sí traquea muy bueno, ¿no? Además.

0: Ya tenemos las 7 de la mañana, 30 minutos en Olímpica, ya regresamos, ya ha estado en Imelda, ha estado en Nebelio, ya regresamos. 7:30, chiste malo, descáchese.
1: ¿Cómo le va?
2: ¿Qué más? ¿Cómo están todos?
3: Pero preséntelo, pues, al menos, para ver que está aquí.
0: Ya no lo había presentado.
3: No.
0: Hay chiste malo. O sea, ya malo.
2: Hemos hablado internamente, sí.
0: Sí, pero no hemos.
2: Pero al aire no.
0: No le hemos presentado. Bueno, chiste malo, yo lo presento con todo el amor del mundo.
2: Ay.
0: Para eso estamos, ¿cierto, Katy?
3: Sí, claro, porque si no, así no tiene gracia.
0: El humor, el todo con el chiste malo. Ahí está, Olímpica 104.9. Así que, chiste malo, bienvenido.
2: Bien, muchas gracias. Ese soy yo.
0: Y por fin te hará reír.
2: ¿Qué? Tan malo, pinchadito. Que imagínate que había un gusano. Un gusano enamoradito de una hoja. ¿Te imaginas? Un gusanito enamorado de una hoja. Y un día le dijo: hoja, hacemos el amor. Y le dijo la hoja: yo sí quiero, pero no puedo. Y dice: ¿por qué? Hoy tengo la clorofila.
0: ¿Qué? Es que es muy malo.
3: Yo.
2: Pero es que muy lindo. Que había un gusano que era un gusano que era delincuente. Y estaba en la casa cuando llegó la policía. Y es que: gusano, salga con las manos en alto, tenemos la manzana rodeada.
0: Ay, no. Por decir la casa, ¿cierto?
2: Ya, está lindo, pinchadito, lo entendió.
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9: 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Ya tenemos las 7.34, ahora son las 7.34.
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9: Las 7.34, buenos días.
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9: 7.35, Katy se la hará, Dios, cachetes de hacer fuerza.
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0: Claro, loco, es muy buena. Ahí veo a Doña Imelda en la cocina bailando. Ahí la veo en la cocina, Doña Imelda.
1: ¡Qué belleza! ¡Buenos días!
0: La cadera que tiene para moverla. ¿Qué se hizo? Perdió.
2: ¡Hola!
0: ¡Hola!
1: ¡Qué susto!
2: ¡Buenos días!
0: Usted lo saluda a uno y uno mismo le da susto.
2: No, pinchadito, es que el micrófono como que se regula apenas vea que ya no vea. ¡Hola!
0: Pero usted lo tiene que regular.
2: ¡Hola!
0: Aprenda, Doña Imelda.
2: ¡Buenos días! ¡Buena!
0: ¡Buena!
2: ¡Buena!
0: ¡Buena!
3: Muy buenas.
1: Buenas.
0: Que saludo para Katy, que estaba muy buena.
2: Hombre, no le pasa tanto misterio a eso.
4: Ah, pero es que habla muy raro ese man.
2: No, él se habla rarito, ¿para qué vamos a hablar bobadas?
4: Ah, sí.
2: ¿Cómo me les ha ardido?
0: Muy bien.
2: ¿También?
4: Sí, señor. Sí,
5: gracias. ¿Cómo le fue en el eclipse?
2: Ay, qué bueno.
0: ¿Verdad? ¿Cómo les fue? No sintieron muchos rayos. Ya no más han visto muchos rayos.
2: Nos tocó ver los lejitos.
0: Pero muchos rayos. ¿Se vio, Doña Imelda, la cantidad de tormenta que hubo?
2: Ay, sí, qué cosa tan horrible. Ay, eléctrica. No, pero ese espectáculo es muy bonito. Me dio fue mucho susto cuando eso se puso rojo.
5: Sí.
2: Es que todo lo que se pone rojo da susto.
0: Señora.
5: Ah, sí, mire una herida entre más roja, más...
0: Qué miedo.
5: Más susto.
2: Sí, claro. Sí. Que pase primero colorado y después rojo. Ay, qué miedo.
5: Una cicatriz se pone roja y ya es peligroso,
2: Sí, ya cuando está colorada está infectada. Chiste malo, hola.
4: Hola, ¿cómo estás?
2: Usted es de verdad.
6: Era esta coqueteándole ya chiste malo, pero era.
5: Chiste interno.
4: Chiste. Muy bueno, muy bueno.
5: Y Juan Gui sabe que usted. Y Juan Gui sabe que usted le coquetea a los dos.
2: No, yo no le estoy coqueteando a chiste. No, me pareció un señor muy apuesto.
5: No, señora. Apuesto que le está coqueteando porque no, se le nota.
2: No, señor.
5: Sí.
2: Un señor muy apuesto. Sí,
5: ¿no? El tonito se le notó.
4: Es que es el tonito y me. Belarmina.
2: Usted está en edad de merecer.
4: No me diga, ¿y qué merezco yo a esta edad?
2: Ay, si usted supiera, usted sabía que yo soy pensionada del magisterio.
4: ¿Sí?
2: Soy pensionada de magisterio, pero voté por el tigre.
5: No sea así.
4: Venga, aliviadita.
5: No sea así.
4: Y está aliviadita, ¿qué?
2: Muy aliviada, muy, ¿cómo le digo? Muy entera.
4: No, usted no me sirve.
6: Ya, ella está entera.
4: No me sirve. Si está muy aliviadita, no me sirve. Me toca aguantar a mucho rato.
6: Ay, no, pero bueno. Muchachos, vamos con Melín y Melambe.
0: Dale chiste, vale, dale mi chingo.

0: Bueno, vamos con Melini Melambe. Voy con Katy.
1: Los oyentes que manden también.
0: Bueno, Katycita, voy con usted. Vea. Oiga, Katy, ayer me mandaste el video de ebrio en el sanitario. Me reí mucho. Me reí
2: quedó
0: mucho.
2: Muy bueno.
0: ¿Cómo?
2: Quedó muy bueno.
3: Y está en las redes sociales de Olímpica, ¿cierto?
1: Claro, arroba Olímpica Medallo.
0: Para ahí que está. Lo vean. Bueno, muchachos. Katy Empanada. Melini y Melambe estaban en una legumbrería.
2: Sí.
0: Comprando frutas.
2: Sí. Sí.
0: Melín escogió la manzana.
2: Y Melambe.
0: Y Melambe el murrapo.
2: Tan lindos los murrapos.
4: Lo llaman también boca o reina.
3: Ay, sí. También. Y como tiene de proteína un murrapo.
1: Ay, a Belarmina no le gusta un murrapito, ¿tú que no hay a Belarmina?
0: No, a mí me gusta el plátano comino, el que le gustan los pájaros. Ve a propósito, pinchao.
1: Ah.
0: Mira, por favor, el señor Chiste Malo, si me contesta.
5: Sí, cuénteme, aquí estoy.
0: Ve a Melini Melambe, ordeñaban vacas con ordeñadora automática.
5: No me digas, se modernizaron.
0: Sí, Melini Melambe ordeñaban vacas con ordeñadora automática.
5: Sí.
0: Melín cogía las pezoneras.
5: Y Melambe.
0: Y me lambe los pezones.
2: Ay, señora, tan explícita.
1: No, pero es que así se ordeña. Pues
4: sí, no, es que, no. Es que a las pezoneras se le meten los pezones.
1: Se le cogen los pezoncitos.
4: Pensados.
5: No, ella llama al pensado.
1: Aunque muchas veces no hay que

0: Venga, a la Armina le mandé una a su celular.
1: Ay, ¿qué me mandó?
0: Ah, para que la haga del eclipse, es que a mí no me sale.
2: Así me decían anoche.
1: María,
0: le sales a usted.
1: Un saludo a Julia Areiza, que allá no está oyendo tan bien a esta hora. Ay, vea, la tengo.
0: Sí.
1: Pichingo, amor.
3: Hola, mami. ¿Cómo está la pensionada más bonita de Yarumal?
1: No me coqueté.
2: Sí, si no le hace caso.
3: ¿Cómo está esa
1: Melín
3: mujer?
1: Y Melambe estaban viendo el eclipse.
3: Ajá.
0: Anoche estaban viendo
3: anoche. El
1: eclipse. Melín vio la luna blanca.
3: Y Melambe.
1: Y Melambe la rojita.
2: Yo tengo uno para la Armina.
1: Mira, mira, venga, qué chiste malo le tiene uno. A ver, diga.
2: De la Armina, Melín y Melambe se fueron a comprar verduras.
3: Sí.
1: ¿Melín y Melambe qué?
2: Se fueron a comprar verduras.
1: Melín y Melambe se fueron a comprar verduras. Sí, diga. Melín y Melambe se fueron a comprar verduras. Eso.
2: Melín compró la cebolla.
1: Y Melambe.
2: El guineo.
4: ¡Doña Imelda! ¡Le tengo cuando la del quiere, día!
1: Cuando quiera, hasta el hartón. Pero está así zafada, hombre.
0: Doña Belarmina. No, no, voy, yo le voy a hacer una doña Belarmina a Imelda, que está muy buena. Antes de que se me olvide.
2: Imelda está buena.
0: Este es el Melín y Melambe del día.
1: A ver, diga.
0: Como ya viene septiembre.
3: Sí.
0: Melín y Melambe estaban escuchando música.
3: Ajá.
0: Melín escuchaba la cumbia sampuesana.
1: Y Melambe.
0: La finca para.
1: ¡Ja, ja, ja!

0: Pedrito.
1: ¿Ya?
2: Bueno, no, espérese un momentico.
0: Faltan, yo tengo uno para doña Belarmina.
1: Muy bueno, ese a pinga para esto muy bueno.
3: Hágale.
1: Solo para Freddy.
0: Belarmina, Melini y Melambe se fueron para San Andrés.
3: Melini y Melambe se fueron. Ay, ya sé para dónde van. Siga.
1: Para San Andrés. Ah.
3: Se Melín, fueron para San Andrés.
0: Melín escogió el acuario.
3: Y Melambe.
0: El hoyo soplado.
3: Yo ya sabía que para allá iba a
0: tocar. Yo.
4: Bueno, vea. Óigame esta. Machiste malo.
1: Sí.
4: Melín y Melambe estaban lavando ropa. Melín es el que juega.
1: Y Melambe.
4: Y Melambe el que cuelga.
1: No. Yo tengo uno para Belarmina. Yo tengo uno para Belarmina.
3: Javier,
1: dígalo. Belarmina, ¿cómo estás?
3: Muy buena.
1: Melín y Melambe pidieron música de John Jairo Pérez.
3: Sí.
1: Melín pidió mi hermano Picho.
3: Y Melambe.
1: El pájaro loco.
3: Pensé que iba a decir el tirintintín.
5: ¿Por qué le han hecho a la pobre Katina?
1: Ah, ya,
3: no,
1: ahí
3: sale Heriberto. No se preocupe, espere, que hay Beliberto.
1: Heriberto es el que le hace a
0: Katy. Katy.
1: Sí, a ver, Katy, mamacita.
6: A mí siempre me negrean, siempre.
1: Sí, no. Pero, mami, ¿qué pasa, mami?
3: Para que no se sienta, pues, para que no se sienta por allá relegada, le voy a hacer uno yo y otro Heriberto para acabar, vea. Melín y Melambe con Melambre no.
0: Melín y Melambre. Y alambre.
1: El hambre es muy dura hasta ahora.
3: Melín y Melambe compraron dos lociones. Melín compró la suavecita.
6: Y Melambe.
3: La olorosa.
6: Pero mi pregunta era, ¿a mí me iba a hacer el Melín y Melambe Heriberto o usted?
1: No, él dijo que los dos.
6: Ah, bueno, sí.
1: Que para que no se sienta negriada.
3: Que le parece tan bonita, hombre.
1: Él dijo tal
7: cosa.
6: ¿Ah?
3: ¿Qué? ¿Cómo le ha ido con la venta de empanadas?
6: Suave, la verdad... Ha estado muy difícil.
5: Muy dura, ¿cierto?
6: Sí. Claro. Pues, o sea, estoy preocupada. Estoy preocupada porque si esto así y así, me va a tocar cerrar ya Belén.
7: Está muy duro el culito.
6: Sí, muy duro.
5: Sí, porque no, es de verdad.
3: Está muy duro
5: plata.
3: Vender palitos.
5: Sí.
6: Sí.

0: Mamá de toro le pone el bollo.
1: ¿Qué?
2: ¿Cómo?
3: Y está muy duro la venta de empanadas y el pastel de pollo.
2: No, pero fuera de charla, es muy en serio lo que les estoy diciendo.
3: Ah, qué raquera, Katy, hombre. Es que el comercio está pesado.
4: Y un negocio ahora tenerlo no es fácil. Eso que Katy lo tiene en un sitio donde no es muy caro. Diga a los que tienen. Bueno,
2: pero me tiene súper afectada porque ahí en el mall donde teníamos, donde tenemos taxi empanada, hicieron unos arreglos, ¿cierto? Entonces quitaron parqueo. Y no hicieron el arreglo que era, o sea, dañaron la parte de la zona del parqueo y no era ahí donde tenían que romper. Entonces hay que esperar a que arreglen esa zona para que rompan donde sí había que romper. Entonces, claro, eso nos tiene súper afectados a todos allá en el comercio.
5: Dígales a todos los que hicieron ese daño que nos vemos el 25 en el Día de la Hueva.
2: No, yo creo pues, porque es que ellos no piensan en que nosotros que tenemos los negocios ahí, nos vemos sumamente afectados.
3: Que pagan impuestos, que pagan
2: Y ahora con esa reforma laboral, o sea, son muchas cosas. Entonces, sí, no me toquen ese vals que estoy que me siento a llorar.
0: Oye, Katy, a mí te da lo de Melín y Melambe.
2: ¡Ja!
3: Que entonces juguemos Melín y Melambe, hágale pues.
0: Melín y Melambe, fueron a ver el Eclipse Luna.
3: ¿Le entendió?
6: No.
2: Que si no fuimos a ver el Eclipse de Luna.
0: Melín y Melambe, se fueron a ver el Eclipse de Luna.
5: A ver el Eclipse de Luna, sí.
3: Melín y Melambe se fueron a ver el Eclipse de Luna.
2: Ajá.
0: ¡Melín! ¡Son las gafas!
2: Melín usó las gafas, ¿cierto?
3: Melín usó las gafas, sí.
2: ¿Y Melambe?
0: ¡Está procurando ver el culo!
3: ¿Qué?
2: ¿Qué? ¿Qué?
3: Que Melambe usó el binóculo, hombre.
2: ¡Ah! ¡Y yo! ¡Me reí!
4: Bueno, ahora sí.
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2: ¡Yee! ¡Oh!

0: 7 de la mañana, 59 en Olímpica. Ahora son las 7 de la mañana, 59. Escuchan Olímpica 104.9 en la ciudad de Medellín. 7:59, ya venimos con las del cierre en este viernes.
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0: Accidente vía Aeropuerto Guarne. Aeropuerto Guarne, sector contenedor amarillo. Ahí hay accidente a esta hora. 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Te informa, son las 8 de la mañana en punto. 8 de la mañana.
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9: 8 de la mañana, 3 minutos en Olímpica, 8 de la mañana, 3.
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1: perdóname.
2: Ya tenemos las 8 de la mañana, 6 minutos. 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Las noticias para el pueblo en esta mañana de viernes. Vamos con el don Carlos Tobón, que también vamos cerrando toda esta información toda esta mañana. Recuerden que mañana hay noticias también en horas de la mañana. Mañana sábado también tenemos mucha información aquí en Olímpica. Ya tenemos las 8, 6 minutos. 8, hasta no está. Es decir,

0: Ahí está, es la verdad, pichingo. Llega uno más tranquilo, informado y todo lo que pasa. Estamos al aire, 8 de la mañana, 7, sí, don Carlos.
1: Sí, señor, cómo no. Ve, mañana me tocará con el Juangui o con la Katy.
2: Con Juangui.
1: Ay, rico.
3: ¿Conmigo?
2: Ah, con Katy.
1: Ay, Katy. A mí me da una tristeza Katy sola en esa cabina los sábados.
3: Pero no es...
1: No es miedoso.
3: No, primero no es miedoso, me gusta trabajar sola. Y segundo, ¿cómo así? ¿Usted no me acompaña, pues?
1: Pero en la distancia, los sábados, como pues no.
2: Si quiere yo me vengo para acá, yo vengo para un ratito.
3: Ah, sí, ¿quiere venir mañana conmigo?
2: No, mentira, sí, mañana.
3: Ah, porque quiere llegar a las 6 de la mañana.
2: No.
1: No, no, mejor no, mejor no
2: charlando. No.
0: Ustedes de que le anden de trabajo no viene, ¿no?
2: Es que trabajar no es bueno, trabajar no es bueno, pinchado.
0: Muy rico, me encanta trabajar.
1: Ve, a propósito de trabajar, pichingo, señor. ¿No crees que hoy quincena?
2: Yo creo que sí.
1: Cierto, sí, que sí, aquí son muy, sí, muy, sí, muy, muy, muy, muy, muy acelerados.
2: Es más, si no me pagan hoy, no vengo el lunes. Para que, bueno, aprendan.
4: Dice que trabajar es tan maluco que por eso lo pagan.
2: No, sí, trabajar es rico.
0: No, trabajar es muy bueno.
3: No, al menos el de nosotros.
0: Y hay muchos trabajos que la gente lo hacen con amor. Y donde se trabaja con amor, gusta.
2: Ve, pinchadito.
4: Tenemos que ser bendecidos porque trabajamos en lo que nos gusta.
2: Ve, don Carlos.
0: Mucha gente trabaja en lo que le gusta.
2: Ve, don Carlos. Esta semana salió al aire un capítulo de Chicho, el humorista, el comediante.
1: Sí, cómo no.
2: Que es periodista también. Tiene un programa que se llama Conversaciones Pendientes. Y estuve la semana pasada. Grabamos Conversaciones Pendientes y me entrevistaron. Hay una entrevista, ya está en YouTube, la pueden buscar en YouTube, muy bonita, porque pues se habla como con la persona. Y entre eso hablábamos, pinchadito, de los trabajos, que yo le agradecía mucho a la vida porque a

0: Miren, joven, me tocaba a las 3 de la mañana levantarme una quebrada fría, agua fría, a lavar zanahoria. Entonces lo que uno hace ahora tiene que agradecer.
1: Claro, ¿y cuánta gente se levanta a esta hora a lavar zanahorias y trabajan felices?
0: Y trabajan felices, son felices, así es.
2: No, arrancar yuca, Dios mío bendito, papá. Ay, todo el día uno agachado ahí, bendito, en cuclillas. No, no, arveja, eso lleno de agua, eso está mojado. No, no, no.
0: Es muy duro.
2: Trabajo el campo, es muy duro. Bueno, me despacho. Operativo. Madrugada de ayer, la Fuerza Pública ejecutó operación AMOM, así se llama, contra campamentos utilizados por estructuras del bloque Jorge Suárez Briceño, que es una facción de alias Calarcá. Dicen que el hombre es narcoterrorista. Esto fue en zona rural del Retorno, en el Guaviare. Reporte oficial. Bombardeo de precisión y posterior ingreso de comandos a la zona. Balance preliminar. 8 integrantes de esa estructura dados de baja, 11 fusiles, 5 ametralladoras incautadas, además material de intendencia. Y lo de la ofensiva que más llama la atención, dice el presidente Abelardo de la Espriella, allá en Guavare, en Guaviare, es que se dio de baja, es decir, fue neutralizado o murió, Juan Antonio Agudelo Salazar. ¿Quién es ese? Ese es alias Urías Perdomo, considerado mano derecha de alias Calarcá, que quedó libre tras ser capturado en 2024. El hombre es que era gestor de paz. El Ministerio de la Defensa ofrecía recompensa de hasta 400 millones de pesos por información que permitiera su localización. Ahí está entonces Operación AMON. Es el segundo bombardeo realizado durante el gobierno del señor de la Espriella contra estructuras armadas. Lo de Nepal, que mencionaba Katy hace un rato, cada vez aumenta el número de víctimas. Ayer tarde había un número oficial, esto es oficial, 389 personas o cuerpos recuperados. Hay 910 desaparecidos, entre ellos 517 turistas extranjeros. Los equipos de rescate siguen buscando. Hablan algunos de al menos 1.468 personas desaparecidas. Mire que hay datos encontrados. Unos dan más, otros dan menos. Eso es una región autónoma china del Tíbet. Ustedes saben que el Tíbet y esa zona donde están los monjes tibetanos, el Dalai Lama y todos ellos, China hace rato que quiere quedarse con ella, y los otros se han declarado como una república independiente, una región autónoma. Allá en medio de esas montañas y toda esa cosa, ahí no diciendo monjes y piedras, Dios mío bendito, y cabras. El deslizamiento ha dejado entonces, inicialmente se habla de 392 muertos, 389 cadáveres recuperados. Sigue la búsqueda en ese paso fronterizo. Claro que eso de Nepal, se ha entregado esta información porque del lado chino, allá no, porque como allá el sistema de gobierno es diferente, allá es comunista, socialista, en fin, allá los medios, la prensa está vetada. La prensa no puede ni hablar ni decir nada, no es sino lo que diga el Estado. Y el Estado ha reportado, imagínate, es que 3 muertos por el desastre del lado de allá, del lado de ellos, del lado chino, la frontera con Girón. Bueno, veremos a ver qué más siguen diciendo, qué más pasa. De los deportes, ve, mi güey ya tomó tinto, no ha tomado tinto, mi güey.
3: Sí, señor, sí, señor, yo ya tomé.
2: ¿Qué tal el tinto hoy?
3: Sí, señor, estamos aquí con tinto de hoy. Claro que a veces sí. Usa tinto y aquí ya no sé qué le he echado a eso. Pero hoy está delicioso.
2: ¿Le dieron tintico a Chiste Malo?
3: Sí, ya le dimos tintico a Chiste Malo.
2: Ah, bueno. Sí, trátemelo con cariño, que él viene poquito él nunca, aquí por la mañana.
4: Él nunca hace un tinto, don Carlos, jamás.
2: No, esa es la Doria. Pero es que este habla mal de la Doria cuando está lejitos. Pero cuando se sienta aquí en esa silla de ahí, al lado ahí de televisor, ¡ah, qué maravilla de tinto!
3: Hoy está, el tinto de hoy está más o menos, pues tampoco es que sea qué cosota de tinto. Estamos como con la verdad. Y Chismalito, bueno, vaya saque, que en la greca hay tinto, mijito, vaya saque. Esa pereza lo va a matar a usted. Yo le digo una cosa, el día que vean a Chiste Malo corriendo, corran ustedes también porque algo pasó.
4: Pichingo hace tinto y viene a decir que se acabó. Y va uno y mira, y allá hay.
2: Sí, sí.
3: Oh, sí, mijito.
2: Acaparador de café de tinto.
4: Sí, sí.
2: Bueno. Ayer, Llanero 0, Millonarios 2 en el estadio Belo Horizonte, Rey Pelé. Internacional de Bogotá 1 y Deportivo Pasto 1. Eso fue de la fecha 7. Porque quedan, vamos a ver para cuándo, Bucaramanga, Águilas Doradas, Santa Fe, Jaguares, Once Caldas, Deportes Tolima y Pereira Independiente en Medellín. ¿Viste, mi güey, cómo quedó la tabla? Claro que es que hay equipos con 6, otros con 4.
3: Sí, todavía está muy dividido.
2: Muy dividido.
3: Pero las posiciones todavía, pues tenemos a América, América es una llevas.
2: América, 16 puntos sí, en 6 partidos.
3: Me sorprende Llaneros, ¿vide usted? Llaneros.
2: Ay, segundo Llaneros.
3: De segundo.
2: 6 partidos, 11 puntos. 6 partidos. Claro que es que ahí para abajo ya todos tienen menos de 6. Millonarios, 5.
3: Sí, señor.
2: 10 puntos. Tolima, 5. También 10 puntos.
3: 10 puntos, sí, señor.
2: Y vea Nacional y Medellín como hermanitos.
3: Sí, señor. Cogiditos de la mano como pichiquito y pichadito. Sí, sí.
2: Nacional, 9 puntos, 4 partidos. Los mismos que Medellín. Lo que pasa es que Nacional va ganando por diferencia de goles. Tiene más 4 y Medellín más 2. Bucaramanga, 9 puntos, séptimo. Lo mismo que Nacional y Medellín, pero tiene un partido más. Y Águilas Doradas está en el puesto 8 con 4 partidos jugados. Digo puesto 8 y 8 puntos. Esperemos a ver. ¿Qué tenemos para el fin de semana? Ah, mañana. Arrancamos mañana. Jaguares, América, 4:25 en el Jaraguay.
3: Sí, señor Jaguares.
2: Junior Santa Fe, 6:30 en el Estadio Romelio Martínez, Barranquilla. Alianza Atlético Nacional, mañana Nacional va al Estadio Armando Maestre Pabelló. Ah, o sea, para la costa aguantar calor. Eso mañana, 8:30 de la noche, Nacional. El domingo, Águilas Doradas, Boyacá Chico, 2 de la tarde en el 50 Norio, aquí al lado de la universidad. Medellín Llaneros, 4:10 de la tarde en el Atanasio Girardot, como dicen los argentinos. Y Millonarios Internacional de Bogotá, 6:15. Claro que el domingo cerramos con el Deportivo Cali, Bucaramanga, 8:20 en el Estadio del Deportivo Cali. Y para el lunes nos queda Pasto, Pereira en el Departamental La Libertad. Y Tolima, Cúcuta, a las 8:05 en el Manuel Murillo Toro. Ah, me falta un partido para el martes. Es que el lunes apenas es 31, el martes, esto se va largo. Sábado, domingo, lunes y martes. Fortaleza, Once Caldas, 8 de la noche en el Metropolitano. ¿Y qué te cuento, mi güey, para cerrar? La Vuelta a España.
3: Ah, sí, sí, ya, sí,
2: ayer, sí, sí. Pogacar.
3: Eso volvió a ganar, eso volvió a ganar.
4: Pero casi se sale de la... Se salió. Se salió, qué susto.
2: Pero no se alcanzó a caer ni a porrear y volvió y arrancó y se siguió con el... Henry Mash, el del Movistar, este es el que está ahí como de capito, escuadra, en fin, este ha prometido mucho, no ha logrado mucho, pero vea, ahí va el segundo en la general, puede hacer, él se pone muy, él se alivia mucho para la Vuelta a España. El mejor colombiano, mi amiguito Harold Tejada, el de Pitalito, que vive por aquí, ese es vecino mío por aquí en el oriente. Ayer quedó de quinto, está de décimo en la general.
4: ¿A cuánto?
2: Bueno, está a 5 minutos del líder, porque Pogacar le lleva el segundo casi 4 minutos.
4: Ah,
2: sí, podemos seguir escalando y quedar en el top 10, de pronto un top 5, en fin, que para el muchacho está bien. Bueno, sí. Hoy otra vez hay montaña, hoy se vuelve a mover esa cosa, Dios mío bendito. Bueno, mi amigo Chistemano, mi amiguito güey, mi güey.
3: Hasta luego, Carlos, que le vaya muy bien.
2: Pinchaíto.
3: Hoy no hay eclipse para que se acueste temprano.
5: Hija, porque me pone de todo.
6: Y ven, bueno. Nadie escribe cartas con perfume y corazón.
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Me dicen por acá, Olímpica, pinchadito, hay un accidente bajando viaducto sentido occidente-oriente. Tal parece que es una persona fallecida. Dicen que no se mueve. Ya tenemos las 8 de la mañana, 19, Olímpica.

0: cierra los ojos, cierra los ojos.
1: Faltan 4 días.
2: 4 días.
1: Se siente.
2: ¿Qué viene?
3: ¡Ey, ey, ey, ey! ¡Aguanta! ¡Hala!
4: ¡Olímpica!
0: ¡Vere!
2: ¡Se metió!
0: ¡Vere! ¡No acosen!
1: ¡De septiembre!
0: ¡Es que esta gente!
5: Tengo un dilema. ¿Faltan 3 o 4 días?
6: 4.
0: Pues sí, 4. Por el día de hoy.
6: Porque todavía está circulando.
5: Sí, no debería contarse hoy.
0: Claro,
5: ¿o sí?
0: Tres horas. Lo estamos viviendo. 3 horas y págale la cuenta.
6: El de ayer ya no es.

0: por eso.
1: Hoy es un presente.
0: Por eso ya estamos viendo el hoy. Entonces no faltan cuatro, faltan tres.
2: Diga, Katy, faltan tres largas.
0: Faltan tres largas.
1: Faltan cuatro.
0: No.
2: Ya las cuatro pasaron. Faltan tres largos.
0: Sí, exacto, exacto.
1: Faltan cuatro.
0: Bueno, faltan tres.
1: Bueno, como dice usted, hoy es lunes, todo el día.
2: 8 de la mañana, 24. ¿Qué chismecito
0: tiene? Me da rabia.
2: No le da rabia,
0: Katy. Me da rabia, pinchao.
2: No alegre, Katy, no alegre.
0: ¿Por qué son así?
2: No, porque así son.
0: Atrevidos.
1: Vamos a hacer
0: tico. ¿Va a aguantar chiste o va a contar qué?
2: No, chismecitos.
1: El chisme ahorita.
0: Ya. ¿Tiene chismes?
2: No, usted la que tiene.
0: Ah, bueno, tengo chisme yo. Bueno, tengo chisme, pero fue de antier, de ayer. ¿Cómo le parece, pinchadito, que un camión con ganado se volcó en la autopista Medellín-Bogotá?
2: Ah, esto fue antier. ¡Otro!
0: Oiga, pinche.
3: ¿Qué pesa del conductor? Le supo a cacho a voltear.
0: Oiga, pinchao, se volaron todos esos animales.
1: Claro. O sea, que lo que era ganado, después lo perdió.
2: ¿Usted cree que se van a cara así? Venga, venga, para que vuelvan y me guarden.
0: No, pero...
3: Katy, eso es como si se voltea un carro al Impec y se abren las puertas. Eso se vuelan.
1: Eso se vuelan.
3: Y las vaquitas. Se vuelan.
0: Bueno, claro. Y entonces ahí lo que están viendo, que chicharrón coger a todo ese ganado.
2: Y si va a ver ese ganado, si es Holstein, de pronto se quedan quietecitas.
1: Uy, ¿Si es qué?
2: Holstein.
0: Holstein.
2: Sí, pero si es Holstein, Ayrshire, o Pardo Suizo, o Bom, Blanco Original.
1: ¡Ay, se queda camiseta!
3: Son papavos con tan confianzudo. Vuelve y diga Holstein. ¿Qué?
2: El ganado Holstein es el lechero Katy.
3: Por ejemplo, usted sería una cruzadita.
2: ¿Quién?
3: Katy, si fuera una vaquita, que fuera una.
0: Ah, pero es que yo no sé de vaca.
3: Por eso,
2: pero pinchado
3: sí.
0: Por ejemplo, ¿yo qué sería?
2: No, Holstein. ¿Y entonces?
0: Ve, pinchadito, no, pues que se volaron todas y que chicharrón para volver a poner allá. Claro. Pues que y eran varias, de todos los colores
3: un
0: había.
3: Un camión.
0: Sí, sí, sí. Ve, pinchadito, la gente se preguntará qué pasó con los abuelitos que Johnny Rivera recibió.
2: Todavía están allá.
0: Están allá, todavía los tienen allá.
3: A mí me dio mucha risa en estos días que fue a visitarlos.
0: Sí.
3: Y ya los abuelitos le decían a Johnny Rivera, es que, ¡ay, bienvenido! ¡Bienvenido! ¡Está linda! Casa de él.
2: No, oiga, ellos saben que es hasta que pase toda esa... Pues eso va a demorar un poquito.
0: Sí, sí, sí. Como decía Pichingo, que es el que conoce la finca de Johnny Rivera, él tiene una casa principal y hay otra atrás, ¿cierto, Pichingo?
3: Al lado, sí.
0: Al lado. Y allá es donde están los abuelitos. Ajá. Todavía los tiene allá y en un video en sus redes sociales publicó, pues, cuando llega él de Estados Unidos, que fue a verlos,
2: le llevó
0: detallitos y todo. Y todos los abuelitos aplaudiéndolo, obviamente, y abrazándolo. Pues claro, no cualquier persona va a prestar su espacio. Su casa para que lleguen otras personas. Muy bonita la labor social que está haciendo Johnny Rivera.
2: Toda la vida, desde que yo lo conozco, Johnny ha sido así. Toda la vida.
0: Sí, sí, sí. Y otro chismecito para rematar es que en Olímpica Cali publicaron un video pinchadito de uno de sus compañeros de trabajo de allá del equipo de Cali.
2: En la emisora Olímpica Cali.
0: Sí, entonces sale la locutora en una transmisión y dice al aire que, pues, lamentablemente él tiene una falla en uno de sus riñones y que necesita un donante con urgencia porque, pues, su estado de salud tiende a complicarse, ¿sí? Pues resulta que los oyentes escucharon y uno de los oyentes era compatible con el tipo de sangre y le donó el riñón.
2: Que Dios le pague.
0: ¿Cómo le parece?
2: Que Dios le pague.
0: Ahí se ve en el video cuando llaman al compañero y le dicen que una persona decidió donarle el riñón.
3: Además que pues todos sabemos que usted puede vivir con un solo riñón, puede vivir con un solo pulmón,
1: con un solo corazón.
3: Con un solo corazón, pues obvio, es un
2: lógico, usted cada tiene dos corazones.
1: Ay, cayó.
0: El chico se llama le dicen Big John. Lo voy a repostear en las historias de Olímpica para que ustedes vean la maravilla de
3: un amigo mío le donaron un riñón y cuando fueron a negociar pues con el señor del riñón dijo, yo le dono por el que tiene cálculos, yo el otro, bueno, no, el de los cálculos, ya usted viene con dos cólicos.
2: Ve, ¿por qué está llamando este señor? ¿Cómo se llama?
3: Don Fran.
2: Don Fran, ¿qué tiene de chismecito para ir rematando?
4: Buenos días para todos ustedes, soy Fran Solomo y cuando no hay Solomo de todo, ¿cómo me les va? ¿Qué han hecho? ¿Qué cuentan de bueno?
5: Muy bien,
0: muy bien,
4: Bueno, pues les tengo un chisme curioso. Ustedes saben que yo soy amigo de las curiosidades, me encantan las curiosidades. Y hablando del eclipse de anoche, la famosa luna de sangre, les cuento una cosa, que esto tiene...

0: Tiene un carácter esotérico tremendo, mucha gente se apega a esto y la llaman luna de sangre por ciertas profecías que se le atribuyen a esta luna de sangre.
1: Lo que yo escuché es que Drácula aprovecha esta luna para salir a chupar sangre.
2: Anoche más de uno chupó. Anoche más de uno chupó.
3: Yo me di cuenta de más de una Drácula.
2: Sí.
3: No sé si sangre.
0: Y debió de haber más de una que anoche le llegó la luna de sangre. Pues vea, les cuento y les digo, a esta luna de sangre, luna roja, están asociadas profecías como, oigan esto muchachos, se van a quedar paralizados, o como decía un montañero, estufacto. Se le asocian terremotos, sequía, incendios forestales, inundaciones, deslaves, caídas económicas. Prácticamente una radiografía de Colombia. ¿Cómo le parece a usted? Fenómeno del Niño, cuánta cosa, por Dios bendito. Ahí tienen usted. ¿Coincidencia o no? Pero pues, ahí está.
3: A ver, los que creemos, sí. Perdón, Fran, dicen que eso, por ejemplo, mi mamá dice que eso está escrito en la Biblia. Y que
2: y mucha gente dice lo mismo. Otras veces dice que
3: otros,
2: no. Otros
3: dicen que eso siempre ha existido y así se han ido yendo, pero... pues yo qué le digo, el que cree es muy respetable, sí.
0: Yo diría que como son fenómenos que no son tan comunes, que son cada ciertos años, pues la gente lo ve como muy raro y dice, ¿qué pasará aquí? Y le atribuyen eso, todas esas cosas mágicas que le atribuyen a un eclipse. Mi mamá, por ejemplo, decía que en los eclipses las mujeres en embarazo tenían que cuidarse mucho,
2: sí,
0: que porque
2: no
0: abortaban.
2: No podían salir.
0: Decían mucho eso. Entonces, ahí tienen luna roja, luna de sangre, como la quieran llamar, simplemente un eclipse que hubo ayer donde se interponen un par de planetas o un satélite como es la luna ante el sol o el sol ante la... Ahí tienen ustedes. Esa fue la luna de sangre. Qué miedo, qué horror. Yo diría que esa luna de sangre fotocopió a Colombia. Derrumbe, deslave, emergencias económicas, nueva reforma tributaria.
4: ¿Qué más?
0: No, ni la necesitábamos.
2: 8 de la mañana, 31. Gracias, Fran. 8:31.

0: semana, la engromida galleta. Son las 8 de la mañana, 35. Hay salud a esta hora, Katy.
1: Sí, señor. A esta hora nos acompañan de bienestar y de salud el señor de Rodolfo Lara desde el Centro de Terapia José Celestino Mutis.
0: Muy buenos días.
2: Así es, Pinchadito. Buenos días para ti, Katy. Buenos días y para todos los oyentes. 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
4: A esta hora hay cierre en la vía al mar, hay cierre en la vía al mar. Occidente Oriente, Occidente Oriente. Esto ya es subiendo a, esto es San Cristóbal, ¿cierto? Sí, señor. Dice vía al mar, Occidente Oriente, muerte vía pública, involucradas dos motocicletas. Al parecer con persona fallecida. Ocho, pero hay dos motos, no sabemos si son dos o es una persona fallecida. Involucradas dos motocicletas. Esperemos a ver que nos den información la gente de este sector. Cierre en vía al mar, Occidente Oriente, muerte en vía. Es lo que dice la información. 8 de la mañana, 38.
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4: Estaba mirando por aquí, me escribió el oyente Katy.
5: Sí.
4: Que veré a la quinta de Gómez Plata. Pues que Gómez Plata tiene muchas veredas, sí señor, y que 26 veredas. Hola pinchadito, buenos días en Gómez Plata. Dice, la cosa fue brava, por Dios. Siguen hablando de lo de anoche.
5: De ayer.
4: Sí, lo de anoche, que fue brava, eso parecía como la hora de llegada. Parecía como una matraca por la noche esos rayos. 8 de la mañana, 40, 20 para las 7, pero yo esa vereda nunca lo he oído, vereda la quinta. La quinta. Además que sí existe.

0: Los chistes, el humor a esta hora es viernes de descache. No se le olviden los descaches del día viernes. Chiste malo.
1: Pinchadito, que había un muchacho que estaba muy aburrido.
2: Sí. Y
1: le dice otro compañero, por poner nombre. Pinchadito, ¿por qué estás aburrido? Por poner nombre. Mm. Pinchadito, ¿por qué estás aburrido? No, es que. Mate que me compré un reloj y no me lo puedo poner. No me lo puedo poner en la mano. Y dice, ¿por qué? Porque es un reloj de pared.
3: Me hablando de reloj, a mí me embolató un reloj y no sé por dónde lo dejé.
1: No. ¿En serio?
2: Vamos a buscarlo.
3: Imagínese. Y no supe ir, fue en el carro. Y no
2: sé la ventaja parte de usar estos relojes es que usted los conecta con el iPhone y ahí mismo le aparece dónde están. Entonces, si se embola, tú no sabes dónde llega.
3: Es que tengo ganas de comprarme uno de ese.
1: Él era de cuerda.
3: Ah, tengo ganas de. No, y era bonito. ¿No? Claro. Pero y me valió como 100 y pico. Sí. Y tengo ganas de comprarme uno de esos de Katy.
1: Eso, cómprese. Sí. Muy bueno. Conectado al celular. Que imagínate que había un reloj. Un reloj.
3: Que yo estaba... que es por reloj y gafas.
1: Para votar
3: estoy solo.
1: Que había un reloj que estaba muy preocupado. Y le dice, hey, parce, ¿qué te pasa que estás preocupado? Es que usted conoce ese relojito de pulso que yo me estaba conquistando, mano. Y ayer, tatetín que hice con ella, tiristintín. Y yo creo que tiene un retraso.
2: Ay.
3: Qué chingo.
4: Que un man tan de malas, pero tan de malas, que compró una muñeca inflable por internet y le llegó con la cara de la señora.
2: Y yo.
1: Un viejito que llegó a un burdel.
2: Sí.
1: Que quería estar con una muchacha.
2: Un viejito.
1: Sí, un viejito. Por favor, una muchacha que me atienda. Y el administrador lo vio muy
2: necesitado,
1: muy no, muy viejito.
2: Ah, muy viejito,
1: no,
2: ajá.
1: No, ya está, hasta este muchacho no le va a poner yo una muchacha, de verdad. Suba al piso 4, coja la pieza 401 y allá está la muchacha. Y el man le puso una muñeca inflable. Le puso una muñeca inflable.
2: Qué maldado.
1: Mal no, pero era porque el viejito de pronto la oye yo con una de verdad. Uh-huh. Cuando a los 5 minutos bajó todo aburrido. Señor, ¿qué le pasó? Esa muchacha me resultó una bruja. ¿Y cómo así que una bruja? Le mordió una pocheca, se tiró un peo y salió volando por la ventana.
0: Y sí, pues ya llegó tarde.
5: No,
0: ya
5: tengo
0: llegó tarde, ¿no? Ya llegó tarde.
1: Otro.
5: Que el papá escucha unos gemidos en la habitación de la hija y le tocó la puerta y le dijo, mi hija está en el cuarto. Y le dijo la hija, no, ya apenas vamos como por el segundo.
2: Eso fue lo del eclipse.
0: No, les hizo daño el eclipse a ustedes.
5: Ya viene el seguro que sí, vamos a hacer seguro que sí.
2: Obvio.
5: Es resumen de noticias. Claro.
0: Hay mucha información, hay mucha noticia. 8:49.
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0: Vendrás llorando, vendrás chillando.
5: Se siente.
0: No siento nada.
5: Se siente.
0: A ustedes les hizo daño el eclipse. ¿Cómo yo no siento nada?
5: Se siente.
1: Ah, no, mijo.
0: Nada.
2: Ay, yo sí. Tengo los pelos de punta.
0: No,
5: ¿sí?
0: No me huele a nada.
2: ¿Cómo que no? Pues solo que tienes COVID, vaya a revisar.
5: Huélaselo.
0: No.
5: No, solo que necesitas farmear ahora.

0: soy el mejor.
1: Mentira.
0: Soy el mejor.
2: Y ya saben, le va.
0: Ah, Jason. Ayer vi una canción, una de las últimas que tiraron para ver un videito de él. No me acuerdo cómo es el nombre. Y estaba como estaba ahí, jovencito.
3: Ah, no, es que claro, estaba muy joven. Muy Jason Jiménez estaba muy joven. Uy. Tenía toda una vida por delante.
0: Toda una vida. Así es la vida, bendito.
3: Así es la vida. Por eso hay que disfrutar el día a día. Y disfrutar de todo, mire. Así
0: y esta semana se acabó y quedaron muchas noticias.
3: Muchas noticias. Resumen de noticias de lo que pasó aquí. Una pequeña cota de las noticias que pasaron esta semana. ¡A Wepi! ¡Súbale, súbale!

0: Incendios en Colombia, varias hectáreas se lleva. Una crisis de emergencia que nos tiene de las
1: gu. Seguro que sí, seguro que sí, seguro que sí, que sí.
0: Estados Unidos frena las visas que iba a dar. Mejor dicho, ni las pida ni se asome.

0: Lips es el enloqueció la cuel.
1: Seguro que sí.
0: Ay, cuántas no dijeron, venga, vamos a hacer eclipse.
2: Habló el herrero a las 12.
0: Sigue temblando en Colombia con toda su fuerza bruta y todo el mundo mantiene un sustón.

0: Sí. Pues teatro, ¿no? Y esa relampega era tan brava, sí, ¿cierto?
1: Te parecían tomando unas fotos.
0: Sí, haga cuenta como esas matracas que dan en los pueblos.
2: Muchos respálagos.
1: Qué miedo.
0: Chiste malo no lo vio.
1: Chiste malo ya está dormido.
0: Lo vio, se está dormido a la 1 de la mañana.
2: Ah, yo creo que por eso pasé mala noche.
1: Claro, le dio el eclipse lunar.
0: 3 minutos faltan para las 9. Aquí están los caballeros de la cantina.

0: Radio Olímpica, muy buenos días.
1: Buenas.
0: Que los oyentes nos digan qué es lo que pasó en Zamora, que hubo un choque muy horrible en Zamora.
1: Choque en Zamora, a ver, nos digan a ver qué pasó.
0: Por favor, pregunten qué pasó en Zamora, que hubo un choque muy horrible en Zamora.
1: Listo.
0: Muchos carros involucrados.
1: Listo, en la avenida aquí por el occidente también, San Cristóbal, ahí también hay un choque. Al parecer, hasta el momento, dicen que una persona fallecida. Y por acá nos están diciendo que en Zamora hubo un choque, que varios vehículos, que nos cuenten a ver qué pasó. Listo, 314-580-1049, para eso estamos, para informarles.
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3: Los que vienen de Bello, los que cogen la oreja y los que bajan de la autopista Medellín-Bogotá, todo eso está cerrado.
1: Ya. Repetimos, ojo pues.
3: Los que vienen de Bello, los que cogen la oreja y los que bajan de la autopista Medellín-Bogotá, todo eso está cerrado.
1: Dios, qué taco entonces va a haber. Ay, ay, ay, es como información pues, como última hora.
4: Bueno, muy buenos días, Olímpica. Sí, choque múltiple que en Zamora, 6 carros se chocaron.
1: ¿Seis carros?
4: Pues heridos no se vieron, pero carros se chocaron bajando sentido Guarne-Medellín. En Soya.
1: 6 carros chocados en Soya. Hasta el momento, pues dicen que solamente se chocaron. 6 carros, gracias a Dios, al menos de choca, carros arreglan. Sí, los carros se arreglan, pues, ¿sí o no, bichingo?
5: Eso el por mayor.
1: Sí, eso se arregla.
5: Media docena.
1: Y ahí ya, pues, así se arreglan.
5: Qué rabia, hombre. Porque ahí para cuadrar es más difícil. Si para cuadrar con una sola persona es difícil, ahora para cuadrar con 5.
1: Ah, con 6. Pero el trancón está.
5: Claro, claro. Full. Claro. Ve, pasó el camión 633.
1: Ah, cogidos de la manito.
5: Sí, el chofer y el ayudante cogidos de la mano.
1: Son lindos.
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0: Muy bien, escuchan Olímpica, 9 y 16 minutos. Este es el fin de semana en los 104.9 FM. Yo soy Katy González, les acompaño en esta mañana de viernes, el primer día del fin de semana. Yo no sé qué está pasando, pero yo tengo a Ebrio en redes. Pichao, lo veo como loquito, como descoordinado, como que algo le está pasando. Si ustedes quieren ver qué es lo que está sucediendo, arroba Olímpica Medallo en Instagram y en Facebook, Olímpica Medellín. También en TikTok nos pueden seguir como arroba Olímpica Medallo. Yo soy Katy González, este es el fin de semana.
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0: Buenos días para los que apenas se levantan a trabajar y gracias a los que están conectados desde muy temprano con nosotros. Temprano va bacano y en este espaciecito donde los voy a inscribir. Tenemos llena de nevera, tenemos paga culebras y olímpica y también vienen las endulzadas de amor y amistad. ¡Qué rico! Oiga, y esta endulzada tiene algo muy curioso y es que le llevamos la endulzada a su casa, pero también con el locutor que usted quiera. ¿Ah? Usted dice, ay, que me lo traiga Pinchao, que me lo traiga Don Ebrio, que me lo traiga Pichingo, que me lo traiga Juanqui. ¡Ah, qué rico una endulzadita! No, ese amigo secreto. ¿Cuál quiere que sea ese amigo secreto? Ah, cuente a ver.
2: Yo ya pedí mi endulzada ayer.
0: ¿Qué pediste?
2: Yo le dije a Juanqui que yo quería dos melones.
0: ¿Dos melones?
2: De endulzada.
0: ¿Dos melones de quién?
2: Y que usted me los llevara.
0: Ah, que
2: y
0: yo
2: que
0: le
2: usted llegue con esos dos melones en la mano.
0: ¿Cómo así?
2: Y que me diga, chupe melón.
0: ¿Sí?
2: Sí, chúpeme los melones.
0: ¿Ves? ¿Sabes qué?
2: Así, yo le dije
0: hablando Juan, de melones.
2: Y Juanqui dijo que sí.
0: ¿A ti te
2: sí
0: gusta el melón?
2: Sí, a mí me encanta el melón.
0: Y ¿sabes qué lo rico? Que es que el melón, dependiendo, porque yo, por ejemplo, en Europa probé el melón.
2: Claro.
0: Y chupé melón. Y sí, le digo una cosa.
3: ¿Chupo qué?
0: Melón.
3: ¿Cómo suena? Chupé melón.
0: Chupé melón. Y chupé sabe melón, delicioso.
2: Es que me encanta.
0: Sí.
2: Entonces yo
3: pero
2: quiero,
3: así no es el chisme.
2: Yo quiero dos melones de endulzada. Pero que me los lleve Katy, porque no puedes coger quién los lleve.
0: ¿Quién se los lleve?
2: Y sí, que Katy llegue con los dos melones en la mano.
0: Mira tus melones.
2: Y me diga, mira tus melones.
3: Así, chupa tu, tu, así chupa pero. Y Juan y no dijo nada más.
0: ¿Sí?
3: Juan y no dijo lo que le está diciendo que
0: ¿qué
3: le
0: está diciendo?
3: Ay, que sí, que sí, que sí. Juan y no dijo eso.
2: Sí, Juan y sí dijo.
3: No dijo eso.
2: Sí, porque es que yo porque yo no puedo participar, pero si yo puedo participar, a mí me lo tienen que.
0: O sea, ese sería tu requisito.
2: No,
0: dos
2: no
0: melones conmigo.
2: Sí, o sea, esa sería mi endulzada.
0: ¿Y grandes o pequeños?
2: ¿Cómo?
0: Los melones.
2: Grandecitos.
0: ¿Te gustan grandes los melones?
2: Sí, ah, pero la, entonces yo no te los. La cara.
0: Pero yo no te los puedo llevar.
2: ¿Por qué?
0: Porque no tengo cómo conseguir melones grandes.
2: Es una
3: minorista. Eso está Ferreira.
0: Yo no tengo melones grandes.
2: Es una minorista, se consigue, Katy.
3: Sí, hija. Sí. Yo, por ejemplo, pedí una hamburguesa triple.
0: Sí, pediste hamburguesa
2: porque
0: triple.
2: Porque está
3: a dieta. Oh, y que me la lleve Belarmina.
0: No jodas. Es que ese cuentecito suyo de Belarmina está muy interesante. Sí, está cuajando, ¿ah? O sea que hace unos meses se hizo viral lo de la hamburguesa tres carnes.
3: Eso es
0: que una mujer le pidió a su pareja que le invitara a hamburguesas tres carnes. Tú le estás pidiendo a doña Belarmina que te invite a hamburguesa.
3: A una hamburguesa
0: y ella te dijo que sí, o todavía no sabe.
3: No, no sabe. Ella,
0: ve, ahorita llamamos a doña Belarmina. Va a llamarla, voy a llamarla.
3: ¿Usted
0: a
3: ver qué pediría?
0: Pues, a ver, ¿qué pediría yo? Ay, ay, ay, ay, ay, ay, ay, ay, ay. Bueno, podría pedir. A mí me gusta el helado. Quiero una bandejita de helado con una banana split.
3: ¿Una banana?
0: Una banana split. Bueno, voy a escuchar WhatsAppitos. Coloque la palabra.
4: Así que para todas ellas, lo que dice así.
0: Coloque la palabra amigo secreto, llene los datos y cuéntenos en un audio cuál es esa endulzada que quiere que Olímpica de Estéreo le lleve. ¿Qué locutor le gustaría que vaya y la endulce, mi amor? Dígame. Escuchan Olímpica de Estéreo fin de semana en los 104.9 FM. El fin de semana, este fin de semana tiene una connotación algo muy especial y es que, pues, no lo puedo decir yo, no lo puede decir Ebrio, pero lo pueden

0: 28 minutos. Escuchan Olímpica Estéreo en esta mañana de viernes, fin de semana. 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
0: Es el fin de semana, Olímpica de Estéreo, hoy es viernes y por supuesto ya vengo a escuchar los mensajitos de amigos secretos. A ver, ¿usted quién quiere de endulzada? ¿Qué quiere de endulzada? ¿Qué quiere que le llevemos? ¿Qué locutor le gustaría que fuera le llevara su endulzada? 9:28 en Olímpica, ya regresamos. ¡Oh!

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0: Muy bien, escuchan Olímpica. Este es el fin de semana en los 104.9 FM.
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0: Muy bien, escuchan Olímpica Estéreo. Hoy reinscribiendo a nuestros oyentes para ese amigo secreto. Quiero escucharlos, a ver. ¿Quién quiere endulzadas? ¿Y quién quiere de los locutores de Olímpica que llegue a su casa y le lleve la endulzada?
2: Hablo aquí del barrio San Javier. Mi nombre es Alessandra Giraldo. ¿Y qué me gustaría que me regalaran en el amigo secreto?
0: A ver.
2: Un locutor de Olímpica.
0: ¿Quién?
2: Un personaje fabuloso.
0: ¡Ay!
2: Y bueno, me gustaría que me regalaran frutas.
0: ¿Fruta?
2: Yogur.
0: Sí.
2: Chocolatinas. Derretidas.
0: Ay, oíla.
2: De maní.
0: Sí, sí, sí.
2: Me gustaría que me regalaran también.
0: ¿Qué?
2: Ah,
0: sí. La piensan mucho.
2: Secos.

0: 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Buenas, buenas.
1: Buenos días, mi nombre es Marlene Gutiérrez.
0: Hola, Marlene.
1: De Medellín, del barrio Aranjuez, San Cayetano.
0: Sí, ajá.
1: De endulzada me gustaría, podría ser un helado de ensalada.
0: ¡Qué rico!
1: Me encanta.
0: Ensalada de frutas.
1: Y me gustaría que me lo trajera Pichingo.
0: Ajá, Pichingo.
1: Muchas gracias.
0: Listo.
1: Escucho Olímpica porque me pone todo.
0: Y bien, bueno, eso. Oyentes al aire, Olímpica, hola.
2: Hola, Olímpica. Mi nombre es Ligne Fonseca.
0: Hola.
2: Y mi endulzada me gustaría que me la trajera.
0: ¿Quién?
2: Pichingo.
0: Pichingo, ajá.
2: Y me gustaría que me trajera un pastel tres leches.
0: Uy, qué rico.
2: Enquesillado.
0: Sí, sí.
2: Yo escucho Olímpica porque me pone de todo.
0: Y bien, bueno.
2: Y muy bueno.
0: Eso me encanta. Luego, 46 minutos, escuchan Olímpica Estéreo.
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0: Muy bien, este es el fin de semana. Luego, 46, escuchan Olímpica.

0: 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Buenos días.
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0: Shake. ¿Quieres pico o no quieres pico?
1: Mi un besito.
0: Ah, qué hermosa es. Ay, ¿qué quiere? ¿Quiere un beso?
1: ¿Usted por qué ahí no tan tierno por el eclipse?
0: No, siempre soy. Perdóname, Katy, ¿usted está insinuando que yo no soy tierno? ¡Padezco! Mire, esta mañana casualmente estuve donde el doctor.
1: ¿Sí?
0: Donde el médico.
1: Ajá.
0: Te le dije yo, doctor, ¿qué padezco? Dígame, ¿qué padezco? Ajá. Y el doctor me dijo, ¡padece un osito!
1: No, Jande. No, Jande.
0: Y me vienes a decir... Y me vienes a decir que no soy tierno. Mire, el mismo médico lo notó. Dijo, padeces un osito.
1: No, Jande.
0: Porque yo le dije, doctor, ¿qué padezco? Y él me dijo, padeces un osito.
1: Es porque usted es muy peludito.
0: Puede ser.
1: Mire usted todo ese pelito hermoso que tiene, tan lindo.
0: Ay, soy un hermoso. ¿Quiere besito?
1: Besito en el lado derecho y en el lado izquierdo.
0: Oiga, bueno, eso me gusta. Escoja. Mire, mi estimado Pichingo, con los buenos días.
2: ¿Yo qué hago aquí?
0: Felicitaciones al Pichingo, que sigue trabajando horas extras.
2: Necesito 5 permisos. ¿Hay forma ahora o vengo el lunes?
0: Yo sí decía que esto no era normal.
2: 5 permisos.
0: Esto no era normal.
1: Sí, me voy
2: con... Vamos a un reality. ¿4 meses? ¿Qué son 4
0: ¿Perdón?
2: Meses?
0: ¿Perdón? Bueno, la señorita dice que yo soy muy tierno.
2: Sí, usted me entiende.
1: No, yo no dije eso. Yo dije que usted no era tierno.
0: Padezco un osito. Yo padezco un osito.
1: ¿Sí será?
2: Hoy vino muy bonito, ¿eh?
0: No, siempre lo he sido. Siempre lo he sido.
1: Hoy vino muy guapo.
0: Usted, lo que pasa es que ustedes no.
2: Papi.
0: Ustedes siempre son. Yo no sé si es el eclipse que los pone así o qué, porque hay personas que ayer, muy entusiastas, me contemplaron el eclipse. A propósito, ay, ¿usted contempló el eclipse?
1: Sí, señor.
0: ¿Se acostó hasta el final?
1: Oiga.
0: ¿O hasta dónde, hasta dónde llegó el eclipse?
1: Hasta donde me dormí.
0: Ah, o sea que
1: tipo 9:30.
0: ¡Ah! No vio nada.
1: Sabe que le digo una cosa.
0: No vio nada.
1: Se reportaron rayos y centellas. ¿No viste?
0: ¿Para dónde?
1: Hander, hasta don Carlos Sobol montó un video de los truenos y los rayos que aparecían en el cielo.
0: Pero en algunas partes, porque por ejemplo, aquí en la ciudad de Medellín, yo estuve en el sur y obviamente estaba con muchas nubes, pero se alcanzó a ver en algunas partes.
1: Sí. ¿Usted lo vio?
0: Sí, algunas partes.
1: ¿Cómo te pareció?
0: No, hermoso, las cosas de la naturaleza, la maravilla del universo.
2: Una amiga,
0: ¿no?,
2: mía anoche en el eclipse.
0: ¿Una amiga tuya?
2: Sí, le atravesaron toda la luna. Eso se le o sea, ella
0: en su medio.
2: En su eclipse, toda la luna se le fue.
0: ¿En serio?
2: Sí.
0: O sea, hubo eclipse para tu amiga.
2: Y a mí me invitaron a ver el eclipse, es que luna lunera. Y yo, ¿pero por qué?
1: ¿En dónde?
0: No, están equivocados. O sea, a ver, no me revuelvan las cosas. Esto es un eclipse de luna, no luna lunera, cascabelera. Es diferente.
2: Sí.
0: Ahora hay mucha gente que dice, ay, anoche hubo un eclipse del amor. Pues hay gente que
1: también. El eclipse del amor.
0: El eclipse del amor también.
2: ¿Cuánto amanecerían corridos hoy, jefe? Porque dicen que cuando hay eclipse, a esas personas que tienen así problemas mentales,
0: no, hay gente que
2: malo, vino raro.
1: Mira que chiste malo, vino raro.
0: Sí, hay gente que
1: y
0: el eclipse.
1: Como que se infló. El eclipse.
2: Y contó chistes buenos hoy por la mañana.
0: Entonces, o sea, que hay gente que sí, el eclipse le puede.
1: Sí.
0: Hay gente que el eclipse le puede favorecer. O quizás se le convierte en una desventaja. Por usted, yo creo.
1: A mí me dice un oyente, a mí el eclipse me tiene con ganas de música parrandera.
0: Ya casi. Hagamos la cuenta.
2: Perfecto.
0: ¿Faltan cuántos días?
2: 4.
0: 4 días.
1: No, yo digo que 3.
0: No, señora, faltan 4.
1: No, yo digo que 3.
0: Cuenta el 28.
1: No se cuenta el 28, porque estamos viviendo el 28.
0: No, señora, se cuenta hoy porque todavía estamos en el día. Entonces, mire, 28,
3: 29.
0: 30, 31.
2: ¡Yeah! ¡Aguanta, chiquilla!
0: Bueno, señoras y señores, 4 días.
1: ¿Querés alguna canción en especial, Hander, como para esto que estamos sintiendo?
0: No, es que usted está. Le digo una cosa, hay personas que ya tienen.
2: ¡Ay, dígalo!
0: No lo vamos a decir, todavía no lo podemos decir.
2: Ay,
0: o sea,
2: yo
0: ¿cómo
2: sí
0: así?
2: Lo tengo en la punta.
0: Lo tiene, ¿quiere decirlo?
2: Sí.
0: Diga.
2: ¡Aguanta!
1: Jander, pero...
0: Dígalo.
1: No.
0: Dígalo.
1: No lo voy a decir.
0: Le da susto.
1: No lo voy a decir.
2: Papelio, un favor. Es que yo quiero endulzada.
1: Sí.
0: Ay, a propósito de los endulzados.
2: Y como...
0: Estamos jugando.
2: Puedo pedir el locutor, puedo pedir el personaje.
0: Por favor, explíquele de qué se trata el juego del amigo secreto con los oyentes de Olímpica Estéreo.
2: Usted pide una endulzada y pide quién. O sea, usted dice, yo quiero endulzada...
1: ¿Y quién se la va a llevar?
2: Una hamburguesa. Yo quiero una hamburguesa o un pollo. Un pocho.
1: Sí, un pocho.
2: O un pocho.
0: Eso. Y quiero que mi amigo secreto sea. No, usted no sería tan secreto.
1: Sí, sí, o sea, la persona tiene la oportunidad de elegir quién locutor se lo puede llevar.
2: Yo quiero que el pollo me lo lleve el pinchadito.
0: Por eso,
2: el pinchadito.
0: Mi amigo secreto, quiero que sea tal.
2: Sea pinchadito y que endulzada me traiga un pocho.
0: Y entonces el pinchado tiene que ir a llevarlo.
2: Y tiene que ir el pinchado a llevar el pollo. Claro que una señora le pidió un pollo con arepa al pinchadito.
1: ¿Y qué dijo?
2: Si es un pollo con arepa, no es un pollo, es una gallina.
0: Entonces. Venga, pero hombre.
2: Entonces, señores, que yo quiero un pollo con arepa. Señora, si es con arepa, no es un pollo.
0: A ver si entiendo el juego de la endulzada. Entonces, vamos a jugar.
2: Llega con el pollo y le lleva el pollo.
0: Por ejemplo, un oyente dice: ay, yo quiero que Katy me endulce con un chocolate.
1: Sí, sí.
0: Entonces, Katy se desplaza. Si ese oyente sale favorecido, porque creo que Katy, la emisora que manda, te lo manda. O sea, Olímpica Estéreo te lo manda y te lo manda con Katy, el locutor que usted escoja. ¿Qué tiene que hacer el oyente? Ir al WhatsApp.
1: Sí, señor. 314-580-1049. Va a colocar la palabra amigo secreto.
0: Me gusta más. Secreto, o endulzada también.
1: O endulzada, sí, las dos. Sí, y llene los datos. En un audio nos cuenta qué endulzada quiere y qué locutor quiere que
0: diga. Oiga, qué buena idea.
1: Está
0: esa.
1: Bueno.
0: Me gusta ese jueguito. Ahora sí voy a saber a ustedes. Ahora sí los quiero ver haciendo los domicilios. Ah. Porque muchas veces ustedes se quejan. ¡Ay, pedí un domicilio hace una vez! Ahí se van a dar cuenta lo difícil que es hacer domicilio.
1: Yo
2: quiero participar y yo pedí de endulzada dos melones.
0: ¿Usted quiere que lo endulcen con dos
2: melones? Sí, con dos melones.
0: ¿Dos melones?
2: Y que Katy me los lleve.
0: Ah, no, pero.
2: Y que Katy llegue con los dos melones en la mano y me diga, ya, chope melón.
0: Ah, ¿usted quiere dos melones?
2: Dos melones.
0: Y quiere que Katy se los lleve.
1: Sí. Sí.
0: Bueno, pero en este caso, no ustedes no van a jugar.
1: Lo aplica.
0: Los que van a jugar son los oyentes de
1: Olimpia.
0: Sí, señor, para que lo tengan en cuenta.
1: O sea, que quédense con las ganas de melones.
0: Bueno, ya saben, juegan todos los locutores. Estamos amigos secreto en septiembre, endulzadas y todo esto y mucho más.
1: No
0: ya.
1: Puedo hacer eso.
0: ¿Qué? Aguanta, chiquilla, aguanta. Aguanta, chiquilla, aguanta. Son las 10:22. Escucha la Olímpica. Ya hoy es viernes y démosle gracias a papá. Dios, Katy, ¿qué fue lo primero que hiciste esta mañana?
1: Uy, echarme la bendición, dar gracias.
0: Ya no dices como antes, primero decías, ¡ay, me cogió la tarde!
1: No,
0: qué bonito.
1: No.
0: Y el señor Pichingo, ¿qué fue lo primero que hizo esta mañana? Me imagino, escuchar Olímpica y saber que llega tarde, o sea, obviamente.
2: Yo no llegué tarde hoy.
0: No, seguro.
2: Comerciales y ya regresamos.
0: No, okay.
2: Y en sus endulzadas.

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0: Andamos en las calles, mi querido Ferre. ¿Desde dónde te encuentras y qué tenemos para nuestros oyentes el día de hoy?
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0: Escuchan Olímpica, 10 y 28 minutos. Este es el fin de semana.

0: perdón, pichingo.
1: ¿Qué, qué le parece que estaban en la integración de la empresa?
0: No.
1: Sí, de esas integraciones de la empresa, ¿cierto? Y entonces estaban organizando todo lo del asado, todo organizando todo, logística, todo. Y entonces llegó el jefe de la empresa, ¿cierto? Sí. Que se llamaba... ¿Cómo se puede llamar un jefe, un gerente?
0: Donoka. Ah, ok, listo. Cambiémosle el nombre. Entonces ok.
1: Llegó Donoka y le dijo a el empleado estrella, ¿cómo se puede llamar?
0: Chiste malo.
1: Muy bien. Sí, el empleado del mes, chiste mal.
0: Supongamos,
1: el empleado estrella. Y entonces estaban haciendo la integración y le dice Donoka a chiste malo: oye, démelo, dame un favor. Mira, aquí y para hacer el asado, mira, a ver si empezamos una vez, hágame un favor y me echa la carne. Le dijo el gerente.
0: El empleado estrella.
1: Oye, démelo, necesitamos poner para ese, a ver si me hace el favor y echa la carne. Y le dijo chiste malo: ah, bueno, señor. Cuando va Don Oscar a la cocina: oye, chiste malo, ¿qué estás haciendo? Y chiste malo: ya, carne, váyase.
0: Váyase, ese es el empleado váyase, estrella. No.
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0: 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Venga, Pichingo, le hago una pregunta. ¿Para qué me dice una señora? Me dice una señora, me dice, dígale a Pichingo que yo lo quiero como amigo secreto. O sea, ya no sería tan secreto, pero lo quiere como amigo, porque obviamente muchas personas juegan amigo secreto en esta temporada, ¿cierto? Te dice la señora que sí, por favor, que usted puede ser el amigo secreto de ella, llama Doña Marta. Y ella quiere que usted, amigo secreto, usted, que no es tan secreto, vaya a la casa de ella y le lleve la endulzada. Y pidió, de endulzada, pidió una pizza con gaseosa.
1: Ah, está fácil, sí.
0: ¿Usted qué?
1: Sí.
0: Usted también puede prepararla. Usted no puede prepararla.
1: Sí, yo se la preparo y
0: usted todo. Usted es un todo master chef, hermano.
1: Eso sí, eso sí, eso sí. En hora pico, no.
0: Ya empezó con las condiciones, no, pues ya, empezó.
1: No,
0: a ver, perdóneme, cuando usted pide un domicilio, entonces el domiciliario le va a decir, ah, no, esta hora no, yo lo llevo para en 3 horas. No, señor, usted tiene que llevar.
1: Mira la señora que yo me sé una...
2: Una receta.
1: Una receta, Katy, y tengo que traerles. Yo sí hace una pizza.
0: ¿A usted la va a hacer?
1: Sí, sí, con pepperoni.
0: ¿Con quién?
1: Pipirone.
0: No,
2: es pepperoni.
0: Es correcto.
1: Es pepperoni.
0: Sí, usted lo dijo mal. Sí, usted lo dijo mal, Pichingo.
2: Señor,
0: Pichingo, pero entonces, ¿qué le digo a la señora? Que esté
1: pendiente. Que sí, que sí.
0: ¿Va jugando? ¿Va jugando? ¿Qué tienen que hacer los oyentes para las endulzadas en septiembre?
2: Palabra endulzada en nuestro WhatsApp Olímpica 314-580-1049. Cuéntenos cuál es su endulzada, qué quiere endulzada y qué locutor quiere que le lleve la endulzada.
0: Estamos jugando, amigos, secreto aquí en Olímpica Estéreo. Ustedes saben que Olímpica los tiene usted, Olímpica los tiene. Ay, ¿quién será mi amigo de Creto?
2: Olímpica
0: es tu amigo de Creto y vamos a llevarte la endulzada. Cualquiera de los locutores está en la facultad de llevarte la endulzada. ¿Qué endulzada? Piense, ¿eh? Ay, endulzada.
2: Por ejemplo, ¿a vos qué te gusta, Jande?
0: Qué rico sería una endulzada.
2: ¿Qué te gustaría?
0: Oye, me corchó usted. Pues que hay muchas cosas. Tanto sabe muchas cosas. Ay, ¿sabes qué me gustaría a mí? Unas fresas con crema.
2: Ay, Jande, ¿en serio?
0: Ay, unas... No sé por qué se me vino a la mente como unas... Ay, unas fresas con crema así... Ay, se me hizo la fresa con crema a la boca.
2: Sí, sí. ¿A qué?
0: Fresa con crema. Ay, qué rico. ¿Usted le gusta la fresa con crema?
2: Yo estoy dejando el dulce.
0: Ay, no, mi amor. Ay, de vez en cuando no hace daño. De vez en cuando no hace daño. Con la palabra endulzada van jugando las endulzadas en todo el mes de septiembre. Olímpica te tiene, Olímpica. ¿Quién será mi amigo secreto?
2: Olímpica.
0: Olímpica te tiene, Olímpica. ¿Quién me tendrá a mí?
2: Olímpica.
0: ¿Quién será mi amigo secreto?
2: Olímpica.
0: Ay, ¿quién será que me tiene?
2: Olímpica.
0: Toalla. O sea, eso es fácil. ¿Hasta qué le gustaría, mi estimada Katy, si usted estuviera jugando? Pues usted no puede jugar, si están jugando los oyentes.
2: Uno aquí puede pedir lo que quiera, ¿cierto?
0: Ah, sí, pida lo que quiera.
2: A mí me gustaría una bandejita como de sushi.
0: Pero sí, qué comedera. ¿Qué comedera?
2: Me gusta porque pues me cuido.
0: Ah, pero qué comedera.
2: Como más o menos que vengan por ahí un barquito que vienen por 12.
0: Ah, le gusta grande.
2: Sí, sí.
0: Ah, cuando va a comer. Cuando comes, come con todo.
2: Qué rico. Come con todo. Sí, me gustaría.
0: Bueno, van pensando que quieren de endulzada. Es válido. Por ejemplo, la señora dijo, ay, me pueden endulzar con un peluche.
2: ¿Un peluche?
0: Que un peluche.
2: Ah, lo mandamos a usted, que es como un peluche.
0: No, le buscamos el peluche. Si la señora no le gusta el dulce, pero quiere

0: le mandamos el peluche.
1: Claro, aunque quiere unas flores también.
0: También es válido. Hay gente que
2: lo que quiere el peluche lo llevamos en una bolsa.
0: ¿A quién?
2: El peluche.
0: El peluche, sí.
2: Y en una bolsa así ancha. Y llegamos allá y comenzamos a darle vueltas así en el aire al peluche. Para que la señora vea un boleo de peluche.
1: Ah, sí. Eso sí, me parece chévere.
0: Ay, señor. Ay, señor. Bueno, deje así, por Dios.
2: ¿Usted no ha ido?
0: No, yo no he ido.
2: Sí. No. ¿Ha ido debajo de los puentes a comer carne venteada?
1: Sí, claro.
0: Ah, yo también he comido.
1: ¿Usted ha comido carne venteada?
0: Pero por Dios. Mire, época que se respetaba. Cuando yo terminaba de tomarme el traguito, rematábamos allá porque no había nada más abierto.
2: Y había chorizo.
0: Había todo.
2: Eso también, ¿cierto?
0: La carnita asada.
1: ¡Ay, qué rico! Carnita asada. Bueno.
0: Con el ventiladorcito ese de pelo, el secador de pelo.
2: Sí,
0: el secador de pelo que le da el sabor. Yo no sabía que el secador.
1: No, lo que le da el sabor es el carbón.
0: No, lo que le da el sabor, me contó una vez, el secador de pelo y la cantidad de pelos que tengo.
2: Sé que a ti no me acuerdas que allá tienen carne y chorizos.
1: ¿Cómo?
2: Claro,
1: ¿en
2: vaya,
1: dónde?
2: Vaya, allá debajo de los puentes.
1: Ah,
2: vaya.
1: Pues que yo mantengo allá.
0: Amor
1: vaya.
0: De los 90.
1: Ah, bueno, listo.
2: Vaya para que le den chorizo venteado. Allá debajo de los puentes.
0: No, es que muy buena la comida.
2: Sí, chorizo venteado.
0: Saludo especial. Bueno, seguimos y todo, porque hoy viernes escuchan Olímpica. Ya vamos a escuchar las endulzadas en la próxima hora. Vamos a escuchar quién se está escribiendo con la palabra endulzada. Escribe endulzada, como le suena bien. Endulzada, y ahí va jugando.

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0: 11 de la mañana, 23 minutos en Olímpica, 11:23. 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

0: lindo, lindo. 28, pinchadita, vamos a hacer la cuenta, vea. 28. Luego de 28, ¿qué sigue?
1: 30.
0: Ah, esto sí es. Póngale un cero. Ay, no, no, no, no. Póngale un cero. Ay, no, no. Esto es para la escuelita del profesor Girafales. Ay, no, no, no, no, no. Usted fue muy mal en matemáticas.
1: ¿Yo qué dije?
0: Usted dijo que seguía 30 después de 28.
1: ¿Y qué sigue?
0: 29.
1: ¿Y yo qué dije?
0: 20. Ay, dame paciencia, señor. ¿Cómo es?
1: ¿Y cómo es?
0: Ay, no, no, no. Sea serio, hermano. Sea serio, por favor. ¿Qué día es hoy? 28.
1: 28.
0: ¿Y luego qué sigue?
1: 29.
0: ¿Y después?
1: 30.
0: ¿Y después?
1: Primero.
0: No, ¿cuál primero? Hombre, por Dios, te vas a tragar un día. Hay gente que le clixe definitivamente los dos.
1: Pero no contemos el 31.
0: Pero ¿cómo no va a ser?
1: ¿Por
0: qué, señor? Es que el 31, ¿qué culpa tiene agosto si tiene 31 días? 31 días trae agosto. Hay que respetar agosto. 31 días trae agosto.
2: Vamos a hacer alborada.
0: Por Dios, Katy de Jesús. A ver, normalmente si el 31 es lunes, el primero sería festivo. Vea cómo cambia la
1: pero
0: vida.
1: Pero este martes no puede ser festivo, sí, ¿entiendes? Por quitar el 31.
2: No, espere, escuche eso. ¿Cómo es?
0: El martes, el 31 cae el lunes, sí. 31 de agosto. No. Sí. Al otro día es primero festivo.
1: Le da mejor. Le da mejor quitar el 31 y que el primero sea lunes.
0: Señor, yo no soy el que cambio
2: O sea, que el martes es festivo.
0: Yo no soy el de las reglas. El 31 es lunes y el primero es festivo. Ahí está, con lo digo todo.
2: Y entonces nosotros no venimos a trabajar.
0: Perdón, pero es que en el caso de nosotros es diferente.
2: ¿Por qué?
0: Porque para nosotros es un festivo donde hay que trabajar. Para muchos no será. Para nosotros es un festivo de alegría. De compromiso. Prácticamente ese primero ya empiezan los meses que terminan en bre. Septiembre, octubre, noviembre, diciembre, enembre. Ahí están, ahí están.

0: aguanta, aguanta. Yo no aguanto.
1: Yo no aguanto.
0: Te digo una cosa. Aquí en los más ansiosos.
1: Yo no aguanto.
0: ¿Puedes decir ansioso?
1: Lo que quieras.
0: Este es el más ansioso.
1: ¿Usted cree que yo me voy a aguantar?
0: Hace rato está con ganas.
1: ¿Usted cree que yo me voy a aguantar? Entonces, para poner
0: aguante, un aguante, esto, aguante, no. Aguanta, pinche. Mire, pinchado, la Navidad, cuando ya uno empieza a sentir septiembre, uno empieza a sentir la época de Navidad. Aguanta. Está solito ya. Aguanta.
1: Está solo.
0: Está solito. Mire, cuando uno ya escucha septiembre, ya uno empieza a mirar. Ah, sí, señor, la Navidad. Y la Navidad es una época de reconciliación, de perdón, de unión familiar, de esperanza. Y traerla en medio de la adversidad no significa desconocer el dolor de quienes están sufriendo. Al contrario, es una manera de decir, sigamos adelante. No podemos parar. Por ejemplo, estaba hablando con alguien, un amigo en Pereira, mi estimado Pinchadito, y me decía,

0: Piensen en venir a Pereira.
1: Ya, es que están abriendo mucho
0: el comercio necesita reactivarse.
1: Yo en vacaciones voy a decir, para el Chocó.
0: Qué bueno, pinchado.
1: Qué rico, que tengan a conocer el departamento del
0: qué
1: Chocó.
0: Qué bueno, pinchado. Es que, vuelvo y te digo, vámonos para Cali.
1: Claro.
0: Vámonos para Cali, vamos para Pereira. El comercio se reactiva y ellos necesitan de nosotros. Si usted está pensando en vacaciones o está pensando en pasear, váyase.
1: Y tienen pensado bajar por ejemplo, los tiquetes en aviones.
0: Por ejemplo, en Panaca.
1: El parque del café.
0: Toda esa zona
2: los termales.
0: Toda esa zona turística nos espera.
2: Quindío nos espera.
0: Quindío nos espera. Cali nos espera.
2: Sí, señor.
0: Hay gente, por ejemplo, estos días que estaban hablando de las ballenas, que muchos...
1: No, pero
0: muchos
1: en el Chocó.
0: Por eso, muchos extranjeros.
1: Yo le digo, si le bajan un poquito los tiquetes, el turismo se les aumenta.
0: Le digo, y hay que estar conscientes de que ellos lo necesitan.
2: Si
0: una
2: hoy está planeando sus vacaciones.
0: Una forma de reactivarlo.
2: Vaya, esa es una manera también de apoyar la
1: economía.
0: De ayudar. Es una manera de decir, apoyarlos a ellos, es una manera de decir, sigamos adelante. Y para eso es septiembre, para evocar Navidad. Y Navidad es una época de esto, de unión, de esperanza, de traerla en medio de la adversidad. No significa desconocer el dolor de quienes están sufriendo, significa al contrario, es una manera de decir, vamos para adelante, sigamos adelante, no nos podemos detener.
1: Ahí me escribió Mauricio.
0: No nos podemos detener.
1: Pinchadito, el Chocó lo espera.
0: Para allá vamos.
1: Ya no escuchas mucho.
0: Yo he querido ir a la temporada de las ballenas, hombre.
1: ¿A estar en este momento?
0: En este momento están en la temporada de ballenas. Sí. ¿Y hasta cuándo? ¿Hasta cuándo? Si me da tiempo.
1: No sé. ¿Alguno del Chocó que nos diga?
0: Averiguame el dato.
2: Averiguame
0: el dato, Katy, porque...
1: 314, 580, 249. ¿Alguno del Chocó que nos está escuchando y nos diga hasta cuándo la temporada de ballenas?
0: Algo me ha gustado en la vida es poder ir a contemplar esto de las ballenas, hombre. O sea, es algo bonito. Y yo veo esos en imágenes, en videos, que la gente...
1: No es lo mismo vivirlo
0: en esta temporada de las ballenas.
2: Sí, dicen que la temporada es entre julio y octubre de cada año.
1: ¿Vio?
2: Sí, es un espectáculo natural en el Pacífico colombiano. Hay destinos principales donde está Nuquí.
0: ¡Ay, qué rico ir a Nuquí!
2: El Urugá es famoso por sus aguas cálidas y tranquilas, ideales para las madres que dan a luz. Y también Bahía Solano, otro punto clave.
0: Bahía Solano,
2: el departamento del Chocó, para ver los saltos y el tránsito de los cetáceos.
0: ¡Ay, qué rico! ¡Qué rico, hombre!
3: ¡Mío! En el Parque Berrío hay temporada todo el tiempo.
0: Sea serio, hombre. Sea serio, hombre. Otro chiste malo.
1: No.
0: Está hablando para ir a ver las ballenas del Chocó, hombre. Sea serio, hombre, por Dios. Bueno, eso le pasa. 11:50 minutos. Eso le pasa.
1: Pero sin querer queriendo.
0: 11:50 minutos en Olímpica Estéreo. Seguimos a esta hora. Ya viene a continuación. ¿Qué viene, pinchadito?
1: Ya vienen los entusados.
0: Hoy es viernes de
1: la doctora Daniela.
0: Hoy es viernes con la doctora Daniela, nuestra psicóloga sexóloga. Hoy tocando esos temas que en la semana el pinchadito tiene sus dudas. Porque mucha gente te pregunta algo. Usted dice, ojo que el viernes está la doctora, la profesional, la que les va a ayudar. Sí, la doctora va a estar hoy con el pinchadito en algunos casos específicos que el pinchadito dice, oiga, esto lo tengo que consultar con la doctora.
2: Eso no lo sé resolver.
0: Sí, porque el pinchadito obviamente no estudió el cuento de la sexología, la psicología. Para eso hay una persona experta en la materia. Y hoy le pueden hacer las preguntas a la doctora. Ya venimos. Viene a continuación la tusa de Olímpica Estéreo. Ya viene, pinchadito. Estamos listos.

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0: 12 del mediodía, 8 minutos. Ahí desperté la doctora, estaba como descansando ahí un ratico. Ya voy a entrar en contacto con ella, la doctora Daniela, la sexóloga, psicóloga, que siempre está en sintonía de Olímpica al mediodía. Mucha gente va a sacar la coquita a esta hora. Vamos a hablar de amores, vamos a hablar de sexo. Recuerden que este programa, ya lo saben, también al mediodía tiene algo. Ah, que es que de pronto el niño que no sé qué, que. Que hay gente que meta, como decía mi abuelita, hay gente que mete el grito al cielo. Entonces, le merman un poquito, en fin, hay otros que les gusta y le ponen más volumen. Eso es para todo mundo, ¿sí o no? Porque qué tal si a todos nos gustara lo mismo, ¿sí o no? Entonces ya lo saben, el siguiente programa es para la gente mayores de 18 años, se habla de sexo, se habla de relaciones de pareja, aquí hay malicia, aquí hay picardía, entonces tienen que aprender, entonces le merma bastante al radio, donde, que es que usted como mujer, entonces se apaga el radiecito hasta las 2 y vuelve así. Lo que nos gusta y lo que no, pues le mermamos un poquitico y ya y listo, no hay ningún problema. Pero a la mayoría de la gente, el 98% le gusta. Eso téngalo por seguro, vea. Quiero saludar por acá a Pipe, está en sintonía, Barbería Malibú, llena, están escuchando todo. Eso sí les gusta, eso de la barbería sí que les gusta hablar de con la doctora. Eso aprenden allá boleando tijera. Las 12 del mediodía, 10 minutos.
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0: Si usted tiene preguntas para la doctora Daniela, también lo puede hacer. No es sino que mande el audio, ojo. Mande el audio al 314-580-1049. Doctora Daniela, tenga usted muy buenas tardes.
1: Pinche, hola, buenas tardes, ¿cómo estás?
0: ¿Cómo me le va? Qué rico escucharla todos los viernes, doctora, a esta hora.
1: Sí, yo a veces trato como de escucharte en semana, pero no me da. Cuéntame esta semana, no, ¿cómo te ha ido?
0: Han pasado cosas, les vamos a ir hablando en el transcurso del mediodía. Bien, doctora, siempre pasan historias de amores y de sí, todo.
1: Esas historias son muy fuertes, son muy potentes.
0: Sí, a veces pasan historias muy bravas. Esta semana pasó hoy un señor que dejó la mujer, la dejó porque primero dejó la, porque primero dejó una porque porque bailaba con otros y él no quería y entonces la dejó. Segundo, porque la otra mujer le gustaba que le diera pues chiquito, pues sí me entiende. Y entonces sí. Está y él dice, no, yo no, por ahí no, y ya, y entonces la dejó y todas las cuestiones.
1: Hay muchas mujeres que les gusta por el chiquito, por el ¿cierto? Chiquito. Y hay otras mujeres que no les gusta y son los hombres los que quieren.
0: Y hablamos de muchas cosas de eso, de doctora, de yo querer algo en una relación y el otro no querer. Por ejemplo, sexo oral. Hablamos, hubo un caso, hay mujeres que no les gusta, hay hombres que no les gusta. Que le haga esto, hay gente que no le gusta, hay gente que sí le gusta. Entonces, eso es difícil, ¿cómo se dice? Compactar será el 50-50 en una pareja. Y tanto en hombres.
1: Compaginar y tener esa afinidad. Sexual completa, que los dos quieran, o sea, lo mismo.
0: Y en
1: sí, eso a veces es muy difícil de lograr.
0: Y en relaciones de hombres y mujeres, en cualquier clase de relaciones.
1: En cualquier relación de hombre con hombre, mujer con mujer, de hombre con mujer, esa compaginar ese esa química sexual es muy difícil de tener, demasiado. Y pero precisamente eso, cuando se presentan esas inconformidades es cuando empiezan los problemas.
0: Cierto, doctora, que por eso es que muchas veces las parejas casi no se entienden, porque si al uno no le gusta una cosa, al otro no le gusta. Entonces, como a mi mujer no le gusta brincarse del camarote hacia de mí, entonces otra si en la calle sí lo hace. Entonces yo creo que eso es una de las causas por las cuales hay muchas traiciones, ¿cierto?
1: Yo diría que es una de las principales causas por las que hay tanta infidelidad. Uh-huh. ¿Qué pasa? Por ejemplo, un hombre que quiera tener relaciones sexuales con su esposa y que sea muy activo sexualmente y que la esposa definitivamente no quiera tener relaciones sexuales, ya sea porque tiene un problema sexual, deseo sexual, que los problemas en el deseo sexual, si se tiene por alguna causa médica, psicológica, hay que tratar de encontrar una respuesta, ¿cierto?
0: No, doctora, y por ejemplo, un hombre que le guste bastante el sexo oral y que la mujer no se lo haga.
1: Ajá, a ver, y no es el hecho que la mujer se someta completamente a que le haga el sexo oral a su pareja, pero bueno, si le gusta una vez sí, otra vez no, y así. Y sí, pinche, esa es una de las razones por las que hay muchísima infidelidad. Claro. Muchas mujeres están externamente con otras personas porque su marido no le gusta ciertas prácticas a nivel sexual o ciertos comportamientos a nivel sexual que de pronto sí tienen externamente. Lo mismo pasa con los hombres. Sí, es una de las principales causas de la infidelidad. Y no se puede justificar la infidelidad, pero hay infidelidades que tienen una razón,
0: creo,
1: y unos motivos que son fuertes.
0: Yo creo, doctora, que cuando uno comienza una relación, pues usted tiene que conocer a su pareja. Si usted está empezando a conocer a una pareja, usted tiene que saber, ¿me gusta esto o no le gusta? Bueno, yo sigo, que es que consiguió un hombre muy borracho. Ya usted sabe que lo va a tener borracho.
1: Yo creo que al
0: principio lo va a tener borracho.
1: Sí, al desayuno sabe lo que va a hacer el almuerzo.
0: Exacto.
1: Entonces, antes de irse a una convivencia, lo que implica una convivencia, por eso es tan importante ese conocimiento previo hacia la persona. Y no solamente en lo sexual, sino en sus hábitos, ajá, en la comprensión, en cómo nos comunicamos, en cómo nos entendemos. Porque listo, entonces vemos que de novios es borracho, se pierde, no le gustan ciertas prácticas a nivel sexual, no estoy de acuerdo con muchos comportamientos. Es muy difícil que con la convivencia cambie. Son muy pocos que cuando se van a convivir cambian este tipo de inconformidades. Antes se aumentan. Entonces la mujer piensa que pronto, al haber una convivencia, va a dejar de ser borracho. No, es muy poco probable. Claro que hay parejas que pues ya con su convivencia dicen, bueno, sí, hay que cambiar.
0: Pero
1: la mayoría no lo hace.
0: Pero es que hay relaciones y hay parejas que hay una química tan buena y hay un contacto tan bueno que desde que se conectan, todo les gusta, o sea, hay una inmediatamente compaginan los dos.
1: Exacto, pero cuando se empiezan a identificar desde el principio que hay unas diferencias fuertes,
0: Es bobada. Es bobada
1: seguir. La química sexual es muy difícil. Antes, a largo plazo, eso puede generar muchísimos más problemas, porque si hay problemas sexuales desde el principio, van a continuar. Uh-huh. Es que incluso, a ver, una pareja puede compaginar mucho desde el inicio. Excelente. Van teniendo una convivencia, una relación a largo plazo, y ya no es lo mismo. Ejemplo, hacían de todo cuando eran novios. Se van a convivir, llevan 5, 10, 15 años juntos, ya se perdió. Ay, pero es que a mi esposa ya no le gusta el sexo oral y antes le encantaba.
0: ¿Y eso puede pasar?
1: Claro, eso puede pasar. Claro.
0: Al principio, tome para que lleve.
1: Al principio de todo.
0: Tome para que lleve.
1: Al principio de todo.
0: Ah, pero entonces,
1: al principio de la
0: doctora,
1: relación.
0: Pero entonces no es que no le gusta, sino que ya le acabaron las ganas. Ah,
1: sí. Es que hay que partir de la realidad. Hay una realidad muy fuerte en todas las parejas, en todas.
0: Sí, es que, perdóname, doctora, es que una cosa es yo decir, por ejemplo, no, es que a mí no me gusta tal cosa, pero en la calle ahí le gusta.
1: Ajá, ajá. ¿Por qué? Porque hay una realidad que no podemos esconder y que pasa en muchísimas parejas. La pareja deja de gustar,
0: claro.
1: Ya no gusta de la misma manera, que ya pasaron 15, 20 años, que la mujer todavía está muy bonita y el hombre todavía está muy conservado, eso no tiene que ver,
0: sí,
1: así sea la mujer más linda, más conservada, el hombre más conservado, no, simplemente se acaban las ganas,
0: claro.
1: Hacia esa persona, ya no está el mismo deseo sexual,
0: cuando,
1: es que eso pasa, cuando, es una realidad, se ganan las ganas directamente hacia esa pareja.
0: Cuando usted lo tenía de novio, la tenía de novia, la acá espinilla, ya pasan 15 de años y ya nos cae, ya, tapes eso, que eso está feo, ya.
1: Sí.
0: Ahí está.
1: Cambian muchas cosas después de los años y de la convivencia, es que lo difícil de una relación es mantenerse. Después de 10, 15, 20 años. Claro que no estamos diciendo que todas las parejas pasen por esto, porque también yo conozco parejas que llevan 20 años y que tienen el mismo deseo sexual, las mismas ganas y el mismo amor.
0: Por eso, doctora, si usted...
1: No todas, no podemos generalizar.
0: Yo digo que si una persona se encuentra una pareja y son 50 y 50, duran años.
1: Pinche, pueden ser 50-50 al principio, pero eso puede tener variaciones en el tiempo.
0: Sí. Vamos a ver.
1: Porque en el tiempo cambia el deseo sexual,
0: se entienden,
1: las ganas y el amor hacia la persona.
0: Doctora, pero se entienden mucho. Dos parejas que se entiendan demasiado tienden a madurar más que dos que no se entiendan.
1: Claro que sí.
0: Claro.
1: Completamente. Si al principio vemos que compaginamos sexualmente, y no solamente sexualmente, sino en comprensión, de convivencia, en lo afectivo, en lo emocional, si hay ese entendimiento desde el principio, probablemente eso continúe. Pero si yo desde el principio de la relación identifico que hay fallas sexuales,
0: ahí empezaron a fallar,
1: que hay fallas en la comunicación, es difícil que a largo plazo eso mejore.
0: Y que de pronto uno de los dos se enamore.
1: Sí, porque es que acá estamos hablando también de la reciprocidad. Hay parejas donde no hay una relación de reciprocidad. ¿Qué quiere decir esto? Que en esa pareja uno ama y uno desea, y el otro no ama y no desea, o no ama de la misma manera. No es completamente recíproco.
0: Ahí está, va a creer. Buenas tardes.
2: Doctora, pinchado, pinchadito.
0: Mijo.
2: Ya escuché el intro.
0: Póngamele pues ganas a esos audios, porque si me hablan así no los puedo sacar al aire. Póngameles ganas, así tengan ese corazón rajado, partido por la mitad, como sea.
1: Si pero, hablen durito.
0: Sí, hablen durito.
1: Bien.
2: Y bien, bueno. Pinchado, doctora, no. Las parejas no cambian con convivencia.
0: Sí.
2: Se acostumbran a vivir en la convivencia. Así. Pero ninguno cambia. O sea, el que es no deja de ser. Borracho, grosero, mal polvo.
0: Mal polvo.
2: Todas esas situaciones, eso no es.
0: No, el que es mal polvo siempre va a seguir siendo mal polvo.
2: También.
0: Sí. No, pero venga.
2: Se acostumbran. Uh-huh. Se mal acostumbran.
0: No, pero vea, sí se malacostumbran. Pero
1: a
0: mire,
1: ver, yo creo
0: hay
1: que
0: una,
1: sí.
0: Yo le digo lo que dijo él, pues, charlándolo, tomándolo como mal polvo. Uh-huh. Muchas veces son mal polvo con la persona que tienen, pero en la calle no son mal polvo.
1: O son mal polvo con todas las personas.
0: Ah, también puede pasar. Bueno, pero ¿cuántas veces se vuelven mal? Perdónenme esta palabra, pero hay que decirla. ¿Cuántas veces se vuelven mal polvos? Hablo de mujeres y hablo de hombres. Se vuelven malos en la casa, pero se vuelven buenos polvos en la calle.
1: Claro, son malos o malas en la casa porque no hay ese deseo sexual hacia su pareja. Y son buenos en la calle porque tienen ese deseo sexual fuerte hacia la pareja. La pérdida del deseo sexual hacia la pareja con la que se lleva tantos años es una realidad. Y es una realidad que viven muchísimas parejas. Y eso es otro de los motivos por los que hay tantas infidelidades. Ya no amo a mi pareja, ya deseo, no deseo de la misma manera, pero amo a mi pareja. Entonces, esa falta de deseo sexual genera que hayan problemas de infidelidad.
0: Doctora, y llegan y se van acabando las relaciones. Y que no, ya a mí es que ya me llamaba mucha pereza. Es que yo ya no siento casi. O sea, sacan cualquier disculpa. Pero en la calle tienen, no hay ninguna disculpa.
1: Sí, exactamente. No hay ninguna disculpa en la calle porque hay un deseo sexual externo hacia una persona externa fuera de su relación. Pero ya en su relación ya no hay el mismo deseo hacia su pareja. Y muchas parejas viven así, pinche. Muchísimas. Ah, yo ya como que no deseo a mi mujer, no la deseo de la misma manera, pero yo la amo, yo quiero estar con ella, pero siento deseo sexual hacia otras mujeres. Muchísimos hombres y muchísimas mujeres viven esa realidad. Y por eso es que sean tantas infidelidades.
0: ¿Qué se debe hacer ahí, doctora, donde en una pareja o en un hogar esté pasando este? Ya la mujer no le guste casi acostarse con el hombre. Ya el hombre, de pronto, ya no le llame la atención. Si ve la mujer, la mujer por ahí ya caminando en calzones o en chores por ahí en la casa, ya no la miran como antes, porque tienen la otra o tienen el otro. O sea, exacto, ya son relaciones que se van, ya se les da lo mismo 8 que 4. Entonces, ¿qué se puede hacer ahí para que esa relación no se dañe y no se acabe?
1: Yo creo que uno tiene que ser coherente, ¿cierto? Si no tengo deseo sexual hacia mi pareja, ¿cómo se puede tratar de recuperar? Si definitivamente el deseo sexual hacia la pareja no se puede recuperar, porque a veces no se puede recuperar, ya, completamente no hay deseo. Se perdió, pero sí hay amor. Y precisamente por eso la persona es infiel. Pero es que hay que tener en cuenta algo. Hay muchas causas para que la persona sea infiel, pero no podemos justificar la infidelidad. ¿Por qué? Porque las infidelidades generan muchísimo daño a nivel emocional. Para el otro especialmente, o sea, para la persona a la que le son infiel. Bueno, también de pronto para la persona que es infiel, para el tercero, bueno, ahí pueden salir involucradas negativamente todas las partes, pero ahí uno tiene que ser coherente con la situación, porque es que también hay que ser conscientes de que las infidelidades generan un daño muy fuerte, demasiado fuerte, hacia la pareja. Entonces, si de pronto yo definitivamente no siento deseo sexual por mi pareja, ahí es donde uno tiene que replantearse si de verdad vale la pena continuar en esa relación.
0: ¿O me siento hablar?
1: A escondidas, porque las infidelidades, la mayoría de las infidelidades son a escondidas. ¿Por qué son a escondidas? Precisamente porque la persona no quiere que se dé cuenta su pareja, porque o sea, sabe si que su pareja pues va a sufrir.
0: Doctora, si yo ya no quiero a mi pareja, porque tengo que tener una relación a escondida. Sí. ¿Por qué la tengo que tener a escondidas? Si ya no la quiero, si ya no deseo.
1: Una cosa es el amor y otra
0: pero si
1: el
0: ya
1: deseo.
0: No siento deseo por la persona que yo tengo, no siento ganas de
1: no
0: acostarme con
1: unido.
0: Ella, ¿para qué le miento? Y si con otra en la calle me siento claro. Bien, ¿ah?
1: Sí, exacto, pero es que, mira, muchas veces eso no está unido. A veces el amor y el deseo están separados, pinche. A veces se puede tener el amor y el deseo en una misma persona, y otras veces el amor en una y el deseo en otra. Entonces, por eso muchos hombres no son capaces de dejar a su mujer, porque la aman, pero no la desean.
0: No la desean. Vamos a seguir hablando de eso.
1: Es diferente.
0: Porque amar y desear...
1: Amar y desear es muy diferente.
0: Vamos a hablar de eso.
1: Tú puedes desear a alguien y generarte mucha excitación, y la puedes amar,
0: doctora,
1: no necesariamente.
0: Ahorita nos explica todo eso, listo, porque estoy como confundido.
1: Sí.
0: Ahorita nos explica todo eso. Está bueno, está buena. Ahorita nos explica amar, querer, desear, todo eso no es igual. Para que estén ahí pendientes de la doctora, porque no se le esté pasando lo mismo. 12 del mediodía, 28. 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
0: La 12:33 minutos, hay información de última hora a esta hora en la ciudad de Medellín. Ahorita después de la 1 de la tarde les ampliamos un poquito la información. Mañana en horas de la mañana, en la voz de don Carlos Tobón, también les vamos a ampliar. Aquí en Medellín a partir del lunes se iniciará racionamiento de agua por sectores. Ojo, es en Medellín. Por ahora es en la ciudad de Medellín. El lunes iniciará racionamiento de agua en sectores, barrios de la ciudad de Medellín. Todo esto debido al fenómeno del Niño. De esto le vamos a hablar ahorita, todo el fin de semana. El lunes le vamos a estar ampliando esta información y estaremos dándole los sectores que van a tener racionamiento en la ciudad de Medellín. El lunes inicia racionamiento de agua aquí en nuestra ciudad. Por ahora la ciudad. 12:33, hay que cuidar el agua, hay que estar muy atentos. Mire todos esos incendios, mire todo esto y nos vamos a quedar con racionamiento. 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
0: Naturalma. 24 minutos nos separa de la 1 de la tarde en Olímpica, 24 para la 1 en Mi Agaval, del 28 al 30 de agosto. 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
1: Ya son las 12:41. Para preguntarle a la doctora, por acá me están diciendo, marque el 314-580-1049. Manda su audio. Ya si es para la doctora una cita personal, ahorita les damos el teléfono. Ya venimos con más en la Tusa Olímpica. 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

0: 12 del mediodía, 46. Doctora Daniela, continuamos. Qué calor el que está haciendo, doctora, ¿no? ¿Qué se me dice la doctora Daniela? La doctora Daniela está ahora en Olímpica 104.9. Estamos en el programa de los entusados. La tusa Olímpica 104.9. Ya son las 12 del mediodía, 46. Doctora, ¿está por ahí?
1: Sí, pinche, aquí estoy.
0: ¿Se alcanzó a bañarse o no?
1: Más o menos.
0: Ah, bueno, pero poquita agua, doctora, ¿yo? Poquita agua que va a haber racionamiento. Uno de los barrios primeros afectados va a ser Buenos Aires.
1: Oiga, me estaba bañando porque no me dio tiempo ahora. Sí. No, es que con este corre-corre.
0: Y ahora
1: que voy para citas. No, o sea, doctor, yo salgo de acá y sí, para consultas.
0: Y yo estaba pensando una cosa. Hablan de racionamiento de agua y llevan 3, 4, 5 carro tanques. Ahí que están ahorrando.
1: No.
0: Pues eso es lógico.
1: Ahí no hay ningún racionamiento.
0: O sea, si yo quito el agua, de lleno 3 o 4 o 5 carrotanques, ¿qué racionamiento va a haber ahí?
1: Uh-huh.
0: Pues la idea no es tener carrotanque, la idea es que la gente recoja poquita agua, porque eso es el otro problema. ¿Cómo van a hacer para controlar a la gente llenando canecas, llenando baldes, llenando de todos? Pues sí, si la gente no toma conciencia, allá la gente, pero yo no le veo sentido. Vamos a quitar el agua y llenamos 3 o 4, 5, 6, 7, 8 carros de agua.
1: No, eso no tiene lógica.
0: Pues no sé, esas son las cabezas que hacen todo eso, yo no sé. Pinchadito para preguntarle a la doctora, yo leí el mensaje y lo único consejo que yo le doy es que debe ser boba. ¿Cómo, doctora? Tiene un ruidito ahí todo raro. Bueno, espere que me marque la doctora otra vez. Dice, para preguntarle.

0: pena, me perdonan, pero me parece muy bobito. El marido no le da nada, absolutamente nada. O sea, ya se alcanzan a imaginar. Nada le da. Yo no sé si le meterá mercado o no le meterá mercado, yo no sé. No le da nada, absolutamente nada. Y la echa en la semana por ahí 3 veces. ¿Cómo le parece? La echa de la, ¿de dónde? De la casa de uno mismo. O sea, la echa de la misma casa de ella, de la, donde yo vivo. La echa en la semana 3 veces y le dice que se vaya. Ella se va. Ella se va y a los 3 días le dice, vuelva. Y ella vuelve. ¿Qué le aconsejan? A mí me das como rabia, yo no le aconsejo nada, a mí me da rabia. Ahí está, Mike, dice la doctora que se me colgó la llamadita a la doctora para que me marque. Pues a mí me das como cosa, como hay que me van a echar de mi casa y a los 3 días vuelve con... ¿Ah? ¿Yo no vuelvo? Pues a una mujer que la echen de la casa o a un hombre que lo eche la mujer de la casa, pues yo no vuelvo. Sería la solución. 314-580-49.
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0: ¿Cómo le parece, pues?
2: Ya, ya me escuchas.
0: Ya,
2: bien.
0: Doctora, ¿cómo le parece, pues, el de la señora? Ah, de la hermanita.
2: Bueno, a ver, es que no alcancé a escuchar.
0: Que el marido no le da nada.
2: Sí.
0: Pues más o menos sabemos, ¿cierto?
2: Bueno, si el marido es el que no quiere tener sexo con ella, no, no sé si por eso sexo oye razón.
0: Y no sé si le hará mercado, si le meterá mercado, hasta mal comida la mantiene, porque ella dice que no le da nada.
2: Y nada debe ser nada.
0: Bueno,
2: ni
0: y la
2: sexo,
0: hecha.
2: Ni comida, ni mala vida.
0: Yo creo que mala vida. Y la hecha de la casa por ahí 3 días en la semana.
2: Ah, la hecha de la casa.
0: Sí, la hecha.
2: O sea, el marido le dice, sí, váyase 3 días.
0: Sí. Y a los 3 días, o la echa a la casa y para los 3 o 4 días la llama y ella vuelve otra vez. ¿Qué consejo le damos?
2: A ver, ¿cuánto llevará ella con el señor?
0: No, lo que lleve, lo que lleve mes, doctora, así sea un mes.
2: Sí, así sea un mes, 5 años o 10 años. Sí. ¿Qué pasa, pinche? Que hay mujeres que se vuelven completamente
0: ¿boas?
2: Sumisas. Bueno. Digámoslo en palabras.
0: No, yo hablo a calzón quitado, doctora. Sí,
2: bueno, está bien. Entonces, ahí, ¿qué es lo que pasa ahí? Se ve que hay rasgos de sumisión, de dependencia emocional, de miedo a la soledad,
0: claro,
2: de falta de límites propios, de falta de amor propio. Entonces, son muchísimas.
0: ¿Cómo me voy a ir yo de mi casa? Que me echen de mi casa. Es que es la casa de ella y es la casa de él, ¿sí o no?
2: No, de ninguna manera. A ver, una cosa es que tampoco está bien hecho. Ejemplo, que convivan y que el marido se le pierda 3 días. Que eso es lo que hacen la mayoría, uh-huh, ¿cierto? Tengo mi hogar, tengo mi esposa y voy a hago las mías, pero por fuera, no en la propia casa. Ah, que le dé una mala vida a la señora y que para acabar de ajustar le diga, no, te tienes que ir. ¿Y esos 3 días son para dónde? ¿Para dónde la hermana?
0: Yo no sé, la hecha, evangelizada, ¿para dónde se irá? Y él se quedará en la casa solo.
2: Yo no creo. A ver, si la echa de la casa es porque en esos 3 días probablemente o hace fiestas o tiene encuentros sexuales, claro, con otras mujeres. O sea, yo no creo que la eche 3 días para él darse su tiempo a solas. No. Sí. Y si fuera para un tiempo a solas, que eso es poco probable, eso no está bien. Dejar y permitir que lo echen de la propia casa, no. Ahí es donde la mujer se tiene que plantear, se tiene que reevaluar hasta qué punto se está llegando. Porque, pinche, hay mujeres que llegan a un punto de aguante inimaginable y que normalizan completamente la situación. Porque la normalizan. Ah, es que mi esposo me es infiel, normal. Es que mi esposo me echa de la casa, normal. Es que mi esposo se me pierde 8 días, normal. No. No podemos normalizar este tipo de conductas.
0: Ni en los
2: eso
0: mujeres,
2: es darse mala vida.
0: Ni en las mujeres echando a los hombres. ¿Cuántas mujeres no echan también ni, los hombres?
2: Ni en lo uno ni en lo otro. O sea, hablamos de los hombres porque pronto los hombres sí tienen una tendencia más fuerte a ser infieles, ¿cierto? Uh-huh. Y a las adicciones. Pero también es muy parejo. Sí. Solo que las mujeres tienen infidelidades de otro tipo, ¿cierto?
0: Sí.
2: Más diferentes a la de los hombres. Pero ahora los hombres y las mujeres son infieles.
0: Pero si a uno
2: de
0: lo
2: ninguna
0: echa,
2: manera se pueden permitir muchas cosas.
0: Pero si a uno lo echan de la casa, doctor, así como me echaron, yo no vuelvo.
2: No.
0: Vuelve más un perrón de lo capan, doctora, como dice la abuelita.
2: No, de ninguna manera. A ver, ahí es donde uno tiene que mirar qué tanto amor propio se tiene. Hay mujeres y hombres que no se valoran, que no se quieren, pero ni poquito.
0: Imagínate uno llegar con la cabeza agachada después de que el marido, la señora, lo echó a uno.
2: No, que el marido le diga, ve, mira, ya pasaron 3 días, ya

0: puedes volver.
1: Ya puedes volver, que aquí vea la sorpresa que le tengo aquí, mamita.
0: Y para acabar de ajustar, no le da nada y le da mala vida.
1: No.
0: A ver, Piche, hay mujeres que no son capaces de tomar decisiones por dependencia económica. Uy,
1: mucho cuidado, pues.
0: Porque no tienen para dónde irse. Porque no tienen para dónde coger, porque dependen económicamente. Lo peor.
1: O quieren
0: que puede
1: la persona.
0: Pasar, o que de pronto no dependen, pero pinche, hay muchas mujeres que permiten todo esto porque en realidad no tienen para dónde coger.
1: Ay, Dios.
0: ¿Por qué? Porque desde que empezaron una relación, ejemplo, que empezaron hace 20, 30 años la relación, y dependieron económicamente de ese hombre, porque es que ahora la dependencia económica no se ve tanto. Pero todavía se ve. Pero estamos hablando de las señoras que desde el principio se dedicaron al hogar, a los hijos y a no valerse por ellas económicamente. Cuando uno depende económicamente de un hombre, ese hombre hace lo que quiere con uno.
1: Oh, pues.
0: Entonces, hay muchísimas razones. Una de las razones para que las mujeres no tomen decisiones es la dependencia económica. Y de ahí para allá, dependencia emocional, miedo al abandono, miedo a la soledad, adaptación. Hay mujeres que normalizan completamente este tipo de comportamientos de maltrato.
1: Buenas tardes, Olímpica.
2: Pinchadito, no, dígale que es ser huevón.
1: Ah, esa es la palabra. Sí, yo no la dije, pero usted la dijo. Ahí está.
3: Pinche, yo opino que la doctora está equivocada.
1: A ver.
3: Hoy en día es por parte y parte.
1: Claro, lo hemos dicho.
0: ¿De qué? ¿La infidelidad?
1: No, la doctora no está equivocada, es que lo hemos dicho. Estamos hablando en este momento de un problema.
0: Un caso.
1: Pero que es por parte y parte, claro, ¿no?
0: Así, acá no solamente estamos tirándole a los hombres, que los hombres son los únicos infieles, ¿no? Acá es punta y punta.
1: Que un alto porcentaje es más los hombres que las mujeres.
0: Un poquitico más. Solo que es que hay diferencias. ¿Qué es lo que pasa? Que las mujeres cuando son infieles tienden a hacerlo con un hombre y ser más estables.
1: ¿Para lo que dicen?
0: En cambio, los hombres son más de muchas mujeres.
1: Para lo que dice un oyente por acá. La tusa olímpica, mi tusa. Yo tengo dos mujeres. Una en Doncello, Caquetá. Y la otra en Medellín. Cada dos meses vengo a Medellín y a visitarla. La verdad no sé qué hacer con las dos. En este momento ando en Medellín. Pero están muy lejos las dos.
0: O sea, ¿será que con cuál vive?
1: Yo no sé,
0: ¿será que vive unos días con una y otros días con otra o qué?
1: Es que el problema lo tiene. O sea, él dice que en este momento ando en Medellín, la verdad, ¿qué hago? Pero ¿qué va a hacer uno con dos mujeres?
0: Es que yo creo que lo que dicen ¿qué hago? Es que tiene sentimientos hacia las dos.
1: Ah,
0: y él lo que piensa es, tengo una allí y tengo otra allá. Probablemente está con una unos días y con otra otros días. O sea, probablemente convive o visita a una mujer unos días
1: engañando,
0: y a otra otro.
1: Pero a todas dos las tienen engañadas.
0: No, claro, es que eso es un engaño.
1: La pregunta mía es, yo se la devuelvo a él. Si una de esas dos mujeres hicieran lo mismo con él, ¿qué haría?
0: Sí, la mayoría de los hombres. Ponerse en la situación de que esa mujer tenga dos, no lo aceptarían.
1: O,
0: por ejemplo, los hombres que son infieles no aceptarían que su mujer sea infiel. Uno a veces tiene que ponerse en los zapatos del otro. Pero, pinche, así hay un montón de personas que no saben qué hacer porque tienen a dos. Y porque tienen sentimientos hacia esas dos personas. ¿Usted cree que uno puede amar a dos personas?
1: Doctora, pues yo no se ama, se quieren. Doctora, lo único que hacen es, la única forma que hacen cuando tienen dos personas es mentir, y mentir, y mentir, y tapar, y tapar, y tapar. Y mañana pasado mañana todo se descubre.
0: Correcto. Acá no podemos normalizar de que una persona ame a dos personas. O de que hayan infidelidades, no. No podemos llegar al punto de la normalización, pero es que el comportamiento humano es muy complejo y más en relaciones afectivas y sexuales, pinche. Sí. Y hay personas, y muchos hombres nos están escuchando, y mujeres también, que pueden sentirse identificados y que pueden decir, yo amo a dos, yo quiero estar con dos y no sé qué.
1: Que quiera, sí, pero que ame, sí. No.
0: Yo digo que, a ver, si se puede sentir amor. Sí, amor, solo que de diferente manera.
1: Es que el que ama no tiene por qué engañar.
0: Pinche, eso era lo que estábamos hablando ahora, la diferencia del amor y la diferencia del deseo. Es muy diferente. diferente. Una persona puede decir, amo a mi pareja, y ya se le acabó el deseo, y deseo a otra. Sí.
1: Ay, ay.
0: Y puede desear, sentir deseo sexual hacia una persona y no amarla. Es que muchas veces ese deseo sexual y ese amor están divididos. Que de pronto bajo el amor que yo siento hacia mi pareja, debería de controlarme a ser infiel hacia personas externas. Se debería, ¿cierto? Pero muchas personas no son capaces. Por eso, muchas veces ese deseo y ese amor están separados.
1: Doctora, ahorita, esta semana me pasó un caso, pero ahorita después de los comerciales, para que se siga bañando yo.
0: No, porque es que yo que sí, acá soy medio bañada. Sí.
1: Doctora, es que me pasó un caso.
0: Que me toca un baño de pelo, sí.
1: Pues, sí, toca. Doctora, pasó un caso esta semana de que hay personas que le exigen a la amante o a la moza fidelidad.
0: Muchos.
1: Enseguida hablamos de eso, porque me pasó un caso esta semana. ¿Yo con qué cara le exijo a mi al amante o a la otra o al otro fidelidad?
0: No debería ser así.
1: Ahorita nos cuenta un poquito de eso.
0: Eso no debería ser así. Pero el ser humano de por sí es egoísta.
1: Muy bien.
0: Entonces, yo quiero todo para mí, pero que la otra persona, no, la otra persona no. La otra persona me tiene que ser fiel, así yo sea infiel. Ah. Así actúa el ser humano.
1: Así actúa el ser humano. Ya venimos. Están escuchando a La Tusa todos los viernes. Casos interesantes, la doctora Daniela, psicóloga y sexóloga. Aquí en el programa de La Tusa de Olímpica.

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1: 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Buena música a esta hora. Aquí está Silvio Brito. Ya tenemos la 1:10. Es la 1:10, te llama Llegaste a mí.

0: Una de la tarde, 14 minutos en Olímpica. Una de la tarde, 14. Doctora Daniela, continuamos. Continuamos con el programa de los entusados de lunes a viernes de 12 a 2 de la tarde con la doctora Daniela. La 1:15, doctora, ¿ya está por ahí? Bueno, tengo por aquí a un caso de una señora. Me parece curioso. Me parece muy curioso porque ella dice: una persona que no me gustaba. Conocí un amigo que no me parecía ni bonito. Conocí una persona que charlé con ella y no me llamaba la atención. Y escuchen lo que terminó esta historia. ¿Cuánta gente empieza charlando? Ah, no, la persona no me gusta. Sí. O sea, una persona no me llama la atención. ¿Cuántas mujeres con un hombre? ¿O cuántos hombres con una mujer? No, es que no me gusta. Y empiezan a conversar y empiezan a conversar. Y escuche, doctora.
1: Sí, sí. Buenas tardes, para participar en la tusa. Pinchadito, buenas tardes, y doctora. Y yo tengo una preguntita. Lo que pasa es que yo tenía un amigo, entonces el amigo no me parecía nada, nada de lindo, no me gustaba. Y apenas estuvimos juntos, ahí sí me gusta, ahí sí me encanta. Entonces, ¿por qué si me parecía tan feo físicamente? Ya cuando estuvimos juntos, ya sí me gustó.
0: ¿Y qué le sacó? ¿Qué? ¿O qué le dio? ¿Qué? ¿Qué? ¿Quién sabe, doctora? Es que trabaja bueno el hombre, quizás que... O sea, claro. Es que ¿cuántas veces usted tiene una persona y no le llama la atención? Si se fue con él, alguna curiosidad tenía. Pero ya después del momentico dijo, no, pues este es el mío.
2: Claro, a ver, ¿cuál es la cuestión ahí? Hay atracciones que sean desde el primer momento. Sí. Atracciones sexuales fuertes. Hay otras atracciones que no sean desde el primer momento, sino en el momento en que ya hay relaciones sexuales. Ajá, ¿por qué? Ajá. Porque es que al tener relaciones sexuales, ahí se genera muchísima excitación, deseo, dopamina, bueno, todo lo que implica un gusto sexual fuerte. Entonces, lo que no gustaba antes, puede que al momento de tener relaciones sexuales, y no solo al momento de tener relaciones sexuales, sino de compartir,
0: apenas,
2: estar con esa persona.
0: Apenas lo vio y dijo, ah, este es mi futuro.
2: Ah, es mi futuro.
0: No, no, apenas lo vio y dijo, ah, qué futuro el que me va a ofrecer este señor.
2: Qué futuro el que me va a ofrecer el señor, pero ya no dijo que estaba casada, nada,
0: no,
2: ¿cierto?
0: No, le gustó, bueno.
2: Eso le gustó,
0: bueno. Rico, rico, eso es rico.
2: Rico, hay conexiones que sean de esa manera. Por eso, muchísimas personas al principio dicen, ay, pero es que no me gusta, no me atrae lo suficiente. Ahí es donde tal vez también hay que dar la oportunidad de conocer un poco más a esa persona, si hay una atracción, así sea poquita, porque esa atracción también se puede dar al momento de compartir, de hablar, de tener relaciones sexuales y de que pase el tiempo.
0: Bueno,
2: hay conexiones que son así y hay conexiones sexuales y afectivas que son desde la primera, o sea, vi a esa persona y la atracción sexual fue potente y fue fuerte.
0: Sí, hay uno conoce gente, es que usted ve una persona y uno inmediatamente dice, uy,
2: desde el principio.
0: Flechado, flechado. Sí. Lo rico es
2: desde
0: cuando usted.
2: El principio.
0: Lo rico es cuando usted queda flechado, pero que la otra persona también quede así. Eso es lo bueno. Uh-huh. Doctora, lo que decíamos ahorita, ¿por qué un amante? Porque yo traté caso esta semana. ¿Por qué una mujer amante o un hombre que sea el amante?
2: Que sea el amante.
0: Sí. ¿Por qué le exige a la pareja respeto?
2: A ver, el amante. Listo. Sería, el amante es el que está en la posición de que es la otra persona, ¿cierto? Porque esa persona es una persona comprometida. La amante, el amante, el mozo o la moza es la otra persona.
0: Y que estás casados también, tanto
2: sí,
0: el uno como el otro.
2: Sí, y también casados. Uh-huh. Bueno, ¿por qué le exigen un compromiso? Porque, pinche, por si el ser humano es egoísta. Ejemplo, una mujer o un hombre que tengan su relación, se consiguen una persona externa y quieren que le sea fiel. Tanto la esposa o el esposo como la amante, sí, porque es que no es lo mismo hacerlas a que me las hagan,
0: hacerlas. Yo soy infiel, pero no me gusta que me sean infiel.
2: Exacto, uh-huh. Hacerlas es satisfactorio, la persona está cómoda, la persona está con su pareja y está con otras personas, está disfrutando, sí, pero que se las hagan ya es otra cuestión. Ahí hay un dolor desde el ego, desde el egoísmo, desde no sentirse mal. Entonces, por eso muchos hombres o mujeres le exigen a su amante o a su pareja que no tengan a otras personas, así ellos sean infieles. ¿Que eso debería ser así? Pues no, no debería ser así, ¿cierto? Porque si una persona no está siendo fiel, no debería de exigirle fidelidad a la pareja o a su amante. Pero hay personas que quieren eso, que sean ellos los que tengan estos comportamientos de infidelidad, pero que no se las hagan. Por eso muchas veces, si yo considero que a mí me duele y me dolería que la otra persona esté con otra persona, ahí es donde uno tiene que pensar, ah, yo también tengo que ponerme en los zapatos y en la posición del otro. A mi pareja le puede doler que yo tenga un amante.
0: ¿Usted cree que el que es infiel y tenga otra persona le va a ser fiel? ¿El que es infiel, usted cree que va a ser fiel con otra persona?
2: ¿Qué va? ¿Cómo así? ¿Cómo así? A ver.
0: Yo tengo a mi esposa.
2: Tú tienes, listo, sí.
0: Sí, y usted es la otra.
2: Ok.
0: ¿Usted cree que yo le voy a ser fiel a usted?
2: Con otra tercera, con una tercera.
0: El que es no deja de ser.
2: A ver, yo diría que hay hombres que están solamente con su esposa y con su amante.
0: Sí.
2: ¿Cierto? O sea, que le son fiel a las dos. Ya tengo.
0: No, no, doctora, no vayas. No vayas. Y que hay hombres que si le son fiel a la señora.
2: Si hay hombres que
0: perdón,
2: dicen
0: perdón.
2: Eso.
0: Si le son
2: hay hombres que dicen eso. Ay, no. Yo le soy fiel a mi esposa y a mi amante.
0: No, yo no
2: más.
0: Creo que les.
2: Eso no es
0: fidelidad. Tiene más.
2: A ver, la fidelidad es una relación de monogamia.
0: No, doctora.
2: O sea, de que sean solamente una pareja. Pero hay hombres que dicen eso, o mujeres.
0: Sí.
2: Yo estoy solo con mi esposa y con mi amante y
0: a le soy fiel
2: dos,
0: a los dos.
2: Les soy fiel porque no tienen un
0: doctora,
2: tercero, no
0: doctora,
2: tienen una
0: el que
2: tercera
0: es,
2: persona.
0: El que es infiel con la señora, con el amante y con el que sea. El que primero le resulte, la primera que resulte, con ese le es infiel.
2: Pinche, ¿sabes que hay tipos de infidelidad? Mira, hay muchísimos tipos de infidelidad. Hay personas que son infieles solamente con una persona.
0: No, yo lo que digo todo es que el que es infiel es infiel.
2: Sí, el que es infiel
0: es infiel.
2: Ahí está siendo infiel, es correcto, pero es que hay muchos tipos de infidelidad. A ver, está el hombre que le es infiel a su esposa con una sola mujer y que incluso con esa sola mujer tiene una relación a largo plazo. De años. Entonces, aquí estamos hablando de dos relaciones a la par. Hay otro tipo de hombres que son infieles, de que no tienen una relación a largo plazo con la amante o con la moza, sino que es de momento y ya continúan con la otra. Hay otros hombres que no solamente tienen a una, sino que tienen dos, tres, cuatro.
0: Y así
2: entonces,
0: también,
2: mira
0: y así
2: que
0: también hay mujeres.
2: Sí, mujeres también. Mujeres también, sí. Mujeres y hombres. Vale. Sí, personas en general. Pero hay una variación en la infidelidad, ¿sí? Porque es que, mira, no es lo mismo un hombre que tenga una relación con la amante a largo plazo, ¿cierto? Ahí estamos hablando ya de una relación a la par. No es lo mismo una persona que tenga una relación corta de momento y que ya. No es lo mismo que haya una infidelidad de una sola noche. Y no es lo mismo una infidelidad con 3, 4, 5.
0: Y aquí me está diciendo.
2: Entonces ahí cambian completamente las dinámicas de la infidelidad.
0: Y aquí me está diciendo chiste malo. Hay amantes que no saben que son amantes. Sí, porque
2: claro,
0: la persona no le está diciendo la verdad.
2: No saben que son las amantes. Incluso piensan que son la novia.
0: Exacto.
2: O que son la única.
0: Que es la única. Porque, y más engañadas. ¿Quién sabe?
2: Porque no saben que son la amante. Porque muchísimos hombres no son capaces de decirle
0: la
2: a la amante que tiene esposa. Porque como hay mujeres que aceptan a hombres con compromisos. Hay mujeres que dicen, tú estás casado, yo no me voy a meter con un hombre casado. O estás conmigo exclusivamente o no.
0: O una
2: entonces,
0: mujer.
2: Por eso,
0: o una mujer.
2: Sí, hombre o mujer. Hombre o mujer. Listo. Pero sí, hay muchísimas amantes y amantes que están engañados completamente. Y precisamente no les dicen eso, es por eso, para no perder a la persona, porque no todas las personas van a aceptar, van a asimilar ser los o las amantes.
0: Ahí está.
3: No, pinchadito, ahí sí está equivocado.
0: ¿Por qué? ¿Por qué?
3: Le cuento mi experiencia así rápidamente.
0: A ver, mi amor, desembuche.
3: Yo estoy en un matrimonio.
0: Sí.
3: Y en un matrimonio donde me es fiel y donde yo no me siento amante porque la esposa lo sabe y lo admite.
0: A ver. Espere un momentico que me... Espere.
3: No, pinchadito.
0: Vale, me la repetí. Espere, doctora, escuchémoslo todo.
3: Está equivocado.
0: A ver.
3: Le cuento mi experiencia así.
0: Yo escucho bien para entender.
3: Y rápidamente. Yo estoy en un matrimonio y en un matrimonio donde me es fiel y donde yo no me siento amante porque la esposa lo sabe y lo admite.
0: Bueno, la esposa lo sabe, lo admite y él le es fiel.
3: Pero el hombre no está con las dos, el hombre solo está conmigo.
0: Con la mujer no está.
3: Vive con la esposa porque, pues, a la final un divorcio es costoso. Uh-huh. Y la esposa admite la situación porque no hay otra opción. Pero yo no me siento amante porque uh-huh. la familia de ambos lo sabe, abuelos de 90 años, sí. que son los padres de ellos, ¿sí? Sí. Y él es fiel a mí.
0: Pero,
3: y,
0: o sea, usted le cree que él no tiene nada con la señora, pero ya la señora sabe que usted existe.
3: Yo creo que él me es fiel a mí. Ajá. Uh-huh. Así que uh-huh. porque se la haya hecho a su esposa, no, porque pueden haber miles de cosas sí. en que ellos digan, ya no me siento identificado para seguir con esta relación uh-huh. y se buscan a otra persona.
0: Bueno, pero entonces si él...
3: A lo cual que yo digo uh-huh. que si la esposa lo sabe, ya la otra persona no es amante. Bueno, pero que por favor la doctora aclare ese tema.
0: Listo, pero yo tengo una pregunta, doctora. Entonces, sí. si está tan enamorado y está tan tragado y uh-huh. ella dice que es la única que tiene, ¿por qué no está con ella y está con la señora?
2: A ver, es que acá no podemos generalizar todas las historias porque es que mira que cada historia es diferente. Uh-huh. Sí, acá no podemos decir que el amante esto, que la esposa esto. No, porque es que, a ver, en el caso de esta señora hay algo. Cierto, ella dice, él está con ella, ella sabe, ella ya lo sabe. Entonces, desde que sepa, aquí hay una diferencia, sabe que está con ella.
0: ¿Y por qué está con él y por qué está con la esposa entonces en la casa?
2: Por lo económico, supuestamente. Ah, supuestamente. Por todo lo que implica un divorcio. Uh-huh. Uh-huh. Hay muchas parejas que están así. No, yo voy a hablar con mi esposa, le voy a contar que tengo a otra. Pero, no tenemos doctora, nada, pero seguimos conviviendo porque un divorcio es muy traumático.
0: Pero doctora, sí, el divorcio es traumático y todo es muy traumático. Pero usted como mujer que ame a un hombre, usted como mujer que ame a un hombre y que usted no sea sino la única mujer, ¿usted lo permitiría que estuviera con su esposa por un divorcio?
2: Hay muchas mujeres que lo permiten.
0: Ah, bueno.
2: Hay muchas mujeres que lo permiten, otras que no. En el caso de la señora, de esta señora, porque es que cada caso y cada historia, pinche, se tiene que abordar de una manera muy particular.
0: Si lo quiere son tanto, diferentes. ¿Por qué es muy difícil la separación? No, yo digo
2: que... Para mí no es tan difícil. Ah, bueno. A ver, para mí no es tan difícil porque si están por cuestiones económicas, hay que desacomodarse.
0: Estando con ella... Le puede ayudar tranquilamente. Claro. ¿Cuántos hombres no dejan la mujer? Se cuadran con la otra, se van con la otra y nunca van a olvidarla. Es que quedan hasta amigas, le ayudan a sus hijos, le ayudan a todos sí. y ya la otra sabe que se fue con otra.
2: Esposa sabe perfectamente claro. que él está con la otra. Mm. No hay un proceso de separación muchas veces. Mm. Lo económico y la separación de bienes es una excusa para no separarse, así no tengan nada, porque puede ser creíble que no tengan sexo, que sí. no tengan nada, porque la otra señora pues sabe perfectamente que existe
0: esta señora y
2: no dice nada. Aquí hay algo, las dos permiten la situación uh-huh. y hay mujeres que son altamente permisivas, se adaptan a vivir de esta manera. La esposa, así no tengan nada, está adaptada a que él tenga a otra.
0: Dígale a
2: él. Y ella está adaptada a que este señor esté con su esposa. Cree que no tienen nada. Hasta de pronto no tendrán nada a nivel sexual. Seguro que parejas no. que no. Sí. Pero no finiquitan. Seguro que no tienen sexo.
0: Pero yo le hago
2: que no hay nada. Pero no finiquitan la ruptura del divorcio.
0: Yo le hago una pregunta a la señora, que le pregunte a él que si ella tiene de pronto otra persona, otro amigo, y que si ella se consiguiera otro, ¿él qué diría?
2: Tal vez ella diría que es muy diferente porque él está con su esposa, pero que con su esposa no tiene nada, no tienen sexo, no tienen nada, sino que conviven por los bienes. Pero es que hay algo. Uno permite hasta donde quiere permitir, ¿cierto? Y uno ve la realidad como quiere verla. En el caso de ella, pues ella ve completamente normal que el señor viva con su esposa. Probablemente no tienen sexo o no lo sabemos, digamos que no lo tienen. Y si la otra señora lo sabe y permite que ellos estén juntos, listo, digamos y supongamos que sea un trasfondo de separación de bienes. Pero es que yo creo que eso también se le tiene que dar un manejo.
0: Claro.
2: Uno también y, se doctora, tiene que desacomodar un manejo, económicamente.
0: Un manejo y un final, porque si yo
2: un tengo... manejo y un final.
0: Ya.
2: Porque es que si no se le da un corte, un final, él va a seguir viviendo con su esposa.
0: Claro.
2: ¿Y
0: ella hasta cuándo va a estar con él? Así no tenga nada, ¿hasta cuándo va a estar con él con esa situación de que sigue viviendo con su esposa?
2: Es que, mira, ya eso se permitió. Uh-huh. probablemente se siga permitiendo. Entonces, ya, aquí la señora ya aceptó que él siga viviendo con su esposa, porque sabe que probablemente no tienen vida conyugal ni sexual, y porque la otra señora sabe perfectamente la relación que ellos tienen y lo aceptan. Además, las dos lo aceptan.
0: Además que él duerme en la pieza de atrás.
2: Probablemente, es que probablemente, acá no estamos, probablemente pronto hasta ni tengan sexo. Hay parejas que conviven y no son nada. Bueno. Hay parejas que conviven en la misma casa y que saben que las personas
0: tienen otras personas por fuera. Pues yo no estoy metiendo cizaña, Sí, imagínense, si de pronto para las 12 o 1 de la mañana un frío bien berraco y durmiendo para solitos con un frío y la esposa para solita.
2: Eso no se sabe. Cuestión es más del trasfondo de que la persona permite, o sea, ya la señora permite y la esposa permite de que se lleve este tipo de dinámica de relación. A veces se justifican ciertos actos para continuar con la persona, pues que sí sea parte de la realidad de que el señor no tenga nada con su esposa, pero es que hay algo ahí, no se le está dando un cierre a esa relación y todo lo que eso implica. Que sí, que un divorcio es muy traumático, que cómo nos vamos a dividir la casa, que lo económico.
0: Y hay muchas relaciones así, doctora. Doctora, ya regresamos. Demasiadas. Demasiadas. 1:30 de la tarde. Y el marido sigue viviendo con la señora, no hay ningún problema.

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1: Llega el avance informativo a la 1:32. Atención. Bajo el cauce del río Cauca mantienen... Dice, bajo el cauce del río Cauca mantienen a Hidroituango operando a menor capacidad. Está bajando. La sequía en el río Cauca golpea la operación de Hidroituango y la central tuvo que apagar 2 de sus 4 unidades de generación. Cayó la Proxeneta. Capturan a una mujer que usaba a menores para explotación sexual en el municipio de La Ceja. Ay, ay, ay. Más noticias. Millonaria recompensa para dar con los asesinos de David Arboleda, comandante de bomberos del municipio de Anorí, en el nordeste antioqueño. 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Fuerte choque entre dos motos deja un muerto en la vía al túnel de Occidente, sector Blanquizal. Esta mañana nos lo contaban los oyentes. Póngase las pilas. Abren cupos para aprender sobre inteligencia artificial y tecnología en Medellín. Viernes de colores, un hermoso amanecer, pues dice por acá, cautivó la belleza en la ciudad de Medellín. Y mucha atención, EPM anuncia racionamiento de agua en Medellín a partir de lunes. Muy pendiente de esta información en la ciudad de Medellín.
2: Desde el próximo lunes 31 de agosto, EPM comenzará con interrupciones programadas en algunas comunas de Medellín. Esto se traduce en el 7% del total de sus usuarios afiliados. La medida corresponde a las pocas lluvias que se han presentado en los últimos meses y al bajo nivel de agua en los caudales que nutren ese sistema de acueducto. Les contamos.
3: 60 personas desplazadas llegaron a los municipios de Santa Rosa de Osos y Carolina del Príncipe, luego de que delincuentes incineraran diferentes fincas, al parecer exigiendo extorsiones.
4: A Carolina del Príncipe llegaron 43 de las personas desplazadas de Santa Rosa de Osos tras los hechos registrados en ese municipio. Las familias se desplazaron a esta localidad por su cercanía con el territorio. A esta hora reciben atención de las autoridades.
5: 339 personas desplazadas continúan en 4 albergues del casco urbano del municipio de Ituango por los enfrentamientos entre ilegales. Líderes de las comunidades afectadas insisten en que aún no están dadas las condiciones para regresar a sus hogares.
6: Hoy se rindió homenaje en el comando de policía del departamento de Antioquia a los 3 uniformados que fueron atacados hace un año en el helicóptero Black Hawk en el municipio de Amalfi, a manos de las disidencias de alias Calarcá.
5: Gobierno Nacional tumbó el decreto que prohibía la aspersión aérea con glifosfato a cultivos ilegales. Esta práctica se hará de acuerdo con lo establecido por la Corte Constitucional.
7: Hoy viernes ya ajustan 5 días desde la desaparición de la menor Michelle Dayana en Buriticá y las autoridades aún no encuentran indicios de dónde podría estar.
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1: Una de la tarde de 39 minutos. 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
1: Una de la tarde, 46. Doctora, el tiempo es cortico, el tiempo es corto. Aquí estamos finalizando ya nuestro programa. Han pedido mucho el teléfono suyo, de todo lo que hemos hablado en el día de hoy. En fin, todo esto, que todo esto sirva para aprender un poquito, que muchas veces los problemas en las relaciones uno mismo los causa, uno mismo deja meter una tercera persona y las relaciones se dañan. Qué rico que las relaciones como comienzan fueran años, años, como decimos, que la muerte fuera la única que nos separara, ¿sí o no?
2: Sería lo ideal en todas las relaciones. A veces uno deja meter a una persona y se termina desenredando.
1: Claro.
2: Completamente. Por eso, antes de meter a ese tercero, hay que pensar.
1: Y tal vez
2: esto puede generar que se dañe la relación, esto puede generar que yo me enrede, esto puede generar muchísimos problemas.
1: Y relaciones bien bonitas, tal vez, matrimonios bonitos,
2: sí, hogares
1: bonitos.
2: Tal vez relaciones muy bonitas.
1: Y se desbaratan de un momento a otro.
2: Completamente.
1: Su teléfono, doctora, para que la gente la llame, una citica.
2: Llamadas no.
1: WhatsApp
2: no contesto yo, sino que contesta la secretaria. Entonces, es para las personas que estén interesadas en averiguar por citas o averiguar por productos. Aún estoy en la búsqueda de la mujer para el trabajo de investigación que estoy haciendo. Me han escrito varias, pero es que hay que tener en cuenta los criterios para que cumpla con el estudio. Tiene que ser una mujer mayor de 40 años,
1: sí,
2: que antes de sus 40 años haya sido hetero, o sea, haya estado con un hombre, ya sea casada o no casada, que tenga hijos, no importa si tiene hijos o no, pero que haya estado con hombres, y que después de los 40 quiso experimentar con mujeres. Esa es, que después de los 40 quiso experimentar, experimentó y está con una mujer, o solamente experimentó.

0: ¿Ahora?
1: Bueno, el teléfono es 319-593-69-82.
0: ¿Lo repetimos, doctora?
1: 319-593-69-82.
0: Doctora, muchas gracias. Lo ideal es hablar, conversar, charlar, ponernos como en controversia muchas veces, pero tratar de que de estas
1: todos
0: cosas,
1: tenemos pensamientos diferentes.
0: Claro, y que se aprenda un
1: tú
0: poquito.
1: Tú tienes tus pensamientos, yo tengo los míos y los oyentes tienen sus pensamientos. Y esos pensamientos, por ejemplo, los oyentes los vienen a través de qué? De su experiencia. Por ejemplo, el caso de la señora. Para muchas personas puede ser difícil asimilarlo y pensar, no, ¿cómo puede estar ahí? ¿Cómo puede aceptar eso?
0: No, ¿cierto?
1: No, ¿por qué no termina esa relación? ¿Por qué no pone límites? Para muchas personas es difícil eso.
0: Pero ella cree.
1: Sí, ella cree y quiere hacerlo. Porque es que no solamente es el creer, sino el querer. Hay personas que lo quieren hacer y hay algo pinche. Hay personas que viven de esta manera y viven felices. Sí. Y no sienten ningún conflicto. Otra cosa es que la mortifique, que eso le genere un daño emocional. Pero hay personas que viven ciertas situaciones y viven tranquilas y viven felices.
0: Así es.
1: Cada persona toma sus propias decisiones frente a cómo llevan sus relaciones de pareja.
0: Por eso cada 8 días hablamos con la doctora Daniela, sexóloga y psicóloga. Doctora, muchísimas gracias.
1: A ti y a todos los oyentes.
0: La 1:50 de la tarde.

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0: No, no, no, no, no. ¡Qué calor! ¡Qué calor! No, no, no, no, don Juan, usted, dígame la verdad, don Juan, con las buenas tardes, usted había sentido un calor tan, tan impresionante, como un sofoco.
1: No, no, no, ya hace rato no.
0: Qué cosa tan... Y dicen los que saben, los estudiosos del tema, don Juan, que apenas estamos comenzando.
1: Vea, hombre, yo me crié cuando en la ciudad de Medellín calor eran 22 grados.
0: ¿Cuándo? Estamos hablando.
1: Máximo 23. ¡Ay, huepucha, calor!
0: Y uno decía, ¿qué? ¡Qué calor! Qué un calor a esta hora es de cuánto?
1: Hoy, a esta, le digo.
0: Calor debe ser a esta hora para ir de 28.
1: Ay, papito. Le pegó al perro.
0: 28 bajo un palo de mango.
1: A esta hora reportamos en Medellín una temperatura de 28 grados.
0: Imagínate, cuando
1: estamos
0: máximo.
1: Estamos en la máxima del día de hoy.
0: Por eso, pero recordad que en Medellín máximo llegamos a 24.
1: Sí, sí, máximo.
0: Máximo. Ya, 28,
1: esto ha cambiado mucho.
0: Aquí 28, entonces, ¿qué iremos a esta hora en Cartagena, Santa Marta?
1: Ay, María.
0: Hágame el bendito favor, o sea, pues hay 35 que... Más o menos. Ahí estamos viendo, don Juan.
1: Cartagena a esta hora, se la reporto.
0: No, no, ni me mencione Cartagena porque me dan ganas de arrancar para allá. No me,
1: 33 grados.
0: Sí, pero es diferente cuando usted tiene
1: 33.
0: El mar. Don Juan, usted tiene el mar al frente.
1: Ah.
0: El mar, la vista, la palmera, el coco, el pescado del pescado de 100.000. O sea, ya es diferente.
1: La de Santa Marta, le toca la Santa
0: Marta. No, que me hace.
1: 31 grados.
0: No me hagas antojar. Es diferente. 30 y pico de grados al lado del mar. Que usted que. ¡Ah, don Juan!
1: ¡San Andrés!
0: ¡No! ¿Qué me vas a mandar para San Andrés?
1: 30 grados.
0: Imagínate, 28 Medellín y San Andrés, 30.
1: Estamos muy cerquita. Pero no tenemos esa belleza marcada.
0: Ay, no me haga antojar. Usted sí es muy malo, hombre. Bueno, señoras y señores, hagamos la cuenta, don Juan, ¿qué día es hoy?
1: Señor John Hander García, hoy es 28 de agosto.
0: O sea, como quien dice, queda 28.
1: 28, sí, señor. 20,
0: porque 28 hay que contarlo, no se ha ido. 28 es 28.
1: 28, sí.
0: Queda 28, 29,
1: 30,
0: 31, ¡privado!
1: No, pero hay que decir.
0: No, señor, ¿cómo lo va a decir?
1: No, pero...
0: Es que, mire, don Juan, mire, cuente 28, que el 28 no se acaba. Hoy es 28.
1: ¿28?
0: Luego sigue 29. 29. Luego
1: 30.
0: Luego
1: 31.
0: Y después ¡primero!
1: ¡Tal de septiembre!
0: ¡Aguanta! Aguanta.
1: ¿Qué pasó, pues?
0: Aguanta, pero ¿por qué vas a esperar que agosto se vaya?
1: Ah,
0: que nadie respeta agosto, pues. Nada, no,
1: ya acabó agosto.
0: No, señor. A ver, agosto nos dejó. Obviamente fue un mes muy difícil, don Juan. O sea,
1: agosto,
0: un mes muy difícil. Y por eso ya estamos pensando, don Juan. Obviamente la vida tiene que continuar. No nos podemos detener. Debemos seguir. Obviamente siendo solidarios. ¿Sí o no? No nos podemos detener. Hay que seguir ayudando. Pero cuando ya llegan los meses que son septiembre, octubre, noviembre, diciembre, enembre. Porque a mí me peguen en diciembre con enembre. Sí, porque es que diciembre, hay que pegarlo a enembre. O sea, prácticamente eso se va. ¿No ha visto que la gente diciendo es que ay, hoy es 40 de diciembre? ¿No ha visto?
1: Ah, sí, señor.
0: Estamos en enero y la gente es que ay, hoy es 42 de diciembre. Pues hay que ponerle enembre. Pero cuando uno ya empieza uno a sentir septiembre, ya uno dice, ah, no, mijo, se vino la Navidad. Y la Navidad, obviamente, ya la gente sabe, es una época de reconciliación, de unión familiar, de esperanza. Pero obviamente estamos pensando, y traerla en medio de la adversidad no significa desconocer el dolor de quienes están sufriendo. Al contrario, es una manera de decir, sigamos adelante, no nos podemos detener, seguimos siendo solidarios, tenemos que reactivarnos. Mire la gente que nos necesita en Pereira, en Cali, en Chocó, en todas partes, en Quito, seguimos siendo solidarios, pero sigamos adelante. ¿Sí o no?
1: No hay más de otra, John Hander.
0: No hay
1: más. Y obviamente, entre esa conciencia, la gratitud y la actitud de seguir adelante, Hander, la vida continúa.
0: La vida continúa. Señoras y señores, escuchan Olímpica. Y aquí, obviamente, usted prende Olímpica es para contagiarse de alegría. Obviamente, siendo solidarios, siendo conscientes. Pero obviamente, usted enciende Olímpica porque Olímpica es alegría. hay que despejar la mente y hay palabras que llegan para enseñarnos a mirar la vida con más calma y sabiduría. Hay que seguir pa'lante como el elefante para atrás y para coger impulso. Aquí me da yo todo el día. 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
0: Te veo diferente, Juan. El eclipse total del amor. Prácticamente te sentó muy bien.
1: Me flechó.
0: ¿Ah? ¿Hasta qué hora te quedaste viendo el eclipse?
1: ¿Hasta qué pasó?
0: O sea,
1: de la noche.
0: Perdón, no, eso se ve casi hasta la madrugada. Ah, bueno. O sea, usted lo vio hasta la mitad, don Juan. O sea, usted lo vio hasta la mitad. Ah, yo me quedé hasta el final, don Juan.
1: ¿Hasta el final?
0: Hasta el final. Hasta que me sacaron de allá.
1: No joda, Johan.
0: Hasta que me sacaron de allá. Me quedé hasta el final.
1: Qué belleza.
0: Bueno, ¿sí? hablando de septiembre, vienen las endulzadas porque es amor y amistad. Tenemos la endulzada. ¿Qué tiene que hacer el oyente para ganarse las endulzadas de septiembre?
1: Ah, es muy fácil. Ir al WhatsApp de Olímpica 314-580-1049. Escriba la palabra endulzada y díganos qué quiere de endulzada y qué locutor o personaje de Olímpica se lo lleve. Fácil.
0: Cualquiera.
1: Ave María.
0: Desde Don Ebrio. Desde Doña Imelda.
1: John Hander.
0: Don Ebel.
1: Chiste malo.
0: Eliberto.
1: Katy.
0: La traga tuya.
1: Belarmina.
0: Cualquiera.
1: El pinchadito.
0: Estamos en la capacidad de hacerle el mandadito. La emisora que manda, te lo manda con los locutores, es la endulzada. Ay, la gente está diciendo, ay, juguemos amigo de secreto. Es que eso es como jugar amigo de secreto. No, pero sí. Aquí no es tan secreto porque usted sabe. ¿Quién me tiene a mí? Olímpica. Te tiene.
1: Sí, exactamente. Le facilito.
0: Cuando uno juega amigo de secreto.
1: ¿Qué le gustaría a usted endulzada?
0: Ah, buena pregunta, hermano. Es que uno está antojado. ¿Qué pidiera un endulzado?
1: Yo, por ejemplo, ayer pedí un paquete de cucas con leche. Así.
0: ¿Cucas con leche?
1: Sí, señor. Una cuca negra bien buena. Una María Jander, hombre.
0: Ese, pero ¿sí qué antojo el tuyo, ¿no?
1: Ah, o sea,
0: antojo raro, cuca con leche.
1: Cuca con leche, muy bueno.
0: Es, ¿sí que no? Una bolsa de leche o algo.
1: Ah, una bolsita de leche y un paquete de
0: cinco. No, vale más el domicilio. Ah. No, que te van a llevar una.
1: ¿Qué pediría?
0: Yo pido alguna de una vez, tráigame qué. Es que no sé, como almorcé, estoy como lleno. Pero...
1: Si usted malo, pide una hamburguesa, tres carnes.
0: Una triple hamburguesa.
1: Esa pidió chiste.
0: No, eso que lo pide a una muchacha, pero que Carlos pida una triple hamburguesa.
1: Ahí está. ¿Qué bueno, le gustaría endulzar?
0: Ya vamos a ir al WhatsApp a escuchar a los oyentes que van a jugar Amigo Secreto con Olímpica Estéreo.
1: Así de fácil.
0: ¿Qué tiene que hacer el oyente?
1: Ir al WhatsApp, escriba la palabra endulzada, notica de voz con su nombre, qué quiere de endulzada y qué personaje o locutor de Olímpica que se lo lleve. Fácil.
0: Eso es. Estamos en la capacidad de hacerle el mandadito. Muy bueno, que uno llegue a la casa, toca la puerta.
3: ¿Ay, quién es? Yo, tu amigo secreto. ¡Ay, llegaron!
1: ¡Pum! ¡Pum! Y tenga lo suyo.
0: Y le damos y le hacemos el domicilio.
1: ¡Ay, güey, güey!
0: ¿Usted alguna vez ha hecho domicilio, don Juan?
1: Sí.
0: ¿Usted trabajaba en una tienda, me contaron?
1: No, he hecho domicilios y a altas horas de la noche.
0: Ah, no, pero es que esa es otra clase. Esa es otra clase de domicilio, don Juan. Aquí los domicilios serán en el día, para que no se me entusiasme. Bueno, señoras y señores, y todo, porque hoy es bien.

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Bueno, tarde de viernes, fin de semana, ya venimos con las endulzadas de Olímpica. Ya les decimos cómo participar, cómo ganar en este fin de semana con los 104.9. Facilito, ¿sí o no? Facilito, solo en Olímpica. Véngale, dele play, muchacho, dele play en la que me pone de todo.

0: muchachones.
1: Linda, linda. Linda, linda. Eso, linda, linda. 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Te sintiendo raro, Juan. El eclipse creó algo en ti. O sea, estoy notando, no sé, un...
2: Soy un nuevo ser, John Hander.
1: El eclipse te puso así. O
2: sea, sí, señor, sí, señor.
1: No fue que te trasnochaste anoche.
2: No, no, son dos cosas. Que hubo eclipse y hoy es viernes.
1: ¡Ah! Usted de las personas. No, venga, venga, Juan, lo hemos hablado muchas veces. Usted no puede ser feliz dependiendo del día.
2: No, no, no, ni más faltaba, pero me pone...
1: Yo a usted le veo una cara muy diferente un lunes.
2: Ah, sí, eso sí.
1: A una cara muy diferente eso. No debería ser así, don Ander, Juan.
2: Yo no le voy a negar a usted y a toda la audiencia que los viernes me pongo contentoso.
1: Pero ¿por qué no te pones contentoso un lunes? ¿Por qué no te pones contentoso un martes?
2: También, pero me pone más contentoso el viernes.
1: Usted no puede depender del día para ser feliz, don
2: Juan. Ah, no, no, ni más faltaba.
1: Ojo con lo que le estoy diciendo.
2: Ni del día ni de nadie, John Hunter.
3: Usted no puede ser depender de... ¡Ay, mi felicidad está porque si no estoy con él, no estoy feliz!
1: ¡No! ¡Por Dios! ¡Por Dios!
2: Si, él no es, si ella no está a mi lado, no soy feliz.
1: No, no, no, no, no. Usted, su felicidad no depende ni de él ni de ella.
2: Ni
1: su,
2: de nadie.
1: Ni de, su felicidad depende de usted mismo. Tiene, usted tiene la capacidad para yo quiero ser feliz, ya. ¿Sí o no?
2: Correcto.
1: Usted primero tiene que ser feliz, quererse usted mismo. ¿Sí o no?
2: Sí, señor.
1: Para poder luego decir, ah, sí, pero usted no puede depender ni del día, ni de que, ay, entonces hoy no puedo ya. No, no. Y a un lado la quejadera, ante todo la gratitud. Don Juan, todos los regalos que nos da Papá Dios diariamente.
2: Todos los días, yo, señor.
1: Es que nos hacemos los ciegos, los ojos, pues los mocha. O sea, hermano, el hecho de usted haberse levantado esta mañana, respirar, abrir sus ojos, vea ya los regalos que le voy contando.
2: Van como 8.
1: No, pues que luego usted se levanta, usted dice, abre la nevera, hay desayunito, hay una arepa ahí, hay un huevito ahí, hay algo que comer. Luego usted abre el closet, hay una camisa, un pantalón, puede vestirse. Luego usted va, antes de vestirse, usted abre la canilla y le sale agüita.
2: ¿Cómo le parece?
1: Le sale agüita. Mire todas las bendiciones.
2: Y que usted tenga por la mañana dejando una arepita y se la lleven a la cama. ¡Ah, no!
1: Ah, no, pero es que vos sos muy conchudo. O sea, no, vos sos muy conchudo. Es que no puedes ir a coger la arepa y vos mismo calentarla. No,
2: sí, pero sí.
1: Decís conchudo. Ahí está, Juan, hablando de agüita, hablando de agüita, ya están comenzando con el cuidado del agua. O sea, el cuidado del agua obviamente tiene que ser siempre, pero ahora cuando se pone la situación difícil con lo del fenómeno del Niño y días calurosos y que cuando no llueve, entonces empieza otra vez la persona, ay, hay que empezar
2: a... Mayor nivel de conciencia, señor John Hunter García.
1: Mayor nivel
2: todos de los días, pero en este momento de calor extremo, de fenómeno del Niño, hombre, cuando usted se esté lavando los dientes, se esté cepillando, cerra el grifo, hombre. Ay, verdad.
1: Cosas como esa.
2: Vea, Hunter, por ejemplo, yo digo a la gente, si va a un motel, no llene el jacuzzi.
1: A ver, don Juan, pero ¿por qué?
2: No,
1: tiene,
2: no, porque si la gente sigue yendo a motel, Hunter, y llenan, pues hay 20 litros. No, Hunter, Dios.
1: Pero deje quieto a esos que van al motel, déjelos quietos.
2: Tienen que ahorrar también agua.
1: Ahorre desde usted mismo, desde su casa.
2: Exactamente. O sea,
1: usted de los que se enjabona y deja la llave abierta.
2: Y el chorro abierto. Ah, no, no, no.
1: ¿Seguro?
2: Seguro que no, John Hunter. Seguro
1: o
2: que
1: o seguro
2: no.
1: Que sí.
2: Seguro que no.
1: Seguro que sí.
2: Seguro que no.
1: Bueno, uno mismo tiene que, desde su propia casa, partir de hay que ahorrar. Hay que ahorrar. E incluso ya EPM ya tiene algunas medidas preparadas en algunos barrios. Por aquí están anunciando ya un esquema de interrupción programadas de acueducto, don Juan. Para que se vaya preparando.
2: O con eso.
1: Por condiciones del fenómeno del Niño. Ya salió la noticia, porque estamos en modo ahorro. Interrupciones programadas de acueducto por condiciones del fenómeno del Niño. Ya empiezan a establecerse algunos esquemas que comenzarán el 31 de agosto y el 1 de septiembre.
2: Vale, hay que estar atentos en la jugada.
1: Ahí vamos a colocar en las redes sociales para que ustedes estén muy atentos. Pero parece ser, ya arrancan en la Comuna Popular 1, Popular, Comuna 13 Manrique, Comuna 4 Aranjuez, en la Comuna 8 Villahermosa, Comuna 9 Buenos Aires, ya les vamos a estar indicando en las redes sociales de Olímpica para que estén muy pendientes con el ahorro de agua. Ya empezaron en algunos barrios.
2: Hay que ser Alejandro.
1: Eso se va a hacer día por medio, desde las 6 de la tarde hasta las 5 de la mañana del día
2: siguiente. El día siguiente, ah, bueno, listo.
1: Son interrupciones programadas de acueducto por condiciones del fenómeno del Niño.
2: Listo, hermano.
1: Ahorrar, ahorrar.
2: Quedan bien informados.
1: Pendientes de nuestras redes sociales, ahí también tendremos la información. 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

0: Aquí me hallo todo el día en la primera de sintonía. Está Juan y Jesús, el que pone la música. Yo soy John Hander García. Uno me dicen John Hander García Culebra, John Hander García Nevera,
1: John Hander García Endulzada.
0: Ya le vamos a hablar entonces. Vamos a hacer que Juan, mañana tenemos, mañana es que ya
1: sábado 29.
0: O sea que mañana tenemos pago de culebras. Y pendientes que la próxima semana viene Olímpica, te llena la nevera.
1: ¿Cómo?
0: Vengo a hablarles de las neveras que vamos a llenar desde septiembre para arriba, porque vienen con tirintintín. ¿Usted sabe qué es el tirintintín? Bueno, ahorita le cuento.
1: ¿Tirintintín?
0: Sí, vienen, o sea, las neveras que vamos a llenar de septiembre para arriba
1: vienen
0: reforzadas con tirintintín.
1: ¡Uy! ¡Qué belleza!
0: Ya le vengo a contar. Y venimos con endulzadas, esto y mucho más. Vengo a contarles con Olímpica. Tan bonita.

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0: Este sí que es muy bueno. Con este los voy a dejar, pues vea, regaos. Que se montó un señor a un taxi y el taxista le dijo dirección. Y el señor dijo, Enrique Segoviano.
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0: canta de buena montaña. ¿Qué vienes a buscar? Ese es el andariego, ¿cierto?
1: Sí, señor. Juan Carlos.
0: El andariego. Bueno, el andariego. Está ahora en Olímpica. Tarde de calor. Gracias por su sintonía. Aquí está Olímpica Estéreo. Hoy viernes. Mañana sábado tenemos pago de culebras. Usted
1: sí,
0: puede
1: señor.
0: Reportar su culebra. Recuerde, no se quede callado. Denuncie si tiene una culebra que reportar. Aquí mañana vamos a pagar culebras, ¿cierto? Próxima semana, Olímpica te llena la nevera. Las neveras que vamos a llenar desde septiembre, septiembre, octubre, noviembre, diciembre. Esas neveras vienen, aparte, pues todo lo que trae los artículos o productos para llenar la nevera, vienen con algo adicional, que es un tirintintín.
1: Es que es un tirintintín. ¿Qué?
0: Tirintintín es lo que uno necesita para meses como septiembre, octubre, noviembre y diciembre.
1: Ok, ok, vea.
0: Por ejemplo, ¿qué es uno de los productos que normalmente no van en el año, pero los metemos para septiembre, octubre y noviembre? Por ejemplo, caja de natilla, caja de buñuelo.
1: Ah, sí, esa.
0: Ya hay que meterle. Ese sería un tirintintín adicional para llenar las neveras.
1: Exactamente.
0: Un tirintintín adicional. Puede ser caja de ron o caja de aguardiente. Pues, hay que ser sincero, a mí no me gusta, pero ustedes, personas como Juangui... A mí no me gusta, pero personas como Juangui obligan a que uno debe de tomarse, así sea por las amebas, o solitario, ¿no? Tomarse.
1: Uno bueno es algo bien tomar, muy rico, Juan.
0: Bueno, ahí viene. Entonces, ese es el tirintintín de septiembre, octubre, noviembre y diciembre. Entonces ya saben, si se quieren escribir para Olímpica Teñera la Nevera, con la palabra nevera. Y ahora tenemos para el mes de septiembre las endulzadas.
1: ¡Sí, señor!
0: ¿Qué es una endulzada, don Juan?
1: Hombre, dícese que usted le pide a un locutor o a un personaje de Olímpica cualquier regalo que quiera, amor y amistad. ¿Sí o no? Una endulzadita, una hamburguesita, una libra de chicharrón, como se estaba diciendo.
0: No,
1: ¿sí o
0: no? Es que, a ver, la endulzada sirve cualquier cosa.
1: Yo digo, Jaén,
0: que una endulzada. ¿Qué es una endulzada?
1: Un antojito.
0: Sí, pues llamémoslo antojito, una endulzada.
1: Una endulzada es un antojito.
0: Ay, que ¿quién es mi amigo secreto? Tu amigo secreto es Olímpica.
1: Exacto.
0: Y todos estamos jugando aquí.
1: Amigos
0: secretos. Eso se llama que jugar a amigo secreto.
1: Así se llama.
0: Jugando amor y amistad.
1: Amigo secreto.
0: Sí, es que septiembre es de amor y amistad. Entonces, ¿qué tiene que hacer el oyente, Juan, si está antojado de una endulzada?
1: Ir al WhatsApp de Olímpica, 314-580-1049. Escribe la palabra endulzada, notica de voz con su nombre. ¿Qué le gustaría de endulzada y qué locutor o personaje de Olímpica le gustaría que se lo llevara?
0: Quiere que le haga el mandado.
1: Exactamente.
0: Yo hace rato no hago mandados.
1: Aquí bueno, le están peticionando uno.
0: Muy bueno yo, sí, ponerme a hacer mandaditos. Bueno, chévere, uno ir a la casa de los dientes.
1: Claro.
0: A llevarle el mandadito. Le lleva uno la endulzadita. La emisora que manda, te lo manda, Olímpica
1: Estéreo.
0: Así
1: es fácil.
0: Te manda el locutor, locutor que usted quiera que le haga el mandadito.
1: Así es fácil, así es fácil.
0: Para esto, escribir endulzada. Luego de que usted escribe endulzada, siga los pasos, ahí le piden los datos. Y al final, en la nota de voz, nos confirma cuál es la endulzada y cuál locutor quiere que le haga el mandadito.
1: Así es fácil, Johanny. Tenemos oyentes.
0: Cuando decimos locutor, sí, locutor, personaje, el que sea, quiere que Olímpica.
1: ¿Quién quiere?
0: Entre ellos está Don Evelio, Doña Imelda.
1: Eliberto,
0: está Belarmina.
1: Fercho.
0: Está todos los locutores, están locutores, personajes. Imagínate Don Ebrio haciendo un mandado.
1: Ave María, mijo.
0: Yo le digo una cosa, yo en Don Ebrio no confío.
1: Bueno, pero si hay gente que querrá que Don Ebrio le lleve.
0: Bueno, uno mandará a Don Ebrio. Vaya, Don Ebrio, esta botellita. ¡Ay, papá! Mire muy bien. Mire muy bien, ¿cuál es la endulzada y qué personaje quiere? Me imagino uno decirle a Don Ebrio, tráigame una botella de guaro.
1: Ah, no, llega.
0: No, yo sí. Pero le digo, piense muy bien.
1: ¿Qué va a pedir y quién quiere que lo lleve?
0: Claro.
1: Exactamente.
0: Dime a quién quieres y yo te diré si lo mando o no.
1: Ahí está fácil. Si oyentes.
0: No, mandar una endulzada con Don Ebrio. Hágame el bendito favor. Bueno, vamos a ver qué dicen los oyentes.
2: En este momentico me está entrando un guasapo. ¿Qué pasaría? Miremos a ver.
1: Dale play.
3: Ay, hola, Olímpica. Muy buenas tardes, Olímpica Estéreo. Hablo Marisol Bustamante Suárez.
0: Marisol.
3: Quiero la endulzada de Olímpica. Mi endulzada sería una botella de Baileys y un paquete de uvas dulces.
0: Sí.
3: Y me gustaría que el locutor fuera John Hander. Yo escucho Olímpica porque me pone todo bien bueno. Feliz tarde para todos.
0: Gracias, mi amor. Pasó por allá el de la... ¿Estaba todo taco olímpica o qué tenía allá? ¿O pasó el señor del pirufoneo?
1: Ella quiere una botella de Baileys con uva, así que se la lleve John Hander.
0: ¿Usted entendió eso?
1: Claro, Hander.
0: Yo estaba sordo. Yo escuché la botella de Baileys hasta ahí.
1: Con uvas dulces.
0: ¿Botella de Baileys?
1: Con uvas dulces y que me la traiga John Hander.
0: Bueno, la señora quiere que se le suba la hormiga, ¿o qué?
1: Ah, mío, una endulzada.
0: Esa es una endulzada, pero qué endulzada tan brava.
1: Ahí la pidió.
0: ¿Y entonces quiere que yo lo lleve?
1: Sí, señor.
0: Bueno, si la señora sale elegida, va, le llevamos lo que ella quiera por el mes de amor y amistad y se lo mandamos con el locutor que ella quiera.
1: ¿Cómo le parece? Más
0: así,
1: oyentes.
0: Así que John Hander, ponga de pilas, papito.
1: Prepárate.
0: John Hander García, a ser mandados.
1: Más oyentes con endulzadas.
0: ¡Hola, Olímpica!
1: ¡Hola!
4: Muy buenas tardes, Olímpica Estéreo. Mi nombre es Mauricio Marín.
0: Mauricio.
4: La endulzada me gustaría mediecita de ron viejo de Caldas.
0: ¡Muy remediecita!
4: Y me encantaría que me lo trajera Katy para que compartiéramos unos roncitos. Una feliz tarde. Yo escucho Olímpica Estéreo porque me pone de todo y muy bueno.
0: Con la música es el resumen. ¿Qué pidió el señor?
1: Media de ron. Que se la lleve Katy, que para tomarse unos roncitos con ella.
0: Este lo que quiere es emborracharme a Katy. Velo.
1: Media de ron. Bueno, es un parche, eso. Te vas a imaginar.
0: No, pues que quiere.
1: Ey, tráeme mediecita de ron el viernes.
0: Este lo que quiere es que emborracharme a Katy.
1: Ese está muy bueno, está muy bueno.
0: Pues, sí, muy bueno. Usted lo que sea, trago, usted feliz.
1: No. Compartir John Hander.
0: ¿Sabe qué le faltó a eso? Solamente pidió trago.
1: Mediecita de ron nomás.
0: No más.
1: Eso nomás pidió el hombre.
0: Yo hubiera pedido una vez una picada.
1: Ajá.
0: Ay, como da de hambre cuando uno empieza a chupar ahí y uno dice, pues, ¿qué? Piensen que
1: piensen bien qué van a pedir.
0: Piensen, porque después dice, ay, ¿yo por qué no le pedí una picada por con estambre? ¿Cierto? Piensen.
1: Ahí está.
0: ¿Sabes qué me hizo antojar a mí? Que bueno, por ejemplo, yo si fuera, pues, pero una chicharroncito. No sé cuánto puede un kilito de chicharrón.
1: Uf, un kilo, eso es mucho.
0: Eso es mucho.
1: Hermano. 1,000 gramos.
0: ¿Sí?
1: Oh.
0: ¿Para cuántos?
1: A uno solo es mucho.
0: No, pero la idea es que yo no voy a comerme solo chicharrón. Yo pediría chicharroncito, arepita, porque chicharrón con arepa a mano.
1: Combina muy bien.
0: Con la combinación, sí, la verdad. Y pido unos pataconcitos.
1: Ajá.
0: Ay, hambre y sueño.
1: Usted es lo que no es almorzado.
0: Yo creo que me falta almorzar. Ay, qué rico. Bueno, la endulzada de Olímpica. ¿Qué tiene que hacer el oyente para pedir una endulzada?
1: Ir al WhatsApp, escriba la palabra endulzada, notica de voz con su nombre, ¿qué quiere de endulzada? ¿Y quién quiere que le haga? ¿Cómo es que usted dice que le haga qué? ¿La vuelta?
0: No, la vuelta no, el mandadito.
1: Al mandadito.
0: El mandadito, por Dios. ¿Quién quiere que le haga el mandadito? Estamos todos los locutores dispuestos a ser mandados en septiembre.
1: Listo, perfecto, de una, hermano.
0: ¿Listo?
1: Otro,
0: a ver quién está ahí, hola.
5: Buenas tardes, mi nombre es María Celina Restrepo.
0: María
5: del
0: Celina.
5: Barrio Blanquizal.
0: Blanquizal.
5: La endulzada que quiero es una ancheta de frutas y quiero que me la traiga chiste malo.
0: Frutas con chiste malo.
5: Yo escucho Olímpica porque me pone de todo y bien bueno.
1: Ancheta de frutas.
0: Con chiste malo.
1: Chiste malo.
0: ¿Habrá algún problema que chiste malo se coma
1: no
0: la fruta?
1: No creo.
0: Si fuera buñuelos, sí hay un problema. Sí. Pero
1: si pegan mojábanas o buñuelos, no llega.
0: Pero me pareció muy consciente el año. Digo, frutas.
1: Sí, le llegan. Sí,
0: pero
1: le
0: ya
1: llegan,
0: sabe
1: sí.
0: quién se las pide.
1: Claro. Sí.
0: Bien pensado.
1: Sí,
0: bien pensado la señora.
1: Ahí estamos, mijo.
0: Señoras y señores, con la palabra endulzada, todas las endulzadas del mes de septiembre, la emisora que manda, te lo manda con el locutor que tú quieras. Idea original de Olímpica Estéreo. No hay más. La creatividad flor de piel.
1: Así es. En la que me pone de todo
0: y bien.

0: bien, están escuchando Olímpica, la que me pone de todo y bien bueno, véngale.
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2: 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Eso apenas arranca. ¡Que suene la música!

0: que estaban en el bautizo y estaba el padre bautizando pues a los niños, cuando llegó una parejita y puso ahí el niño al pie de la pila bautismal, y llega el padre y le dice, ¿qué nombre le van a poner al hijo? Y llega la señora y dice, Tormentoso Lunes. Y uy, pero eso no es ningún nombre. Ah, no, por ahí no hay un Plácido Domingo.
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0: ¡Ay, señoras y señores! ¡Qué hermosa está la tarde, pero muy calurosa! Pero démosle gracias, papá Dios, por todo, donde estamos con vida y salud. ¿Sí o no, Juan? Dejemos la quejadera. Y eso sí, ahorremos agua, papito. ¡Ah, sí, papi! ¡Ahorremos agua! ¡Ay, llegaron los días! Llegaron los días y ya empezaron. Ya empezó. El 31, del 31 de agosto empezaron algunos barrios ya. Y la lista, pues, claro, la lista va a empezar a aumentarse.
1: Puede variar y puede aumentar.
0: No, claro, es que obviamente tenemos que ahorrar todo. Entonces arranca por unos barrios, luego serán municipios, otros, luego serán otros, para que no van a pensar, ¿y por qué nosotros? Pues, obviamente, todos vamos a colaborar. El ahorro es de todos, pero usted no puede esperar a que le quiten el agua para usted ahorrar, ¿cierto? Va a esperar a que le quiten el agua, no. Piense desde ahora. Por ejemplo, haga lo que hace don Juan. Don Juan, por ejemplo, cuando se baña acompañado.
1: Sí.
0: Ya, lo confirmó.
1: Claro, claro.
0: Aunque estábamos hablando esta semana, don Juan, ¿qué ventaja hay en bañarse acompañado? ¿No te parece que puede incluso
1: aumentar el consumo de agua?
0: ¿Puede haber más consumo, nega? ¿O sí. ¿Os qué pensás?
1: Pero le queda la espalda molestra, gaita.
0: Ay, no tan. No es tan simpático él. Usted es muy simpático, ¿no? Usted es muy simpático. Bueno, ahí está. Pero bueno, por donde sea, pongámosle el lado amable a la situación. Obviamente hay que ponerle el lado amable a esto. No podemos ponernos a llorar. Pero sí hay que ahorrar. Modo ahorro. Porque esto apenas comienza, el fenómeno del Niño. Oye, si estamos con calor y dice que ahora octubre o septiembre, octubre serán más altas.
1: Más altas las
0: temperaturas, don
1: Juan. ¿Qué más? ¡Ya no aguanto más!
0: No, apenas estamos empezando, don Juan, imagínese.
1: No.
0: Bueno, mañana pago de culebras, canción de la culebra y que

0: Ay, culebras, oh culebras, como dice, como dijo ese poeta, ese filósofo mexicano, oh culebras tan divinas, no queda otro camino que pagarlas.
1: ¡Ay, Olímpica!
2: Hola, ñonglande, soy una culebra.
0: Ay, Dios, usted me hace un favor. Don Juan, usted le puede decir a la culebra
1: calor
0: que...
1: calor de esto.
0: Usted le puede decir, parce, no le diga a John Glander, que él se enoja. Háblale vos, porque si le hablo yo, sería en otras circunstancias.
1: Parce, vean, él se llama John Hander.
0: Con J, con J.
1: Con J, John
0: Hander. Hander, con J. Así,
1: John
0: dígale, Hander. Dígale, J-A-N-D-R. Dígale.
1: J-A-N-D-R, es, John Hander.
0: Es correcto. Y él, y ella, me, o él o ella, no sé si es macho o hembra, uh-huh, o macho menos, me está diciendo Glander. Glander viene de un término glande. Y glande es otra cosa.
1: ¿Y ese no es usted?
0: Ese no soy yo.
2: ¡John Glander!
0: Mírala, mírala. Prácticamente me está diciendo cabeza.
1: Cabeza.
0: No, es que usted no haya entendido el mensaje. O sea, hace rato la había... Vea, aquí madre, nuestro ingeniero...
1: Es que el ingeniero para el doble sentido no lo hace, sigue nadie, hermano.
0: Es que usted, ¿por qué cree que me está dando rabia?
1: Ah, por eso.
0: O sea, me está diciendo John Glander. Y al decirme Glander me está diciendo cabeza.
1: No, hombre. Yo no creo que sea la intención.
0: No, esa es la intención. Pregunte.
1: Ella no sabe hablar.
0: Háblele, vámonos a hablar. Y mire que me está diciendo John Glander. Hermano, ¿o cuadra usted ese problema o lo cuadro yo?
1: Ave María.
0: Háblele.
2: Méteme la señora, porque usted enseñaba a John Glander.
0: Uy, parce, no. Juan, mostrale, Juan, mostrale la cédula, mira. ¿Qué
1: cédula
0: dice aquí en la cédula? ¿Qué dice?
1: John Hander García Becerra.
0: Ah, bueno.
1: Nacido en...
0: No, hace falta, tranquilo, no diga la edad ni nada. A ver. Ya, por favor, ¿cuadras vos la situación con la culebra o la cuadro
1: yo? No, Hander, ese es un asunto que le compete a usted, Hander, o sea, yo...
0: Oh, pero usted sabe que yo manejo la situación diferente, sí, pero usted, sí. Háblele usted como amiga o no, amigo, ¿no?
1: No, yo le recomiendo que lo llame por su nombre, culebrita, ¿sí o no? Él se llama John Hander, llámelo John Hander,
0: eso
1: ¿sí
0: es,
1: o no?
2: Hola, John Glander.
0: Uy, parce, uy, no, Norma, uy, no.
1: Qué vida tan casual.
0: Yo lo único que le digo es, si no la vuelven a escuchar, algo pasó.
1: Ya, no.
0: No, así son.
1: No, pero
0: ¿qué se está pasando? Mira qué vos le estás diciendo, le dice usted, le digo yo, y sigue y dele con lo mismo.
1: La estás amenazando.
0: No, para nada. Simplemente que se parse, es que uno me dice, me falta respeto, hermano.
2: John Glander, no voy a demandar con la policía ambiental por maltrato animal.
1: Ander, digo, con esa ley ya, hermano, que yo al animal no tampoco.
0: Entonces yo me debo dejar decir del animal este, me voy a dejar John Glander.
1: Pero
0: no,
1: ¿quién te quita eso también, Han?
0: ¿A usted le gustaría que le dijeran?
1: Ah, no, a nadie es bueno un apodo.
0: A
1: cada quien por su nombre, Hander.
0: Ay, digámosle entonces.
1: Ya me acostumbré.
0: Díganle, Juan, que si tú... Ah, ya te acostumbraste.
1: Primero iba como rabia, pero ya.
0: Es que ténganme paciencia. Bueno, saltemos a otro tema, don Juan.
1: No, oyentes.
0: Bueno, por favor, yo después arreglo este tema con la culebra. Pero sí, si me quiere ver enojado. Cuando me... John Glander, parce, y si me...
1: Pero tan charro, porque el otro señor también te... Pero bueno, es por la edad que vos decís.
0: Es que al otro sí no le peleo, a don Arturito.
1: Arturito.
0: Y a propósito, un saludo especial a Arturito.
1: ¿Dónde estará Arturito? Voy a estar con esos calores.
0: Vamos a llamarlo.
1: ¿Qué hará Arturito para un calor de estos?
0: Llamémoslo.
1: Listo, vamos a llamarlo,
0: que debe estar en la casa, Arturito.
1: Pero aquí culebras, listo, culebras.
0: ¿Qué tiene que hacer el oyente para que Olímpica le pague la culebra? Mañana vamos a pagar 3 culebras más.
1: Ir al WhatsApp. Escriba la palabra culebra, nota de voz con su nombre, de cuánto es su culebra y a quién se la debes, que es muy fácil.
0: Eso es
1: sencillo.
0: Listo.
1: ¿Sí o no?
0: Bueno, a ver quién se escribe.
1: Dele ahí, dele.
0: Hola, Olímpica.
3: Hola. Buenas tardes, Olímpica. Mi nombre es Carlos Aramillo. Me gustaría que Olímpica me pagara la culebra de Bancolombia de 302,000.
1: Óigala ahí.
3: Porque escucho Olímpica, porque me pone de todo. Y bien, bueno.
1: Dijo el nombre, cuánto la debe y a quién le debe.
0: Este Juan, cuando uno paga, eso es como la cuota del crédito.
1: Ah, sí,
0: eso es una cotica.
1: Exactamente.
0: Y le va llegando cada vez más.
1: Debe de un crédito o de una tarjeta de ese banco.
0: Ah, bueno, puede ser.
1: Exactamente.
0: Sí. Entonces,
1: ¿sí
0: ahí
1: no?
0: Está, paga, uh-huh, paga, pum, paga esta y le va, me imagino que le sigue llegando.
1: Y sigue llegando.
0: Bueno, ahí lo reportó. La ahí culebra está. Más urgente del señor, 300 y pico en banco. Seguimos.
1: Otra.
4: Mi nombre es Jairo Zapata. El valor de mi culebra es de 642,420 pesos.
1: Oiga.
4: Y se los debo al comprar. Ah, yo sacó. Escucho Olímpica porque me pone de todo y bien bueno.
1: Al comprar esta tecnología.
0: ¿Qué sacó el señor?
1: Un televisor, un celular, pero, una lavadora, una nevera. Bueno,
0: qué pereza uno quedarse con la duda.
1: Pues yo sé qué decirle también que compró.
0: Ay, hermano. Que digan cuándo fue, cuándo lo sacó, para qué lo sacó.
1: Que cuántas cuotas.
0: No, pues a mí que me expliquen. Es que yo siempre he dicho, como dice la canción. Háblame de ti, cuéntame de tus culebras. Porque la gente le da como pena hablar de culebras. Ah, todos tenemos culebras. Hombre.
1: Hay cosas que no todo el mundo tiene que saber.
0: No, por Dios, que digan a ver.
1: Hay más culebras, más culebras.
0: Quedé con la duda. ¿Qué sacó ese señor?
1: Ah, no sé. Que traiga la factura.
0: Ahí no vende zapatos, ¿no?
1: No.
0: Solo de tecnología.
1: Solo tecnología en al comprar.
0: Eso sí, que tuvo que haber sacado un televisor.
1: O un celular, o una tablet, un computador. Ah, bueno. Tanta cosa, Hanna.
0: Bueno, cuando la paguemos nos damos cuenta.
1: Así es. Más oyentes.
0: ¡Hola, Olímpica!
5: ¡Hola! Buenas tardes. Mi nombre es Doris Ramírez.
0: Doris.
5: Mi culebra es de 520 mil pesos, que se los debo a la caja social.
1: Caja social.
5: Banco. Yo escucho Olímpica, sí, porque me pone todo y bien bueno.
0: 500, dijo.
1: 520 mil.
0: Ok, importante, cuando graben la nota de voz, bájenle en el volumen allá al televisor, a la licuadora, a la... que es que hay veces no le escucho. Por ejemplo, me pasó esta de mano, una señora que se llamaba Adela. Y yo le puse a Dalo.
1: ¿Y no era el nombre?
0: No era el nombre, o sea, entonces se confunde uno, pero es que no le bajan el volumen al
1: Bueno, ahí está.
0: Bájenle en el volumen.
1: La señora 520.
0: Listo, va jugando.
1: Caja social.
0: Va jugando, listo. Culebras. Ah, bueno, a pagar culebras. Mañana, tanda de culebras, inscríbase ya mismo, no se quede callado. Denuncia la culebra. Y aquí están los dos carnales al ruedo. 3:48, Olímpica de viernes.

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1: Hey, Juancho, como se lo dijo, mijo. Oye, maestro, Now Victory MRX. No, yo lo voy a decir, hermano. Usted ganándose una de esas 6 motos. 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
1: 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Aquí estamos nosotros. ¡Ay, que se ahorre! Master Club La Mota, estamos amenizando con San Clemente, aquí con pura música, señor. ¡Ya regresamos!

0: Muy bien, están escuchando Olímpica 354, en la que me pone de todo.
1: ¡Y bien bueno!
0: Ojo Medellín, este viernes 28 de agosto estamos en Master Loop La Mota hasta las 5 de la tarde, calle 2A, número 75B25. Ven,

0: tipo que llega donde el doctor y le dice: doctor, ¿cómo le parece que me duele el hombro? Y después ese dolor se me pasa al brazo. Y después del brazo, ese dolor se me pasa como al estómago. Y después se me pasa como al muslo aquí. Y después como a la canilla. Doctor, ¿qué será lo que tengo? Y le dice el doctor: para mí que usted tiene es un dolor pasajero.
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2: Muy bien, 358. 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

0: bien, señoras y señores, 4:16 minutos en la que me pone de todo.
1: Y bien bueno.
0: Así avanza esta tarde de viernes. ¿Qué digo? Viernes. Filas que para la próxima semana vuelve el llena nevera de Olímpica.

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1: ¿A usted no le gustaría que tocáramos la puerta de su casa? Señora, venimos a llenar la nevera. ¡Ay, María! Si quiere participar, el WhatsApp de Olímpica, la solución sirve para todo. 314-580-1049 es el WhatsApp de Olímpica. Usted nos agrega ahí, regístrenos en su teléfono como Olímpica Medellín, Olímpica Medallo, como usted lo quiere identificar. Y vaya al WhatsApp, escriba la palabra nevera, nevera. Cuéntenos qué no le puede faltar en su nevera y participe. Facilito, buenas tardes.
2: Buenas tardes, mi nombre es Giovanna Henao. En la nevera no me puede faltar la carne, el queso, los huevos, la leche, las frutas, las verduras.
1: Vale, qué belleza, ¿sí o no?
2: De todo un poquito.
1: Listo, mi amor, yo escucho Olímpica.
2: Yo escucho Olímpica porque me pone de todo y bien bueno.
0: ¡Y bien bueno!
1: Ese es Olímpica, te llena la nevera. Más oyentes, véngale.
3: Lo que no me puede faltar en la nevera, la carne, la leche, sí, las verduras, los huevos y cervecita Corona. Yo escucho Olímpica Stereo porque me pone de todo y bien bueno.
0: ¡Y bien bueno!
1: Y así de fácil, usted en cualquier momento. Lo bueno de este concurso es que es cualquier día del año, ¿sí o no? Este juega todo el año, Olímpica te llena la nevera. ¿Más oyentes?
4: Buenas tardes, Olímpica Estero, mi nombre es Luz Graciano.
1: ¿Qué más, Luz?
4: Que no me puede faltar la nevera, carne.
1: Carnita.
4: Yo escucho Olímpica porque me pone todo y bien bueno.
0: ¡Y bien bueno!
1: Perfecto, corazón de melón. Así de fácil, se inscriben en Olímpica, te llena la nevera.

0: Vamos a las calles, la móvil de Olímpica en esta tarde de viernes. Ferrey de Flores, ¿dónde estamos? Contale a los oyentes de qué se trata, Ferre.
1: ¡Hey, Guancho, Guancho! Aquí seguimos toda la alegría intacta, señor. Le voy a decir, yo tengo una energía hoy en mano como si me hubiera cambiado el lubricante hoy. Como si me hubieran cambiado, porque aquí estamos, muchachos. Recuerde, lubricante móvil. Oiga, usted puede ser ganador de una de las 6 motos Victory MRX Móvil Edición Limitada, ¿cierto? Pero bueno, estamos con Yuli. Yuli, ¿qué tenemos más? Vamos a emocionar a la gente.
2: Bueno, mi gente de Olímpica, muy buenas tardes. Los estamos invitando desde nuestra estación de servicio Terpel La Mota para que visiten nuestro Master Loop, que hoy les tenemos súper descuentos, manos de obra gratis. Y pueden participar de la super promo que tenemos del viaje de las 6 motos que les vamos a rifar. Y como dice nuestro locutor estrella, ¿quién no le gusta estrenar?
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5: Bueno, ve, Agonías, póngale cuidado que una vez un papá tiburón estaba enseñándole al hijo tiburón a cómo comer humanos. Entonces le dice el papá tiburón, vea, usted ve el humano que se alejó de la playa y está en Londito, entonces usted se le acerca y hace como que lo va a morder así y no lo muerde y se voltea para el otro lado. Y después vuelve y se le va así de frente otra vez y hace como que lo va a morder y ¡bum! Se le va para el otro lado. Y después va y se le vuelve a ir otra vez de frente y hace como que se, ¡bum! Y se hunde para abajo. Y le pregunta el hijo tiburón, papi, venga, ¿y por qué no lo comemos de una? Y le dice el papá, no, es que cagados del susto saben más bueno.
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0: las proezas del amor.
1: Faltan 4.

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0: Venga al WhatsApp o escriba la palabra endulzada. Cuéntenos su nombre, ¿qué le gustaría una endulzada bien buena con Olímpica? ¿Y qué locutor o personaje le gustaría que se lo llevara,
1: ¡Y bien bueno!
0: ¡Fácil en el WhatsApp Olímpica!
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0: ¡Un WhatsApp! ¡Venga, dele play, oyentes! No, no se le entiende bien, hermano, que se le entienda clarito, ¿sí o no? ¡Buenas!
4: Hola, mi nombre es Jefferson Rúa.
0: ¿Qué más, Jefferson?
4: Y yo quiero endulzar una botella de...
0: ¿De qué?
4: Aguardiente Manzanares.
0: ¡Oh, pucha!
4: Y el locutor que quiero que me la lleve, que sea...
0: ¿Quién?
4: John Hander García.
0: ¡Ah, está bueno, sí, está bueno, sí, está bueno!
4: Y pinchadito. Yo escucho Olímpica porque me pone todo. Bien bueno.
0: Bueno, sé que le gustaría Amor y Amistad. Una endulzada con Olímpica y bien bueno. Recuerden en el WhatsApp la palabra endulzada y así de fácil participan. ¡Véngale!
5: Sí.
0: Hola.
6: Buenas tardes, Olímpica Stereo, ¿cómo están?
0: Muy bien, ¿y vos?
6: Habla con John Jairo Ríos.
0: ¿Qué más, John?
6: Mi endulzada, quiero una ancheta de empanadas y pasteles de pollo de Katy González.
0: Ah, de
6: y
0: tachete.
6: Que me la traiga, que me la lleve a la casa, el mejor locutor de Olímpica, Juan Gui Román.
0: Muchas gracias, hombre.
6: Muchas gracias, yo escucho Olímpica porque me pone todo y bien bueno.
0: Ave María. Oíste, ya esas empanadas de taxi, empanadas así calienticas, acabitas de hacer con picantico. Ave María.
7: A quien me la yo todo el día, es la primera en sintonía, dirige Johander García, Olímpica en el primer lugar.
0: Esto lo hace Karim León, desde que te tengo.

0: Muy bien, 451. 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Ahí están los oyentes y los muchachos, véanle. Vamos a las calles con Ferreire Flores. ¡Ferre!
1: 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Bueno, ya por acá hay 5 ganadores de bonos de 100,000 pesos. 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Aquí estamos, Guancho. Aquí seguimos nosotros con la gente de San Clemente. Música sabrosa, ambientando aquí la vaina. Aquí seguimos. 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
1: Que está el mesero y el señor tomando una sopa y lo llama: ¡Mesero! ¡Mesero, me da el favor! Vea, mire, en mi sopa hay una mosca. Yo le exijo, me da el favor, que rápidamente me traiga al propietario. Y le dice el mesero: pero venga, ¿y yo cómo voy a saber quién es el propietario de esa mosca?

0: economía.
1: Hombre, que ir al golazo paisa 455. 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

¡Ey! ¿Cómo les parece que se me apareció un genio? Y yo le pedí un deseo, que yo quedara orinando champaña. Y les digo una cosa, muchachas, la que quiera venga para que tome a pico de botella.

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1: ¿Quieren hacerme el favor de explicarme esto?
2: Sí, claro.
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4: De acuerdo.
1: Perfecto.
5: ¡Un guan!

0: Fíjate que capturamos al pastucito delincuente y lo capturamos y le dijimos: señor pastucito, ¿usted por qué le metió 2 tiros a su suegra? Y él nos dijo: pues porque no tenía más balas.
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2: Muy bien, escuchan Olímpica, véngale. 5:26, 5 de la tarde, 26 minutos. 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

0: chance. Tan seria que la estamos pasando con Olímpica Estéreo. Ay, mira, aquí me encontré un amigo. Estaba todo aburrido. Yo, venga, ¿viste por qué está todo triste? Yo, no, es que le cogí el celular a mi esposa y se lo empecé a revisar a ver si tenía mozo. Y yo le dije, bebesote, ¿y qué pasó? Y me dijo, que el mozo era yo.
1: Lo que quiero.

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1: Muy bien, tomémonos un tinto. 5:53. 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
5: Dos veces y el tiempo pasa rápido, la pelota la tiene Enero. Va tocando Enero, la pelota dejando para Febrero, rapidito, entrega para Marzo. Marzo toca la pelota para Abril. Estamos en Abril, señoras y señores. Mayo tiene el balón, abre por el sector y queda dejando para Junio. Llegamos al ombligo del año, la mitad del año la tiene Junio, tocando para Julio. Julio abre por el sector derecho. Agosto tiene la pelota, viene Agosto, entrega para Septiembre. Y en Septiembre se siente, se siente, se siente.

0: que imagínate que estaban en una investigación y llega el investigador y pregunta, cuénteme, pues ahí está la Oxisa, ya murió, cuénteme cómo sucedieron los hechos. Y llega pues la metida del barrio y dice, ay no, yo me asomé por la ventana y vi cuando la estaban golpeando con un violín, después con una guitarra y después con un bajo. Y llega y dice el investigador, ah, todo concuerda.
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faltan

Con esta música no faltan sino un par de vías bien tetonas y con una nalga bien grande. Y una champañita bien fría para servirla en el ombligo de ellas.

0: Muy buenos, vea, este chiste sí es muy bueno, que imagínense que iban dos pastucitos en un bus y entonces llegó uno y sacó un paquete de cigarrillos y cogió y se prendió uno y empezó a fumárselo. Cuando voltea al otro le dice, buenas, señor, ¿tiene más cigarrillos? Y el otro llegó y sacó el paquete y lo miró y dice que no, tengo menos.
1: Lo que quiero es tomar.

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